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11: Bienvenidas y bienvenidos a La Hora Nacional. Muchas gracias por acompañarnos.
12: Sí, muchas gracias a todos, Micha. Yo soy Leos y como cada domingo es un gustazo estar con ustedes.
11: Empezamos con el tema del ABC de las emociones, de cómo reconocerlas y pedir ayuda.
12: También hablaremos de la encuesta intercensal del INEGI.
11: Les contaremos sobre la importancia de la detección oportuna del cáncer de mama y dónde pueden recibir atención.
12: Les vamos a explicar cómo sacar una cita médica en el IMSS sin salir de casa.
11: Recordaremos a la científica mexicana Elia Bravo Hollis, conocida como la madre de las cactáceas.
12: Les vamos a contar cómo sacar su licencia permanente en la Ciudad de México y otras entidades del país.
11: Y les diremos por qué las escrituras son un espacio escudo protector jurídico.
12: Acuérdense que pueden escribirnos a La Hora Nacional Oficial. Estamos en YouTube, Facebook, Instagram, TikTok, X, Spotify, en el número 55 34 83 42 39, y en el correo lahoranacional@segob.gob.mx. La adolescencia es una etapa de muchos cambios. Está transformando nuestro cuerpo, nuestra forma de relacionarnos y también la manera en la que entendemos lo que sentimos. Aprender a reconocer y a expresar las emociones puede ayudarnos a, si eventualmente lo necesitamos, poder buscar apoyo.
11: Si quieren más información sobre salud mental para las y los jóvenes, pueden consultar la siguiente página. Por favor, pongan mucha atención. Es www.abcdelasemociones.c.gov.mx. Y si necesitan apoyo, también pueden llamar a la Línea de la Vida al siguiente número, 800-911-2000, con atención personalizada a las 24 horas.
12: Ahora, la estrategia ABC de las emociones trabaja con tres ejes: reconocer, comprender y actuar. Y para platicarnos de esto, nos da muchísimo gusto que nos acompañe hoy una vez más la maestra Noemí Juárez Pérez, subsecretaria de Educación Básica de la Secretaría de Educación Pública. Noemí, bienvenida una vez más a La Hora Nacional. Qué gusto tenerte aquí. Ahora no para hablar de historia, sino para hablar de emociones.
13: Me da mucho gusto saludarte, Leo Chasmes. Gran gusto regresar y sobre todo a toda la audiencia de La Hora Nacional.
11: Para comenzar, ¿exactamente qué es el ABC de las emociones?
13: Primero diría que es una estrategia nacional, y en esta estrategia nacional se atiende dos sectores del sistema educativo nacional. El primero, lo que comprende nuestra adolescencia, que son las de la educación secundaria, particularmente focalizada a las y los adolescentes de tercer grado de secundaria y todos los jóvenes de la educación media superior. Así es que en un primer momento abarca tercero de secundaria y todo lo que comprende la educación media superior. Es una estrategia nacional, están todas las entidades involucradas, estos dos niveles educativos, y lo que se pretende es dar atención focalizada a este sector de la población que, como bien lo mencionan, es un momento clave en la vida de las personas, es un momento donde estás tú nombrando, donde estás tú posicionándote en el mundo.
12: Y también empezando a reconocer y a nombrar lo que estás sintiendo, que es una cosa que queremos preguntarte por qué se considera que es tan importante como para basar un poco una estrategia entera en esa necesidad que tiene la juventud de empezar a ubicar qué siente y poder hablar de ello.
13: Así es, lo que primero que queremos es darle voz a las propias adolescencias, a las juventudes, también entender cómo se viven de maneras diferentes, que también están atravesados por otras condiciones, y lo principal es saber y reconocer qué están sintiendo, qué están pasando, qué están sobrepensando, para poder dar una atención, para poder brindar orientaciones también desde el sector salud, porque estamos trabajando, es algo muy importante de esta estrategia, que estamos las dos secretarías involucradas, educación pública y el sector salud, porque no podemos entender este derecho de la educación cuando tiene que ir también completamente ligado con el derecho a la salud, van de manera paralela. Entonces, esta importancia de que ellos reconozcan qué sienten, qué piensan, que además de todo es algo muy importante, y por qué esta estrategia es muy importante, porque deja de ver el autocuidado. O sea, no solo es el autocuidado, no es tú eres responsable de lo que sientes, tú eres el responsable de cómo salir de eso que
11: edad,
13: sientes.
11: No, no, no es lo que menos piensa en la cabeza.
13: Por eso lo hablamos desde lo colectivo, porque el cuidarnos también es una responsabilidad colectiva, por eso debemos de brindar espacios seguros, espacios de diálogo, espacios de confianza, y uno de esos espacios donde pasan gran parte de su etapa formativa es la escuela. Entonces también por eso la escuela debe ser un espacio donde se les escuche, donde puedan hablar y donde se les pueda orientar. Ya dejamos esta idea de, pues tú eres responsable de lo que sientes y sal tú como puedas, o te sientes triste porque ya deja de pensar eso, ya déjate de sentir así, Cuando entendemos que es un bienestar colectivo, es un entorno social en el que se están desenvolviendo también nuestros jóvenes.
12: Noemí, entonces, abcdelasemociones.cep.gob.mx es la página.
13: Así es.
12: ¿Los materiales impresos llegaron a escuelas y familias?
13: Completamente. Pero también pueden descargarla si hay público general interesado que quiera conocer, ¿no? Posiblemente algún docente, pero que también quiera conocer las de orientaciones de padres, madres y personas cuidadoras. Todas están en este mismo portal, se pueden descargar. Hay también sugerencias de estrategias en el aula para estas horas que se trabajan en las escuelas. Hay más materiales de difusión, de infografías y todo también lo relacionado con el uso de los dispositivos. Son dos estrategias que van de la mano. Así es que una visita que tendrá muchos materiales y orientaciones.
11: Sí, pues buenísimo. Dicen por ahí, ¿no?, que nadie te enseña a ser papá, pero mira, al menos tenemos estas cosas que nos pueden guiar un poquito, ¿no?
12: Claro.
11: Así es. Muchito.
13: sí, esa es la finalidad.
11: Así es.
13: Pues muchísimas gracias, Noemí, por haber regresado a la Hora Nacional para platicarnos del ABC de las emociones. Y muchas gracias por el espacio también aquí para darla a conocer.
11: Pues muchas gracias a ti, Noemí Juárez Pérez, subsecretaria de Educación Básica de la Secretaría de Educación Pública.
13: Gracias.
11: Y gracias a ustedes. No se vayan, tenemos más.
13: El INEGI presentó los resultados de la encuesta Intercensal 2025, que es un ejercicio estadístico que actualiza la información sobre la población y también sobre las viviendas en México.
11: Y la encuesta se levantó en más de 7.3 millones de viviendas y sus resultados son representativos a nivel estatal, nacional y municipal. Esta información permite conocer las necesidades de todas las comunidades y hacer que los servicios lleguen a todo el país.
13: Si quieren conocer los resultados, pueden hacerlo en la página inegi.org.mx/programas/EIC/2025. Hoy nos acompaña el doctor Mauricio Rodríguez Abreu, titular de la Unidad de Estadísticas Sociodemográficas del INEGI, para platicar un poquito más sobre esta encuesta. Doctor, bienvenido a La Hora Nacional.
14: No, un gusto estar aquí con ustedes.
11: Al Oiga, contrario, doctor.
13: Sobre todo para que nos cuente un poquito más sobre esta encuesta Intercensal 2025, ¿qué nos permite conocer esta encuesta, por ejemplo, sobre las necesidades de las distintas comunidades del país?
14: Como ya lo mencionaban, esta encuesta, primero que nada, es la más grande en la historia del instituto, en la historia de México. Wow. Con estas 7.3 millones de viviendas que visitamos, nos permite llegar precisamente a nivel municipal de información. Eso es importante porque a ese nivel solamente lo logramos con los censos de población. Entonces ahora la encuesta Intercensal nos permite justo actualizar la información de los municipios para que quienes hacen política no solamente tengan información a nivel estatal, sino que puedan focalizarla un poco mejor. Información en materia de cuántas personas viven en cada municipio, en cada entidad, cuál es la edad promedio de la población, si están asistiendo a la escuela, si saben leer y escribir, si están trabajando, cómo son las condiciones de la vivienda en las cuales están estas personas habitando, si tienen agua, servicios, internet y bueno, hay otras muchas variables que precisamente nuestro objetivo como instituto es acercarle a la población, pero también a los tomadores de decisiones esta información para que ya ellos puedan hacer las políticas que correspondan.
13: ¿Cuál es la diferencia entre los censos poblacionales que hace el INEGI y esta encuesta Intercensal?
14: Un censo que es un censo, barremos todo el país. Vamos a todas y cada una de las viviendas, tocamos la puerta, visitamos 2-3 veces hasta que nos responden y en realidad tenemos una fotografía con el mayor nivel de detalle. Ahí llegamos incluso a nivel de manzana de brindar información para los usuarios. Ahora, en una encuesta Intercensal, esa es una encuesta, no es un censo. Tomamos una muestra de esas viviendas. Ya lo mencionabas, 7.3 millones de viviendas. Uh-huh. Eso se traduce a 1 de cada 5 viviendas del país fueron visitadas.
11: Wow.
14: Entonces, no es un censo porque no barremos todo el país, pero aún así, digamos que sí, dimos una limpiadita muy por encima, sí. Muy bien, no, para actualizar esa información.
13: Está increíble. Oye, ¿dónde podemos consultar estos resultados? ¿Dónde está?
14: ¿Dónde está la información? Bueno, claramente en la página de internet del INEGI, www.inegi.org.mx. Ahorita van a encontrar ahí inmediatamente un enlace a la encuesta Intercensal. Instituciones como el Consejo Nacional de Población, las Secretarías de Estado, Educación, Salud, hacen su planeación. CONAPOS y proyecciones de población actualiza las que ya tiene y muchas instancias federales pueden empezar a planear cuántas escuelas van a construir o hay que hacer más escuelas o hay que reconvertir las escuelas tal vez para atender personas de edad avanzada.
11: Claro.
14: O qué servicios de salud requerimos. Sabemos también por resultados de la encuesta que la población con discapacidad se concentra en edades avanzadas. Entonces, ¿qué servicios requiere esta población? Entonces, justo nos da esta fotografía, pero nos invita a planear hacia el futuro las necesidades de la población.
13: Oiga, doctor, ¿y qué otros datos interesantes arrojó la encuesta?
14: Bueno, primero que nada, que la población ya no crece tanto como crecíamos antes. Y eso ha modificado la estructura de la población. Por un lado, hoy por primera vez en la historia de México, 1 de cada 10 personas tiene 65 años o más de edad, ¿no? Entonces ya estamos entrando a esa fase de envejecimiento. Si nos vamos al extremo, digamos, hablando de personas mayores, nos vamos a los nacimientos, también lo que vemos es que ha disminuido el número de hijos e hijas. Y bueno, algo que también podríamos hacer énfasis es, como lo mencionaba, esta encuesta actualiza la información después de la pandemia. Antes de la pandemia, en términos de servicios en los hogares, por ejemplo, poco más de la mitad de los hogares en el 2020 tenía internet. Ahora supimos, gracias a esta encuesta, que 3 de cada 4, es decir, el 75% de los hogares ya cuenta con internet. Claramente la pandemia nos obligó a acelerar esta penetración del internet y de la mano también se incrementó un poco de dispositivos electrónicos, tabletas, celulares.
11: Así es.
13: Pues muchísimas gracias por haber venido a platicarnos todo esto. Está interesantísimo.
14: No, pues muchas gracias a ustedes y de nuevo cuenta invitarlos a consultar la información.
11: Muchas gracias, doctor Mauricio Rodríguez Abreu. Y muchas gracias a ustedes. Ya lo saben, no se vayan.
13: Hoy
12: Octubre es el mes de sensibilización sobre el cáncer de mama. Es un tema que requiere información clara y recordar que si tenemos cualquier cambio en las mamas, es importantísimo ir de inmediato al centro de salud.
11: La Secretaría de Salud tiene información sobre las acciones de detección, los factores de riesgo, los signos y síntomas y los estudios que pueden realizarse de acuerdo con la edad y las características de cada mujer.
12: Este año se presentó el Protocolo Nacional de Atención Médica de Cáncer de Mama, que busca fortalecer la detección, el diagnóstico y la atención integral. Lo pueden checar en www.gob.mx/prensa/Protocolo Nacional de Cáncer. Y para platicar un poquito más sobre todo este tema, está con nosotros hoy la doctora Alexandra Garcilaso Reyes. Ella es oncóloga médica del INCAN y nos da mucho gusto tenerla aquí, doctora. Bienvenida.
15: Muchas gracias por la invitación y por el espacio.
11: Al contrario, doctora, bienvenida una vez más. Para empezar, ¿por qué es tan importante hablar de detección oportuna, de detección temprana en el cáncer de mama?
15: Creo que es una pregunta fundamental. En el cáncer de mama y en todos los tipos de cáncer, entre más pronto los diagnosticamos, tenemos más probabilidades de cura y de tener tratamiento mucho menos agresivos y con mejor calidad de vida.
12: ¿Cuáles son los principales signos o cambios que las mujeres tenemos que estar checando y que en caso de presentarlos tenemos que ir a consultar al personal de la salud?
15: Quienes más nos conocemos somos nosotros mismos. Ante la identificación de cualquier cambio en las mamas es una alerta, hay que buscar por qué. La mayoría de las veces el cáncer de mama se puede palpar. Se palpa como una bolita, un nódulo que no duele, que puede crecer muy lentamente y que además puede no dar ninguna otra manifestación. Manifestaciones también frecuentes pueden ser cambios en la piel, secreción por el pezón, cambios en el tamaño de las mamas, que el pezón se invierta y también muy importante las axilas. Me gustaría también mencionar que no necesariamente tenemos que tocar algo y es por eso que es fundamental la mastografía a partir de los 40 años.
11: Oye, doctora, y ahorita que habla de la edad de los 40 años, ¿a qué edad hay que empezar con estas detecciones, digamos?
15: Para mí es importante un mensaje, el cáncer de mama no depende de la edad. La mediana de diagnóstico en México es de 52 años, es decir, es el momento más común. Sin embargo, puede aparecer en cualquier momento de la vida. A partir de los 18 años se recomienda la autoexploración. Se puede recomendar a los 7 días después del inicio de la menstruación, una vez al mes. Se recomienda también revisión clínica a partir de los 25 años de edad, una vez al año, y la mastografía, como lo comentaba, a partir de los 40 años de edad para la población en general. Quienes tienen familiares o hay ya más riesgo, pues se hacen consideraciones especiales.
12: Claro, porque la edad no es un factor, digamos, de riesgo, pero la genética sí, ¿no? Y hay probablemente también otros factores de riesgo que queríamos preguntarle, pues, ¿cuáles son?
15: Ese es un punto bien importante porque sí, la genética es un punto fundamental, es un factor de riesgo, pero únicamente 10% del cáncer de mama está asociado a un antecedente hereditario. La mayor parte del cáncer de mama es multifactorial, no es hereditario, y factores de riesgo, bueno, el primero es ser mujer. El segundo sí es la edad. Algunos factores hormonales pueden ser fundamentales, por ejemplo, haber empezado a menstruar a muy corta edad, antes de los 12 años, o tener una menopausia después de los 50 años. Esto es porque nuestro cuerpo ha estado expuesto a mucha cantidad de estrógeno, de hormonas, la obesidad y el sobrepeso. ¿Por qué? Porque ahí tenemos muchísimo que hacer. También el sedentarismo, se está empezando a ver qué tipo de alimentación.
11: Mujeres que tengan dudas, preguntas, alguna página de internet, algún lugar en físico.
15: Afortunadamente ya hay muchos medios de comunicación. La página del INCAN tiene también información importante acerca de cáncer de mama. Afortunadamente en la mayoría de los centros de salud ya hay y se cuenta con información. En las páginas también de la Secretaría de Salud se puede encontrar información. Y mi mensaje, aprovechando tu pregunta, es:
11: por favor,
15: el miedo no nos sirve, es común, lo tenemos que ver. ¿Por qué? Porque tenemos que tomar acción y también es un mes para acompañar a quienes están viviendo o quienes hemos tenido familiares que han vivido con este diagnóstico.
12: Ay, doctora, Alexandra Garcilaso Reyes, oncóloga médica del INCAN, le agradecemos mucho la visita.
15: Gracias por la
12: y sobre todo ese último mensaje, ¿no? Que parece que nada más un mes del año tenemos que poner atención y esto, tristemente, ojalá no fuera así, pero pues no es así, ¿no?
15: Sí. Y estamos con compromiso para hacer las acciones necesarias.
12: Le agradecemos mucho que haya estado aquí con nosotros en la Hora Nacional.
15: Gracias.
11: Y gracias a ustedes, no se vayan.
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2: Y ahora vamos con un trámite que puede interesarle mucho a las personas que manejan un automóvil, la licencia permanente.
3: Sí, si ustedes quieren hacer este trámite, aquí les dejamos un tutorial para que sepan cómo hacerlo paso a paso.
4: Amigos y familia de La Hora Nacional, recuerden que la Ciudad de México ha extendido el periodo para tramitar la licencia de conducir permanente, todo 2026. En este espacio, te mostraremos cómo realizar este trámite fácilmente. Los interesados deben gestionar una cuenta llave CDMX para agendar su cita, realizar el pago en establecimientos autorizados y presentar su documentación oficial en los módulos correspondientes. El procedimiento requiere que los solicitantes que realicen el trámite por primera vez aprueben un examen teórico sobre reglamentos de tránsito y seguridad vial. Aquellos que ya poseen una licencia tipo A pueden realizar el trámite de forma simplificada. Una vez obtenida, la licencia puede portarse de manera física o digital a través de la aplicación oficial del gobierno capitalino, eliminando la necesidad de renovaciones futuras. Ahora bien, revisemos algunos detalles importantes. ¿Quiénes sí pueden tramitarla? Personas mayores de 18 años. Capitalinos que nunca han tenido licencia permanente. Aquellos que ya poseen una licencia tipo A pueden realizar el trámite de forma simplificada. Conductores con licencia tipo A vencida o vigente en la Ciudad de México. Residentes del Estado de México y quienes la tuvieron antes de 2017, así como aquellas personas que requieren una nueva emisión por actualización de datos o daño en el plástico anterior. ¿Quiénes no pueden tramitarla? Personas de otros estados que no radiquen en la Ciudad de México o en el Estado de México. Quienes ya tengan su licencia permanente en buen estado o quienes no aprueben el examen teórico o no realicen el pago. Pasos a seguir. Crea tu cuenta llave CDMX. Busca el trámite licencia permanente en llave.cdmx.gob.mx. Genera tu línea de captura. Realiza tu pago. No olvides guardar tu comprobante. Agenda tu cita en el módulo más cercano. Para agendar la cita, ingresa con tu cuenta llave CDMX al sistema de cita. Selecciona la opción evaluación. Elige licencia permanente y selecciona el módulo y horario. Si no encuentras disponibilidad en la sede de tu preferencia, revisa en otras alcaldías o intenta en distintos momentos del día, ya que los espacios se liberan temprano por la mañana. El día de la cita, entregas tus documentos, te toman la fotografía y biométricos e imprimen tu licencia, así de fácil. Importante, el examen se puede realizar en línea a través de la plataforma digital oficial o de forma presencial en las computadoras habilitadas en los módulos de la Secretaría de Movilidad, CEMOVI. Y recuerda que puedes realizar este trámite en Ciudad de México, Oaxaca, San Luis Potosí y Tamaulipas. Acércate a la página de tu entidad correspondiente y si te sirvió esta guía o quieres saber más acerca de otro trámite o servicio, escríbenos al correo electrónico lahoranacional@segob.gob.mx y sigue nuestras redes oficiales de La Hora Nacional Oficial en Facebook, Instagram, TikTok. Suscríbete a nuestros canales para no perderte estas cápsulas informativas. Hasta la próxima.
3: Tener una escritura pública no solamente da certeza jurídica, también puede convertirse en una herramienta para prevenir problemas como el fraude o el despojo.
2: Y es que muchas veces las personas creen que basta con tener un contrato privado o un recibo. Para hablar de la importancia de escriturar y de cómo podemos proteger nuestro patrimonio, nos acompaña el notario Guillermo Vigil Chapa.
3: Ahora, antes de entrar en materia, les recordamos que pueden tener más información y orientación sobre este y cualquier otro tema relacionado en la página del Colegio Nacional del Notariado, que es www.notariadomexicano.org.mx. Ahora sí, notario, bienvenido de vuelta a La Hora Nacional.
5: Qué amable, gracias por la invitación.
3: Oiga, ¿por qué se puede decir que una escritura pública funciona algo así como con un escudo protector para no perder un inmueble?
5: Claro, en el Colegio de Notarios siempre estamos impulsando esta protección, este escudo protector, que va en dos sentidos. Uno, hay que tener las propiedades escrituradas.

0: y después inscritas en el registro público de la propiedad. Y eso es lo que realmente nos va a dar la certeza y la tranquilidad de que la propiedad es nuestra y está a nuestro nombre. Y el día de mañana que alguien haga una controversia respecto de esto, tenemos todos los elementos para poderlo acreditar. Ese es nuestro escudo protector desde el punto de vista legal. Ahora, en el Colegio de Notarios también nos hemos preocupado porque este escudo protector vaya en otro sentido. Hemos implementado medidas de seguridad en los documentos que entregamos a los interesados. Las escrituras como tal las conserva el notario y le entregamos a los interesados una copia certificada que le llamamos testimonio. Ese testimonio es el que circula y nos hemos preocupado también porque tenga medidas de seguridad, quinegrama, marca de agua, códigos bidimensionales. O sea, tienen muchas cosas esos documentos para que sepan que están viendo un documento expedido por un notario de la Ciudad de México. Si hay dudas, también el Colegio de Notarios puede ayudarnos. 55 11 18 19. Se habla al Colegio de Notarios. Se puede consultar también la página del Colegio de Notarios de la Ciudad de México, colegiodenotarios.org.mx. Ubica tu notaría y ahí puede uno hablar a la notaría y corroborarlo. Independientemente de que traen un código que se puede leer con un teléfono y ahí viene toda la información y podemos saber que coincide o no coincide y si estamos en presencia de un documento que es bueno o un documento apócrifo.
1: Ah, bueno. Hay documentos que avalan la propiedad que tiene uno, pero pueden ser muy viejos, de casas muy viejas tal vez. ¿Conviene hacer este proceso de nuevo para tener estos documentos con estas medidas de protección que usted nos está platicando?
0: Ya no se puede hacer porque esas medidas son actuales en base a la tecnología actual. Lo único que tienen que ver es que efectivamente el título que tienen sea una escritura expedida por un notario. ¿Cómo se puede verificar? Siempre hay un sello de autorización. Hay una rúbrica. En la parte de atrás hay datos de inscripción en el registro público de la propiedad. Esa es la manera en que lo pueden hacer. Y si tienen dudas, contacten al notario. Si el notario ya no está en funciones, contacten al Colegio de Notarios y pueden salir de dudas. Martes, miércoles y jueves de todas las semanas tenemos consultoría gratuita y pueden ir simplemente para decir: oiga, notario, tengo una duda. Este documento que tengo, ¿es una escritura con la que acredito en la propiedad? Y ahí se sientan con un notario, revisa la documentación y les decimos si sí es y si no es, cuál es el proceso para que la puedan obtener.
2: Ah, perfecto. Pues motivo más para visitar al notario de confianza.
0: Así es.
2: Muchísimas gracias por habernos acompañado una vez más aquí en La Hora Nacional.
0: Muchísimas gracias por la invitación.
1: Notario Guillermo Vigil Chapa, gracias. Y gracias a ustedes, por favor, no se vayan, esto se va a poner mejor todavía. Los jardines botánicos son espacios donde se conserva, se estudia y se comparte la diversidad vegetal. En México hay alrededor de 40 jardines botánicos que resguardan miles de especies.
3: Nuestro país es uno de los grandes centros de diversidad de cactáceas, muchas de ellas endémicas y son parte de nuestros paisajes, de nuestra alimentación y hasta de nuestra identidad cultural.
1: Por eso estudiar las cactáceas ha sido muy importante para conocer y conservar nuestra biodiversidad. Y en esta historia hay una mujer que dedicó prácticamente toda su vida a hacerlo, la bióloga Elia Bravo Hollis, pionera de la botánica mexicana y una de las grandes especialistas en cactáceas de nuestro país.
3: Ella publicó el muy famoso libro Las cactáceas de México, hizo muchísimas expediciones y su trabajo fue fundamental para el desarrollo del Jardín Botánico de la UNAM, que fue inaugurado en 1959. Vamos a conocer un poquito más sobre su historia.
4: Elia Bravo Hollis fue una de las pioneras de la investigación en ciencias biológicas de nuestro país. Nació en la Ciudad de México el 30 de septiembre de 1901 y en 1918 entró a la Escuela Nacional Preparatoria. Ahí tomó clases de biología con el profesor Isaac Ochoterena, quien, con ayuda de sus alumnas y alumnos más destacados, entre ellos Elia, formó el Departamento de Biología, semilla del futuro Instituto de Biología. Al concluir el bachillerato, Elia Bravo decidió estudiar biología, Contra los deseos de su familia y a pesar de que esa carrera universitaria aún estaba en proceso de formalización. Elia inició sus estudios en 1924, junto con su colega Leopoldo Ancona, tomando clases en la Escuela de Medicina y en la Escuela de Altos Estudios. Finalmente, Elia se recibió como la primera bióloga de México. Al mismo tiempo que la Universidad Nacional obtenía su autonomía, en 1929, se fundó el Instituto de Biología, donde Elia Bravo fue nombrada encargada del herbario y comenzó a enfocarse en la botánica. En esos años, el gobierno buscaba que las investigaciones de la UNAM se ajustaran al proyecto nacionalista, así que el profesor Ochoterena le encargó a Elia el estudio de las cactáceas, una familia de plantas características del paisaje mexicano y a las que Elia se dedicaría con pasión el resto de su vida. En 1931, Elia recibió la maestría en Ciencias Biológicas por la UNAM, con su tesis Contribución al conocimiento de las cactáceas de Tehuacán. En 1937, después de 5 años de arduo estudio y recolección de especies, publicó la primera edición de su obra magna, Las Cactáceas de México, una enciclopedia botánica en torno a esa vasta familia vegetal que demuestra su importancia biológica, cultural, ritual y económica. Durante sus años como investigadora, Elia fundó la Sociedad Mexicana de Cactología en 1951 y exploró casi todo el país. En muchas ocasiones, por la falta de carreteras y las limitaciones financieras, viajó acompañada de otras y otros investigadores, como la bióloga especialista en insectos y mariposas, Leonila Vázquez, para apoyarse mutuamente en sus prácticas de campo. De esta manera, Elia logró tener alrededor de 160 publicaciones, 60 descripciones taxonómicas y 59 cambios de nomenclatura, así como viajar a Estados Unidos, Panamá y Brasil para compartir sus avances científicos. En su honor, actualmente existe la colección Jardín del Desierto Elia Bravo, en el Jardín Botánico de la UNAM. El Jardín Botánico Elia Bravo Olis, en Zapotitlán, Salinas, Puebla. Y al menos 6 especies de cactáceas y una subespecie hacen referencia a su nombre y apellido, como la Heliobravoa chende, la Areocarpus bravoanus, Opuntia bravoana o la Opuntia eliae. Tras varios años de estudiar, analizar, enseñar, clasificar y divulgar el valor de las cactáceas, Elia Bravo Olis, también llamada Madre de las Cactáceas Mexicanas, falleció el 26 de septiembre del 2001 en la Ciudad de México. Elia escribió Memorias de una vida y una profesión, obra que fue publicada después de su fallecimiento. En sus últimas líneas, poco antes de cumplir casi 100 años, escribió: Espero sinceramente que las generaciones de biólogos que me sucedan y todos aquellos que aman la vida sepan conservarla.
1: Y hasta aquí la primera parte de La Hora Nacional. No se vayan, todavía tenemos más información de servicios, salud, cultura y opciones para conocer nuestro país.
3: Antes de irnos, queremos mandarle saludos a Verónica Muñoz Centeno, Sergio Ponce, Carlos Alberto Álvarez, José Luis Hernández Álvarez, Marcela García Pérez y Gerardo Domínguez.
1: También a Edgar Bennett Bucio, Yadira Elías, Oscar Sánchez, Luis Gutiérrez, Alfonso Rosas, Sandra López y Vanessa Guerra. Muchas gracias por acompañarnos todas las semanas.
3: Recuerden que nos encuentran como La Hora Nacional Oficial en YouTube, Facebook, Instagram, TikTok, X, Spotify y en el número 553483-4239. También nos pueden mandar un correo electrónico a lahoranacional@segob.gob.mx.
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3: 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Y ya estamos de regreso con La Hora Nacional.
1: Les hablaremos de los avances que tiene la estrategia Atención a las Causas en Tabasco.
3: Si están buscando ahorrar para el retiro, la Feria de las Afores es un espacio para informarnos.
1: Les platicaremos del Programa de Desarrollo Forestal Sustentable para el Bienestar para todas las personas que siembran arbolitos de Navidad.
3: En salud les hablaremos del Día Mundial de los Cuidados Paliativos para las personas que tienen enfermedades graves.
1: Y nos vamos hasta la Universidad Autónoma Chapingo para conocer la Feria Nacional de la Cultura Rural.
3: Además, en la música tendremos a Jalil Mozo Castrejón. Él es guitarrista originario de la región de la Montaña Alta del estado de Guerrero.
1: Todo esto y más en esta media hora. Recuerden que nos pueden escribir en La Hora Nacional Oficial. Estamos en YouTube, Facebook, Instagram, TikTok, X, Spotify y en el siguiente número, 55 34 83 42 39.
3: En Tabasco se dio a conocer un nuevo balance del programa Atención a las Causas, la estrategia que reúne atenciones enfocadas en la prevención, la construcción de paz y la atención de las comunidades.
1: El trabajo se ha desarrollado de manera conjunta con autoridades estatales y a través de las mesas de paz.
3: Se han realizado 277 jornadas por la paz en distintos municipios, con la participación de más de 60.000 personas. También se han canjeado 447 armas de fuego mediante el programa Sí al Desarme, Sí a la Paz.
1: Se informó de la construcción de 8 nuevos bachilleratos Margarita Maza y 3 telebachilleratos.
3: A esto se suma la construcción del Centro Comunitario México Imparable y la participación de más de 33 mil personas en programas deportivos como parte de las acciones que buscan fortalecer la convivencia y ofrecer alternativas para las juventudes.
1: Son acciones que buscan trabajar desde lo individual y con las comunidades para atender factores relacionados con la prevención.
3: Si quieren conocer qué son las Afores o hacer algún trámite relacionado con su retiro, la Feria de las Afores es el espacio perfecto para que los trabajadores podamos conocer estos servicios.
1: Participan las administradoras de fondo para el retiro y distintas instituciones públicas con servicios como localizar su cuenta, actualizar el expediente, consultar semanas cotizadas o recibir orientación pensionaria.
3: Para más información pueden checar la página de la Comisión Nacional del Sistema de Ahorro para el Retiro. Es www.gob.mx/consar. Además, vamos a platicar hoy con el maestro Julio César Cervantes Parra, que es precisamente el presidente de la CONSAR. Bienvenido, maestro. Gracias por acompañarnos una vez más en La Hora Nacional.
5: Muchas gracias por la invitación.
1: Nunca está de más recordarle a la gente qué trámites pueden realizar ahí directamente en la Feria de las Afores.
5: La Feria de las Afores es la oportunidad ideal para que todos los trabajadores, tanto jóvenes como ya cercanos al retiro, pongan en orden lo que tiene que ver con su Afore o con su pensión. De hecho, hay más de 40 trámites que se pueden realizar en la feria. Entre los más importantes encontramos primero la localización de la cuenta individual, porque hay mucha gente que ha tenido empleo y en este empleo le pagan el IMSS o el ISSSTE y eso automáticamente les da derecho a tener una cuenta individual en un Afore. Pero si no registramos nuestra cuenta individual a nuestro nombre, nuestro dinero se está invirtiendo en una opción que podría crecer. Siempre invitamos a la gente a que decida qué Afore le conviene más con base en el rendimiento de acuerdo a la edad que tiene. El segundo trámite más común es también unificar cuentas. Hay gente que empezó a trabajar antes de los 2000, que a veces tiene separada su cuenta individual o su número del seguro social, o que incluso tiene detalles en su CURP o en su nombre que se pueden corregir ahí en la feria. La feria es una oportunidad extraordinaria porque en un solo lugar están dos instituciones públicas, las Afores, que pueden detectar cuál es el problema con tu cuenta individual y ahí mismo resolvértelo porque están todas en un mismo lugar. Otro trámite que es muy importante es designar a nuestros beneficiarios. La cuenta individual, de hecho, es nuestro principal patrimonio financiero y lo podemos heredar a nuestra familia. Hay beneficiarios legales que se pueden registrar en la Afore, como pueden ser tu esposa, esposo o tus hijos menores de 25 años, pero por ejemplo las personas solteras, para no dejar problemas, la pueden designar como beneficiarios designados a sus hermanos o alguna persona de su elección. En ese sentido, la feria es la oportunidad.
3: ¿Se puede hasta cambiar de Afore uno?
5: Sí, también de hecho proporcionamos esa información. El traspaso de Afore es un derecho de los trabajadores. Les proporcionamos información en materia comparativa, por ejemplo, del rendimiento que ofrece cada una de las administradoras, también de los servicios.
3: Oye, ¿qué papeles hay que llevar para hacer más ágiles todos los trámites que se pueden hacer?
5: Muy sencillo, hay que llevar 3 documentos. Primero, una identificación oficial, que sería nuestra credencial de elector o nuestro pasaporte. Segundo, un comprobante de domicilio, como podría ser el recibo de la luz o el del agua, con una vigencia no mayor a 3 meses. Y en tercer lugar, llevar nuestro número de seguro social o nuestra CURP. Si no tenemos estos últimos 2 documentos, ahí en la feria van a estar tanto el IMSS como el RENAPO para que podamos hacer cualquier aclaración sobre estos 2 números, el NSS o la CURP. De hecho, la gente que no tiene completo su historial de cotización, que no sabe cuántas semanas de cotización, va a estar en la feria, en el área de afiliación y vigencia del IMSS, para hacer la aclaración y checar si están completas las empresas en las que has trabajado, todas que estén registradas en el Seguro Social. También para la gente que ha trabajado en el ISSSTE, ahí te pueden checar que tu historial laboral esté completo ante el ISSSTE para cuando ya te vayas a pensionar. E incluso aquellas personas que quieren hacer uso de su cuenta de vivienda van a estar en el Infonavit y el Fobiste. Te pueden resolver cualquier duda que tengas acerca de créditos, ya sea que ya los tengas vigentes o que quieras sacar un nuevo crédito. Y tenemos otras instituciones como el SAT, por ejemplo, para las personas que necesitan hacer algún trámite, checar su constancia fiscal, ahí lo pueden hacer sin hacer cita. Y si tienes también ya alguna duda más relevante en materia fiscal, va a estar la PRODECON, que es la Procuraduría de la Defensa de los Contribuyentes.
1: ¿Dónde es, maestro? ¿Y qué día es?
5: Los esperamos en la Alcaldía Iztacalco, en la explanada delegacional. Vamos a estar del jueves 8 al lunes 12 de octubre. Son 5 días, un fin de semana. Va a estar abierta en un horario de 9 de la mañana a 6 de la tarde.
1: Muy bien.
3: Perfecto, maestro. Pues muchísimas gracias por haber regresado a la Hora Nacional a volvernos a invitar a esta Feria de las Afores, que como dice el Cha, buenísima idea tener todo ahí. Buenísimo. Para realizarlo en una sola visita.
1: Es que es bien importante y ese día se puede sacar todo de una vez.
5: Así es, los esperamos ahí en Iztacalco.
1: Muy
3: perfecto.
1: Bien.
3: Perfecto, muchísimas gracias de nuevo.
5: Muchas gracias.
3: Y muchas gracias a todos que están con nosotros aquí en La Hora Nacional. Quédense, por favor.
6: Hola, soy Jalil Mozo. La música mepa se dice ajmu, ajmo, su raíz, najmu, mi nostalgia. Estamos teniendo la raíz de la nostalgia. Esto es Nimetzo Niwana y estamos en La Hora Nacional.

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2: El 10 de octubre se conmemora el Día del Hospicio y los Cuidados Paliativos, que buscan mejorar la calidad de vida de las personas que tienen enfermedades graves y también de darle apoyo a sus familias.
3: Estos cuidados incluyen la prevención y atención del dolor y de otros síntomas, además de acompañamiento durante la enfermedad. Para hablar más sobre este tema, nos acompañan hoy la doctora Leticia Asencio Huertas y la doctora Edith Monreal Carrillo, ambas del Instituto Nacional de Cancerología. Doctoras, bienvenidas a la Hora Nacional. Gracias por acompañarnos hoy.
4: Muchísimas gracias por la invitación.
5: Muchas gracias, encantada de estar aquí.
2: Gracias. ¿Qué son los cuidados paliativos?
5: Así como bien ahorita lo mencionaste, es ese enfoque que busca lo más posible prevenir el sufrimiento de los pacientes cuando están enfrentando una enfermedad que es amenazante, que es grave, que va a ser incurable prácticamente. Uh-huh. Y que tienen muchos síntomas, no solamente dolor, sino la náusea, están con un estado de ánimo bajo, tienen preocupaciones, miedo, ansiedad. Y todo eso se hace mediante una muy minuciosa búsqueda de esos síntomas, pero sobre todo prevenir crisis, prevenir qué va a venir más adelante, tanto para el paciente como para la familia.
3: ¿En qué momento de una enfermedad pensaríamos que ya es recomendable empezar a incorporar los cuidados paliativos?
6: Principalmente cuando vemos una enfermedad que tiene muchísima sintomatología, que puede lastimar física, emocional, social y espiritualmente a las personas. No es una decisión básicamente de un equipo, sino basado en la necesidad de las personas. Y afortunadamente, los cuidados paliativos han cambiado y ya no solamente son al final de la vida, sino se pueden proporcionar justo cuando alguien está experimentando muchos síntomas e incluso altos niveles de sufrimiento.
2: Pues todas las personas que están alrededor del paciente también necesitan mucha ayuda.
5: Durante todo el trayecto de la enfermedad, por supuesto que quien está al lado de este paciente sufre, y sufre mucho, porque es impresionante la gran necesidad que surge física, instrumental para poder ayudar al paciente, las medicinas, las citas, el acompañamiento, más aparte todo el cumplimiento de otras actividades cotidianas.
3: El tema internacional del Día Mundial del Hospicio y de los Cuidados Paliativos está poniendo el énfasis en el manejo del dolor.
5: Porque precisamente el enfoque actualmente es la búsqueda de evitar un sufrimiento de los pacientes dado precisamente por este síntoma que puede llegar a ser evitable. No es necesario esperar a que el paciente esté en los últimos días para poder decir necesita el apoyo de cuidados paliativos. ¿Cuándo solicitar el apoyo de cuidados paliativos? Cuando haya síntomas, cuando sea difícil lo que estoy viviendo o incluso simplemente desde que se da un diagnóstico y el diagnóstico de una enfermedad que impacta en todos los ámbitos de la persona.
3: Si hay alguien que esté en este momento viéndonos o escuchándonos y que sea un paciente o tenga en su familia un paciente que podría estar quizá en necesidad de empezar un proceso de cuidados paliativos, ¿a dónde se puede acercar?
6: Bueno, nosotros en el Instituto Nacional de Cancerología tenemos un área que se llama EduCáncer, que son servicios que se brindan a los pacientes para poder, primero, tener información certera, científica, filtrada, para que la gente conozca los cuidados paliativos. Segundo, en todas las páginas de la Secretaría de Salud de nuestro país existen sitios donde ya nos derivan a lo que es cuidados paliativos, nos explican de qué se trata y todo lo que nosotros podemos tener de beneficio cuando nos acercamos a esas condiciones. Afortunadamente también ya tenemos algunas instituciones que congregan a especialistas en cuidados paliativos como el Colegio Mexicano de Cuidados Paliativos y Soporte, que también ofrece el tener información que podamos identificar. Todos se van a sentir impactados de una situación que a veces se nos sale de control, el no saber qué le digo, cómo se lo explico, qué le doy de comer, cómo le doy rehabilitación,
2: cómo la acompaño.
6: Exacto, sí, cómo estoy presente cuando a lo mejor no se sienta bien emocionalmente, cómo podemos incluso ayudar al cuidador, y nosotros hacemos esa parte de capacitación al cuidador, la familia se sienta cobijada también por los equipos de salud, que no se sientan solos.
2: Las personas que están solas, ¿qué pueden hacer? ¿Qué hacen? ¿A dónde se acercan?
5: Justamente, de igual manera, son pacientes todavía más vulnerables. Puesto que somos un equipo, entonces también tenemos que auxiliarnos de cuáles serían las redes que pudiéramos llegar a cobijar a este paciente para que precisamente pues no esté solo, ¿no? Claro. Porque definitivamente es algo muy complejo y necesitará ayuda.
3: Les agradecemos muchísimo su visita.
6: Al contrario, muchas gracias por la invitación.
5: Muchas gracias.
2: Gracias. Gracias a ustedes y gracias a ustedes. No se vayan, por favor. Del 8 al 18 de octubre se llevará a cabo la 31ª Feria Nacional de la Cultura Rural en la Universidad Autónoma Chapingo. Un encuentro que pone en el centro a las comunidades, los saberes rurales, la producción del campo y la diversidad cultural de México.
3: En esta edición estarán representadas 328 comunidades indígenas que pertenecen a 20 pueblos originarios, además de las 32 entidades del país, de acuerdo con la información de la organización. Hoy queremos hablar de la Universidad Autónoma Chapingo, un poquito del nuevo ciclo escolar, de su papel en uno de los temas fundamentales para nuestro país, que es el manejo, conservación y aprovechamiento sustentable de nuestros recursos forestales y de muchas otras cosas.
2: Y para conocer un poco más está con nosotros la maestra Tania Pérez, ella es la directora general de difusión cultural de la Universidad Autónoma Chapingo. Maestra, bienvenida una vez más a la Hora Nacional.
7: Muchísimas gracias por nuevamente brindarme este espacio después de un año para nuevamente invitarlos a la Feria Nacional de la Cultura Rural.
3: Platícanos un poquito sobre esta feria.
7: Claro que sí. Como cada año, nuestra universidad se engalana con una fiesta de 11 días. En este caso, este año lo vamos a dedicar a los estados del centro del país, lo que es Puebla, Querétaro, Tlaxcala, Estado de México y Ciudad de México, y a sus pueblos originarios.
2: ¿Y qué va a haber además de todo esto? Porque el año pasado estuvo buenísima.
7: Van a ser 11 días de fiesta. Empezamos el 8 de octubre y vamos a terminar el 18 de octubre en horarios de 9 de la mañana a 11 de la noche. Vamos a encontrar más de 400 artesanos de toda la República Mexicana tratando de incidir siempre en la población de pueblos indígenas y de alta ruralidad. También vamos a tener 50 cocineras tradicionales de toda la República, más de 90 emprendedores, también 180 productores agrícolas, productores pecuarios y más de 4,000 artistas en escenario universitario.
3: ¿Y la feria es de acceso para todo el público o tiene uno que ser estudiante de la universidad?
7: No, claro que no. Todos están invitados a participar en esta gran fiesta universitaria. Tiene una hora mucho, muy familiar, en donde desde los más pequeñitos pueden encontrar actividades que van a ser específicamente para ellos. Por ejemplo, vamos a tener función de títeres en toda la mañana y en las tardes vamos a tener acercamientos a bailables, a música, tradiciones de nuestros pueblos originarios. Pero adicionalmente, también en estas mismas fechas y en este mismo lugar, se estará llevando la Feria del Libro Chapingo en su 40 edición. Vamos a estar de aniversario, pero ahora en la Feria del Libro Chapingo.
2: Pues suena súper bien, ¿no? Comida, música, títeres, libros, literatura. ¿Todo esto es en las instalaciones de la universidad?
7: Así es. Nuestra universidad, al ser tan amplia, tiene un lugar específico para toda la cuestión ferial, que se engalana justamente en estas primeras semanas de octubre.
3: Ayuda también un montón que la gente que quizá no conocía tanto la universidad pueda ir a estos eventos, ¿no? Porque claro, conoce sí, un poco más la institución, su misión, la importancia que tiene para justo todos estos temas que siempre han sido súper importantes para el país, porque tienen mucho que ver con nuestro desarrollo nacional, y Chapingo siempre
2: ha sido... Sí, con las bases de todo.
3: Claro, y siempre ha sido punta de lanza en entrenar profesionistas para que lleven a cabo la vida misma del país, ¿no?
7: Claro.
3: Entonces, ahí también, si uno quiere información sobre la universidad, puede tenerla.
7: Así es. Tenemos el pabellón institucional o universitario, en donde van a estar toda la oferta académica, van a estar mostrando justamente cuál es la misión de cada una de las carreras, y adicionalmente tendremos este acercamiento a las empresas de los chapingueros ya egresados y también a los productores agrícolas, que pues son la parte enlace para la sociedad de nuestra Universidad Autónoma Chapingo.
2: Maestra, ¿cuáles son algunas de las carreras que hay en la universidad y cuándo inicia el nuevo ciclo escolar?
7: Bueno, ya inició el nuevo ciclo escolar. Inició a principios de agosto, entonces prácticamente estamos renovando nuestra plantilla de estudiantes. Aproximadamente 2,000 han ingresado a nuestra institución y carreras, la verdad es que cada vez se diversifica más. Tenemos desde lo que son especialistas en suelos, fitotecnia, zootecnia, ahora tenemos médicos veterinarios, también tenemos inteligencia artificial para la agronomía, tenemos economía, administración, comercio internacional, estadística, entre otros. Hay más de 28 carreras y además de toda la oferta de posgrados que hay dentro de nuestra institución.
3: Maestra, repítanos por favor nomás las fechas de la feria y si tienen un sitio web o redes sociales para que la gente que igual se le fue algún detallito pueda checar toda la información.
7: Claro que sí. Vamos a estar en nuestra Feria Nacional de la Cultura Rural del 8 al 18 de octubre en los horarios de 9 de la mañana a las 11 de la noche y pueden checar todos los eventos que va a haber en la página Feria Nacional de la Cultura Rural, Medio Chapingo y Universidad Autónoma Chapingo 2023-2027.
3: Buenísimo.
2: Muy bien, maestra Tania Pérez, qué gusto tenerla por acá una vez más. Fiestón, ¿eh?
7: Sí.
2: Planazo, como dicen ahora.
7: Claro que sí, todos invitados a esta gran feria institucional.
2: Muchísimas gracias, maestra.
7: Muchísimas gracias a usted.
3: Y qué gusto que nos acompañen aquí como cada domingo. Quédense, por favor. Si esta semana quieres salir a conocer la ciudad desde la cultura, en nuestra Chilanguía te traemos varias opciones.
2: Y si te interesa conocer cómo se construye la cultura desde los propios territorios, sigue el segundo encuentro de culturas comunitarias de la Ciudad de México. El martes 6 habrá actividades sobre cuidados, género y diversidades. El jueves, conversatorios virtuales sobre comunicación comunitaria. Y el jueves 8 habrá actividades sobre comunicación comunitaria en la UACM San Lorenzo Texonco. El sábado 10 habrá recorridos y experiencias comunitarias en Utopía La Heroica. La entrada es libre.
3: Para los que les gustan las artes escénicas, el 10 y 11 de octubre llegan al Centro Nacional de las Artes las Jornadas de Danza Española 2026, con funciones, talleres y actividades de reflexión sobre la memoria y la creación en la danza. La inauguración será el sábado 10 a las 10 de la mañana y la clausura el domingo 11 a las 12 del día.
2: Y para cerrar la semana con música, la Orquesta Filarmónica de la Ciudad de México presenta López Antón Shostakovich 12. Habrá funciones el sábado 10 a las 6 de la tarde y el domingo 11 a las 12:30. Esto en la Sala Silvestre Revueltas. Y además, antes de cada concierto, habrá música de cámara en el vestíbulo.
3: También hay una experiencia especial sobre arquitectura y patrimonio. El Museo Casa Estudio Diego Rivera y Frida Kahlo presenta La Luz que Habita, una intervención lumínica que permitirá recorrer el conjunto arquitectónico por la noche. El horario nocturno será del 5 al 9 y el domingo 11 de octubre. Esto de 6 a 9 de la noche y la entrada es libre.
2: Así que ya lo sabes, hay mucho que hacer esta semana en la Ciudad de México para conocerla con otros oídos.

0: La música y las memorias se transmiten también por medio de los sonidos. Hoy queremos presentarles a Jalil Mozo Castrejón. Él es guitarrista, compositor y director mexicano, nacido en Tlapa de Comonfort, en la montaña alta de Guerrero.
1: Su trabajo está vinculado con la música de concierto y con la recuperación de la memoria sonora de los pueblos originarios de su región. Bienvenido, Jalil, a la Hora Nacional. Qué gusto tenerte aquí.
2: Hola, ¿qué tal? Mucho gusto. Narashala, Ikumbiú, Jalil Mozo, Nane Shuajen Apá, Nane Shuajen Jupa Maña. Desde la montaña de Guerrero les acabo de saludar a todos con muchísimo gusto en esta que es mi lengua, el Mepa, o Tlapaneco también, como se le conoce.
0: Qué bonito, pues muchas gracias por ese saludo. Oye, Jalil, tu influencia de la montaña alta sigue muy presente en tu vida y por lo tanto en tu música, ¿no?
2: Claro, totalmente. Creo que desde nuestra infancia, a los que nacimos en esa tierra roja de la montaña de Guerrero, pues nos persigue la música de las bandas de viento, de los conjuntos de música tradicional, ya sea tanto Mepa, Tunsavi o Nahuatl, y también pues todo ello con las festividades y danzas tradicionales que también tiene todo este mosaico de la montaña de Guerrero.
0: ¡Qué bonito!
1: Ahora, es muy bonito pensar en la idea de recuperar la memoria sonora de los pueblos originarios. Es un trabajo que entendemos que tú has buscado hacer y queremos preguntarte un poco qué implica y qué podemos aprender de los sonidos y de las músicas tradicionales de una región, por ejemplo, la tuya, de la montaña de Guerrero.
2: Implica muchísimo trabajo, digamos, en la cuestión de investigación, de recuperación, pero más que nada en el diálogo justamente interno con las mismas personas, ya mayores músicos sobre todo, implica una cuestión pues de una extrema y ardua pasión también, porque justamente hay mucha música que se ha perdido por pensar que la música tradicional o la música de los pueblos pues no tiene una complejidad más allá, no lleva más allá, como que no está dentro de la moda, ¿no? Creo que esa es una de las violencias que se viven justamente también dentro de los pueblos originarios, el no poder ver que lo propio tiene muchísimo peso, porque es una cuestión que lleva años y sobre todo pues está empapada de una situación filosófica muy profunda de la cosmovisión de cada pueblo, ¿no? Entonces, pues eso lleva a que las infancias, juventudes se empiecen a alejar no solamente de las expresiones artísticas, sino también pues hasta de la lengua, ¿no? Entonces, es ahí donde tenemos muchísimos factores, pero creo que lo bonito de esto, dentro de todo ese contexto, es que también tenemos otras infancias que sí se están acercando, otras juventudes, maestros que también se ven valorizados justamente en su labor, ¿no? Entonces, esa es la parte en donde nosotros podemos encontrar las distintas sonoridades desde cómo se percibe la música dentro del territorio también.
1: Claro. Oye, ¿y redes sociales tienes?
2: Claro, me pueden encontrar igual como Jalil Mozo.
0: Con dos S's.
2: Uh-huh. En todas las redes sociales, Instagram, Facebook y todo ello.
1: Perfecto, Jalil. Pues muchas gracias por haber venido a la Hora Nacional a platicar con nosotros y a compartirnos un poquito de tu música.
2: No, ¿de qué? A ustedes, muchísimas gracias por el espacio, por esta charla. Y como lo decimos en mi lengua, Mepa, Dinúmala, muchísimas gracias.
0: Muchísimas gracias. Y gracias a ustedes.
2: Soy Jalil Mozo. Esto que vamos a escuchar es la música que emigró a Nicaragua desde la montaña de Guerrero. A nosotros, quienes nos llamaron Yopes, nosotros los Mepa, esto que está hecho para el dios rojo, el dios de la piel, a quien también llamaron Xipetotec. Estamos en la Hora Nacional.

0: Y así llegamos al final de esta emisión de La Hora Nacional. Recuerden que nos pueden escribir en La Hora Nacional Oficial, ya sea en YouTube, Facebook, Instagram y en el número 55-34-83-42-39. 55-34-83-42-39. Se aceptan comentarios, sugerencias de temas y nos harían muy felices si nos dejan por ahí su sticker favorito.
1: Hace mucho que no nos mandan stickers, ¿eh? Y también nos pueden mandar un correo electrónico a lahoranacional@segov.gov.mx.
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0: Volvemos en un momento.
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2: ¿Cómo están? Soy Claudia Mejía. Un nuevo episodio de Ya oíste. Esta vez yo... Ahí los que me están escuchando quiero que se pregunten, ¿hace cuánto no se desparasitan? ¿Hace cuánto no desparasitan a toda la familia, a la mascota? Creo que también es muy importante. Ahí pregúntenselo porque hoy traemos un tema sobre parásitos. Está conmigo el doctor Jesús Manuel Rodríguez Guzmán. ¿Cómo estás, doctor?
7: Hola, ¿cómo estás? Muy bien, muchas gracias.
2: Y yo quiero saber primero, antes que nada, ¿esta parte de la cisticercosis es igual que la tenia que escuchamos por ahí? ¿Qué pasa con esto?
7: De hecho, justamente eso es algo muy interesante que es con lo que vamos a hablar. O sea, hablar de cisticercosis realmente es hablar de una fase de lo que es propiamente un microorganismo que se llama teniasis y es un parásito. Taenia, hay dos tipos. Algo que se le llama Taenia solium y Taenia saginata. La que vamos a abordar para hablar de cisticercosis es la Taenia solium.
2: Y me remonto al cerdo, ¿no? Porque pues, la misma palabra lo dice. Pero tenemos tal vez este mito muy bien arraigado de que el cerdo no bien cocido... ¡Pum! Cisticercosis. ¿Es así o no es así?
7: No exactamente. De hecho, justamente es lo que vamos a abordar en este momento. Tendríamos que hablar de lo que es el ciclo, propiamente el ciclo de la cisticercosis y el ciclo de la tenia. Y hablaríamos como tal, tendremos que tener en cuenta dos cosas. El cerdo se le conectaría como un hospedero intermediario y al humano como un hospedero propiamente definitivo. Pero, ¿qué pasa realmente aquí? Si hablamos realmente de lo que es el cerdo, ¿qué nos aportaría el cerdo? Realmente hablaríamos de esto. El humano o la cadena de transmisión o el mecanismo de transmisión se llama fecal oral. Y realmente en el humano sí ocasionaría tanto teniasis como cisticercosis. En el cerdito no ocasiona lo que es teniasis. En el cerdito solamente ocasiona lo que es la cisticercosis. En el humano, en el cuerpo humano, tendríamos este gusano. Propiamente la tenia. Es un gusano plano, tiene una cabeza y se caracteriza porque tiene como cuatro ventosas, es decir, cuatro como hoyitos, por así decirlo, en su cabeza. Y tiene unos ganchos que se van atando al intestino. Esto es lo que hace que realmente se fije al intestino. Pero, ¿cuál es la característica de este gusano? Este gusano es hermafrodito, se reproduce por sí mismo, tiene tanto reproductor masculino como femenino. Y es plano, y cada una de estas cositas planitas adentro alberga huevecillos. Y entonces ahí empieza el ciclo. Entonces, ¿qué pasaría con esto? ¿Sabes? Una cosa interesante y que me gusta mucho. ¿Sabes cuánto mide este gusano? Mide de 2 hasta 7 metros. Okay. Y eso es muy interesante porque imagínate, en cada una de estas segmentos que se van formando, hay miles de huevos. Entonces, ¿qué pasa justo ahí? Justo ahí lo que hacemos es de que existen prácticas como pueden ser fecalismo a raíz del suelo. Esto es, hago popó, literal, en la tierra, donde ya sea que haya alimentos o incluso un mal manejo de las excretas, ¿no? Como, por ejemplo, vemos que sí hay un drenaje, pero ¿dónde desfragua esto? ¿Dónde irriga esto? Irriga a los vegetales que propiamente se consumen. Y entonces ahí es donde empieza lo interesante, porque entonces sabemos que existen animales que se le llaman de traspatio. Imagínate, las personas hacen popó, literal, ahí está la tierra, y los cerditos, ¿qué hacen? Están todo el tiempo jugando con sus naricitas, consumen esta tierra, los productos que están ahí, los niños salen a jugar, o incluso consumes propiamente algún alimento que ya ha sido irrigado con esta agua. Pero ¿qué pasa? Que en el cerdito entonces encontramos que ya propiamente en la tierra están estos huevecitos. Estos huevos propiamente la tierra no va a hacer que lleguen a la siguiente fase, que es la cisticercosis. Vamos a diferenciarlo aquí. Entonces el cerdito se lo come, esos huevitos en el cerdo sí van a ocasionar que se desarrollen hasta cisticercos, pero ahí van a quedar, no se van a formar gusanos en el cerdo. Aquí es donde viene lo interesante. El humano come la carne, ¿y cómo sería realmente que el humano pueda realmente decir este consumo de la carne pueda ser lo que me origine un alimento mal cocinado? Pero si estamos hablando de que ya el huevo en el propiamente en el cerdo se ocasiona un cisticerco, ¿cómo se puede morir? Con una buena temperatura, con una cocción. ¿Cuánto necesito cocinar la carne de puerco para que realmente no me ocasione la infección? Por 20 minutos a más de 70 grados centígrados. Esto obviamente dependerá mucho, ¿no? Y entonces yo ya me lo como y adivina qué pasaba con estos cisticercos. Esos cisticercos es como si tuvieran una capita alrededor, un montón de cosas que son proteínas. Y entonces se desnaturalizan o que se destruyen, por así decirlo, con nuestro ácido clorhídrico. Y volvemos al mismo ciclo. Ahí está el ciclo. Pero esta es la parte interesante, porque si yo te dije de que consumimos el puerco, ya está el cisticerco, pero eclosiona con el ácido clorhídrico. Entonces dices, bueno, pero va a formar gusanos. Y ese es un ciclo de gusanos. Entonces, ¿cómo realmente se forma el cisticerco? El cisticerco es, ya no involucro propiamente al puerco, involucro el contacto yo directo humano, lo ingiero, pero ¿qué pasaría entonces ahí? Que estos huevitos se van a ir a través de la sangre.
2: Entonces, ahí sí somos completamente responsables, ya el cerdito no tiene nada que ver, porque no hubo un intermediario, entonces ahí sí, por completo somos responsables porque no tuvimos la higiene adecuada.
7: Correcto.
2: Porque si dices que está en la tierra de las heces, que otra persona fue e hizo ahí, entonces llega mi hijo y empieza a jugar ahí, se lleva las manos a la boca, ahí es donde hay la infección.
7: Correcto. Si yo te hablo de cisticercos, la gente no, muy poca gente sabe, por ejemplo, que los vegetales también pueden ser una fuente de... Porque realmente, si te hablo de cisticercos, ¿qué te viene a la cabeza? ¿Qué se le viene a la cabeza a todos? Los cerdos. Las verduras, aunque las hayas lavado bien, la garantía está desde un buen cultivo, desde que realmente tienes una buena práctica de esto, o un buen manejo de las excretas.
2: ¿Qué hacer cuando sí nos gustan mucho las fresas, y sí nos gustan mucho las ensaladas? Digo, ya hablamos de la carne de puerco, pero ¿qué sí está en nuestras manos? O sea, ¿qué tipo de medidas?
7: Si queremos consumir, a lo mejor los vegetales, no vamos a meter tanto en frutas, sino en general, todo lo que es desinfección que no sea por calor, ya sea frutas, verduras, que sean irrigadas por esto, pues sería lavado y desinfección de vegetales. ¿Qué haríamos? Pues disminuiríamos el factor de riesgo, digámoslo. ¿Cómo lo haríamos? Pues sería a lavarlo con agua potable, claramente, o sea, ya utilizar el agua que esté limpia. Y una cosa que sí vemos son diluciones con clorito, con cloro, ¿no? Que son, le llamamos diluciones de hipoclorito de sodio, que coloquialmente lo conocemos como el cloro comercial que tenemos en casa. Después de que los enjuagamos, retiramos la mayor parte de materia orgánica que a veces vemos, ¿no? Tienen tierrita y esto, lo quitamos. Y posteriormente podemos hacer estas diluciones con cloro. ¿Cuánto correspondería? Por un litro, estos incluso envases que tenemos de crema y demás que miden un litro, de agua potable, o sea, no que sea de preferencia agua potable, claramente agua purificada, le ponemos aproximadamente 2 mililitros de cloro. ¿Cuánto sería esto? Media cucharadita cafetera.
2: También me genera duda. Hay personas que después de desinfectar vuelven a enjuagar. Uh-huh. ¿Está bien o mejor no?
7: Depende. Depende de cómo me lo digas. Por ejemplo, si la práctica es... lo voy a desinfectar y luego le voy a querer quitar los residuos con agua de la llave. Pues, me refiero al agua corriente, pues evidentemente no sería lo correcto. El agua de la llave, aunque esté purificada, sí tiene ciertos ciertos componentes que no lo hacen tan viable, ¿no? Uh-huh. En el contexto, por ejemplo, de que si lo voy a enjuagar, pero con agua de garrafón, con agua que a lo mejor es de filtro, de la que tenemos de la llave, de la que filtramos en casita, uh-huh, de estos purificadores, pues perfecto. Lo correcto sería, y de hecho así lo menciona la mayor parte de las etiquetas, solo escurrimos después de la desinfección sin ya meterlo. Aunque claro, tiene que ser dependiendo del producto que utilizamos.
2: Agradezco mucho que estés aquí para poder brindar esta información. Sí creo que nos quedó muy claro esta parte de la teniasis y la cisticercosis, uh-huh, que son cosas diferentes. Claro. Y que ya hablamos que el pobre cerdito solo está existiendo y no tiene la culpa. En sí o directamente. Sí, claro. La higiene de manos, la higiene de tus alimentos, la cocción de tus alimentos son muy importantes. Entonces, pues, gracias por quedarte hasta el final. Doctor Jesús, muchas gracias por estar aquí también.
7: Al contrario, gracias por la invitación y pues también invitarlos a que esto sea una práctica habitual, a desparasitación en casa y pues buenas prácticas higiénicas.
2: Yo soy Claudia Mejía, nos vemos en un siguiente episodio. Hasta pronto.

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2: La selección mexicana, comandada por Rafa Márquez, sigue sin ganar en este arranque del proceso. Además, este fin de semana tuvieron una dolorosa derrota ante el archirrival de la zona, los Estados Unidos, que aprovecharon los errores del tricolor para quedarse con una contundente victoria de 3-0. Hay que señalar que el conjunto de las Barras y las Estrellas no jugó con todas sus estrellas, ya que Mauricio Pochettino también está probando nuevas caras. En partidos amistosos, las Chivas vencieron a las Águilas del América y Cruz Azul dio cuenta del Galaxy de Los Ángeles. En Portugal, el técnico Jorge Jesús le abre la puerta para el regreso a Cristiano Ronaldo. En el automovilismo, Max Verstappen se quedó con el Gran Premio de Malasia y en la NFL, las Panteras de Carolina derrotaron a los Leones de Detroit en el cierre de la jornada dominical. Buen inicio de semana para todas y para todos. Nosotros comenzamos Noticias Claro.
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2: 6:01 a.m. Bienvenidos, bienvenidas a Noticias Claro a través de W Deportes, 730 de AM en wdeportes.com. En la aplicación la pueden descargar, está disponible para iOS y Android. Nos pueden ver y nos pueden escuchar a través de la pantalla de Claro Sports en este lunes 5 de octubre del año 2026. Invitarlos a todos para que se queden con nosotros porque tenemos mucha, mucha información de lo que está aconteciendo en el ámbito deportivo durante las próximas dos horas. Les saluda con gusto Brenda Flores y saludo con muchísimo gusto a mi querido compañero que tiene más sellos en su pasaporte que Brian Rodríguez. Me imagino que todos los Brian.
3: Ah, bueno.
2: Me imagino que todo, que tienes más sellos que todos los Brian de este planeta.
3: No lo sé. Mira, habrá que hacer un análisis de eso, pero algunos cuantos tenemos en el pasaporte, pero no como Brian Rodríguez. Eso es un hecho que ya tuvo que cambiar de pasaporte, ya no le caban más, por eso regresó a las Águilas del América, que por cierto, las Águilas del América, como bien decías, Bren, pues bueno, tuvieron complicaciones contra el rebaño sagrado. Ya quiero leer al americanismo en cualquier momento del día. Claro, lo único que suena es el himno, porque en la cancha no están, producción, en la cancha no aparecen, que es lo importante.
2: Van a salir con que era amistoso.
3: Entonces los amistosos no cuentan para ellos, pero bueno, está bien. Vamos a platicar de eso, como hay que platicar de la selección mexicana, que es una situación complicada, una tristeza lo que se vivió el pasado fin de semana, el sábado. México es goleado por Estados Unidos. Estados Unidos no tenía todas sus figuras, México tampoco, es una realidad. Pero las formas cuentan y creo que es lo que más duele. ¿Cómo pierde México? Creo que es lo que hay que analizar. Y faltará un partido más. Es verdad, todavía mañana hay un partido contra Chile, pero creo que el más importante de estos cuatro fue el sábado y deja una sensación muy amarga a la selección mexicana. Y ya estaremos platicando de eso y mucho más, Bren. Se va a poner bueno el programa.
2: Se va a poner muy bueno y participen todos ustedes. Mándenos sus comentarios, sus opiniones al 55-54-02-28-44. Ya lo decía mi querido Ramón, el tema de la selección mexicana, sí, un partido amistoso, pero contra el archirrival, contra la selección de las Barras y las Estrellas, que sí, sin su plantel completo, terminó por propinarle 3 tantos con errores muy puntuales, sobre todo muy malo de Mateo Chávez esta expulsión, muy mal también lo del tal Arangel, sí, con desconcentraciones importantísimas, y efectivamente vamos por ahí. Después de estos errores cometidos por tal Arangel, ¿quién deberá ser el portero titular del tricolor ante Chile? ¿O deberá Rafa Márquez respaldar a este guardameta? ¿Qué piensas?
3: Esa es la gran pregunta, ¿eh? Esa es la gran pregunta y habrá que ser muy cautelosos, me parece. Muy cautelosos porque en México somos muy de un partido te define, ¿no? Y en cierto punto es verdad que eres tan bueno o tan malo como el último partido porque así la gente lo ve. Pero creo que hay que tener mucho cuidado porque cuando el Tala salva a México contra Corea, merecía la selección mexicana por los próximos 90 años y después se equivoca contra Estados Unidos y ya hay que cambiar y buscar a portero. Creo que hay que tener mesura, a mí me parece en lo personal, no me lo preguntaste, Bren, le vamos a preguntar a la gente, pero yo creo que el Tala necesita confianza.
2: Yo estoy contigo, pero también, y también estoy de acuerdo con lo que comentas, que contra Corea dio un partidazo, que en el Mundial una buena actuación del Tala, sin embargo, hay que pues analizar lo que cometió, los errores puntuales que cometió en este encuentro y estoy contigo, creo que Rafa Márquez debe de respaldarlo, debe de darle una oportunidad para seguir tomando esa confianza. Ustedes díganos 55-54-02-28-44, los leemos y los escuchamos. Momento de irnos con los diarios más importantes a nivel internacional.
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3: Y es tiempo de revisar las portadas de estos diarios. Este lunes 5 de octubre, esto es lo que dice esto, el diario de los deportistas. Se pintó rojiblanco. Chivas se llevó el clásico nacional ante América en Oakland. Guadalajara necesitó 2 goles de Ángel Sepúlveda para definir el clásico nacional. América nunca respondió. Terminó derrotado 2-0.
2: ¿Y qué dice Cancha del periódico Reforma? Apagan Braves a Dodgers e igualan la serie divisional. Los bicampeones apagaron en el segundo juego de la serie divisional de la Liga Nacional.
3: Seguimos con el equipo de Francia, análisis, Lionel Messi, los 76 tiros libres y el récord inalcanzable. Hace 18 años y un día, Lionel Messi marcó el primer gol de falta de su carrera. Antes de su último partido con Argentina, suma 76 tantos de este tipo y le faltaría solo uno para igualar el récord de Juninho pernambucano.
2: ¿Y qué dice a bola de Portugal? Ranking de la FIFA. Portugal sube 2 puestos y supera a Brasil. El pleno de victorias en la Liga de Naciones acerca a la selección a la cima.
3: Vamos con Bild de Alemania. Comentario de Christian Kinast, jefe de selección de Sport Bild. ¿Por qué prefiero 10 veces a Klopp antes que a Nagelsmann? A veces una imagen dice más que mil palabras. Mientras que Jürgen Klopp animaba a la selección nacional desde la banda durante el empate a cero en Grecia el domingo, su predecesor Julian Nagelsmann celebraba al mismo tiempo en la carpa hacker del Oktoberfest de Múnich.
2: Y vámonos con Olé de Argentina. Racing sufrió y consiguió un triunfo clave frente a Estudiantes de Río Cuarto para seguir soñando con meterse en los playoffs. En el debut de Chirola como director técnico, la academia se impuso 2-1 frente al combinado cordobés gracias a los goles de Maravilla Martínez y Tomás Conech.
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3: Pues no hay de otra, hay que hablar de la selección mexicana, Bren, hay que hablar del tricolor, que sí, la pasó muy mal el fin de semana. Si ustedes lo vivieron a través de Claro Sports Premium, saben lo que sucedió porque no se perdieron de nada, ninguna pleca, ningún comercial los interrumpió y vieron en HD cómo la selección mexicana sufrió su primera derrota en la era Rafa Márquez al caer 3-0 ante Estados Unidos. El tricolor tuvo oportunidades durante la primera mitad, no pudo concretarlas. Santi Jiménez incluso falló una ocasión muy clara frente al arco sin portero. Estados Unidos aprovechó los errores mexicanos. Julian Hall abrió el marcador al 27, mientras que Kevin Sullivan, la joya estadounidense, aumentó la ventaja al 62. Ambos por errores del portero. Sí, hay que decirlo, fueron errores del tal Rangel. México perdió todavía más el control tras la expulsión de Mateo Chávez al 66 y Malik Tillman sentenció el encuentro al 83. Con este resultado, Rafa Márquez sigue sin ganar después de 3 partidos, con 2 empates y 1 derrota. Vamos a escuchar las declaraciones del técnico tricolor Rafa Márquez, quien defendió al equipo pese al resultado,
5: No, son errores que son corregibles, obviamente, y bueno, me quedo con con las cosas buenas que pasaron. Creo que hasta el gol que recibimos, que el equipo estaba bastante bien, así que son errores en que obviamente se pueden corregir. En el fútbol se gana, se empata y se pierde. Hay que estar siempre preparados para esto y lo más importante es saber cómo sobreponemos en esto, hacer autocrítica de qué fue lo que hicimos bien, qué es lo que hicimos mal, pero obviamente con la preocupación de hacer la autocrítica, de saber qué sucedió, de podernos otra vez reponernos lo más rápido posible, porque tenemos otro partido en pocos días. Mantuvimos mucho la posesión, sí nos falta un poco de más claridad para el frente, para el último tercio, generar más jugadas. Con eso me quedo. Lo otro pues, han sido sí errores muy groseros que bueno, al final les regalas casi estos tres goles al equipo rival. Santi, pues bueno, yo creo que sí le hace falta tener más minutos, obviamente, para estar en una mejor forma.
2: Falta la contundencia. Ahí te hablan, Santiago Jiménez. Qué cosa sí, lo caray. De este delantero. No anda, no se conecta. Dos jugadas importantísimas, claves, enfrente del arco y termina por errar el delantero mexicano. Y dice Rafa Márquez, en el fútbol se gana, se empata y se pierde. Ya nada más te falta la primera, Rafita. Con eso nos damos por bien servidos, ¿no? La empatada y la perdida.
3: Esa ya la experimentamos.
2: Se la sabe. Falta la de... ¿Se sabe la de ganar, Rafa Márquez? Ojalá que contra Chile así sea. Y del otro lado, del lado ganador, Mauricio Pochettino, estratega del conjunto de las Barras y las Estrellas, platicó sobre esta superioridad en el terreno de juego. Lo escuchamos.
6: Está claro que han pasado situaciones que, por supuesto, si yo estaría en su lugar, quizás opinaría lo mismo, pero hay que estar ahí, hay que forzar los errores y para nosotros la primera jugada fue una jugada donde forzamos al error, la segunda también. Este partido, por supuesto, que sabíamos de la rivalidad, de lo que significa, pero lo más importante es, ¿no?, que pasemos momentos buenos y no tan buenos, pero que estemos juntos, ¿no? Que eso es el objetivo, ¿no? Para el futuro, ir creciendo, se crece a través de a veces de momentos de adversidad. Y yo creo que jugando contra México, un gran rival, con grandes jugadores, es normal que hoy pasáramos momentos de dificultad, pero lo llevamos adelante y el equipo mostró dentro de esa juventud mucha madurez, ¿no?
3: Esas son las palabras de Mauricio Pochettino, que sí, termina por... Pues yo creo que dar bien ante sus palabras de enfrentar a México, me parece que es lo mismo que enfrentar a Canadá, nosotros vemos cualquier partido, aquí dijimos que era una falta de respeto, ¿cómo dice eso ante México? Y bueno, termina ganando 3-0. Vamos con más declaraciones de protagonistas, porque por su parte Eric Lira habló al término del partido y reconoció que hubo errores, que tienen la obligación de analizar lo ocurrido en el partido. Eso es lo que dijo el futbolista y capitán de Cruz Azul.
7: Sí, a ver, son errores individuales que es parte del juego, el acierto y el error. Apoyar, porque aquí no señalamos a nadie, todos somos uno, si se equivoca uno es parte del juego. Y nada, estamos con el que le toque, estamos con él, es parte del proceso y estamos aprendiendo. Pero bueno, con rivales de bastante jerarquía no podemos perdonar. Sí, sabemos que es importante la victoria, pero bueno, a recuperar, a ver cómo está la gente también que salimos del partido y eso, para el partido del martes, afrontarlo con la responsabilidad que se debe y después que no se olviden que son partidos de preparación.
2: Las palabras de Eric Lira después de esta derrota, y quien también habló en zona mixta fue Johan Vázquez, que reconoció los errores y que están obligados a trabajar. Escucha.
8: Creo que hay que ser autocríticos hoy, conscientes, creo que el grupo lo sabe. Al final de cuentas son cosas puntuales lo que pasaron hoy. Y nada, creo que me toca a mí decirlo hoy, tratar de darle vuelta a la página lo antes posible, porque tenemos otro compromiso ahora en 2 días. Y creer en el proceso. La calma es muy importante, porque creo que al final de cuentas si todos de aquí, que estamos aquí, empezamos a ver los errores y todo, se vuelve un desastre. Creo que es un partido importante, no era. Y así, creo que al final de cuentas es difícil decirlo, porque capaz sonamos muy políticos nosotros los futbolistas diciendo estas palabras, pero que hay que darle lo antes posible limpiarse la cabeza, no pensarse, porque si te hace más claro.
3: Ahí las palabras de Johan Vázquez, que pues es uno de los líderes del vestidor mexicano. Vamos a ver los últimos 10 resultados entre México y los Estados Unidos. Este duelo que termina 3-0 en favor de las Barras y las Estrellas, pero previo a eso México había ganado 2-1, 2-0. Tenemos que regresar a la final del 2024 para encontrar un 2-0 en favor de los Estados Unidos, un empate en el 2023 y previo a eso también una serie de resultados negativos para la selección mexicana, empates, derrotas. Tenemos un 3-0 en favor del tricolor en 2019, es decir, este es el resultado más abultado, el que tuvimos el fin de semana desde el 2019 cuando ganó México en un amistoso. Ahora Estados Unidos regresa a tener resultados positivos contra el tricolor. Estos son los últimos duelos de México ante las Barras y las Estrellas.
2: Y vámonos con más, porque la dirección deportiva de selecciones nacionales informó que los jugadores Mateo Chávez del AZ Alkmaar, por suspensión, pues no estará presente en el próximo partido, y Gilberto Mora de los Xolos de Tijuana pues tampoco estará por molestias físicas, causarán baja de la concentración para el partido ante Chile del próximo 6 de octubre. Ambos regresarán a sus clubes y bueno, pues Irving El Chucky Lozano del Galaxy también dejó la concentración en Los Ángeles, así como se informó. Estas son las bajas para el partido contra Chile de la selección mexicana.
3: Oye, y por cierto, Bren, el Tri ya está en Los Ángeles y también el equipo de Claro Sports, con la intención pues de afinar los detalles para este duelo ante Chile. Nuestro compañero Alejandro Orbañanos nos tiene toda la información.
9: Buenos días, fuerte abrazo, qué gusto saludarlos. Pues llegamos ya a esta última parada de la fecha FIFA, que es inédita, que fue histórica. 4 partidos, prácticamente 2 semanas. Ya los jugadores, honestamente, hay que decirlo, un poco fastidiados, un poco cansados. Han sido 4 sedes distintas, vuelos, los que vienen de Europa, bueno, ni podemos calcular un poco el tiempo que han pasado entre vuelos, aeropuertos, concentraciones. Y bueno, pues sí, esto ha pasado factura. Gil Mora, vamos por partes, no es que tenga una lesión y que esté, pues digamos, en riesgo su estado físico y de salud. Lo que sí es una realidad es que, pues como se le ha hecho en Xolos, se le ha dosificado y pues tras una resonancia y unos estudios, se ha determinado que lo mejor es no arriesgarlo, no exponerlo a la competencia física de alto nivel en un partido, y bueno, pues finalmente regresa a Xolos. Ayer por la noche, alrededor de las 9:30 tiempo local, ya estaba en la frontera Mateo Chávez. Bueno, aquí exclusivamente se trata de la expulsión, no podrá tener actividad ante el cuadro de Chile, y bueno, pues evidentemente lo mejor era que reportara rápido con su club allá en Holanda. El día de hoy, alrededor de las 4 de la tarde, estará viajando rumbo a Países Bajos para reportar con su club y bueno, pues olvidar este trago amargo, vamos a decirlo, después de haber sido expulsado ante los Estados Unidos. Ojo, Luis Romo, él salió, lo comentábamos en la transmisión, salió de cambio al medio tiempo y le fue colocado hielo en la parte posterior del muslo. Por lo tanto, bueno, pues hay algún tema muscular ahí que no le permite estar al 100%. No ha o no se ha tomado la decisión de que regrese con su club, pero sí hay molestias y podría ser, o más bien luce muy difícil que pueda tener actividad el día martes. Por último, hablar de Irving El Chucky Lozano, esto ya lo confirmó la propia federación desde el día sábado, rompió concentración por una lesión en los isquiotibiales. Más adelante, con gusto, platicamos lo que ha dejado esta derrota 3-0 ante Estados Unidos y que, por supuesto, pues ha mermado el ambiente que había sido muy bueno durante los primeros 2 partidos, independientemente del resultado del empate. Y hoy, bueno, pues caras largas, el ambiente denso, y sí, una derrota ante el conjunto norteamericano que pegó y fuerte en el ánimo tricolor.
2: Muchas gracias a Alejandro Orbañanos por el reporte de la selección mexicana, que tendrá otro partido más ante su similar de Chile mañana 6 de octubre, la previa en punto de las 6:30 de la tarde, el silbatazo inicial a las 8:30. 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
3: Y hay que hablar del América, que no tuvo una buena fecha FIFA. No tuvo una buena...
2: Pero sí hay que hablar.
3: Sí, hay que hablar de ellos. Y estamos al pendiente de sus mensajes. Porque en sus recientes partidos amistosos que disputó, no logró una sola victoria. Ambos con rivales que dibujan un clásico. Esteban Garrido, cuéntanos qué pasó con el América.
10: Pues se acabó la gira del América por Estados Unidos en esta fecha FIFA con doble partido amistoso. Primero contra Cruz Azul, empatando 0-0, lo cual lo platicamos la semana pasada, un partido muy flojito. Ahora frente a las Chivas, perdiendo 2-0 el conjunto americanista. Un marcador que por supuesto termina siendo sorpresivo. Las Chivas que se vieron bien en esa primera parte, Ángel Sepúlveda con doblete. Y el América que no pudo reaccionar de buena manera. Los dos Santiagos titulares de nueva cuenta, Ramos Mingo y Santiago Bueno, jugó Zendejas, jugó Carlos Álvarez, Miguel Borja, Henry Martín, pues equipo de lujo en realidad para el América. No fue un partido donde lo hayan tomado a menos en ese sentido, pero bueno, al final de cuentas el cuadro de Cuapa que no logra quedarse con la victoria. A lo largo de esta semana estarán llegando los futbolistas que fueron seleccionados por sus respectivos países para tener ya pues la actividad con Guillermo Almada de cara al partido frente a Rayados de Monterrey del próximo fin de semana. Así arranca la semana para el América. Una derrota en el Clásico Nacional ante un estadio espectacular con afición que estuvo presente y apoyando en todo momento para los dos lados, por supuesto, pero el América se queda con la derrota. Un abrazo.
2: Y del otro lado...
3: ¡Qué bárbaro, eh!
2: No, deberían de estar abajo de la mesa después de esta derrota contra el rebaño
3: pero
2: sagrado.
3: Son amistosos, ven, ya es que eso no, no, pues no cuenta para ellos.
2: Pero la selección mexicana sí se están quejando. ¿Quién
3: ah,
2: entiende?
3: Sí, eso sí.
2: ¿Ese no era amistoso sí. o qué? Bueno, en Guadalajara, vámonos del lado ganador. Pues disfrutaron de esta victoria contundente ante su acérrimo rival. Que aunque no puede catalogarse como revancha, un amistoso, bueno, pues esto no quita el sabor de un clásico ante las Águilas del América. Nuestro querido Chema José María Garrido nos tiene toda la información, vamos a escuchar.
11: Saludos compañeros, excelente lunes, un fuerte abrazo desde Guadalajara, donde el día de hoy estará llegando ya en unos cuantos minutos el plantel del Guadalajara después de un partido amistoso celebrado en Oakland la noche de ayer. El rebaño se impone 2-0 ante las Águilas de América, un partido en el que destaca por varias cosas.

0: 6 talentos de Chivas que, por supuesto, conforme avancen los partidos, las semanas tendrán más oportunidades y más espacios. Una victoria que se comenzó a cocinar desde el minuto 11, un penal de Alejandro Zendejas, que el árbitro lo sanciona, una mano por parte del futbolista nacido en Dallas, y después lo convierte, lo transforma en gol el cuate Ángel Sepúlveda, que también con un cabezazo, minutos después, pondría el 2-0. Para Chivas, a partir de hoy, es comenzar a preparar el clásico tapatío, próximo sábado en la cancha del Estadio Jalisco, para el cual se prevé un lleno absoluto. Y para el cual en el Estadio Jalisco están trabajando a marchas forzadas, luego de que la cancha no quedó en las mejores condiciones, después de que hace poco más de una semana se llevó a cabo un concierto o un par de conciertos que dejaron el campo de juego del Coloso de la Calzada de Independencia en mal estado. Se espera, pues, que de aquí al sábado el Estadio Jalisco pueda quedar en condiciones para dicho compromiso. Regreso con ustedes, compañeros. Buen inicio de semana. Saludos, fuerte abrazo desde Guadalajara.
1: Fuerte abrazo a Chema Garrido, que siempre nos tiene el reporte del rebaño sagrado, a veces también del Atlas, pero hay que hablar, por supuesto, de Cruz Azul, que la máquina aprovechó la pausa de la Liga MX para mantenerse en ritmo, probar variantes, en donde venció 2-1 al Galaxy en Carson, en California. Lucas Romero abrió el marcador al minuto 9, mientras que Agustín Palavecino aumentó la ventaja al 28. Ambos goles derivados de recuperaciones de balón en territorio del conjunto estadounidense. El Galaxy reaccionó en el cierre y Joseph Painsil descontó al 84. En su regreso a las canchas tras una lesión, sin embargo, Cruz Azul resistió los últimos minutos para quedarse con la victoria. Es lo que está pasando con la máquina, que gana y que buscará, pues, mantener una buena racha, un buen momento de cara a lo que resta de la temporada, donde ha dejado bastantes dudas.
2: Estos son los resultados amistosos de este fin de semana después de la fecha FIFA. Mándenos sus comentarios, qué piensan referente a la actuación de Cruz Azul, a la actuación de las Águilas del América, de las Chivas. 55-54-02-28-44 @deportesWradio @RamonDeLaGala en todas tus redes sociales.
1: Correcto, Ramón de la Gala en todos lados.
2: Y @BrendaFlowersR, los queremos leer, los queremos escuchar y qué piensan también, por supuesto, de esta derrota tan triste, tan abultada por parte de la selección mexicana ante Estados Unidos, 3-0.
1: Fue un resultado que dolió, que caló, pero habrá que pasar la página. Creo que también Rafa experimentó en ese partido. No creo que todos los futbolistas que puso en la cancha, al menos desde el primer tiempo, todos sean titulares indiscutibles. Sigue moviendo, sigue aprendiendo, pero el resultado opaca un poco esos experimentos, así que veremos cómo puede mejorar para el partido contra Chile, si es que va a priorizar conseguir el resultado a como de lugar, o va a seguir haciendo experimentos, pues, para tener los, digamos que, los datos que él está tratando de conseguir.
2: Y la pregunta: ¿es tiempo de exigirle el triunfo a Rafa Márquez con la selección? ¿Ustedes qué piensan? Después de la pausa daremos lectura a cada uno de sus comentarios. Por lo pronto, sí, nos vamos a una breve, breve pausa. Ramón de la Gala, Brenda Flores, continuamos con más información aquí a través de Noticias Claro. Ya volvemos.
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8: Son las 6:30 de la mañana. Es lunes 5 de octubre del 2026. Y muchas gracias por estar con nosotros esta mañana. Que no sé si es lunes de bajón. Porque vaya que lo que pasó el fin de semana con la selección mexicana nos ha dejado con muchas dudas, pero pues queremos saber su opinión. Ya saben que en el 55-54-02-28-44 estamos atentos a sus mensajes y la pregunta del día es si ya hay que exigirle resultados a Rafa Márquez, si tenemos que estar tranquilos y también si es que el tal Arangel debe mantenerse como titular de la selección en el partido contra Chile que se juega el día de mañana. 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Son parte de las preguntas del día, queremos leer. Queremos saber qué opinan de la selección mexicana o si tenemos que tener calma porque solo son juegos amistosos. Pero vámonos con información del fútbol internacional con Brenda Flores y con su servidor Ramón de la Gala, porque Portugal venció 2-1 a Noruega en el estadio do Dragão y consiguió su cuarta victoria consecutiva en la UEFA Nations League. Noruega se adelantó con Christopher Ayer, pero João Cancelo igual pues aparece. Igual el encuentro, Gonzalo Ramos aparece también y ocupó el lugar precisamente de Cristiano Ronaldo en el ataque. Marcó el gol de la remontada, de hecho. Con el triunfo, Portugal llegó a 12 puntos de 12 posibles y aseguró matemáticamente su clasificación a los cuartos de final. CR7 no estuvo en la convocatoria, recordemos, después de abandonar la concentración portuguesa tras la polémica con el técnico Jorge Jesús. Así que vamos a escuchar las declaraciones del estratega sobre el resultado, pero también sobre el posible llamado de CR7 en su próxima convocatoria.
9: Para mí,
3: En lo que a mí respecta, Cristiano Ronaldo podría ser llamado para la próxima convocatoria, siempre y cuando juegue para Al Nassr. Si quiere volver a la selección nacional, porque lo diré de nuevo, en mi opinión, una amistad de un año no puede terminar en una situación que no tiene sentido.
9: No puede cobrar, en mi opinión, una amistad de un año.
3: Él es quien se ha hecho un nombre, y quizá con razón, porque es un ícono que ha surgido todo este problema de calentar y no calentar, entrar y no entrar. Esto le pasa a todos los jugadores. ¿Cuántos jugadores calentaron hoy pero no entraron? ¿Cuántos? ¿Habrá algún problema?
9: Esto acontece con todos los jugadores. ¿Cuántos jugadores hoy aquecieron y no entraron?
3: No, pero Chris es diferente. Ahí está el problema, porque es un símbolo. Fue diferente, pero es un problema. Para mí no, y por eso digo esto: si Cristiano quiere y si juega para el Al Nassr, estará en la lista de la próxima convocatoria.
9: Si tiver a jugar no Nassr, la próxima convocatoria.
10: Las palabras del técnico de la selección portuguesa. Y vamos con más, porque en partido correspondiente a la UEFA Nations League, Dinamarca derrotó 1-0 a Gales gracias a un gol de Rasmus Højlund al minuto 75 de penalti. El encuentro llegó sin goles al descanso y el delantero danés marcó la diferencia en la segunda mitad. Con este triunfo, Dinamarca consiguió su segunda victoria en el grupo A4 de la Nations League. Gales sufrió su tercera derrota en apenas 4 partidos.
8: Pues ahí ese partido entre Gales y Dinamarca. Vamos a repasar pues las posiciones del grupo A4. Portugal en lo más alto con 12 unidades, le sigue Dinamarca con 6, Gales tiene 3 y Noruega en el fondo. El equipo que sorprendió y que enamoró al mundo en la pasada Copa del Mundo, pues bueno, aparece último con 3 unidades y una diferencia de goles de menos 2. Así las cosas con el equipo de Erling Haaland. Portugal en lo más alto.
10: Y vámonos con más, porque Grecia y Alemania empataron sin goles en el estadio Tumba de Tesalónica en la cuarta jornada de la UEFA Nations League. Los alemanes dominaron especialmente durante la primera mitad, pero no lograron superar al arquero griego Kostas Solakis. El empate tiene un sabor muy especial para Grecia, que una semana antes había conseguido el primer triunfo de su historia ante Alemania al imponerse 1-0. Con este resultado, Grecia llegó a 8 puntos, mientras que Alemania suma 5 unidades después de 4 jornadas en el grupo A2. Países Bajos lidera también el sector con 8 unidades.
8: Y tenemos otros resultados de la Nations League de la jornada 4. Si andaban con el pendiente, Kosovo 1-1 contra Austria, así como también Irlanda, que empata por el mismo marcador ante Israel. Yo sé que en la mañana se despertaron y dijeron, ¿qué onda con Malta? ¿Cómo le habrá ido a Malta cuando se enfrentó a Andorra? Pues 1-0 ganó Malta para que ya puedan irse tranquilos a
10: Yo
8: trabajar.
10: Yo pregunté, ¿cómo le habrá ido a Andorra? Fíjate.
8: Sí, como que mucha gente, mucha comunidad que está en el país dijeron, ¿cómo le fue? No nos hemos enterado. Andorra perdió 1-0 contra Malta. ¿Y qué te cuento de Azerbaiyán? No. Azerbaiyán que ganó a Lituania. Duelo complicado, trepidante, emocionante. 1-0. Así la UEFA Nations League.
10: Y platiquemos de Francia, que enfrentará este lunes a Bélgica en la cuarta jornada de la UEFA Nations League con el liderato del grupo A1 en juego. Los franceses marchan primero con 7 puntos, mientras que los belgas suman 6. Francia ganó 1-0 en Bruselas en el primer enfrentamiento entre ambos con gol de Michael Olise al minuto 88. Para este compromiso, Francia no contará con Kylian Mbappé, quien abandonó la concentración por lesión, ni tampoco con Upamecano, que fue expulsado y pues está suspendido. Momento de escuchar las palabras del técnico Zinedine Zidane, técnico de la selección francesa.
11: Il y aura des changements, ça c'est sûr, c'est notre quatrième match.
3: Sin duda habrá cambios. Este es nuestro cuarto partido. Jugamos el viernes y ahora estamos en la víspera del encuentro. Así que no debemos hacer cualquier cosa solo por ganar. Haremos ajustes inteligentes y, sobre todo, nos aseguraremos de mantenernos competitivos.
8: Bueno, ahí las palabras de Zinedine Zidane, el técnico de la selección francesa. Por otra parte, Italia recibe este lunes a Turquía en el estadio Renato Dallara de Bologna por la cuarta fecha del grupo A1 de la UEFA Nations League. La Azzurra suma 4 puntos, está a 2 de Bélgica y a 3 del líder, que es Francia, por lo que una victoria sería clave para acercarse a los puestos de clasificación a cuartos de final. El conjunto italiano llega después de empatar 1-1 ante Francia, mientras que Turquía viene de caer 3-0 ante Bélgica y permanece en el último lugar del sector sin puntos. Además, recordemos que tenemos declaraciones del estratega Roberto Mancini, que es el técnico de Italia.
11: He disfrutado trabajar con ellos y espero que los jugadores sientan lo mismo. Mañana tenemos que terminar con broche de oro. En cuanto a si este formato es mejor o peor, creo que es demasiado exigente, sobre todo para los jugadores. Sería un error pensar que el partido de mañana será fácil, solo porque Turquía perdió contra Bélgica. Tener esa mentalidad definitivamente sería un gran error. Debemos salir a la cancha y afrontar este partido de la mejor manera posible.
12: Y aprovecharla realmente bien.
10: Y vámonos con los partidos para este lunes 5 de octubre, partidos correspondientes a la UEFA Nations League. Chipre se estará enfrentando ante Letonia en punto de las 10 de la mañana a las 12:45. Qué buen agarrón se espera en el duelo entre Francia y Bélgica. A la misma hora, Italia se estará enfrentando ante Turquía, Irlanda del Norte ante Georgia, Ucrania frente a Hungría, Bosnia y Herzegovina ante Polonia, Rumania y Suecia medirán fuerzas también a la misma hora, y Montenegro y Armenia son los enfrentamientos para este lunes en la UEFA Nations League.
8: Y así como pues en la UEFA tenemos partidos como Azerbaiyán contra Lituania, bueno, en CONCACAF también de pronto tenemos lo nuestro, ¿no? Tenemos nuestro Costa Rica Haití, o sea, hay de todo, partidos que de pronto te emocionan más que otros. Este no dije si emociona mucho o poco, cada quien tiene su punto de vista. Pero el arquero de Pumas regresó, regresó a la selección y cerró con 2 partidos consecutivos sin recibir gol. Hablamos, por supuesto, de Keylor Navas, que recuperó la titularidad con Costa Rica y respondió con estas 2 porterías imbatidas. El guardameta de Pumas fue titular en los triunfos ante Nicaragua 3-0 y Haití 2-0 para cerrar la fase de grupos con 2 victorias consecutivas. La selección tica logró mantenerse en la Liga A de la CONCACAF, mientras que Keylor pues vuelve a México para reincorporarse con Pumas de cara al cierre de la apertura 2026.
10: Y vámonos, vámonos con los partidos de esta Nations League correspondiente a la CONCACAF en la fase de grupos, la jornada número 4. Los resultados: Guyana le pegó 8-1 a Dominicana. En el duelo entre Puerto Rico e Islas Caimán, bueno, pues Puerto Rico se lleva la victoria 1-0 y Trinidad y Tobago empató a 1 frente a Curazao.
8: Y si quieren saber cómo le fue a Panamá, aquí está. Cerró su participación en la Copa Kirin 2026 con el tercer lugar, luego de vencer a Ecuador 7-6 en tanda de penales, tras empatar 1-1 durante los 90 minutos en el Estadio Nacional de Tokio. El delantero Josué Vergara, de 19 años, tuvo un debut soñado con la selección mayor al marcar al minuto 38, aunque salió lesionado al 48, 10 minutitos después. Ecuador igualó al 58, todo cada 10 minutos, por conducto de Juan Riquelme Angulo. En la tanda definitiva apareció el arquero Eddie Roberts, quien detuvo 2 penales para darle el triunfo a Panamá. La Roja terminó además invicta su gira asiática con 3 empates ante la India, Nueva Zelanda y Ecuador.
5: Fútbol femenino.
10: Y platiquemos de fútbol femenil, porque sí, Chivas derrotó 1-0 a Juárez en el Estadio Akron dentro de la jornada 10 de la apertura 2026 de la Liga Femenil. El único tanto del partido fue obra de Samantha López al minuto 66 en un encuentro cerrado y con pocas oportunidades claras. Hay que mencionar también el tema del arbitraje, que por ahí le marcaron un fuera de lugar inexistente a Juárez. Con este resultado, Chivas llegó a 21 puntos, producto de 7 victorias y 3 derrotas, y se colocó en el segundo lugar del grupo B, mientras que Juárez se quedó también con 21 unidades en el grupo A. El triunfo significó además el tercero consecutivo para las rojiblancas.
8: Y vamos a hablar de Pachuca y del Toluca, porque en este caso el conjunto del Estado de México consiguió una importante victoria de 2-1 como visitante sobre las Tuzas. Las Diablas se adelantaron al minuto 20 con Sonia Vázquez. Pachuca reaccionó apenas iniciado el segundo tiempo con el empate de Ella Ryan Sánchez al minuto 46. Sin embargo, Toluca recuperó la ventaja 7 minutos después gracias a Ojin Lesomer, quien marcó el 2-1 definitivo. Con el triunfo, Toluca llegó a 22 puntos y ascendió al tercer lugar del grupo A. Pachuca, por su parte, se quedó con 10 unidades en el sexto puesto del grupo B.
10: Y vámonos con el top 10 de la Liga MX Femenil. ¿Cómo están los grupos, los equipos? Bueno, pues en el grupo 1, en el primer lugar, se encuentran Rayadas de Monterrey con 27 unidades. Le sigue Tigres con 25 y Toluca con 22. En la cuarta posición, Juárez. En la quinta, Santos. En el lugar 6, Cruz Azul. En el séptimo, León. Atlante en el 8 y en el 9, Gallos. En el grupo 2, las Águilas del América lideran este grupo con 25 puntos. Le sigue Guadalajara con 21 unidades. En el tercer puesto, Atlético de San Luis con 19. Y posteriormente, Pumas, Atlas, Pachuca, Tijuana, Puebla y Necaxa.
5: MLB.
8: Y tenemos información, por supuesto, de las grandes ligas. Hay que hablar del béisbol más importante del planeta, porque los Brewers, los cerveceros de Milwaukee, vencieron 4-3 a los Padres de San Diego en el juego 2 de la serie divisional de la Liga Nacional, con un dramático sencillo de 2 carreras de Jackson Churio en la novena entrada. El venezolano conectó ante Mason Miller cuando Milwaukee tenía 2 outs y las bases llenas. San Diego llegó al último episodio con ventaja de 3-2, pero Miller otorgó 3 bases por bolas y Churio, que aprovechó una recta de 101.3 millas por hora para definir el encuentro. Con el triunfo, Milwaukee tomó ventaja de 2-0 en la serie.
10: Y platiquemos de los Atlanta Braves, que vencieron 3-2 a Los Ángeles Dodgers en el juego 2 de la serie divisional de la Liga Nacional. Empataron en el enfrentamiento 1-1. Atlanta aprovechó las oportunidades ofensivas y tomó la ventaja definitiva en la quinta entrada con un triple de Michael Harris y un wild pitch que permitió la anotación. Los Dodgers reaccionaron en la novena entrada con un home run de Max Muncy, pero la remontada pues no llegó. Shohei Ohtani tuvo una noche discreta con solo un hit en 4 turnos. Con el triunfo, los Braves recuperaron la ventaja de la localía y ahora la serie se trasladará a Atlanta.
8: Y aquí tenemos el calendario de lo que sucede en las grandes ligas. En la Americana, White Sox contra los Guardians, y es que Chicago gana 1-0. El juego 2 será precisamente el día de hoy. El juego 3 el miércoles, después actividad el jueves y cierra el sábado con un posible juego 5, que será el sábado 10 de octubre. Del otro lado, en la otra serie, Yankees contra las Rayas de Tampa Bay. Tampa Bay está ganando 1-0 la serie. Actividad los mismos días, lunes, miércoles, jueves, y atención, a ver si llegamos al juego 5 este próximo sábado 10 de octubre.
5: NFL.
10: Y vámonos con información de la NFL, porque sí, Carolina derrotó 32-26 a Detroit en la semana número 4 de la NFL y dejó a ambos equipos con marca de 2-2. La ofensiva de los Panteros de Carolina fue encabezada por Bryce Young, quien lanzó para 329 yardas y 2 touchdowns. La gran figura fue McMillan con 14 recepciones para 192 yardas y 2 anotaciones, mientras que Hubbard aportó 122 yardas por tierra y además 2 touchdowns. Por parte de los Lions, Jared Goff lanzó para 412 yardas y un touchdown, pero Detroit volvió a sufrir problemas defensivos. Por tercera ocasión en 4 partidos, permitió al menos 30 puntos.
8: Y a ver, resultados de la semana 4 de la NFL. ¿Quién es su favorito? Por favor, también mándenos mensaje al respecto. Por ahí les van los resultados. Los Colts derrotaron 30-13 a los Commanders de Washington. Los Cowboys 34-30, sí, ganaron a los Tejanos. Los Jets cayeron 23-12 contra los Osos de Chicago. Los Patriotas 29-26 le pegaron a los Bills de Buffalo. Los Jaguars de Jacksonville 22-17 le ganaron a los Bengalíes. También los Cardenales, que aparecieron y que saltaron a escena, pero que cayeron 36-24 ante los Gigantes de Nueva York. Los Ravens 24-18 derrotaron a los Titanes de Tennessee. Los Rams 24-20 con las Águilas de Filadelfia. Los Packers derrotaron 17-14 a los Bucaneros. Los Delfines de Miami no pudieron contra los Vikingos de Minnesota, el equipo que estará precisamente en México en unas semanas más. 15-10 ganaron los Vikings. Los Jefes de Kansas City 30-27 contra los Raiders de Las Vegas. Los Broncos 14-24 contra los 49ers. Los Seahawks 30-23 le pegaron a los Chargers y las Panteras de Carolina 32-26 vencieron a los Leones de Detroit. Actividad para el día de hoy: Falcons contra los Santos de Nueva Orleans. Este partido a las 6:15 de la tarde, tiempo del Centro de México.
10: Y la NFL abrió una investigación luego de que el juez de línea Jeff Seaman fuera captado aparentemente insultando al ala cerrada de los Arizona Cardinals, Trey McBride. Esto sucedió durante la derrota 36-24 ante los Giants de Nueva York. El incidente ocurrió en el último cuarto, después de que McBride pues reclamara una posible interferencia de pase que no fue sancionada. Las imágenes sin audio muestran a Seaman aparentemente dirigiendo una expresión ofensiva contra McBride, quien incluso señaló hacia una cámara al darse cuenta de que el momento estaba siendo grabado. J.C. Treader, director ejecutivo de la NFLPA, calificó la conducta como inaceptable y pidió que los oficiales sean sometidos al mismo estándar disciplinario, al mismísimo que los jugadores.
5: Automovilismo.
8: Y llegó la hora de hablar de automovilismo. Hay que hablar de lo que pasa en la Fórmula 1 y lo que sucedió en el Gran Premio de Bahrein, que no se corrió en Bahrein, se corrió en Malasia. Muy extraño lo que pasó en todos los sentidos. Pero hay que decir que Max Verstappen conquistó este Gran Premio, disputado, como decíamos, de manera excepcional en el circuito de Sepang. La carrera se retrasó más de 90 minutos. Ahí nos ves a la 1 de la mañana todos esperando 90 minutos para que comenzara por la intensa lluvia. Pero el neerlandés se recuperó de un complicado inicio, retomó el liderato para conseguir su primera victoria de la temporada y la número 72 de su carrera en Fórmula 1. El podio lo completaron Kimi Antonelli, que fue segundo con Mercedes, y Lewis Hamilton tercero con Ferrari. Antonelli amplió su ventaja en el campeonato, mientras que George Russell abandonó a 5 vueltas del final por un problema en su auto. Para Sergio Pérez la jornada volvió a ser complicada. El mexicano arrancó desde el lugar 20, llegó a colocarse 14, pero perdió posiciones y terminó 19. Vamos a escuchar las declaraciones de los pilotos de la Fórmula 1, Max Verstappen, Kimi Antonelli y Lewis Hamilton.
13: Es una victoria realmente bonita. Sí, después del año que hemos tenido, estoy increíblemente orgulloso de todos. Y sí, es genial ganar aquí.
14: Felicidades a Max y a Red Bull por este fin de semana increíble. Y por nuestra parte, tenemos mucho trabajo por delante. Claro que hemos tenido algunas dificultades mayores de lo habitual, pero aún así estamos muy, muy contentos de haber conseguido el segundo puesto.
3: Obviamente, al principio nos equivocamos en la decisión arbitral, lo cual fue muy difícil y veía cómo todos se distanciaban. En la pantalla vi que habíamos perdido un minuto y pensé que prácticamente se nos había acabado la carrera, pero seguí concentrado.
10: Ahí las palabras de los protagonistas en esta carrera que se disputó en Malasia, el Gran Premio de Bahrein. Y vámonos con... los lugares de los pilotos. ¿Cómo va este campeonato de pilotos? Bueno, pues en la primera posición se encuentra Kimi Antonelli de Mercedes con 320 unidades, 320 puntos. Le sigue su compañero de equipo de Mercedes, George Russell, con 236 puntos. Posteriormente, a la tercera posición, Lewis Hamilton de Ferrari con 214. Le sigue su coequipero Charles Leclerc de Ferrari, también 191 puntos. En la posición número 5, Lando Norris de McLaren con 188. Y hay que mencionar que Sergio Pérez se ubica en el puesto número 23. No ha sumado ni un solo puntito. Y ahora sí, vamos a repasar cómo está el campeonato de constructores en este 2026 en la Fórmula 1. En la primera posición, Mercedes con 556 puntos. Le sigue Ferrari en el segundo lugar con 405. En el tercer puesto, McLaren con 316 unidades. Red Bull en la cuarta posición con 298 puntos. En el lugar número 5, Racing Bulls con 90 puntos. Y en el lugar número 11, Cadillac, que pues siguen sin sumar puntos los pilotos. Y vámonos con NASCAR, dramático final en la NASCAR Cup Series. Chase Briscoe resistió el ataque en la última vuelta de Larson para llevarse así la victoria en Las Vegas. Dominó las tres etapas, lideró 175 vueltas Briscoe y se llevó, por supuesto, el máximo de puntos para ascender al sexto lugar de Chase. Larson se recuperó de un roce final para terminar tercero, mientras que Hamlin fue décimo sexto. Por su parte, el mexicano Daniel Suárez fue décimo cuarto. Ahí la información de la NASCAR Cup Series, mientras que estamos observando, para los que nos están escuchando, bueno, pues cómo va los pilotos y cuántos puntos hasta el momento han cosechado. En la primera posición, Kyle Larson con 2,318, le sigue Hamlin con 2,278, Christopher Bell con 2,263 en el tercer puesto. En el cuarto lugar, Logan con 2,247, Blaney con 2,238 en la quinta posición, y hay que mencionar que el mexicano Daniel Suárez suma 2,123 puntos. Y tenemos mensajitos, gracias a todos los que se están manifestando, que están mandándonos sus comentarios. Buenos días, creo que se debe mantener el portero de Guadalajara como titular en la selección. Los errores en portería son muy caros, sin embargo, es un trabajo en equipo. Feliz inicio de semana, saludos de su servidor Jesús Ortega. Muchísimas gracias, Jesús. Por acá nos escribe: hola, ¿qué tal? Buenos días, espero tengan un excelente inicio de semana. Pues lo del tal es grosero, cometer dos errores tan tontos, y eso que ustedes dicen que es el mejor portero de México, que juega bien con los pies, le sale muy bien, que no hay mejor portero que él. Para mí siempre lo he dicho, que es un portero de medio pelo, sinceramente no tiene nada que hacer en la selección. Y Campillo, otro que pues no tiene tampoco nada que hacer en la selección mexicana. Les mandamos saludos y abrazos, soy César Ramírez. Muchas gracias, querido César. Pues la verdad es que muchos errores por parte del Tala, en eso concuerdo contigo, pero hay que respaldarlo y darle la confianza para el siguiente partido. Por lo pronto nos vamos a una breve pausa. Ramón de la Gala, Brenda Flores. Continuamos con más aquí en Noticias Claro.
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10: 7 de la mañana en punto, estamos de regreso a través de W Deportes, 730 de AM en wdeportes.com, en la aplicación, descarga en este momento disponible para iOS y Android. Nos pueden ver y nos pueden escuchar a través de la pantalla de Claro Sports. Noticias Claro en este lunes 5 de octubre del año 2026. Ramón de la Gala, Brenda Flores, continuamos con ustedes, invitándolos para que se comuniquen 55 54 02 28 44, nos manden sus opiniones respecto a lo que está sucediendo en materia deportiva y lo que sucedió este fin de semana principalmente con la selección mexicana. Que por aquí nos mandan un mensajito y nos dicen: no pude ver el partido de México, ¿a qué se deberá si ya pagué mi membresía? A ver, mi querido Ramón, ¿de sistemas puedes...?
8: De sistemas, de todo, hombre. No, a lo mejor, ¿sabes qué? Hay algunas dudas y, de hecho, durante el partido tuvimos una transmisión alterna donde estábamos reaccionando al partido y, pues, le explicamos también ahí mismo a la gente cómo completar su membresía y cómo funcionaba. Creo que... A lo mejor, y ya nos platicará, no sé si tiene nombre el mensaje, nos dice quién lo mandó.
10: Ahorita te digo.
8: Bueno, si no, ahorita confirmamos el nombre de este usuario. Pero cuando ya eres miembro de Claro Sports Premium, lo único que tienes que hacer es ingresar al canal de YouTube de Claro Sports. Y en la parte, en el apartado que dice transmisiones en vivo, vas a ver ahí la transmisión del juego. No hay mucho problema, ahí está, la gente que es miembro lo puedo ver sin ningún problema. Tal vez estabas quizá o en el link incorrecto o lo buscaste directamente en el digamos que en el buscador de YouTube. Tienes que ingresar al canal de Claro Sports de YouTube y ahí te aparece la transmisión para que la veas sin anuncios y sin interrupciones, como se tiene que ver el fútbol, Brent.
10: Ahí está mi querido Ramón dando la información por si ustedes tienen algún problema con la transmisión, que por cierto, México se enfrentará ante Chile y lo podrán vivir, gozar y disfrutar a través de la pantalla de Claro Sports, sin anuncios, sin comerciales. Y por aquí, buenos días, Darío Martínez. Ay, pues dice que le da mucha pena la selección mexicana.
8: No.
10: Sí, que aún así ni los directivos se van a poner a trabajar y que la prensa seguirá inflando a bultos como Jiménez, como Fidalgo. Bueno, nosotros ya dijimos que muy mal Jiménez, que... De verdad, sí. Qué terror. Así como el Tala cometió errores que fueron directos al marcador, también Santiago Jiménez de frente, solito, y no pudo ser contundente. Pero aquí nos ponen saludos, Brenda Ramón. En cada partido de México, Santiago no se cansa de mostrar que no es jugador de selección y quienes manejan la selección no lo entienden. Y si de proceso se trata, no se deben consentir las fallas de un tal Rangel y de un Campillo. Sus errores son de primaria, creyendo que están en la universidad, nos escribe Eddie Aparicio. Estoy de acuerdo contigo. Y por acá nos dicen... buenos días, se los dije, Rafa no tiene experiencia en ser director técnico, habla bonito, pero no sabe dirigir, lo hizo con Atlas, lo hizo con Atlas, fue un fiasco y se fue solito, y pues no, dice, y Chile también lo va a golear atentamente la Chiva Norteña, saludos, y de mis chivísimas es normal, contra las aguiluchas, somos su papá, gracias por sus mensajes, síganos escribiendo y por lo pronto vámonos con información de la selección mexicana, continuamos con ustedes, Ramón de la Gala, Brenda Flores, y sí, México sufrió su primera derrota de la era Rafa Márquez, 3-0 ante Estados Unidos. El tricolor tuvo oportunidades durante la primera mitad, lo decíamos, pero no pudo concretarla. Santiago Jiménez falló una claritita frente al arco. Estados Unidos aprovechó los errores de los mexicanos. Hall abrió el marcador al 27, mientras que Sullivan aumenta esta ventaja al 62, ambos por los errores, hay que mencionarlo, del portero Tala Rangel. México perdió todavía más el control tras la expulsión de Mateo Chávez al 66 y Tillman sentenció este partido al 83. Con este resultado, Rafa Márquez sigue sin ganar después de 3 partidos, 2 empates y 1 derrota. Escuchamos las palabras del técnico tricolor Rafael Márquez.
18: Bueno, son errores que son corregibles, obviamente, y me quedo con las cosas buenas que pasaron. Creo que hasta el gol que recibimos, que el equipo estaba bastante bien, así que son errores en que obviamente se pueden corregir. En el fútbol se gana, se empata y se pierde. Hay que estar siempre preparados para esto y lo más importante es saber cómo sobreponemos en esto, hacer autocrítica de qué fue lo que hicimos bien, qué lo que hicimos mal, pero obviamente con la preocupación de hacer la autocrítica, de saber qué sucedió, de podernos otra vez reponernos lo más rápido posible, porque tenemos otro partido en pocos días. Mantuvimos mucho la posesión, sí nos falta un poco de más claridad para el frente, para el último tercio, generar más jugadas. Con eso me quedo. Lo otro, pues, han sido sí errores muy groseros que al final les regalas casi estos 3 goles al equipo rival. Santi, yo creo que sí le hace falta tener más minutos, obviamente, para estar en una mejor forma.
8: Hay las palabras de Rafa Márquez después de caer 3-0 contra Estados Unidos. Y por su parte, Eric Lira habló al término del partido, reconoció los errores y la obligación en analizar lo ocurrido en el partido. Esto es lo que dice el futbolista de Cruz Azul.
1: Sí, a ver, son errores individuales que es parte del juego, el acierto y el error. Apoyar, porque aquí no señalamos a nadie, todos somos uno, si se equivoca uno es parte del juego. Y nada, estamos con el que le toque, estamos con él, es parte del proceso y estamos aprendiendo. Pero bueno, con rivales de bastante jerarquía no podemos perdonar. Sí, sabemos que es importante la victoria, pero bueno, a recuperar, a ver cómo está la gente también que salimos del partido y eso, para el partido del martes afrontarlo con la responsabilidad que se debe. Y después, que no se olviden que son...
10: Las palabras de Eric Lira, y también habló en zona mixta Johan Vázquez, que reconoció los errores y luego que están obligados a trabajar.
21: Creo que hay que ser autocríticos hoy, conscientes, creo que el grupo lo sabe. Al final de cuentas son cosas puntuales lo que pasaron hoy. Y nada, creo que me toca a mí decirlo hoy, tratar de darle vuelta a la página lo antes posible, porque tenemos otro compromiso ahora en 2 días. Y creer en el proceso. La calma es muy importante, porque creo que al final de cuentas, si todos de aquí, que estamos aquí, empezamos a ver los errores y todo, se vuelve un desastre. Creo que es un partido importante, no era. Y así, creo que al final de cuentas es difícil decirlo, porque capaz sonamos muy políticos nosotros los futbolistas diciendo estas palabras, pero que hay que darle lo antes posible, limpiarse la cabeza, no pensarse, porque si te hacen más telarañas...
8: Pues ahí las palabras de Johan Vázquez, el capitán del Genoa de Italia. Y tenemos pues información de los futbolistas que han causado baja de la selección nacional. En este caso, el primero de ellos es Mateo Chávez, que se regresa al AZ Alkmaar. Él lo hace por suspensión. Recordar que soltó una cachetada durante el partido entre Estados Unidos y México. Lo expulsaron y ya mejor se regresa para los Países Bajos. Del otro lado, Gilberto Mora, de los Xolos de Tijuana, es baja por molestias físicas, no lesión, pero sí algunas molestias. Entonces mejor causa baja de la concentración para el partido ante Chile de este 6 de octubre. Ambos regresan con sus clubes. Y también lo que ya habíamos platicado, Irving Lozano del Galaxy dejó la concentración en Los Ángeles, como ya se había comunicado el día de ayer. Es lo que hay de novedad con la Selección Nacional de México.
10: Y vamos a hacer contacto con nuestro compañero Alejandro Urbañanos para charlar previo al duelo ante Chile, donde Rafa Márquez y compañía tienen como encomienda obtener ahora sí una victoria en esta primera etapa del Kaiser al mando de la tricolor. Te escuchamos con gusto, querido Alex, cuéntanos.
22: ¿Cómo están? Fuerte abrazo, saludándolos nuevamente. Pues sí, prácticamente lo que han comentado y de lo que se ha platicado, una derrota muy, muy dolorosa para la selección mexicana, por las formas, por los errores, sobre todo a nivel individual. Estoy seguro y convencido de que si este partido se juega 50, 100, 200 veces, difícilmente vamos a ver 3 errores tan claros, difícilmente vamos a ver una expulsión tan... pues absurda, podríamos decirlo, por parte de Mateo Chávez, que bueno, se entiende por ahí en el calor del partido, la desesperación, la frustración, pero se juntó todo, es la respuesta, a mi entender, se juntó todo, errores individuales inexplicables del tal Arrangel, un exceso de confianza, podríamos decirlo, de Campillo, que para como estaba el partido, tampoco se entiende cómo logró entrar en ese exceso de confianza y cometer un error tan grave que pues liquidó y también hizo más abultada y dolorosa la derrota. Y bueno, repetimos lo de Mateo Chávez, que pues cabe ahí en la frustración, en la desesperación y el no saber manejar un poquito ahí las emociones en un momento en el que sí, pues Estados Unidos, el odiado rival y el clásico de México, pues pasaba por una situación en la cual logró llevar a México esa desesperación y aprovechó los errores, tal cual, ¿no? Hablemos de lo que viene, si les parece, porque pues México ya no tiene mucho tiempo para lamentarse, no tiene mucho tiempo para reflexionar, y sobre todo Rafa Márquez no tiene tiempo para corregir esas situaciones. Lo escuchamos más temprano y seguramente lo escucharemos, cómo de alguna manera se dice tranquilo porque reconoce que los errores, tal cual él lo dice, fueron errores groseros y que le regalaron el partido a Estados Unidos. De entrada, pues es consciente de que el tema fue más allá del desempeño táctico, de una alineación, de una postura, pues fue el tema de errores y que los aprovecha el rival. Y bueno, posteriormente también creo que hay que cargarle cierta responsabilidad a Rafa Márquez. Sobre todo creo que si hay algo que hay que cargarle a Rafa en este sentido es que el equipo y a la selección en general pues no fue capaz de reaccionar, porque después del 1-0 pues pasó mucho tiempo para que llegara el 2-0 y no hubo una reacción realmente, no se notó en ningún momento que México fuera peligroso y que el empate se acercara. Temas claves, la portería, lo repite, ¿o sigue su plan? Rafa tenía o tiene en mente el ver a todos sus porteros. Ahora cambia la situación. ¿Será que le quiere dar confianza al tal Rangel y lo repite? ¿Será que mejor quiere pues guardarlo y protegerlo? Porque si el tal Rangel salta el día de mañana aquí en Los Ángeles como titular, los abucheos van a ser monumentales y el entorno seguramente no será favorecedor. Y ahí les va una tercera opción, ¿eh? Una es que arranque Padilla. Ahí les va una tercera opción. Sé que le gusta mucho Oscar el Gato García y que quizás a la interna Rafa dice, si lo vuelvo a poner de titular, mando el mensaje claro de que ya tengo un segundo arquero y de que la competencia está abierta con el tal Rangel. Ahí les dejo votando la posibilidad. Creo que se mantendrá en su plan inicial de poner a Alex Padilla y darle minutos a los tres arqueros, pero bueno, por ahí es una situación que ha estado rondando la cabeza del técnico mexicano. La segunda duda, al frente, ¿qué hacer? Ni Berterame, ni La Hormiga, ni Santi Jiménez se han visto bien. Santi sufrió mucho en el partido contra Estados Unidos porque tuvo dos opciones, digamos, claras. Una por ahí se la desvían, pero al final termina siendo una opción que un delantero de la élite que jugó para el Milan, que fue goleador en Feyenoord, que compite en Champions, en Europa, en Porto, pues esas las tiene que consolidar. Y bueno, pues se ve a kilómetros que Santi no está en un buen momento a nivel confianza, a nivel mental, y que la presión pues le ha consumido mucho y le ha complicado mucho el que pueda hacerse presente en el marcador. La Hormiga poco de oportunidades ha tenido contra Colombia, destellos podemos decir de intentos, y bueno, pues contra Perú sin posibilidades prácticamente, y contra Estados Unidos pues menos. Entonces vamos a ver qué decide Germán Berterame, que tampoco tuvo un buen partido contra Perú y es un tema que preocupa y mucho. ¿Qué va a pasar con el ataque mexicano? Porque al día de hoy no se ven garantías. Les mando un fuerte abrazo. Aquí seguimos desde Los Ángeles, muy pendientes ya en estos últimos días de una fecha FIFA que ha sido kilométrica, maratónica y que está llegando a su final. Fuerte abrazo y muy buenos días.
0: Y aquí tenemos, recordarles, amigas y amigos, gracias a Alex Orbañanos por el reporte, pero recordemos que México se enfrenta a Chile el día de mañana, 6 de octubre. Tenemos desde Los Ángeles cobertura completa, previa desde las 6:30, el partido que comienza 8:30 y después, por supuesto, con el post, con reacciones, con conferencias, etcétera. Ya sabes que lo puedes ver en nuestro canal de YouTube, sin anuncios y sin interrupciones, por Claro Sports Premium.
10: Y vamos a repasar los últimos 10 resultados entre México y Estados Unidos. Bueno, pues ya lo saben, este 3 de octubre que se enfrentan, este fin de semana, Estados Unidos le pegó 3-0 a México. Antes habían enfrentado el 6 de julio del 2025, victoria para México en la Copa Oro 2-1. El 15 de octubre del 2024, amistoso también, México le ganó 2-0 a Estados Unidos. En 2024, Estados Unidos se enfrentó ante México en la Nations League, victoria para la escuadra de las Barras y las Estrellas. En 2023, 1-1. En 2022, 0-0 en la eliminatoria mundialista. Misma situación que se enfrentaron el 12 de noviembre del 2021 para eliminatoria mundialista, pero ahí la selección de Estados Unidos nos venció 2-0. 1-0 en la Copa Oro en la gran final el 1 de agosto del 2021. Y el resultado más abultado por parte de la selección mexicana ha sido el 3-0 a favor, el 6 de septiembre del 2019, y en Copa Oro el 7 de julio del 2019 también México le pegó 1-0 a Estados Unidos.
8: Pues ahí está, y por cierto, la selección de Chile intensificó su preparación para enfrentar a México este martes 6 de octubre en el cierre de su gira por Norteamérica. El equipo dirigido por Nicolás Córdoba realizó una exigente doble jornada de trabajo, con énfasis en la parte física y posteriormente en aspectos tácticos y circulación de balón. La Roja busca corregir errores después de sus compromisos ante Canadá y Estados Unidos, mientras Córdoba intenta consolidar un equipo joven rumbo al proceso que tendrá como objetivo las eliminatorias para el Mundial de 2030.
10: Y vamos a platicar de México, que se estará enfrentando ante Chile. 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Y ahora vamos a hablar de las Águilas del América, porque no tuvieron una buena fecha FIFA. En sus recientes partidos amistosos que disputaron, no lograron ni una sola victoria, ambos con rivales que dibujan un clásico. Así que Esteban Garrido nos tiene la información.
4: Pues se acabó la gira del América por Estados Unidos en esta fecha FIFA con doble partido amistoso. Primero contra Cruz Azul, empatando 0-0, lo cual lo platicamos la semana pasada, un partido muy flojito. Ahora frente a las Chivas, perdiendo 2-0 el conjunto americanista. Un marcador que por supuesto termina siendo sorpresivo. Las Chivas que se vieron bien en esa primera parte, Ángel Sepúlveda con doblete. Y el América que no pudo reaccionar de buena manera. Los dos Santiagos titulares de nueva cuenta, Ramos Mingo y Santiago Bueno, jugó Zendejas, jugó Carlos Álvarez, Miguel Borja, Henry Martín, pues equipo de lujo en realidad para el América. No fue un partido donde lo hayan tomado a menos en ese sentido, pero bueno, al final de cuentas el cuadro de Cuapa que no logra quedarse con la victoria. A lo largo de esta semana estarán llegando los futbolistas que fueron seleccionados por sus respectivos países para tener ya pues la actividad con Guillermo Almada de cara al partido frente a Rayados de Monterrey del próximo fin de semana. Así arranca la semana para el América. Una derrota en el Clásico Nacional ante un estadio espectacular con afición que estuvo presente y apoyando en todo momento para los dos lados, por supuesto, pero el América se queda con la derrota. Un abrazo.
8: Gracias, Esteban. Y por su parte en Guadalajara, pues disfrutaron de una victoria contundente ante su acérrimo rival, que aunque no puede catalogarse como revancha, pues un amistoso no quita el sabor de un clásico ante el América. Chema Garrido nos tiene los detalles.
6: Saludos compañeros, excelente lunes, un fuerte abrazo desde Guadalajara, donde el día de hoy estará llegando ya en unos cuantos minutos el plantel del Guadalajara después de un partido amistoso celebrado en Oakland la noche de ayer. El rebaño se impone 2-0 ante las Águilas de América, un partido en el que destaca por varias cuestiones. El rebaño tuvo ocasión de dar oportunidad a 6 jóvenes de la cantera, 6 talentos de Chivas que, por supuesto, conforme avancen los partidos, las semanas, tendrán más oportunidades y más espacios. Una victoria que se comenzó a cocinar desde el minuto 11, un penal de Alejandro Zendejas, que el árbitro lo sanciona, una mano por parte del futbolista nacido en Dallas, y después lo transforma en gol el cuate Ángel Sepúlveda, que también con un cabezazo, minutos después, pondría el 2-0. Para Chivas, a partir de hoy, es comenzar a preparar el clásico tapatío, próximo sábado, en la cancha del Estadio Jalisco, para el cual se prevé un lleno absoluto, y para el cual en el Estadio Jalisco están trabajando a marchas forzadas, luego de que la cancha no quedó en las mejores condiciones después de que hace poco más de una semana se llevó a cabo un concierto o un par de conciertos que dejaron el campo de juego del Coloso de la Calzada Independencia en mal estado. Se espera, pues, que de aquí al sábado el Estadio Jalisco pueda quedar en condiciones para dicho compromiso. Regreso con ustedes, compañeros. Buen inicio de semana. Saludos, fuerte abrazo desde Guadalajara.
10: Muchísimas gracias a nuestro querido Chema Garrido por la información desde la Perla Tapatía. Y vamos a platicar de la máquina que aprovecharon esta pausa de la Liga MX para mantenerse en ritmo y probar variantes, en donde vencieron 2-1 al Galaxy en Carson, California. Luca Romero abrió el marcador al minuto 9, mientras que Agustín Palavecino aumentó la ventaja al 28. Ambos goles derivados de recuperaciones de balón en territorio del conjunto estadounidense. El Galaxy reaccionó en el cierre y Joseph Painsil descontó al 84. En su regreso a las canchas tras una lesión, sin embargo, Cruz Azul resistió los últimos minutos para así quedarse con la victoria.
0: Pues bien, por Cruz Azul y su victoria, como victoria la de la selección portuguesa, que venció 2-1 a Noruega en el estadio do Dragão, el estadio de los dragones, y consiguió su cuarta victoria consecutiva en la UEFA Nations League. Noruega se adelantó con Christopher Ayer, pero Joao Cancelo igualó el encuentro y Gonzalo Ramos, quien ocupó el lugar de Cristiano Ronaldo en el ataque, marcó el gol de la remontada. Con el triunfo, Portugal llegó a 12 puntos de 12 posibles y aseguró matemáticamente su clasificación a los cuartos de final. Cristiano Ronaldo no estuvo en la convocatoria después de abandonar la concentración portuguesa después de toda la polémica con el técnico Jorge Jesus. Vamos a escuchar las declaraciones del estratega, que dijo sobre el resultado y del posible llamado de CR7 en su próxima convocatoria.
7: Para mí, Cris.
3: En lo que a mí respecta, Cristiano Ronaldo podría ser llamado para la próxima convocatoria, siempre y cuando juegue para Al Nassr. Si quiere volver a la selección nacional, porque lo diré de nuevo, en mi opinión, una amistad de un año no puede terminar en una situación que no tiene sentido.
7: No puede cobrar, en mi opinión, una amistad de un año.
3: Él es quien se ha hecho un nombre, y quizá con razón, porque es un ícono que ha surgido todo este problema de calentar y no calentar, entrar y no entrar. Esto le pasa a todos los jugadores. ¿Cuántos jugadores calentaron hoy pero no entraron? ¿Cuántos? ¿Habrá algún problema?
7: Isto acontece con todos los jugadores. ¿Cuántos jugadores hoy aquecieron
3: y no entraron? No, pero Cris es diferente. Ahí está el problema, porque es un símbolo.

0: próxima convocatoria.
1: Y vámonos con los resultados de la UEFA Nations League en la jornada 4 de este 4 de octubre, de este fin de semana. Bueno, pues en el grupo B3, Kosovo y Austria empataron 1-1. Irlanda también empató contra Israel 1-1. En el grupo D1, Malta venció 1-0 a la selección de Andorra. Y en el grupo D2, Azerbaiyán terminó por ganar por la mínima ante Lituania.
2: Y viajamos a Francia porque enfrentarán este lunes a Bélgica en la cuarta jornada de la UEFA Nations League con liderato del grupo A1 en juego. Los franceses marchan primeros con 7 puntos mientras que los belgas suman 6. Francia ganó 1-0 en Bruselas en el primer enfrentamiento entre ambos con gol de Michael Olise al minuto 88. Para este compromiso Francia no contará con Kylian Mbappé, quien abandonó la concentración por lesión, ni con Dayot Upamecano, que está suspendido. Así que vamos a escuchar las palabras del estratega galo Zinedine Zidane.
3: Mais il y aura des changements, ça c'est sûr, c'est notre quatrième match.
4: Sin duda habrá cambios. Este es nuestro cuarto partido. Jugamos el viernes y ahora estamos en la víspera del encuentro. Así que no debemos hacer cualquier cosa solo por ganar. Haremos ajustes inteligentes y sobre todo nos aseguraremos de mantenernos competitivos.
1: Las palabras de Zinedine Zidane, mientras que vamos a escuchar los partidos para este lunes 5 de octubre. Chipre se estará enfrentando ante Letonia a las 10 de la mañana, a las 12:45. Escuche bien, todos los partidos estos que voy a mencionar son esa hora. Francia contra Bélgica, Italia contra Turquía, Irlanda contra Georgia, Ucrania contra Hungría, Bosnia y Herzegovina contra Polonia, Rumania contra Suecia y Montenegro contra Armenia. Así la actividad para este lunes en la UEFA Nations League. Y nosotros nos vamos a ir a una breve pausa, pero no se vaya, queremos escucharlos, queremos leer sus comentarios después de este corte. 55 5402 2844, arroba Deportes W Radio, arroba Ramón de la Gala, arroba Brenda Flowers R. Nosotros volvemos con más información después de la pausa, mi querido Ramón, para seguir platicando pues de la selección mexicana.
2: De la selección mexicana y mucho más, así que no se despeguen, que viene lo mejor. Nos quedan 30 minutos y estaremos al pendiente de sus mensajes. Pausa y volvemos a Noticias Claro por W Deportes.
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5: Pues estamos de regreso, son las 7:30 de la mañana. Estamos en lunes 5 de octubre del 2026. Muchas gracias por continuar con nosotros. Les recordamos nuestro número 55-5402-2844. Ese es nuestro número de WhatsApp y estamos al pendiente de sus mensajes. Les hemos preguntado a lo largo del día sobre la selección mexicana, la derrota de 3-0 contra Estados Unidos. ¿Cómo lo vieron? ¿Hay que preocuparse o no tanto? ¿Solo es un amistoso? ¿El tal Arangel debe mantenerse en la portería o hay que darle oportunidad a alguien más? ¿Qué opinan? Es lo que les estamos preguntando. 55-5402-2844, Brenda Flores y Ramón de la Gala. Pero vámonos con más información porque hay que hablar de la NFL.
2: NFL.
5: ¿Qué ha pasado en los emparrillados? Carolina derrotó 32-26 a Detroit en la semana 4 de la NFL y dejó ambos equipos con marca de 2-2. La ofensiva de los Panthers fue encabezada por Bryce Young, quien lanzó para 329 yardas y 2 touchdowns. La gran figura fue Tetaura McMillan con 14 recepciones para 192 yardas y 2 anotaciones, mientras que Chuba Hubbard aportó 122 yardas por tierra y 2 touchdowns. Por los Lions, Jared Goff lanzó para 412 yardas y 1 touchdown, pero Detroit volvió a sufrir problemas defensivos por tercera ocasión. En 4 partidos permitió al menos 30 puntos.
6: Y vámonos con los resultados más relevantes de este domingo. Los Colts vencieron 30-13 a los Commanders. Los Cowboys por fin ganaron 34-30 ante los Tejanos. Los Osos le ganaron 23-12 a los Jets. Los Patriotas también vencieron 29-26 a los Bills. Los Jaguars se llevan la victoria 22-17 ante los Bengals. Los Giants 36, los Cardinals 24. Los Titans cayeron 18-24 ante los Ravens. Hablemos de los Rams, que le ganaron 24-20 a Eagles. Packers venció 17-14 a los Bucaneros. Los Dolphins cayeron 10-15 ante los Vikings. Los Chiefs vencieron de manera muy apretada 30-27 a los Raiders. Mis 49ers se llevan la victoria 24-14 entre los Broncos. Los Seahawks también se llevan la victoria 30-23 ante los Chargers. Y las Panteras, como ya lo comentábamos, victoria 32-26 frente a los Lions.
2: automovilismo.
5: Y llegó el momento de hacer contacto con Karina Hikotenkat para hablar de automovilismo. Hay que ir al Gran Premio de Bahrein en Malasia para platicar de lo que sucedió el fin de semana. Una carrera, Cari, que dejó no uno, no cinco, no diez, no veinte, como 55 temas de qué platicar, porque hubo mucha polémica, no solo en la pista, sino fuera de ella. ¿Cómo estás, Cari? Qué gusto saludarte. Te saludamos, Brenda y Ramón.
0: ¿Cómo estás, Ramón? Buenos días, Brenda. Feliz lunes. Y claro que la Fórmula 1 el fin de semana nos da para poder platicar unas dos horas, así sí. Pues bueno, vamos avisándoles que ya no va a haber otro. Pistón, mi querido Ramón.
5: Muy bien.
0: Bueno, lo primero de ellos es que, como lo mencionábamos el viernes, Max Verstappen pintó el fin de semana para Red Bull desde las prácticas, ¿no? Con un auto que realmente se sentó muy bien en el circuito de Sepang, no solamente siendo dominante en las prácticas, sino incluso Ramón, Brenda, llevándose pues su primera pole position del año después de una aguerrida calificación. Y bueno, sale el domingo desde esta posición y llega la lluvia, Ramón. No habíamos hablado de que pues obviamente en Sepang la lluvia en esta época del año pues está presente todo el tiempo, e incluso en las predicciones se había dicho que el domingo era el día con menos probabilidad para que lloviera, y justamente minutos antes o de la vuelta de formación de comenzar el Gran Premio, pues nos llueve, ¿no? Y pues obviamente tenemos la oportunidad, afortunadamente, de ver una carrera bajo lluvia, en húmedo, que no nos había dado la temporada, Ramón. Recordarás que, bueno, las 15 carreras anteriores, pues habíamos tenido seco, ¿no? La pista, y bueno, este fin de semana nos regala la Fórmula 1 nuestra primera carrera en lluvia, que finalmente también tiene una complicación bastante curiosa con el tema de este pues apagón del sí. software de la FIA, ¿no? Al ser pues una categoría eléctrica y con el motor de combustión normal, pues por ahí hay un programa que la FIA tiene para pues que los autos no hagan trampa en ciertas condiciones para controlar la aerodinámica y sobre todo pues los probables despistes. Y bueno, pues por ahí los autos al arrancar en esta vuelta de formación a bajas velocidades pues activa una alarma en el software. El software cree que las máquinas están haciendo trampa y bueno, pues viene este apagón que nos retrasa 40 minutos más el arranque, debido a que pues por ahí los ingenieros se pusieron a trabajar rápidamente para enviar un parche tecnológico del software para que finalmente la carrera tuviera lugar. Y bueno, Ramón, pues acertamos. Max Verstappen regresa a lo más alto de la Fórmula 1 después de que su última carrera ganada fuera en 2025, precisamente la última carrera de la temporada allá en Abu Dhabi. Y pues esto confirma, Ramón, Brenda, amigos, la confianza que le tuvo Red Bull y Max Verstappen al proyecto de Ford Powertrain, que bueno, es su primera victoria también con esta su nueva unidad de potencia desarrollada por la marca norteamericana. Y pues ahí tenemos a Max Verstappen también refrendando, ¿no? Porque es que firmó un nuevo contrato a largo plazo en el equipo de la bebida austriaca.
6: Y efectivamente vamos a escuchar, Cari, si nos lo permites, las voces de los protagonistas. Ya lo decías, Max Verstappen, que se mostró contento, dice que es una victoria bonita. Además también a Kimi Antonelli de Mercedes y a Lewis Hamilton hablando referente a este Gran Premio de Bahrein que se realizó en Malasia. Escuchamos.
7: Es una victoria realmente bonita, sí, después del año que hemos tenido. Estoy increíblemente orgulloso de todos. Y sí, es genial ganar aquí.
8: Felicidades a Max y a Red Bull por este fin de semana increíble. Y por nuestra parte, tenemos mucho trabajo por delante. Claro, que hemos tenido algunas dificultades mayores de lo habitual, pero aún así estamos muy, muy contentos de haber conseguido el segundo puesto.
9: Obviamente, al principio nos equivocamos en la decisión arbitral, lo cual fue muy difícil y veía cómo todos se distanciaban. En la pantalla vi que habíamos perdido un minuto y pensé que prácticamente se nos había acabado la carrera, pero seguí concentrado.
5: Pues ahí está precisamente las declaraciones que ya escuchamos de algunos de los protagonistas, y así marcha el campeonato de pilotos. con Kimi Antonelli con 320 puntos, George Russell 236, Lewis Hamilton es tercero con 214, Leclerc ya pasó a Lando Norris y Leclerc tiene 191, Norris 188, Checo Pérez se mantiene sin puntuar en el lugar número 23 y en el campeonato de constructores tenemos a Mercedes con un dominio importante, una diferencia importante también con Ferrari, 556 puntos de Mercedes, 405 del Cavallino, McLaren 316, Red Bull 298, Racing Bulls 90, Cadillac aún no puede sumar, Cari, y por ahí va por supuesto la próxima pregunta para que nos cuentes pues un poco de lo que sucedió con Checo Pérez, con Cadillac, al momento que vemos las próximas carreras que serán Singapur, el Gran Premio de Estados Unidos que es en Austin, después ya llega a México y finalmente en esta actividad de estos cuatro que estamos viendo en pantalla, nos vamos a Brasil. Todavía no termina la temporada ahí, sin embargo, bueno, son los próximos cuatro. Te escucho, Cari, cuéntanos de Checo y Cadillac.
0: Pues yo creo, mi querido Ramón, que a Sergio Pérez le urge obviamente el apapacho del público mexicano al llegar de vuelta al Gran Premio de México, después de que, pues bueno, ya nos vaticinaba él y Valtteri Bottas lo difícil que va a ser este fin de semana en un circuito que aerodinámicamente no le favorecía al Cadillac, y bueno, vivió prácticamente un domingo de pesadilla, ¿no? El equipo, pues obviamente en este tema de la gestión de los neumáticos, como bien decíamos, en una condición atípica como fue la lluvia y la pista húmeda, pues tuvo bastantes problemas para gestionar la degradación de los neumáticos, haciendo un récord de 7 paradas en los pits, pues porque prácticamente los neumáticos no le resistían y pues el ritmo no estaba simplemente el día de ayer, y bueno, combinado con los diferentes abandonos que hubo a lo largo de este Gran Premio, pues termina de nueva cuenta en el lugar 19. Y bueno, el último, ¿no?, de la parrilla, y pues no habrá mucho que contar, me parece, Ramón, este año, más que la resistencia del equipo de Cadillac, ¿no?, en esta curva de aprendizaje, y la paciencia, obviamente, de Sergio Pérez para seguir llevando la mejor forma posible a este proyecto, y destacar nada más rápidamente, Ramón, amigos, la buena carrera que hizo Fernando Alonso, quien dio un rayitito de esperanza en el cielo nublado de Sepang, luego de pues cruzar en octavo lugar esta carrera, llevarse 4 puntos, siendo hasta el momento pues el mejor resultado de Aston Martin en esta pues muy dolorosa temporada 2026.
5: Oye, Cari, antes de despedirnos, me gustaría saber tu opinión como una aficionada recalcitrante al automovilismo, por supuesto, a la categoría reina, de lo que estamos viviendo, y que, como bien decías, no habíamos vivido todavía una carrera con lluvia, y resulta que cuando sucede, pues como bien comentabas, tenemos complicaciones, hay como un apagón con el tema del software. No sé si estás conmigo en este punto, pero creo que yo extraño un poco cómo era antes, que el piloto se concentraba en acelerar, en frenar, en buscar espacios, en el rendimiento, en la valentía, y ahora se tiene que concentrar en que no se le apague el software, que ahora el coche tiene que tener memoria de dónde desplegar energía y dónde no, y concentrarte en no acelerar a fondo para que no se te vaya la batería. No sé si compartes esto. ¿Cuál es tu punto de vista de lo que estamos viviendo? Porque creo que la Fórmula 1 no sé si quedó muy bien parada después de lo que sucedió el fin de semana.
0: Definitivamente, Ramón, creo que somos muy románticos, ¿no? Los orígenes y del ADN de la Fórmula 1. Si tú me lo preguntas, yo extraño la época en la que corría Ayrton Senna, ¿no? Lo único que cambiaría de esa época, pues, es la seguridad de los monoplazas, que pues obviamente no tenía desarrollado cuando se corrían esas épocas. Pero bueno, hay que adaptarnos, Ramón. Las tecnologías nos llevan obviamente hacia estos experimentos, y lo que decíamos a inicio de año, los equipos al final firmaron pues un acuerdo con la FIA y todo este programa de desarrollo, ¿no? Y pues bueno, ellos fueron los primeros que le dieron la puerta a este cambio, a estas innovaciones de software, ¿no?, que se ha venido desarrollando con los años. No es algo nuevo en 2026, la verdad es que desde que la tecnología ha acompañado a los sistemas informativos en el paddock, pues bueno, es una evolución natural. Lástima que esté pasando, ¿no? Lástima que nos haya perjudicado un poco el inicio de este Gran Premio, pero Ramón, pues es algo a lo que hay que irnos adaptando, porque pues Fórmula 1 como sea, solamente hay una en el mundo, ¿no?
5: Claro.
6: Claro, claro, Cari. Pues te agradecemos muchísimo. Vamos a estar pendientes de todo lo que suceda. Se viene el Gran Premio de Singapur el próximo domingo 11 de octubre y nos enlazaremos en breve contigo para platicar de esta previa y todo lo que nos espera en la recta final del campeonato de la Fórmula 1. Abrazo, Cari.
0: Abrazo, Racing. A los dos, linda semana.
5: Igual, gracias. Pues bueno, ahí está Cari Hikotenkan con el comentario, por supuesto, la actividad de lo que ha sucedido en la Fórmula 1. Vaya que dio muchísimo, muchísimo de qué hablar. Y hay que hablar, por supuesto, también de NASCAR, porque en la clasificación de The Chase, Kyle Larson lidera con 2,318 puntos, seguido de Denny Hamlin con 2,278, mientras que Christopher Bell es tercero con 2,263 unidades. Por su parte, Dani Suárez escaló ya dos posiciones, ya es décimo cuarto con 2,123, parte de lo que estamos viviendo en NASCAR Cup Series. Y eso es lo que comentábamos, no abren que precisamente la Fórmula 1 también ya casi llega a México y eso emociona.
6: Exactamente, y como bien lo decías, pues estamos observando para las personas que nos están viendo en pantalla, los que nos están escuchando, lo que acabas de mencionar, los puntos de los pilotos en la NASCAR, que lidera Larson con 2,318, Hamlin con 2,278, Bell con 2,263, y bueno, pues hay que mencionar también que Daniel Suárez se encuentra en la posición número 14 con 2,123 puntos. Así está esta NASCAR Cup Series.
2: MLB.
5: Oigan, y llegó octubre y con él también el desenlace para saber cuál será el equipo que se quede con el título de las Grandes Ligas, ya que arrancaron las series divisionales. Es por eso que hacemos contacto con nuestro compañero José María Miranda para hablar más sobre los Diamantes. ¿Cómo estás, Chema? Qué gusto saludarte, mandarte un fuerte abrazo y que nos cuentes qué tan complicado se pone la situación para San Diego después de pues quedar 0-2 ante Milwaukee. ¿Cómo te va?
10: Compañeros, muy buenos días y feliz lunes. Vámonos a hablar del béisbol de las Grandes Ligas. Y es que, bueno, este fin de semana por fin arrancaron las series divisionales en el mejor béisbol del mundo. Y vamos a comenzar precisamente con unos Padres de San Diego que ya están contra la pared. Los Cerveceros de Milwaukee, bueno, tienen una ventaja enorme porque los dos primeros partidos han sido muy cerrados y aún así, bueno, pues el equipo de Milwaukee han encontrado la manera de llevarse la victoria en los primeros dos. En este segundo que se disputó este domingo, se llevan la pizarra 4-3 después de llegar a la novena entrada abajo en el marcador. Y otra vez, pues con la aparición de Jackson Churio, ¿no? Que con dos outs y dos strikes conectó un sencillo de dos carreras ante Mason Miller, uno de los mejores cerradores de las Grandes Ligas, para darle la vuelta al partido. Eso resume bastante bien lo que ha sido Milwaukee a lo largo de esta serie, que es un equipo que no se desespera, que sabe esperar muy bien su oportunidad y que ha respondido en los momentos importantes. Para San Diego, bueno, es un golpe muy fuerte porque tenía el partido prácticamente en la bolsa y ahora está abajo 2-0. Los Padres están obligados a ganar los tres partidos que quedan, comenzando por el juego 3 en San Diego, que será este martes. Además, hay que destacar que Churio, con apenas 22 años, ya se está convirtiendo en una de las grandes figuras de estos playoffs. Milwaukee está solo a una victoria de avanzar y tendrá la oportunidad de cerrar la serie en territorio fronterizo, donde los Padres necesitan que sus principales bateadores pues respondan y sobre todo encontrar la manera de frenar a la ofensiva de los Cerveceros, que está apareciendo en el punto más importante.
6: Oye, Chema, cuéntanos ahora referente a los Braves que empatan la serie entre los Dodgers. ¿Qué sucedió?
10: Bueno, los Bravos necesitaban ganar uno de los dos partidos en Los Ángeles y lo consiguieron, ¿no? Atlanta derrotó 3-2 a los Dodgers este domingo y empató la serie en gran medida gracias a su picheo y a una gran actuación de Michael Harris II, un Harris que terminó de 5-3 con un doble, un triple, una carrera producida y una anotada. Fue uno de los grandes protagonistas de una ofensiva que aprovechó muy bien sus oportunidades. Y lo interesante, bueno, es que Atlanta volvió a utilizar una estrategia de bullpen. Raker abrió el partido y después varios relevistas hicieron el trabajo para limitar a los Dodgers a solo 6 hits y 2 carreras en el juego. Los Ángeles tuvo oportunidades, pero terminó de 8-0 con corredores en posición de anotar. Freddie Freeman y Max Muncy conectaron cuadrangulares, pero no fue suficiente para evitar la derrota. Ahora la serie se muda a Atlanta empatada a un triunfo por bando. Y aquí viene algo muy importante. Chris Sale está programado para abrir el juego 3 por los Bravos, mientras que Dodgers tendrá a Yoshinobu Yamamoto. Así que Atlanta consiguió exactamente lo que necesitaba en Los Ángeles y ahora tendrá 2 juegos en casa y la posibilidad de tomar el control de la serie.
5: Eso importante lo que comentas, Chema, entre los Dodgers y los Braves, pero también platícanos de lo que sucede con los White Sox y los Guardians.
10: Sí, ahí en Chicago dio el primer golpe y se llevó el juego 1-0 en un juego en donde el picheo de los White Sox pues fue la gran diferencia, ¿no? Se combinaron 5 lanzadores para permitir solamente 3 hits a Cleveland, además consiguiendo 12 chocolates. Ahí la ofensiva apareció en el cuarto inning con un cuadrangular de 2 carreras de Munetaka Murakami, su primer jonrón en postemporada en el béisbol de las Grandes Ligas. Ya después apareció Colson Montgomery para agregar un doble productor y poner en la pizarra con el 3-0 definitivo. Del lado de Cleveland, bueno, Parker Messick tuvo una muy buena actuación hasta que llegó ese cuarto episodio, pero los Guardians simplemente no pudieron responder con el bate, a pesar de que sí tuvieron oportunidades y dejaron 5 bases por bolas, pero no lograron convertirlas en carreras para la pizarra. Y eso es precisamente lo que tendrá que cambiar Cleveland, ¿no? Aprovechar las oportunidades y encontrar producción ofensiva, porque enfrente tiene un picheo de Chicago que ya demostró que puede controlar el partido. Los White Sox pues ya consiguieron lo más importante, que es ganar el primer juego como visitantes y ponerse arriba en la serie. Ahora Cleveland está obligado a responder en el segundo encuentro, que será esta tarde, para evitar viajar a Chicago con una desventaja muy, muy complicada.
6: Y para terminar, querido Chema, cuéntanos de los Yankees, el segundo juego ante Tampa Bay.
10: Los Yankees comenzaron la serie con una derrota muy complicada porque perdieron apenas 1-0 y con sabor mexicano prácticamente no pudieron hacerle daño a la gran actuación de Drew Rasmussen, el abridor de Tampa, que lanzó 8 entradas, permitió solamente un hit y ponchó a 10 bateadores, incluso llevando el juego sin hit hasta la 8ª entrada cuando Austin Wells conectó un doble. La única carrera del partido, bueno, llegó en el 3er inning con un cuadrangular solitario nada más y nada menos que del mexicano Jonathan Aranda ante Gerrit Cole. Y aunque Cole también tuvo una muy buena salida, bueno, pues los Yankees no pudieron respaldarlos ofensivamente. Esto es muy importante porque los Yankees venían de anotar 18 carreras en sus 2 partidos de la serie ante los Medias Rojas de Boston. Y ahora se encontraron con un picheo de Tampa que prácticamente los neutralizó por completo. Además, ahí con la gran interrogante todavía de Aaron Judge, que sigue fuera por la lesión en la pantorrilla derecha. Así que los Yankees necesitan encontrar producción en otros bateadores, mientras que Tampa ya tiene ventaja de 1-0 en la serie y ahora tendrá a Freddy Peralta para buscar el segundo triunfo. Los Yankees necesitan responder de inmediato para no regresar a casa con un 2-0, que sería muy, pero muy complicado de remontar. Y bueno, vamos a esperar, ¿no? A ver qué pasa con las acciones de este lunes por la tarde, noche, para ver qué nos dejan las acciones. En punto de las 3 de la tarde, bueno, el Guardians contra White Sox, y después a las 6 de la tarde, el segundo de la serie entre Tampa Bay y los New York Yankees. Así que muy pendientes de los segundos juegos en estas series. Y bueno, del otro lado, en la serie de los Bravos contra los Dodgers y de los Padres contra los Cerveceros, este lunes es día de viaje, entonces las acciones se reanudarán pues hasta el martes, igual por la tarde-noche.
5: Pues bueno, así la actividad de Yankees y de las Rayas de Tampa Bay. Pues no nos queda más que agradecerte, Chema, mandarte un fuerte abrazo y seguiremos al pendiente del mejor béisbol del mundo. Abrazo.
10: Abrazo, compañeros, que tengan un feliz lunes y estaremos platicando a lo largo de toda la semana de lo que nos dejan estas series divisionales en el béisbol de las grandes ligas.
6: Muchísimas gracias a nuestro querido Chema Miranda. Y bueno, pues hay mensajitos. Por aquí nos dicen, el Tala nunca fue portero de selección, siempre se equivoca. No sé por qué Aguirre le dio tanta oportunidad. Bueno, por acá también nos escribe Víctor Manuel Hernández. Buenos días, amigos. Está claro que los héroes están fatigados. Los jugadores de la selección no están acostumbrados a jugar tantos partidos en poco tiempo. Ay, bueno. Okay. Y por acá dicen, buenos días. Quedó comprobado que el fanatismo no solo ciega, sino que busca justificar errores con actuaciones pasadas. Tala, 2 partidos, 3 errores que terminan en gol. Campillo, un central que reacciona en cámara lenta. Chávez, otro crack tremendo. Y Santiago Jiménez, ahí pone crack entre comillas. Pobre tipo, mucho ruido, poco fútbol, mejor que su papá. Sigue dando explicaciones, excusas, pero tranquilos. Los medios ya encontrarán al culpable, el balón, la cancha, o si hace falta mercurio retrógrado. Así que menos propaganda, menos fanatismo y más fútbol, nos dice Alejandro Dumas. Saludos.
5: Pues bueno, ahí los mensajes de la gente, que pues es muy válida la postura. Mucha gente está molesta por lo que vi el sábado. Vamos a ver qué podemos ver mañana. 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Y nosotros ya nos tenemos que ir, Bren, se acabó el tiempo.
6: Muchísimas gracias por habernos acompañado con 2 horas de información del mundo de los deportes. Ramón de la Gala, Brenda Flores, esto fue Noticias Claro. Adiós.
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5: Lunes 5 de octubre del 2026. Luego de la decepción de la selección mexicana de fútbol, de una victoria que no cuenta para las Chivas en un amistoso
22: a ver, le importa. ¿Por qué decepción de la selección y la de las Chivas no cuenta? O sea, ¿los amistosos cuentan o no cuentan?
5: O sea,
22: porque, o sea, para la selección sí y para las Chivas no. Pues yo creo que para ninguno de los dos cuentan, güey.
5: Bueno, es una...
22: La neta, ¿no? O sea...
5: ¿Qué te pasó en el ojo, güey?
22: ¿Qué tengo? ¿Tengo algo?
5: De acá, estás como morado.
23: Bien, ¿no? Traes una perrilla, papi.
22: Ah, caray.
23: ¿Qué andabas viendo?
22: ¿Dónde? A ver, ¿dónde?
23: ¿Qué andabas traigo? Viendo el fin de semana, papá.
22: Sí, ando madreadón, ¿o qué?
5: De este.
22: Sí. No sé, fíjate.
5: Lo tengo como hinchado morado.
22: ¿A poco?
5: Te descontaron, ¿o qué?
22: Me dieron un
23: perdió, llegue. perdió mi pollo. Así como la selección...
22: Así, no, perdí, pollito. sí. No sé ni dónde. ¿De quién es esa voz que estamos escuchando, mi querido?
5: Tenemos hoy un nuevo integrante aquí en El Arranque.
23: Qué honor, ¿eh?
5: La banda ya lo ha escuchado antes, ya ha estado aquí.
23: Me han tundido, pero acá andamos.
5: Y aparte, me acabo de enterar que le va el Toluca, güey.
22: Es toluqueño.
5: O sea, se va la licenciada y deja un representante.
23: Estamos en todos lados. No, eres, para nada.
22: ¿Cómo se les dice a los que son de Metepec?
23: Metepequense.
22: Ah, metepequense.
23: Pero no soy de Metepec. No, ya sabía por dónde iba mi pollito. No,
22: pregunto, güey, porque...
23: Dice, ¿a poco eres metepequeño?
22: Sí.
23: Y no. No. Bueno, depende.
5: Bueno, ¿cómo estás, mi Josh Villa? ¿Cómo
23: bien,
5: andas?
23: Bien, andamos aquí con toda la energía de lunes, o sea, lunes de bajón, pero acá andamos, todo bien, ¿ustedes qué tal?
22: Como que sí da bajón, ¿no? Cuando es fecha FIFA da bajón.
23: O sea, como que es bárbaro.
22: Ay, siento que no estuvo tan intenso el fin de semana, con actividad y eso, o sea, digo, puede estar intenso de fiesta, de lo que tú quieras, pero de actividad deportiva en fecha FIFA como que, ¿no? Sí. O sea,
23: Si a eso le sumas que Estados Unidos te da hasta para llevar... más bajón, sí, ¿no?
22: Qué bárbaro. Qué bárbaro. Oye,
1: las Chivas nos hundieron.
22: 2-0, papi.
1: 2-0, nos hundieron las Chivas.
22: ¿El que cuenta?
1: No. Ese no. Lo ganamos. Me refiero a que hundieron a la selección mexicana.
23: Ah, yo pensé que a la América.
1: Sí, no. Sí. Las Chivas hundieron a la selección mexicana.
22: En este partido, güey. ¿No?
23: O sea, sí, en este yo partido. También siento, es justo, ¿no?
22: O sea, porque en el Mundial, el tal, y el Piojo, y Romo metió gol contra Corea. En este partido, eso sí es cierto.
23: Termina el Mundial y ¿cuántos no decían? Piojo está para Europa. Sí. Tala está para Europa.
1: Ah, yo no dije Piojo está para Europa, güey.
23: Ah, por eso. Igual no, tú no, pero buena banda sí.
1: Nadie dijo el Piojo está para Europa.
23: Nah, güey.
1: Le faltó. ¿Quién escuchaste eso,
23: papi,
1: güey?
23: Le faltó un fregado comprobante de domicilio para estar en Europa,
1: sí,
23: papi.
1: Sí, es cierto.
22: En esta ocasión el Tala hace dos errores terribles, la neta, horribles. Campillo también tiene ahí un error que se marca el tercer gol. Pero, a ver, yo entiendo, sí, la Chivas. Pero eso no lo decían en el Mundial.
23: Sí,
22: eso no lo
23: justo,
22: decían los dos
23: justo.
22: Partidos anteriores de fecha FIFA. En este específico, sin duda, sin duda. Y alerta roja, lo hablábamos. ¿No hay porteros en la selección mexicana?
1: Eso.
22: Neta,
1: eso,
22: no hay. O sea, el Tala no. ¿Quién?
1: A ver,
22: ¿quién?
1: La neta, estoy mamaseando con lo de las Chivas. A ver, no es un equipo, es un equipo. La selección no, ¿cómo se llama? No se conforma, es solamente un equipo, sí, ¿no? Claro, en este caso, pues sí, le tocó al Tala equivocarse dos veces, a Campillo también una vez. Pero el asunto es esto que platicábamos justamente la semana pasada y que Malagón se quejaba. No, es que dicen por ahí un periodista que somos la peor generación de porteros. Sí son, güey.
23: Sí, la neta.
1: Sí son.
23: O sea, estamos muy lejos de un Osvaldo, estamos muy lejos de un Talavera, incluso de un Corona. O sea,
22: hombre,
23: sí está bárbaro este tema, ¿no?
1: Sí.
22: Lejisísimos.
23: El Tala a mí se me hace que compró los pies en aplicación china, ¿no? O sea, como que le fallaron en la mera hora. En el primer gol era, papito, estírate tantito y igual ya no pasa, ¿no? Y en el segundo en el que termina regalando...
1: Pues la salida ahí fea.
23: Oh, sí estuvo muy feo, ¿no? Ahí sí no, esa estuvo horrible.
1: Qué triste lo de Campillo porque lo ha hecho muy bien en la liga. Uh-huh. Y ahora en este partido donde tiene que demostrar con la selección, pues no sé qué le pasó.
22: Digo que fue un error específicamente de Campillo, ¿no? Si analizamos todo el partido, no jugó mal, pero un error así... Imagínate, en un partido oficial te liquidas.
23: Es que justo.
22: O sea, definitivamente, sí. O sea, ese error no se va a maquillar ni mucho menos... Pero yo creo que no jugó mal, sinceramente, pero ese error evidentemente se termina por decantar la opinión que puedas tener de un jugador en un partido, ¿no? Lo del Tala, a mí me habían comentado y de lo que más les gusta al cuerpo técnico, no solo de Rafa, sino desde Javier Aguirre, era que el güey salía muy bien con los pies. Puta, pues en esta decimos que... Sí, o sea, yo creo, a mí me da la sensación que se confían de más. O sea, se sobran, es como, no, yo sí sé salir... Y yo veía la repetición del segundo gol, del error terrible. Tenía incluso para ir más hacia adelante con... Me parece que era Orbelín el que estaba más adelante. O sea, a ver, si vas a salir con el pie, pues métele duro la pata, güey, ¿no? O sea, no juegues ahí como que sobradón, como que... No, pues no. Sí,
23: pero a ver,
22: es el último jugador del equipo. O sea, es que si regalas la pelota,
23: sí,
22: va a pasar lo que pasó.
23: Yo quiero ir hacia otro punto.
22: Ok.
23: Y no se ha nombrado a Santi Jiménez aquí.
1: ¿Qué tiene?
23: ¿Qué
1: tranza
23: con el Bebote, papi? Esa que le deja el Piojo Alvarado así y...
22: Falló dos.
23: Era darle con la lengua y la metías.
1: O sea, creo que lo están tundiendo más de lo que hay que tundirlo. Porque las dos jugadas no llega cómodo. O sea,
23: en
1: no
23: una
1: son
23: le queda
1: francas.
23: Atrás. La de Piojo le queda atrás.
1: Sí, esa.
23: Pero papi, de eso vive. O sea, suena muy, muy mamalón, pero... para eso estabas nada más. O sea, siento yo que... Pudo haber hecho más en esa del Piojo, sobre todo.
1: Yo no quiero defenderle ni tengo por qué, pero sí siento que no llega ni Franco, ni Claro, Pleno a ese remate, a ninguno de los dos remates, ¿eh? Y entonces creo que la banda lo está tundiendo mucho más de lo que se debería.
22: Yo siento que hay un déficit terrible, así como hablamos de porteros, de delanteros.
1: Sí,
22: porque
1: sí,
22: Hormiga en general, está en esta línea de crecimiento en el que no sabemos que mete mucho, pero también falla demasiadas. Uh-huh. Santi, pues ya con 25 años, el güey, no sé, desde el 2021, 22 está en Europa, o sea, ya tiene por lo menos 4 años en Europa. incluso desde un poquito antes del Mundial de Qatar, él ya estaba, ¿no? En Feyenoord, que decía sí, el Tata, ¿ah? No, pues es que mete muchos goles en pocos minutos, una cosa increíble. Sí,
23: la lógica de mi Tata no era. Llevo,
22: ¿no? O sea, y aquí le hemos tundido eso, pero ya con 25 años, o sea, en madurez futbolística, pues, se le ve a Santi con una deficiencia clarísima en selección, hormiga no ando, o sea, si no es Raúl y Quiñones, que bueno, lo podemos poner como centro delantero, ¿quién va a ser?
23: Sí, ahí, o sea, está bravo.
22: El Memote, pues, no. ¿Qué otro?
23: O sea, aquí se ha notado, ¿eh?
22: Hablando Ali Ávila. De Chivo, pues ahí va Ali, el de Querétaro, que ha tenido una buena temporada. Habrá que verlo, ¿no? Con mayor.
23: Yo lo hubiera llevado esta fecha a FIFA, ¿eh?
22: Pues puede ser, ¿no? Puede ser una opción, pero tampoco es una.
23: Sí, es una garantía, ¿no?
22: Garantía
23: es. Sí,
22: inmediata. No. Berterame tampoco lo es.
23: Armando González, que está, ¿qué? ¿En
1: ¿Sí, la hormiga?
23: Ucrania, ¿no? No, Armando León.
22: Ah, imagínate,
23: ¿dónde está ese?
22: El Pato Salas, que se acaba de ir a Portugal. O sea, no hay. Si no va a ser Raúl, ¿quién es el próximo centro delantero? Cuando estaba Chicharito, ¿no? Y que hablábamos, Oribe también está. Bueno, ahí viene Raúl.
23: Claro.
22: Y Raúl puede ser, ¿no? El que tome el estándar. O sea, ahora ya se va Raúl. ¿Quién va a ser?
23: Si Raúl no llega a 2030, ¿o sí?
22: O sea,
23: en buen nivel,
1: no,
23: pues.
1: Ojalá que sí llegue, ¿no?
23: O sea, de que llega, llega, ¿no?
22: Primero escuche de Dios. Que nos escuche desde el lab, ¿ok?
1: No, espérate.
22: Con 39 años, o sea, yo ya no debería de ser, no debería ser el centro delantero titular. Pero así como estamos,
1: sí.
22: Pues quién te quita que vaya a ser, ¿no?
1: No, imagínate también en la portería, ¿no? Memo Ochoa.
23: Así de lo descongelamos.
22: Pues no encontramos quién. Sí. No, bueno, pues el Tala ya tuvo un mundial, ¿no? Ya podría llegar con mayor experiencia, eso es un hecho. Pero adelante también, lo que hablas de Santi.
23: Sí.
22: No hay, o sea, ok. Yo creo que la selección en medio campo hoy está algo que casi nunca hablábamos, ¿eh? Es que casi mediocampista no tenemos. Hoy tienes muchos medios, o sea, estás muy bien nutrido.
23: Y defensa
22: Lira,
23: también, ¿no?
22: Obed, Fidalgo,
23: el mismo Gil.
22: Gil Mora, ¿no? El que me digas, el Piojo Alvarado puede jugar ahí.
23: Sí.
22: Pero adelante y atrás.
1: Oye.
22: Pues no andamos.
1: Por acá dice el Cobo, me está mandando un mensaje, dice que...
22: Cuidado, George, te vamos a ir presentando a la banda del arranque. El Cobo es de los que tienes que guardar la cartera.
23: Ah, sí, de plano. Perdón.
22: Sí.
1: Es malandrón. Procedemos.
22: Es malandrín, sí.
1: Nada, dice, Ricardo Marín va a ser 28 años y se va a consolidar.
22: Fíjate, Ricardo Marín de las Chivas.
1: Y eso que me zurran las Chivas, dice.
22: Hablando de las Chivas, tienes otros, Sepúlveda, pues ya no te va a dar.
23: Sí,
22: y Ricardo Marín, pues en eso está, pero ya tampoco es un jovencito.
23: Sí, no.
1: Sí, es para que hubiera ya dado el estirón.
23: Totalmente. Era para que hubiera estado, si acaso, en el anterior mundial, ¿no? En 2026, en este, pues.
22: Que es un buen jugador Ricardo Marín a nivel liga para mí. O sea, yo creo que más allá, no.
23: Sí, yo también no. O sea, no creo.
22: Me parece un buen jugador, buen delantero, pero a nivel liga. O sea, en serio, no hay.
23: Sí, no.
22: Hay. Ese es el gran punto a resolver hoy para el fútbol mexicano. ¿Quién le queda delantero, güey?
1: Pues sí.
22: ¡Qué delantero! ¡No tenemos!
23: Jorge Díaz Price de Mis Diablos.
22: Pero Díaz Price es más cargadito por la banda. Sí. O sea, no es centro delantero.
23: Yo quiero candidatar a alguien de Toluca. Perdóname, Lobo.
22: Ya nos va a poner a Paulinho, ¿no?
23: Sí, sí, sí. ¿Vieron que va a convocar a Paulinho? Sí.
22: Ya cualquier Díaz cosa. Price. Sí, sí.
1: A mí
22: me gusta, fíjate.
1: Jorge Díaz Price me parece muy jugador. Pero
23: ¿por qué entonces te ríes?
22: No, ya candidateándolo como de cualquier cosa.
1: Ponte serio, güey. Sí.
23: ¿Cómo se llama el canterano de Toluca? Que está por ahí también.
22: Pues si no sabes tú, güey. No vas a saber,
1: no sabe. Güey, despedimos al Chato, güey. No, y llega este güey.
22: Sí, no, a ponernos a parir chayotes.
1: ¿Cómo se llama este canterano de Toluca?
22: El Toluca.
23: Pensé que sabían, disculpen.
1: O sea, ya entendí el pedo, o sea.
22: El que se sienta en medio nos tira a nosotros para saber adivinar.
23: No, por eso, espérate, pues no. Es que yo estoy aquí viendo, peloteando un poquillo acá.
1: Se fue la licenciada y se fue el Chato, trajeron una combinación de ambos.
22: Hombre, que le va el Toluca que nos pone a hacer preguntas que nadie sabe.
23: Bueno,
22: nadie sabe
23: la perdón, respuesta. Tendré más cuidado. Es mi primer día, entonces tendré más cuidado para mañana.
1: Oye, por cierto, ¿quién lo va a bautizar? ¿Quién le va a dar su patadita o qué?
22: Pues
1: wey?
22: Nosotros, ahorita saliendo le vamos un patadón,
23: Claro, parte un patadón. Sí, o sea.
22: Claro, güey, claro. Oye, que la gente nos diga, ¿no? También, que acá siempre tenemos apodos, ¿no? Cada persona que entra al arranque, incluso productores, y así que no le hemos puesto apodo a estos productores de acá en Claro. Tuvimos en algún momento al Gato con Botas, tuvimos a la Bichota, así todo el mundo. Todo mundo tiene apodos, ya te vamos a poner.
23: Yo, de hecho, justo estaba pensando hace rato antes de entrar al aire. Ajá. Es lobo, pollo, necesito algún nombre animal, ¿no? O sea.
22: Puede ser, güey, también.
23: Creo que podríamos ir por esa. Como que no me pongan el marrano, ¿no? ¿Qué pasó? ¿O sí? O sea,
22: ¿qué?
23: ¿O sí? Si pongan como quieran.
22: Imagínate, así andamos. Bueno, no, hoy vamos a repasar las efemérides del día, ¿no? En este 5 sí. de octubre.
1: Vamos, 5 de octubre, exactamente.
22: Por cierto, hoy está cumpliendo un mes mi bebé, güey. 5 de octubre.
23: Ah, qué bonito, cierto,
22: rapidísimo, un Oye, mes.
1: ¿Y si nació como la hija de Vico, sí?
23: ¿Cómo?
1: 5 de septiembre.
22: ¿Así nació la hija de Vico, sí?
1: La hija de Vico, sí, nació un 5 de septiembre.
22: Ah, pues el Ferran también, 5 de septiembre, en la madrugada.
1: ¿No es que hasta hay una rola de Vico, sí, que le dedica a su hija?
22: ¿Ah, sí? No sé. Sí.
23: ¿Por qué no le reclamas, papi?
1: ¿También no, porque la ¿qué me va a reclamar ahí? Aquí, güey?
22: Bueno, ¿pero por qué él sí nos está dando
23: sí,
22: el dato?
23: Sí, tiene razón.
1: O sea, sí, güey.
22: ¿Cómo se llama la canción?
1: Ajá. 5 de septiembre.
23: Ah, estaba muy fácil, güey.
22: Malo que él dijera. Hay, sí, una, sí, canción, hay una canción ahí, pero que dice...
23: No me acuerdo cómo se llama, tienes razón, perdón.
1: Exacto. Sí. Exactamente.
22: Eso es lo que nos quejábamos del Chato, güey, que nos decía, hay algo ahí, un jugador, no se acuerdan, sí, sí, cómo, sí, se llama. ¿De qué nos hablas, güey?
1: Y ya bien tranquilo se quedaba y nosotros ahí buscando,
23: perdónenme, ¿no? Perdónenme.
22: Sudando. ¿Cuál es el
23: tendré, tendré más cuidado.
22: Muy bien,
23: más
22: cuidado.
1: Bueno, vámonos entonces con las efemérides.
3: Efemérides.
1: Güey, o sea, qué tonto soy, ¿no?
22: ¿Por qué?
1: O sea, porque vamos con las efemérides y entra la cortinilla que dice efemérides.
22: Sí.
1: Debería presentarlo yo de otra forma.
22: Pues sí,
23: ¿no? Lo que ha pasado en el día.
22: ¿No?
23: Pues sí. Es como decir subir para arriba y así, ¿no?
1: Exactamente.
22: ¿A qué vamos? Y ya entra la cortilla. Efemérides y ya.
1: Pum. Sí, lo voy a trabajar.
22: Acuérdense que estamos en reconstrucción.
1: Sí.
22: Entonces, ténganos paciencia.
1: Hoy, bueno, ¿ajá? 5 de octubre, un día como hoy, pero de 1968, nació Fabián Stay.
22: Órale, Fabián Stay,
23: de los que inició,
22: Tonicota,
23: justamente. Inició esa grandeza de mis diablos.
22: Y del AME.
1: De esa generación, imagino que tú comenzaste a enamorarte, güey.
23: Sí, justo, justo. Y además, fíjate, sí voy a sacar una confesión que me tacharía en lo tonto. Yo le iba o quería irle a Toros Neza, okay, y terminé diciendo, ah, son de rojo. Entonces yo veía siempre los partidos de Toluca pensando que era Toros Neza, güey. Entonces ahí valí barriga. Ahí valí barriga, pero me salió bien, ¿no?
22: No, pues el, sí, te o salió
23: sea,
22: mejor.
23: Sí, exacto. O sea, sí, el error me salió bien. Sí. Pa' pronto.
1: Fue
23: pero
1: la vida.
23: Yo le creía que era Toros Neza.
22: Y veías, sí, a Toluca. Ese es el
23: Toros. Ah, ese pinche Toros Neza juega bien. Y no era el Toros Neza.
22: ¿Qué te crees que es el Toluca? Sí, sí, ya le ibas.
1: Pues qué bueno que no le fuiste el Toros Neza, güey, porque ya no existe.
22: Exacto, ya no tendrías, sí,
23: si no, imagínate.
22: Andarías, sí, a la deriva ahí, buscando,
23: si,
22: equipo.
23: Si así me ataca a Lobo, sí, que le voy a Toluca ahora, imagínate, sí, si era Toros Neza.
22: Para los que dicen que el Toluca no tiene afición, en este programa ya hemos tenido dos conductores que le van al Toluca, güey, más que cualquier otro.
23: Sí. Ahí está, ahí la dejamos.
22: Ajá. Sí, ay, sí.
23: Poquito a poquito Toluca va conquistando la Liga MX.
1: Ah, pero pues es una casualidad, o sea,
22: es mera casualidad,
1: neta,
22: sin duda.
1: De la población en México, ¿qué te gusta?
22: Sí,
1: al Toluca le irán, ¿qué? ¿1%?
22: De toda la población de México, pues quizá. Ah,
23: y quizás te estás viendo alto, ¿no?
22: O sea, bueno, es que sí.
23: En una de esas.
22: Fuera de Toluca no hay mucha, sí, gente, no, que no, le vaya. No. Sí hay, pero no así. Mucha, mucha que digas que bárbaro, pues no.
23: Sí, no, no.
1: Oye, pues una felicitación para Fabián Stein.
22: No.
1: Si nació en el 68, ¿cuántos años está cumpliendo, güey?
23: No, pues ya bastantitos, papi.
1: ¿Cuántos?
23: Ya casi tiene B, o sea...
22: 5-8.
23: 5-8.
1: Eres malo para las matemáticas.
23: No, papi. También, si no me acuerdo de los jugadores de mi equipo, güey.
1: Oye, también por acá dice un día como hoy, pero del año 1972, nació Grant Hill.
22: Grant Hill.
1: ¿Quién carajos es Grant Hill?
22: Papi. Mr.
23: Nice.
22: ¿Cómo se parece
23: Mr. Grant Nice.
22: Hill a sí, Fabián Stay?
23: Son como
22: Hill,
23: dos gotas de agua.
22: Son gemelos.
1: ¿Quién es este güey, O sea,
23: este chaparrito es basquetbolista.
22: Grant Hill.
1: Jugó en Los Ángeles, ¿no?
22: Sí.
23: Y en los Pistons, vi.
22: Mira, no muy bien.
23: Pero felicidades, ¿no?
22: Grant Hill.
23: Felicidades, señor Hill.
22: Oye, estaba viendo que un día como hoy es día del docente. ¿Tú te gustaría meterte de docente, mi querido Josh?
23: Yo paso sin ver, ¿eh?
22: ¿Sí?
23: Yo
22: ¿No te gustaría impartir clases?
23: Impartir clases sí, pero eso de meter de docente... ¿No? Meterme de docente, no.
22: No.
23: No. Pero meter de docente, sí.
1: ¿Sabes a quién sí le interesa? A Cristian Castro.
22: ¿Ah, sí?
23: ¿El plano?
22: ¿Se quiere meter de docente? ¿O de DJ?
1: Pues no, es que un día declaró eso.
23: Sí, sí, yo me acuerdo de esa declaración. Que
22: no, pruébenlo, a todos los maestros, pruébenlo. La neta, todos los profes que dan clase, todos los docentes que día a día imparten su sabiduría a las nuevas generaciones.
1: O sea, pero ¿qué diferencia hay? Porque pues,
23: el día del maestro, y el día del docente, exacto. ¿Cuál es?
22: Pues dice, Día Mundial de las y los Docentes, se conmemora el 60 aniversario de la recomendación de la UNESCO de la condición del personal docente.
23: Es que este es un mundial, ¿no?
22: Pues sí, puede ser.
23: El 15 de mayo es nacional, pues.
22: Sí, puede ser. Que es el día del maestro y este es el día del docente en todo el mundo.
23: Muy bien. Ahí está.
22: ¿Cuál era su materia favorita?
1: Ninguna.
22: No, la neta. ¿No? O sea, ninguna que yo me gustaba.
23: Yo, la neta, historia me gustaba un chingo.
1: ¿Historia? La neta,
23: sí.
22: A mí también me gustaba historia. Geografía también me gustaba.
23: Ah, geografía, cosas, fíjate que no.
22: Pero lo que no me gustaba de geografía es cuando te ponen que
23: el río tal.
22: Ajá, sí. Las zonas acá, climatológicas, eso como que eso, sino. Cuando veía la división política, eso sí me gustaba, güey. De o sea, geografía. Los estados y todo.
23: Pero
22: eso,
23: es, esa onda viene también del deporte, creo, ¿no?
22: Sí.
23: Porque, por ejemplo, eso, no, yo me sé un buen de banderas. Que por mundial, por olímpicos y así. Ah, pero sí. De ahí en fuera, la neta, sí, no por me la clase sabría. De
22: geografía como que no.
23: Ajá, sí, sí. Yo creo que va por ahí.
22: ¿Cuál es el clima de esta zona, de este territorio?
1: Clima árido.
22: Sí, eso sí no me la
23: tengo. Tundra.
1: Sí. Tundra y taiga.
22: La sabana. Sí. Sí, eso sí no. Pero más bien, ajá, eso de los países y la como la división geográfica, eso sí. Me latía.
23: ¿Tú lo viste?
1: Pues yo creo
22: las
1: que...
22: Las matemáticas.
1: No, güey, mis materias favoritas ya vinieron a la universidad, güey.
22: O sea, en la primera, o sea, no te gustaba nada, así que dije,
1: pues, así que, o sea, educación que yo diga, física, que yo diga, puta, esta materia, ¿cómo disfrutaba?
22: No, nada.
1: Sí, educación
22: yo
1: física.
22: La que odiaba, sí, neta, física y química.
23: Yo también, esa
22: qué
23: horrible.
22: Difícil era, sí, no, para mí.
1: A mí química sí me gustaba, güey.
22: Ah, está.
1: O sea, ya está. Así de, puta, me encantaba, ¿no? Pero... Sí. Pero no me desagradaba nada. No,
22: química, a mí se me hace.
23: No, yo también. Es enlace covalente. Yo,
22: sí.
23: ¿Qué es eso, mami?
22: Sí.
1: Era difícil.
23: Sí, no, estaba bravo.
1: Pero no era para gente tonta.
23: De ahí, quizás por eso. Quizás por eso ahí vas ganando.
22: Ahí está la definición de por qué nos iba mal.
1: No es cierto.
22: Sí.
1: Nada, no es cierto.
22: Las leyes de Newton y todo. Ay, güey.
1: No. Pues saludos a toda la banda docente.
22: Sí, a todos los que decidieron meterse de docentes. Es y correcto. La neta, están impartiendo clases muy bien.
1: Bueno, también un día como hoy, pero el año 2004 se retiró Scottie Pippen.
23: Ese sí lo topamos, ¿no? Sí,
22: todo el mundo conocemos a Scottie Pippen. Buen basquetbolista, digamos, la mano derecha prácticamente siempre de Michael Jordan.
1: Sí, gran jugador.
23: Es como el Robin de Batman, ¿no? Yo creo.
22: Yo sí. Creo que siento sin que Pippen, va por ahí, ¿no? Michael Jordan también no hubiera sido Michael Jordan, la neta.
23: Sí.
22: O sea, sí hubiera sido un grandísimo jugador, pero no hubiera ganado todo lo que ganaron los Bulls de Chicago si no hubiera existido un Scottie Pippen.
1: El Pippen.
23: Sí, completamente de acuerdo.
22: La neta, buen jugador.
23: Sí, de bravo.
22: Sí.
1: Un día como hoy, 2004, se retiró.
22: Se retiró.
1: Bueno, también un día como hoy, pero de 1889, se inauguró el Moulin Rouge.
22: Moulin Rouge.
23: Ah, papito.
22: Muy bien. Hasta ha sido, un lugar de baile, ¿no? ¿Cómo se le puede llamar específicamente a lo que sucedía? Tiene un nombre.
23: Burlesque.
22: Ah, creo que sí, ese es el nombre.
23: Era un burlesque,
1: cabaret.
23: Moulin Rouge.
22: Un cabaret,
23: ándale.
1: ¿A poco sí?
23: Sí, papito.
22: Sí.
23: Y ya después ya se hizo muy...
1: Se hizo famoso esto de Moulin Rouge con
23: la canción película, ¿no? También.
1: Y la canción de Cristina Aguilera, ¿no?
23: Primero fue la película y después fue la canción de...
1: ¿Sí es Cristina Aguilera?
23: Sí, Cristina Aguilera.
22: Sí, es.
23: Sí, que tiene con varias, es como
22: con la Pink, creo. Featuring. Sí, está chidita esa rolita.
1: Exactamente.
22: Muy bien.
23: Qué triste que el Produ no nos la tenga lista, ¿no? Pero bueno. Nada más está para eso.
22: Para tenerla, sí.
1: Nada más está para eso. Una cosa
23: te pedí, Produ.
1: Sí. Bueno, también un día como hoy, pero en 1962 se lanzó en el Reino Unido Love Me Do de los Beatles.
22: Muy buena canción. Esa fue con la que se hicieron realmente conocidos los Beatles. De
1: ¿A poco?
22: Sí.
1: ¿Neta?
22: Su primer single.
23: Ese dato no.
22: Su primera canción.
1: No, es que a ver, el Pollo, tienes que saber, güey, que es experto en los Beatles.
22: Soy muy fan, güey. Me gusta mucho. Fue su primer sencillo.
23: Órale. Tiene varios muy bravos, ¿no?
22: Hombre, un montón de rolas chiditas. Sí,
23: a ti te gusta dobladí, doblada, ¿no?
22: directa.
23: ¿No?
22: O sea, derecha.
1: O sea, por eso. O sea, es una buena canción.
22: Obladí, oblada.
23: Ah, sí. Perdón. Es que no soy de nombres, perdón.
22: Sí, no es así directo, Galayugular. Me las hostia,
1: güey. ¿Qué pedo, güey?
22: Entrábate. O sea, pasamos de uno que no sabía nada. Que te la va a tirar, pero con Cayetano, güey. O sea,
23: no, todo, o sea, es sí. Una duda genuina.
22: Buena rola del maestro Paul McCartney, ¿cómo no?
23: Buena duda.
22: Ahí está, mira.
1: Obladí. Sí. Oblada.
23: Obladí, no, sí.
22: Esta. Sobre una D.
23: Sí, perdón.
1: Fíjate que los Beatles, a mí sí me gustan. Digo, no soy fan como este vato, ¿no? Pero hay un disco que ya les he mostrado aquí en el arranque. Salsero. Y esta, en ese disco viene con Celia Cruz.
22: Celia Cruz, búscatela, mi querido Edgar. Obladí, oblada, de la maestra Celia Cruz.
1: De la maestra Celia Cruz.
23: Nada más. Y se avienta el azúcar y todo.
1: Sí, güey, claro.
22: ¡Azúcar!
1: Claro, güey. Pues ahí está.
23: Ve nada más.
22: O sea, es un tributo a los Beatles en salsa. Con diferentes exponentes de la salsa.
1: Sí, está bien perro, güey.
23: Tú eres más salsero, no, entonces.
1: 100%.
23: Sí, ah, qué Ricky.
1: Sí,
23: ¿va?
1: Sí. ¿Te quieres bailar? Hasta
23: cuando quieras.
22: ¿Va? ¿Va? Mira, chale, escucha, güey, a la maestra Celia Cruz.
1: Ahí está.
23: No va. Qué chulada.
22: Bien. Yo llevo 6 años escuchando esto. Porque esta me lo enseñó, ¿no? Una cosa increíble.
1: Ahí está, era. Vamos para allá.
23: Vamos para allá.
22: Bien.
1: Bueno, pues así está el asunto con los Beatles. Y hoy, un año más de ese lanzamiento

0: El tiempo de los Beatles es corto, de hecho.
1: Cortísimo, cortísimo. Sí, mucha gente podría creer, no, pues duraron unos 20 años.
0: Sí, no.
1: Fueron muy poco, pero sacaban y sacaban discos. Uh-huh. Sí.
2: Como Valentín
1: Elizalde. Como el Gallo de Oro, exacto. Una carrera muy similar. El éxito muy similar, el de Valentín Elizalde.
0: El alcance, sobre todo.
1: Sí, o sea, mundialmente conocido. O sea, muy similar. Creo que Valentín.
0: Piquito arriba.
1: Sí, se dan ahí. Sí. ¿Quién vive? Sí.
2: Oye, Selena Quintanilla.
1: Ándale, ¿no? Bueno, sí, Selena fue muy poco. Creo que, bueno, Selena seguramente fue mucho menos.
2: Sí, poquísimo.
0: Puede ser, sí.
2: Pero no pues tengo muchos
1: lo
2: éxitos.
1: Que sea por Selena's. Buena película.
0: Buena peli. Sí,
1: con J-Lo.
0: Con J-Lo.
1: Que lo rescatan acá unos mexicoamericanos. Selena's.
0: Cuando se les descompone el autobús.
1: Sí. Como está en un carro
2: ¿a
1: acá.
2: Los vinos,
1: No, bueno, es que Selena viajaba en autobús pues con sus... Se fueron a no sé dónde con sus carnales. Ajá, entonces se les descompone el autobús y llegan dos güeyes acá, ese...
0: Pochos.
1: Ajá, pochos, yo no lo quería decir así, pero sí. Ah, tú eres Selena's. No, nosotros ayudamos, lo que sea por Selena's ese. Y entonces traen su coche acá y mi mamá, y según lo van a arrastrar, su coche se revienta, ¿no? Queriendo jalar el autobús.
2: Era estos autobuses de lámina gris, ¿no?
0: Ajá, esos
1: exactamente.
0: Los de excursión de primaria.
1: Sí. Ah, 500 caballos de fuerza, no sé qué le dicen. Pues no pueden jalar el pobre autobús. Muy bien.
2: Oye, ya también para finalizar, hoy es Día Mundial de James Bond.
0: Ah, órale, chulada, ¿eh?
1: Muy bien.
2: ¿Tiene día mundial James Bond,
1: fíjate,
2: güey?
1: ¿Por? No sé.
0: No entiendo, pero... Híjole.
1: No soy tan fan, fíjate, de las películas tampoco. De James. He visto como dos, la neta. Y como que...
2: Sí, yo tampoco. ¿Pero se acuerdan del videojuego?
0: GoldenEye. Ese sí. Era muy bueno, chido. Era muy bueno
1: en
0: ese.
1: El 64.
2: Sí,
0: ese sí.
2: Estaba chido.
0: Ese sí estaba bien sabroso, sí.
2: Bueno, pues ya nos vamos a la pausa. 55-54-02-28-44, el número de WhatsApp. Volvemos.
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7: Estamos de regreso. Ya hablamos un poquito de la selección mexicana, pero algo que quieran agregar, compañeritos.
8: ¿Del Tri?
7: Sí, ¿sí? De la selección mexicana, güey. Sí.
8: No, yo ya.
7: ¿Ya? ¿Ya no quieres criticar a nadie más?
8: Ya. Yo creo que... No liquidemos a un equipo, o a Rafa Márquez en este caso, al técnico, por un partido amistoso. Claro, es Estados Unidos y creo que... A mí los primeros 20, 30 minutos me gustaron de la selección antes del primer gol, que creo que sí la colabora mucho, pero a mí me estaba gustando la selección. De hecho, creo que era mejor que Estados Unidos. Después el resultado termina marcando una cosa completamente diferente. Pero yo sí creo que no vale la pena de pronto liquidar a Rafa Márquez. Muchos yo creo que quieren ver sangre desde el inicio de un
9: tener mucha banda desde Perú ya estaba, ya sáquenlo, ¿no?
8: Sí, yo leo en redes sociales o veo a algunos colegas, no, es que es un peligro para la selección. Pues calma, ¿no? O sea, yo creo que vámonos con calma.
7: O sea, que Rafa Márquez es un peligro. Rafa
8: y que varios jugadores y que el Tala no sirve y que la base de Chivas. Pues sí, hay una base de Chivas pero algunos están, otros no, ¿no? Claro. Y se irán limpiando en este proceso. Yo creo que es muy pronto también para empezar a sacar conclusiones o liquidar a uno o al otro. Pues vámonos con calma. Es la primera convocatoria de Rafa. Pues faltará el partido de Chile. Dejemos lo que trabaje un poquito más, ¿no? No saquemos conclusiones tan pronto. Es cierto, no ha ganado, eso sí, también hay que decirlo.
7: Si en cuatro partidos, ahora que enfrentes a Chile, es el cuarto, no ganas.
9: Está bravo el tema, ¿no? A mí, ¿sabes qué me pasa por la mente? Esta selección no está completa. O sea, también Rafa no ha podido trabajar realmente ni en tiempo ni con la gente.
7: Pero que falta nada más Raúl y Quiñones, güey.
9: Raúl, Quiñones, Cachorro por ahí, que pudo haber estado. No le hubiera pasado a Cachorro de Campillo, por ejemplo. ¿No?
7: ¿Quién sabe?
9: O sea, no creo.
8: Pero hubieras acabado, pues pon tu 2-0.
9: Ajá. ¿No? Sí, ponle tú, güey. Ponle tú. Sí, sí. O sea, no estuvo Gil, ¿no? Que no anda al 100. O sea, creo que también esa parte no se ha considerado tanto de que no tiene ni el tiempo ni la gente para trabajar al 100%.
7: Yo creo que las únicas bajas para mí fuertes, digo, más allá de lo de Gil Mora, que sí estaba en la concentración, pero no pudo jugar este partido y que de hecho ya se regresó a
9: Tijuana,
7: ya no va contra Chile. Los que sí hicieron falta, sí, bajas sensibles, Quiñones y Raúl.
8: Sí, sí, sí.
7: ¿No? De lo que vimos en el Mundial y son dos jugadores que te marcaron ¿cuántos goles en el Mundial?
9: Pues, entre Quiñones marcó cuatro, ¿no?
7: Raúl dos, seis. O sea.
8: Sí. Faltará el gol de Mateo Chávez, el de Fidalgo y el de Romo. Y ahí están todos los goles de la selección.
7: Oye, por cierto, nacional. Te que diste Mateo Chávez, pasó de lo sublime a lo ridículo, güey. Feo.
9: Se doble cachetado, re feo, ¿no?
8: Sí, se desconectó.
9: De la lucha libre ese aturdidor.
8: Imagínate
7: el aturdidor.
8: La ironía, imagínate Rafa Márquez regañando a Mateo Chávez por perder la cabeza. Sí. Contra Estados Unidos en un partido. Imagínate. ¿Cómo se te ocurre perder la cabeza contra Estados Unidos? Mateo Chávez enseñándole lo que hizo en el 2002.
9: Profe. Contra Kobe Jones.
8: Sí, profe. Imagínate, ¿no? O sea,
5: por digo, su culpa, sería, profe.
9: Profe, yo seguí el ejemplo.
8: La hipotenusa sería ahí, pero bueno, quedaría la anécdota. Pues Mateo, en esa no tenía por qué haberlo hecho así. Ahora que sí le dijo de todo el jugador estadounidense, ¿eh? O sea, sí le dio un llegue, pero pues
5: Mateo. Sí, pero no sí, te desconectó. Se
8: desconectó, claro. El doble cachetadón.
5: El aturdidor.
9: Sí, ¿no? El aturdidor.
5: No, pero más allá bien del expulsado. Golpe que da, o sea, este aturdidor no jugó bien.
8: No entró bien. Se pedía, ¿no? Como que todo el mundo decía, no, después del partido pasado, Mateo, ojalá que salga de titular. No sale, va de cambio y pues no.
5: Cualquiera puede tener un partido malo, ¿no?
9: Claro, aparte, mentalmente sí te puede llegar a afectar que el partido que diste contra Perú estuvo bueno, que mucha gente te ponía ahí como titular y que en el partido bueno, por así decirlo, vas a la banca, ¿no? Quizás eso también para Mateo era como, tengo que demostrar, ahorita este ratito es donde tengo que demostrar que sí puedo sentar a Gallardo. Entonces, no sé, quizás esa
5: fue. Yo creo que lo puedes sentar, pero con un aturdidor.
9: Sí, duérmelo antes de sentar.
8: Ya en algún momento sentó al Tiba Sepúlveda, un cabezazo que le dio y lo mandó de espaldas. E incluso el Tiba tuvo que usar máscara un montón de
9: tiempo. Sí.
8: Sí, en las primeras temporadas de Mateo con Chivas, quiere rechazar con la cabeza y termina reventando.
9: Choque de compas.
5: Pero fue sin querer.
8: Sí, obvio.
5: Ah, yo pensé que sí le había dado un loco a la cara.
9: Es un loquillo el Mateo.
8: Se hicieron de palabras en el vestidor y llegue.
5: Pues qué güey. Sí. Pues órale,
9: ¿le vas a entrar? Por eso, ¿le vas a entrar?
5: Ah, yo pensé que sí había sido.
8: Déjame pasar. Déjame pasar.
5: Oye, ¿fue Gallardo entonces el lateral izquierdo de este partido? No me acuerdo.
9: Sí, Gallardo fue titular.
8: Empezó Gallardo y después fue Mateo. Entonces yo no sacaría conclusiones tan pronto. Ojalá que ganen contra Chile, ¿no? Para que el proceso tenga pues dos empates, una victoria y una derrota. Pero si no, tampoco me parecería para alarmar. Los primeros cuatro partidos. Venimos de un mundial, o sea, con calma.
5: Calma.
8: Sí, yo creo. Ya cada quien puede opinar lo que
5: es. Es que, güey, acá en México nos gusta.
8: De inmediato. Incendiar, ¿no? Hacer ruido, incendiar hacer así, todo está mal. Pasamos de lo sublime de una Copa del Mundo a una decepción. Calma, son amistosos, aguanta tantito. Los jugadores apenas están viendo también qué onda en su club, ¿no?
5: Sí.
8: O sea, en todos lados está así como que iniciando todo.
5: Sí, Rafa, pues no ha trabajado prácticamente nada con ellos.
9: ¿Qué tendrá? 20 días. Y en esos 20 días, ¿realmente cuánto se puede trabajar, no? Sí, o sea, sí. Entre los viajes, sí, ¿verdad? Sí. Todo el movimiento y así.
8: Ahora, a Rafa se le criticaba mucho cuando dijo una declaración, no sé si afortunada o no, el que no tengo la materia prima del Barcelona. Ojo, como para poder jugar. Bueno, pues acá quedó un poquito demostrado que si quiere salir jugando, pues tendrá que trabajar mucho porque los jugadores mexicanos no están acostumbrados a ese estilo de juego, ¿no?
5: O sea, ¿peluceó a los jugadores que tiene?
9: No creo que lo haya dicho por ahí, ¿eh?
8: Pues sí sonó.
9: Sí sonó.
5: No tengo a los del
9: Barça. Sí. Es que si tuviera un Xavi, si tuviera un Busquets.
8: Sí.
9: Pero también, por ejemplo, mucha banda después de eso empezó a decir, a ver, pero si los futbolistas dijeran, no, pues queremos jugar como el Barcelona, pero pues
8: no tenemos
5: a exacto. Es lo mismo.
8: Pues sí, es lo mismo.
9: O sea, sí, pero y entiendo, ¿no? Yo sí creo que Rafa lo dijo más por el, a ver, vamos a ir tranquilos, vamos a adaptarnos a lo que tenemos.
5: Pero es una declaración desafortunada, güey.
9: O sea, sí,
5: como que siento que lo están escudando mucho. O sea, entiendo que hay que irnos con calma, no hay que hacer un incendio de todo esto. Pero
9: sí la calzoneó.
5: Acá ustedes están justificando mucho
8: a Rafa Márquez. No, yo creo que sí dio una declaración desafortunada, esa de no tenemos la materia prima. Quizá no quiso decirlo así, pero lo dijo. Tal vez lo piensa. Y es obvio, pues no tenemos la materia prima del Barcelona. Eso es un hecho. Eso,
9: o sea, mentira no dijo.
8: Ajá, mentiras no fueron. La cosa es que cuando te lo dicen o cuando te dice tu técnico, tal vez el jugador dice, ay, güey. Ay, sí me dolió, ¿no?
5: Es como aquel técnico de Monterrey, ¿cuál fue el que dijo, que le preguntaron, profe, este es el reto más grande de su carrera?
8: Ah, sí, ¿no? Domenech Torrent.
5: Ajá, ¿fue Torrent?
8: No, yo he estado dirigiendo, siendo auxiliar del City, del
5: Barcelona. Equipos más importantes.
9: Equipos más grandes.
8: Se lo acabaron. No era mentira, la neta, porque pues él había estado en partidos de Champions, en fin, ¿no? Mil cosas, siendo auxiliar, no técnico.
5: Auxiliar de Pep, ¿no?
8: Pero, pues tal vez mentiras no era, pero en el Monterrey
9: sí, no.
8: No, pues cómo no va a decir que es el Madre, tiene que ser lo más importante. Y no, pues vueltos locos, ¿no? Nuestros carnales allá de la RG.
5: Pues sí.
9: Agárrame, prima, agárrame.
8: Imagínate el prima.
9: ¿Cómo lo escuchas, prima?
8: Pues sí, así. Así estaban vueltos locos. Sí.
5: Es correcto.
8: Oye, vamos a escuchar a Rafa, ¿no? al término de este partido, cuáles son sus conclusiones. Y después nos enfocamos en el Chivas América. 2-0, papá. 2-0. Pueden. No pudieron. 2-0.
5: Nadie lo vio.
9: No, no, sí, sí manda. Sí,
5: yo sí me enteré hoy en la mañana en el noticiero, güey. ¿Cómo habían quedado? Te lo juro, güey.
8: 2-0.
5: Te lo 2-0. Juro.
9: Bueno, pues acá te repetimos. 2-0.
5: Sí. ¿Tú qué, güey? Tú le vas al Toluca.
8: Vamos bueno, a escuchar a Rafa. Vamos con Rafa.
10: Bueno, son errores que son corregibles, obviamente. Y bueno, me quedo con las cosas buenas que pasaron. Creo que hasta el gol que recibimos, que el equipo estaba bastante bien, así que son errores en que obviamente se pueden corregir. En el fútbol se gana, se empata y se pierde. Hay que estar siempre preparados para esto y lo más importante es saber cómo sobreponemos en esto, hacer autocrítica de qué fue lo que hicimos bien, qué lo que hicimos mal, pero obviamente con la preocupación de hacer la autocrítica, de saber qué sucedió, de podernos otra vez reponernos lo más rápido posible, porque tenemos otro partido en pocos días. Mantuvimos mucho la posesión, sí nos falta un poco de más claridad para el frente, para el último tercio, generar más jugadas. Con eso me quedo. Lo otro pues, han sido sí errores muy groseros que bueno, al final les regalas casi estos tres goles al equipo rival. Santi, pues bueno, yo creo que sí le hace falta tener más minutos, obviamente, para estar en una mejor forma.
5: Güey, si yo escucho esta declaración, si soy el tal Arrangel y escucho esta declaración del Rafa, digo, ah, cámara, profe, sí, sí, ¿no?
9: Profe, nada más me distraje échame dos veces.
8: Pero también dijo que son errores corregibles.
9: Ay, pues no, sí. Pero sí tundió feo, ¿no? Errores groseros.
5: Son errores muy groseros, dice.
8: Sí, pues sí. Y porque lo fueron. Hay que decirlo, sí. Cuando te equivocas, te tienen que señalar. ¿Sabes lo que me hubiera gustado ya para cambiar el tema de la selección? El Tala pasó por la zona mixta con todos nuestros colegas que estaban allá en el estadio y no se detuvo a hablar. Yo creo que la neta, lo mejor hubiera sido salir. Yo tuve los errores, dos errores sí, míos, sí, acepto sí. La responsabilidad, listo. Te esperas una o dos preguntas y ya no puedo hablar más. Me hubiera gustado que lo hubiera hecho. O y sea, se pasó escapó. De largo.
9: Sí, sí.
8: Pues sí, se pasó, sí. ¿Te obviamente paras? Tampoco los de los colegas, pues yo vi el video que va pasando, tampoco le hablaron mucho, así como de tal, unas. No, no. Pues se pasó y como que los otros no sabían si de preguntarle o no. Yo me hubiera gustado que él se acercara. A ver, estoy enojado por mis errores, los voy a tratar de corregir, es un lo que sea, lo que tú quieras, ¿no?
9: O sea, me estás diciendo que al Tala se le pasaron los dos goles y la zona mixta también.
8: Sí, sí, se le pasó.
9: Se le pasó sí, la zona mixta. Sí, yo también creo que pudo haber dicho eso, ¿no? Él pudo haber dicho incluso, tuve dos errores muy groseros,
8: sí.
9: Trabajaré y
8: a son darle errores la vuelta, corregibles.
9: ¿No? Exacto. ¿Tan?
8: Lo mismo que Rafa.
5: No, y sí son. Bueno, todos los errores obviamente son todos, corregibles.
8: Todo es corregible.
5: ¿No?
8: Todo.
5: Pero pues, de modo le tocó al Tala equivocarse en esta ocasión.
8: Pero bueno, pues así la selección que ahora va contra Chile. A cosa de locos le van a hacer homenaje a Memo Ochoa contra Chile, ¿no? Sí. O sea, pues,
9: el héroe del 7-0.
8: Pudo haber sido contra cualquier otro equipo. O sea, imagínate los que están organizando. ¿Contra quién la haremos?
5: Tenemos cuatro opciones.
9: Exacto, justo.
8: En la, junta previa, ¿cómo ven? Chile.
9: El becario, ¿no?
8: Sí,
9: el becario. ¿Qué momento más grande recordamos de Ochoa que contra Chile?
8: Chile, sí. Ahí y todos, ¡ay! Tienen razón. ¿Cómo, güey?
9: Este
8: bueno.
9: Joven tiene futuro, ¿eh?
8: Sí, sí.
9: Bien.
8: Presidente de la federación próximamente, ¿no?
5: Sí, güey. ¿Cómo se recuerda ese 7-0?
9: No, es que calor.
8: ¿Cómo
9: calor.
8: Le vas a hacer un homenaje en un 7-0?
9: Aparte, 10 años después.
8: Que, sí, no me hace nada de sentido, pero bueno, ya lo estaremos hablando mañana. Cuando sea pertinente ese partido.
5: Mañana es el partido justo así contra es. Chile.
9: Contra Chile, mañanita.
5: Oye, estaba escuchando un reporte de Ale Orbañanos, nuestro compañero que anda por allá en la gira de la selección mexicana. Ya antes de pasar, no quiero pasar al siguiente tema.
8: No quiero.
5: No, vale la pena, espérate, vale la pena. Y decía Ale Orbañanos, dijo, yo noto, me da esa sensación de que los jugadores de la selección ya están un poquito hartos de esto. O sea, de esta gira. De que ya están cansados.
8: Es que y tendría todo el sentido, güey.
5: Oiga, pero ¿cómo, güey?
9: Si cuatro partidos y espera, ya te espera. Cansaste.
8: La gran mayoría viene de el Mundial. Los otros vienen de una pretemporada con sus equipos. Está prácticamente empezando el torneo. Muchos están cambiando de ciudad, muchos están cambiando de club incluso.
5: Es
8: muchos
5: tu
8: están
5: chamba, viendo su pollo.
8: No, sí. Sí, pero que de pronto te agreguen estos partidos que no son ni siquiera oficiales, Pues, sí, sí,
5: pues ay, entonces no vengan.
9: Sí, se vale decir que no. Apréndale a Alexis Vega. Yo ya no voy a ir, estoy pensando. No,
5: pero ese güey hizo
8: berrinche. Sí, berrinche feo. Esta fecha FIFA, incluso lo hemos dicho acá, hasta parecía medio innecesaria, sinceramente.
5: Pero hablando de ellos, es su chamba, güey. ¿Quieres estar en un proceso de un nuevo técnico? Tienes que entrarle.
8: Su chamba son los clubes.
9: Sí, pero yo creo que Lobo tiene razón. Si quieres estar en la mira rumbo a 2030, es desde ahorita, papá.
5: Sí, porque cuando vengan los partidos chidos, entonces van a querer
9: estar. No, el que vino fue Ricardo Marín, papi.
8: En eso estoy de acuerdo. Pero creo que esta fecha FIFA en el mundo, no solo para México. O sea, creo que en general me parecía bastante innecesaria.
9: A mí se me hizo...
8: Yo creo... Que, innecesario.
9: Que le quisieron mover mucho, ¿no? Esta parte de juntar la fecha FIFA de septiembre y octubre. Y
8: así es.
9: Pues tenemos cuatro partidos.
8: Así es.
5: O sea, pero yo cuando Ale Orbañanos dijo esto, que en su reporte mencionó, dije, me imaginé a los güeyes de la selección, a los jugadores. Oiga, tenemos este vuelo mañana.
8: Ya no quiero.
9: ¿Otra vez?
5: Vamos a llegar al hotel. Pues,
8: no lo dudes, que así están, ¿eh?
5: O sea, sí, es que así están. Así dijo Ale, que así los percibe.
8: Sí.
5: Yo no me explico. Es a lo que voy, es el punto. No sé si me explico, o sea.
8: Sí. Pero yo creo que sí está pasando.
5: O sea, pero es increíble, güey. Estás representando tu país.
8: Espera, sí, pero.
5: Sí, entiendo la opinión de sin necesario.
8: En el Mundial también, muchos de estos güeyes estuvieron concentrados un mes antes en el Mundial. O sea, en términos generales también así, puta, o sea,
9: pero
8: calma, entiendo su chamba, entiendo que parece estar, lo entiendo perfecto, y sí, y estoy de acuerdo, es su chamba. Y además les pagan y muy bien.
5: Pero aparte,
8: o sea, les pagan
9: muy bien. No, pero sabes que
8: yo sí creo que muchas veces, puta, estoy fastidiado.
9: Yo creo que sí. No genera tanto cansancio lo del Mundial, después de lo que vivieron, de cómo lo vivieron, de que los apapachaba mi Vasco y así.
5: Casi aquí, exacto.
9: No creo tanto. Siento que más bien es como esta inconformidad de justo esto. O sea, esta fecha FIFA nos la podíamos saltar y nadie lloraba. O sea, creo que va más por ahí. Pero coincido con Lobo.
8: Sí, si ya estás, dale bien.
9: Exacto.
8: Si ya estás, dale bien.
5: Se imagina porque
8: también. Porque vas a querer estar en los
9: chidos.
8: Claro. Los partidos chidos.
5: Las eliminatorias. Sí, ¿no? Sí, y todo eso.
9: Y Copa América, ¿no?
5: Porque
9: Copa
5: además, en tema ambiente, me imagino, o sea, ahora vamos a jugar contra Chile. Bueno, pues
8: yo,
5: ya.
8: Y te digo algo, yo creo que la gran mayoría así está con este partido de Chile. O sea, ya el de Colombia estaban con ganas, el de Perú, pues pon tú también, todavía el de Estados Unidos. Yo creo que ya este de Chile, muchos jugadores, porque lamentablemente...
9: Pero por el resultado, ¿no?
8: También, seguramente.
9: Porque si le hubieran ganado a Estados Unidos...
8: Me van a acribillar, quién sabe, muchas cosas.
5: Y además, desde esos pequeños grandes detalles, es donde tienen que demostrar los jugadores que en verdad están comprometidos con este nuevo proceso. Porque salen a la cámara y declaran, no, sí, estamos comprometidos con el profe, este nuevo proceso. Todos queremos ir hacia el mismo lado, empujar y crecer con él. O sea, pues demuéstralo, güey. O sea, tipo de cosas.
8: Ahora, bueno, eso solo fue la perspectiva de Ale. Tampoco lo tenemos
5: garantizado. No, pues yo le creo a Leo Bañano.
9: Está ahí cerquita.
8: No lo tenemos,
9: no es palpable para nosotros.
8: Exacto. No hemos escuchado.
5: Pero para eso están ellos ahí.
8: Claro, pero hemos escuchado a algún jugador declarar, estamos cansadísimos.
5: No, pues no lo van a decir.
8: No lo van a decir, exactamente. Pero
9: si el Tala no se acercó a decir,
8: hasta que no lo digan, es mera percepción.
5: No son el Chato y Barrarán.
8: No, estoy cansado. No, claro.
5: Llegaba de las giras de la selección el vato.
9: No, es que ya mañana no vengo, es que quiero dormir. No he dormido.
8: Hasta que no lo diga un jugador, pues eso no es comprobable, es mera percepción.
5: Vamos con los mensajes de la banda. No.
8: ¿Qué pasó? ¿Qué pasó?
5: Ya son las 8:47.
8: Vamos a escuchar lo que sucedió entre
9: Chivas y Stevie G. Nos tiene información.
8: Pues pusimos a chambear a Stevie G. ¿Cómo no lo vamos a escuchar?
5: Ah, ese güey, ¿qué, güey?
9: Papi se mete a su baño a grabar las notas. Está, o sea, papi.
5: Qué bueno que a grabar las notas.
8: Nada más.
9: Bueno, ya después no sé.
8: Está operado. Vamos a escuchar lo que está pasó operado. Entre las Chivas y América, partido amistoso, hay que decirlo. Allá en Estados Unidos, 2-0.
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12: Pues se acabó la gira del América por Estados Unidos en esta fecha FIFA con doble partido amistoso. Primero contra Cruz Azul, empatando 0-0, lo cual lo platicamos la semana pasada, un partido muy flojito. Ahora frente a las Chivas, perdiendo 2-0 el conjunto americanista. Un marcador que por supuesto termina siendo sorpresivo. Las Chivas que se vieron bien en esa primera parte, Ángel Sepúlveda con doblete. Y el América que no pudo reaccionar de buena manera. Los dos Santiagos titulares de nueva cuenta, Ramos Mingo y Santiago Bueno, Jugó Zendejas, jugó Carlos Álvarez, Miguel Borja, Henry Martín. Pues equipo de lujo en realidad para el América. No fue un partido donde lo hayan tomado a menos en ese sentido. Pero bueno, al final de cuentas el cuadro de Cuapa que no logra quedarse con la victoria. A lo largo de esta semana estarán llegando los futbolistas que fueron seleccionados por sus respectivos países para tener ya pues la actividad con Guillermo Almada de cara al partido frente a Rayados de Monterrey del próximo fin de semana. Así arranca la semana para el América, una derrota en el Clásico Nacional ante un estadio espectacular con afición que estuvo presente y apoyando en todo momento para los dos lados, por supuesto, pero el América se queda con la derrota. Un abrazo.
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7: ¿Qué dice la bandera?
8: El reporte más triste que ha grabado en su vida, Steve. No podía con su alma. Era amistoso, Steve. No pasa nada. Yo sé que son nuestros hijos, pero era amistoso, hermano. Siempre sale el sol.
9: Yo quiero que por favor me digan al menos una situación en la que podrían usar ese cierre de abrazo.
8: Abrazo.
9: ¿En qué situación lo podrían usar? Sí. O sea,
7: aquí lo dejamos grabado.
8: Sí, que se quede. Siempre. O sea, cuando estemos
9: abrazo.
8: Tristes, bueno, ya me voy. Abrazo. Era tristísimo, mi Steve. No, se ve que le afectó ese 2-0. Oye, de ese cuadro de lujo de la América.
7: También se faltaron un par de seleccionados, sí, es obvio, pero.
8: De lujo.
7: Por ejemplo,
8: güey.
7: Jugó Henry, jugó Borja. Que Borja,
9: jugaron los Santiago.
7: ¿Cómo pega? ¡Qué bárbaro! ¡Qué hijo de su
9: colibrí!
7: Sí, no, le pega, pero a todos. Sí, o sea, sí, el güey sí. Es entroncísimo. Es Ñerón.
9: Es bravo.
7: Es muy bueno. Se tiró un golazo en el clásico pasado. Es buen delantero, pero es bravísimo. Es Ñerón. Pero ayer estuvo pegando bastante. Doblete del cuate Sepúlveda. Vaya, clásicos que.
9: Oye, y también por ahí, Steve. Resultado inesperado, dice.
7: ¿Qué esperaba? ¿Qué esperabas, Stevie? 10-0 el América, sí. Inesperado.
8: 10-0 el América.
7: Sí, eso era lo esperado por el Steve.
9: Oye, son 8.50, ¿eh?
7: Vamos con la porra. Hijos nuestros, 2-0, así se las dejamos con todito. Listo.
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7: Dice el pollito 2-0, papá, 2-0. Vendiendo humo para tapar los errores groseros, súper groseros de sus Chivas. Dos goles por el Tala, uno de Campillo y la expulsión de un ex Chiva. Esas son las superchillas. Buen día, soy David Flores.
8: Generen jugadores, David, que el América saque canteranos para la selección, que lo hagan. No llamen a los de Chivas, que llamen a los canteranos del AME, ahí para que nos salven. Venga.
7: Dice, qué lujo es tener al dueño de los chiricuazos. Ahora sí se viene lo chido. Saludos desde Nesa.
8: Ahí está.
9: Papito, fíjate, gracias, te amo.
8: A los fans.
9: De mis toros Nesa.
8: De mis toros Nesa, exactamente. Ahí está, desde Nesa York.
7: Me arranque, Team Pollo, Lobo, Cobo o Cubo de la selección. Hay que esperar al tiempo, tiempo. Fuerte abrazo, los escucho desde Tlaxcala.
8: Saludos, no entendimos el mensaje, pero...
9: Andaba en Tlaxcala, hay buenos hongos,
8: agarró,
9: ¿no?
8: Rosa lunes.
9: Andaba en hongos, ese mensaje.
7: Hola, ¿qué tal? Lunes. Aquí Ricky Brown, desde Ricky la Brown. Ciudad de Toluca. Bienvenido al nuevo integrante que quién sabe cómo se llama. Y lo de la selección, siempre hay pretextos y siempre apapachamos a los jugadores. Estados Unidos también tiene poco tiempo con esos nuevos jugadores. Y miren cómo va arrasando a quien se le ponga enfrente.
8: Bueno, Estados Unidos mantiene el proyecto de Pochettino.
9: Sí, claro, al menos, ¿no?
8: Y a muchos jugadores, o prácticamente a todos, ya los conocía Pochettino.
7: ¿Cuántos años lleva ya Pochettino? ¿Un rato?
9: 4, ¿no?
8: Ajá, cumplió el ciclo.
9: Cumplió el ciclo, ajá, justo.
8: Y se va a quedar.
9: Y se reeligió.
8: Ajá.
9: Como sí, presidencia como estadounidense.
8: Sí, y ganó.
9: Y ganó.
7: Sí. Saludos al arranque de parte de Beto Martínez.
8: ¡Beto!
7: No sé, Beto. No sé qué fue más polémico, si lo de Vinicius Jr., que es un doble al que está ahorita, o la bronca de la talacha pitada por un árbitro de primera división.
9: Eso estuvo bravísimo.
8: No, eso está terrible para César Arturo Ramos. ¿Cómo se le ocurre? ¿En qué cabeza?
7: ¿Pero cómo,
8: el mejor árbitro del fútbol mexicano y va a pitar un partido
9: de talacha?
8: De talacha, del clásico de talacha, de las Chivas de no sé qué contra el América y no sé qué.
7: ¿Por qué le dieron
8: terminó
7: chance?
8: Terminó en golpiza.
9: Sí, no. Y
8: fíjate
9: aparte...
8: que lo golpean a César Ramos. Espantó. Tendrán que castigarlo,
9: Sí, coincido,
8: La
9: coincido.
8: Neta. Sí. O sea, no puede
9: se la voló.
8: Pitar un partido de esos.
9: Oye, lo de Vini...
8: ¿Cómo? Perdón, que como si le hiciera falta la, o sea, yo creo que le pagan muy bien a César Ramos como para estar buscando unas chambitas alternas.
9: Una chambilla, sí, exacto. ¿No? Eso déjanos para nosotros, mi César. Sí, exacto.
5: Buenos días, soy Ricardo. La verdad, yo le veo buen futuro a Rafa, siempre y cuando los futbolistas se preparen física y mentalmente, que estos puedan competir en Europa lo más que se pueda. Mientras la base siga saliendo de la Liga MX, estamos perdidos. Y peor aún, si salen de las Chivas. Y con mucho respeto. Pero es el equipo de los grandes, que no gana nada. Y a sus jugadores se les toleran estas fallas. Espero no se enoje el pollo.
8: No me enojo, al contrario. Que ya no convoquen a los de Chivas.
9: Ya, que los dejen libre.
8: Que los de América empiecen a generar jugadores. para que
9: y de otros equipos también, claro. Pollito.
8: Pues es que, a ver, si Chivas está haciendo bien las cosas desde las inferiores y ahí seleccionados.
9: Si ya no está Pachuca,
8: pues que
9: ahí.
8: Que lo hagan los demás y eso le vendrá bien a la selección.
5: Dice,
8: pues lo hacen.
5: Ya me está cayendo bien el nuevo, no escuché el bien
9: nuevo,
5: su nombre.
9: El nuevo.
5: El fuerte de Josué Villa es narrar fútbol, no andar en estos programas como El Arranque.
9: Ah, caray. Con permiso, señores. Con permiso,
8: bueno, Josh,
9: con permiso.
8: Muchas gracias.
9: Quedaron chicos.
8: No estamos.
5: Dice Pollo, un error de Mora costó el segundo gol contra Inglaterra.
8: Es cierto.
5: Un error de Edson cuesta un penal para el tercer gol de Inglaterra. Mi rey deja de justificar que es solo un error. Se echa para atrás en lugar de atacar el balón como el último hombre. Son fundamentos de fuerzas básicas del reengaño sangrado.
8: Pero yo no justifiqué.
9: Sí, la regó Campillo feo, pero también.
8: Feo y el tal.
9: Porque aparte, Tillman corre, va de 0 a 100 en 12 segundos.
8: Yo no sé por qué se quiso echar para atrás en esa jugada.
9: La dejó entrar muy feo.
8: Y que fuera
9: mejor revienta.
8: Cafú, güey.
9: No. Wey. Pero corre más que mi Campillo. Mi Campillo va de 0 a 100 en 8 meses.
8: Pero Campillo puede revanzar. Pudo reventar la pelota, no sé por
9: sí,
8: qué.
9: Sí, exacto, pudo haber pum y vámonos ya.
5: Dice,
8: esto es terrible.
5: Si no se meten de docente, ¿se meterán de doctor?
8: Puede ser, pregunta. Subes ahí
9: de doctor hay más feria, ¿no?
8: Sí, hay más billuyo.
5: Sí, pero pues también hay que estudiarle, ¿no?
9: Eso sí.
8: Dice, hay que aguantar.
5: Se extraña al Chato, ¿a quién? Por un momento pensé que estaba escuchando Peloteando, qué lástima.
8: ¿Qué?
5: Que no está el Chato, dice.
9: Pollo Majo.
8: Ah, nos vamos. Pásenla bien, quédense. Gracias, mi Josh.
9: No, gracias a ustedes.
8: Ahí viene, ¿qué viene?
9: Peloteando.
8: ¡Peloteando! ¡Adiós!
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10: Bueno, son errores que son corregibles, obviamente, y bueno, me quedo con las cosas buenas que pasaron. Creo que hasta el gol que recibimos, que el equipo estaba bastante bien, así que son errores en que obviamente se pueden corregir. En el fútbol se gana, se empata y se pierde. Hay que estar siempre preparados para esto y lo más importante es saber cómo sobreponemos en esto, hacer autocrítica de qué fue lo que hicimos bien, qué es lo que hicimos mal, pero obviamente con la preocupación de hacer la autocrítica, de saber qué sucedió, de podernos otra vez reponernos lo más rápido posible, porque tenemos otro partido en pocos días. Mantuvimos mucho la posesión, sí nos falta un poco de más claridad para el frente, para el último tercio, generar más jugadas. Con eso me quedo. Lo otro han sido sí errores muy groseros que bueno, al final les regalas casi estos tres goles al equipo rival. Santi, pues bueno, yo creo que sí le hace falta tener más minutos, obviamente, para estar en una mejor forma.
0: ¿Qué tal? ¿Cómo están? Muy buenos días. De verdad, increíble lo que acabamos de ver en estos momentos, escuchando, por supuesto, a Rafael Márquez en declaraciones después del partido este fin de semana, sí, este sábado, justamente, ante el equipo de las Barras y las Estrellas. Pero bueno, buenos días a todos ustedes en W Deportes, buenos días en Claro Sports. Bienvenidos a este lunes de Peloteando. Declaraciones, vamos a decir, entre agridulces, declaraciones autocríticas, declaraciones que nos dejan a nosotros con muchas cosas que poder analizar este programa. Y me encanta poder tenerlos aquí para poder hacerlos juntos. Ya lo saben, estamos escuchando. Nos encanta escucharlos a través de nuestro WhatsApp de Peloteando 5554022844, en donde más adelante estaremos lanzando la pregunta para que todos ustedes también puedan participar de este programa, que me encanta compartirlo este día con una alineación extraña, porque normalmente diferente. Siempre diferente. Normalmente estamos más de dos personas, pero esta vez nos toca estar aquí Ramoncito y a mí. Ramón, ¿qué tal? Buenos días, ¿cómo estás?
1: ¿Qué pasa, Majito? Estoy bien, estoy contento de estar contigo. Le mandamos, por supuesto, un abrazo al Sensei Gerberov, que seguramente lo tendremos de regreso muy pronto. Pero estoy contento de estar aquí en Peloteando. No tan contento, no tan tranquilo, por supuesto, con lo que hemos visto en las últimas horas de la selección mexicana, pero creo que hay que tener mesura, hay que ser muy precavidos con los juicios, porque es muy fácil generar pánico, es muy fácil generar que la gente se moleste, y creo que hay que tener un poco de calma. Vamos a platicar del partido, si te parece, Majito.
0: Totalmente, mi querido Somo Ramón, nos vamos requete de frente a lo que pasó dentro de lo que ha sido este partido contra el Estados Unidos. El primero, bastante falta de, vamos a decir, de México, al tener una bola tan pronto en el encuentro y que Santiago Jiménez no tenga esa tranquilidad para poder rematar. Y luego de ahí, pues sí, errores dentro de lo que es la portería, un tal Arrangel que deja ir la primera al minuto 28 y Julián Hall no aprovecha este rebote tremendo para poder, vamos a decir, disfrutar del primer balón que tuvo Estados Unidos y del primer gol, ¿no? Al tan solo minuto 28. Luego de ahí, otra falla que vimos dentro de lo que es el, vamos a decir, la defensiva de México. Felizmente esta no fue gol, bueno, un Santi Jiménez que falla enfrente al arco, ¿no? Nuevamente. Y luego de ahí el 62, tal Arrangel que entregó el balón tranquilamente. Esta vez fue Sullivan el que terminó remontando desde fuera del área para ese desportero al 62. Cambios de Rafa al ingreso de Fidalgo, al ingreso de Isaías Violante. Luego de ahí una expulsión de Mateo Chávez al 68 después de la agresión a Santiago Belharter. Y después de ahí abriendo tranquilamente, vamos a decir, el marcador para ese 3-0 de Malik Tillman. La desconcertación de la defensiva de Diego Campillo. Ahí está la roja de Mateo. ¿Cómo viste el encuentro?
1: Ay, Majito, mira, la verdad es que hay muchas cosas. Creo que vimos a una selección mexicana frustrada por momentos. Una vez que se va Mateo, creo que la selección se descompone y después cae el tercero, y creo que es un golpe anímico muy, muy poderoso en contra de la selección mexicana. Hay desatenciones.
0: Muchas.
1: Que claro, tienen nombre y apellido. Hay que señalar dos errores muy claros del tal Arrangel que pues abren la puerta para el 2-0, porque no era mejor Estados Unidos cuando se va arriba en el marcador. Me parece que México hace un buen primer tiempo, incluso mejor que el de Estados Unidos cuando Estados Unidos va ganando. O sea, van 1-0 y creo que México no lo estaba haciendo mal. Ya después otra desatención termina sepultando, y lo de la roja y el tercer gol creo que nada más fue la cereza en el pastel para ellos. Creo que hay cosas muy negativas, por supuesto, en cuanto a desatenciones, pero creo que hay otras donde tenemos que ser un poco más cautelosos y tener un poco más de mesura.
0: Yo creo que también la falta de contundencia en Santiago Jiménez, que tuvo, por supuesto, Eric Lira, Luis Romo, al propio Sandoval, dándole muy buenos juegos allá adelante. Tuvo dos faltas clarísimas frente al arco. Muchos pueden juzgar que si metros adelante el balón o si no, pero 9 tiros al arco, 2 anotaciones en los 3 partidos dirigidos por el técnico mexicano. Creo que es una falta de contundencia clara. Hay que recordar que bajo sus órdenes, bajo las órdenes del Vasco, tuvimos hasta 5 o 6 tiros a la portería, y ahora bajar de esta manera toda la parte del ataque mexicano también habla mucho, no solamente de la defensa, sino también la parte del ataque. Pero bueno, allá están nuestros compañeros, por supuesto, en Los Ángeles.
1: ¿Y qué compañeros?
0: Alberto Lati, claro que
1: nivel.
0: Sí. Y Alejandro Bañanos, para platicar sobre la actualidad de la selección mexicana, no solamente de lo que sucedió este fin de semana, sino previo al duelo que tendremos ante Chile. Alberto, Alex, bienvenidos, muy buenos días, gracias por estar, por supuesto, en este enlace con nosotros. Aquí Ramón Barrenechea, Majo Rojas. Comentemos primero un poquito lo que sucedió este fin de semana y lo que ustedes piensan acerca de este encuentro. Ya hablábamos aquí con Ramón de las desatenciones defensivas, pero también de la falta de contundencia frente al arco. ¿Ustedes qué opinan?
2: ¿Cómo estás, Beto? Gusto saludarte. Majito, gusto, vale. Fuerte abrazo. Ramón, también un fuerte abrazo por allá. Poquito, ¿cómo os podría decir, Beto?
3: A ver, lo voy a poner de esta manera, querido Ale. Por cierto, Ramoncito, te mando desayuno, un pozole o algo así, ¿o estás bien?
1: ¿Qué crees? ¿Qué crees, mi Beto? Ya desayuné, pero ahorita me cuentas si ustedes ya desayunaron.
3: Con Ramoncito, siempre lo quiero alimentar a Ramoncito por alguna razón. Majo, es un placer.
0: Igual,
3: lo coloco, Beto, con esta analogía. de lo más complicado puede salir algo bueno. Hoy teníamos que venir con playera azul los dos. Ale vino con blanca, pero salió algo bueno porque, querido David, en la cámara, ¿qué dice mi café?
4: ¿Qué dice?
0: ¿Qué dice?
3: Dice Alejandro.
0: Ah, sí, claro.
3: Dice Alejandro.
0: ¿Qué? Dice Alejandro.
3: O sea, si pasó? Ale va a cambiarme la playera muchas veces, pero va a llegar con café, no tengo ningún problema. ¿Cuál es la analogía tan forzada que estoy buscando? Que de cada problema puede salir algo muy positivo. Si México aprende de esto, o sea, hasta con lo de la playera salí ganando, evidentemente. Si México aprende con esto, habrá valido la pena. Ya poniéndonos más serios, Majito, Ramón,
0: no,
3: pero si no hay aprendizaje es un problema. En el juego contra Perú, un problema en la salida del Gato García, afortunadamente recostó y evitó gol. Ahora con Tala, ¿Tala por qué destacábale? Por los pies seguros.
4: Claro.
3: La realidad es que no puede pasar esto. Vamos, si le pasa a un padre de familia viendo un juego escolar y el portero realiza esa pérdida, estarías en una rabieta. No puede suceder a ningún nivel y menos una selección nacional y con un portero ya titular en Copa del Mundo, Ale.
4: Sí, Beto, estamos viendo algo que para mí es una situación que se va a repetir constantemente.
3: Lo del café.
4: También. No, lo de los errores en la salida. Ya lo decías bien, el Gato tuvo ahí un error contra Perú. Ahora es el conjunto mexicano por el lado de Campillo, porque también no lo saquemos de la ecuación en su error garrafal. Y también el tal Arrangel. ¿Por qué digo que lo vamos a ver a menudo? Porque más allá de que Rafa dijo, quiero jugar como Barcelona, pero no tienes la materia prima, sí quiere jugar como el Barcelona. Al menos en la salida con balón. Está claro. Es algo que se ha trabajado, es algo en el que se ha sido muy insistente, en lo que se ha sido muy, pues, incisivo durante la semana diciendo, sean valientes, tengan la pelota, no tengan miedo a arriesgar, no tengan miedo a dividirla, es a lo que quiere jugar Rafa Márquez. Me parece tendremos que llegar a un punto, a ver, tiene 10 días dirigiendo esta selección, pero vamos a tener que llegar a un punto en el que Rafa diga, si vale la pena seguir insistiendo de esta manera o de plano ser muy autocríticos, muy pragmáticos, Beto, y decir, no podemos jugar a esto porque no me dan los días de trabajo. Ya deja tú si son buenos o malos los jugadores. No me dan los días de trabajo para perfeccionarlo y entonces corres riesgos como el de este partido.
3: Evidentemente, y que son, querido Ale, errores muy diferentes, si estás de acuerdo. El primer error, el error que propicia el 1-0 de Estados Unidos, la anotación de Hall, viene precedido de un error de coberturas grande. Va Gallardo, no aparece Campillo para cerrar, llega Lira muy forzado, Johan está entre dos campos, no es culpa de Johan evidentemente, y cae esa anotación luego de que Tala se equivoca, sí. Y aquí no es por el juego de pies, aquí es por la decisión, ¿no, Ale?
4: Sí, sí, sí.
3: Ejecuta mal.
4: Sí, a ver.
3: Sí, o sea, para diferenciarlos.
4: Sí, sí, sí, no fue que, a ver, este error, como lo dices Beto, es el peor que le he visto al Tala en toda su carrera.
6: Seguro.
4: Si nos vamos para atrás, pensando en arqueros mexicanos que se han equivocado, pues recuerdo sí a Ochoa con algunos errores importantes con selección. Sobre todo son disparos, ¿no? Mala ejecución a la hora de atajar. Pero este error de realmente regalarle la pelota, sí, creo que ni a Ochoa se lo he visto que. ¿Por qué digo ni Ochoa? Pues porque estuvo 25 años en la portería.
3: No, porque es un referente de un cuarto de siglo.
4: Que equivocar, ¿no? Entonces sí es un tema que a ver a la interna cómo lo maneja el propio Rafa.
3: Y ya luego voy a la segunda, que es la que bien dice Sale, que es la clamorosa, es la grave. En ese caso, hay líneas de pase abiertas. Hay posibilidades para hacer mucho. Yo creo que en algún instante, yo me acordaba que en el Barcelona original, aquel que tenía a Guardiola en la cancha, ya no estaba Cruyff de entrenador, en ese momento era Luis Van Gaal, hubo una anécdota muy sonada. Había llegado un guardameta neerlandés, Ruud Gesp, que no era tan del hecho de salir jugando. Iban ganando el partido por goleada y en la última reventó y Guardiola le dijo, aquí no reventamos nunca. Bueno, yo creo que en algún instante uno tiene que ser pragmático y si no la tienes clara hacia dónde puedes tocar, querido Ale, reventarla o hacer algo diferente. O si vas a tocar, que sea a un lado, nunca al centro.
4: Sí.
3: Le deje el regalo a Kevin Sullivan. Y de la tercera, que ya es un tema diferente, tú decías algo muy interesante en el resumen final, en el post maravilloso. Por cierto, en Claro Sports tuvimos un previo y un post que valen la pena todo el camino, además del partido con la transmisión que tenemos desde el estadio, sin anuncios, wow, e interrupciones. Decías en el post, Ale, que te daba la sensación de que era inseguridad lo que le pasó a Campillo. Yo había pensado que se había sobrado. creo que tiene razón analizándola más veces, ¿eh?
2: Sí, creo que la pensó de más.
3: ¿Qué hago?
2: Le dio un tiempo. Sí. No, a ver, me parecería extrañísimo y muy preocupante que vas perdiendo 2-0 con un hombre menos. Ya la segunda mitad prácticamente ni te acercaste al arco rival y tuvieras un exceso de confianza, ¿no? De sentirte todavía con esa sobradez, por así decirlo. Y yo lo que percibí ya viendo la jugada es, se nubló, no supo qué hacer y terminó entonces, pues, tomándose ese tiempo de más, que, por cierto, Estados Unidos tema aparte, mis respetos, ¿eh?
3: ¿Le das?
2: Con esos jóvenes, con esa personalidad, no, con esas ganas de hacer daño, ellos también provocaron de alguna manera los errores.
3: Que fue lo que dijo Pochettino, que nosotros Rafa. Fuimos para provocar, ¿no? Al final. Y Rafa dijo, bueno, como dijo, errores groseros. Ale, ¿le das algún punto porcentual del error para el tercer gol a Fidalgo con el pase? La analizo y la analizo, no, y cada vez decido que no.
2: No,
3: Fidalgo tira el balón abajo.
2: De verdad, cero, ¿eh?
3: Sí.
2: Cero, porque a ver, no tenía marca, no estaba presionado. Fidalgo se la da con toda la ventaja posible.
3: Y lo que más hemos aplaudido de Campillo, ¿qué es? Que sabe jugar con los pies. Con Chivas suele ser muy eficaz haciéndolo, Ramoncito, Majo. Vamos, insisto, empecé con la risa de lo del café y la playera, porque sí me parece, si sale algo bueno de esto, habrá valido la pena. Si no sale nada bueno y ahora contra Chile, otra vez pierdes el balón abajo, otra vez cometes errores así, no estás yendo a ningún lado. Entonces, y yo supongo que se aprenderá.
1: De acuerdo, Beto, Alex. Preguntarles también, con relación a la portería, porque yo recuerdo que después del partido contra Corea en el Mundial, el tal Rangel, estábamos a punto de ponerle una estatua afuera del Akron. Y ahora la gente, evidentemente, en redes sociales dice ya que lo quiten, no lo quiero volver a ver, pongan a quien sea. ¿Cómo creen que lo va a tomar Rafa? Entendiendo que creo que es difícil calificar a un portero por una muy mala actuación, es verdad, muy mala actuación por un partido, pero que generalmente ha sido seguro bajo los tres postes.
2: A ver, yo tengo mi teoría al día de hoy, creo que tendremos que esperar algunos días para saber qué va a ser el técnico de la selección mexicana con respecto a la portería. Yo no tengo duda de que lo vaya a mantener como su arquero titular y que en noviembre sea nuevamente su arquero titular y acabe el año el tal Rangel como el portero titular. Lo que sí creo es que empezará a sembrar la duda y empezará a generar la competencia. Y yo lo dije desde los días previos, al Tala le urge que regrese Malagón o alguien detrás, pónganle el nombre que sea, porque Ochoa no está ya, que lo presione, que sienta que alguien le respira en la espalda.
3: A ver, incluso le urge. Era más presión Acevedo, por ser un portero más hecho, más conocido. Vamos a dar un poco de contexto de lo que sigue para comprender por qué dice Ale que va a terminar el Tala como titular el año con la selección. Después del partido de mañana, que yo creo que lo jugará Padilla, pero ahora pasaremos ese tema y no será por castigo, ahora pasamos a eso. Vienen dos duelos en noviembre, cuartos de final de Nations League. Yo creo que siendo los primeros oficiales de Rafa, irá con Tala. ¿Qué decimos del Gato García? El Gato estuvo en el microciclo como sparring, esos jugadores jóvenes que acudían para apoyar un poquito al equipo en los entrenamientos, completar en lo que todos incorporaban, etcétera. Padilla juega poco en el Athletic o casi nada, pero entrena detrás de uno de los mejores guardametas del mundo, el guante de oro del Mundial, Unai Simón. Entonces son dos aspirantes. Acevedo era un portero consumado. Ochoa era un portero legendario. Sí creo que la presión te hace mejor si tienes la capacidad de utilizarla bien. Y en ese caso veamos cómo llevan al Tala. Ale, tú decías que estaba muy claro el plan. Contra Colombia, Tala, así sucedió. Contra Perú, Gato García, así sucedió. Contra Estados Unidos, Tala, así sucedió. Contra Chile, Padilla, ¿así sucederá?
2: No sé. No sé, ¿dudas? Porque aquí ya estoy haciéndome ideas. No, nadie me ha informado, no tengo información al respecto.
3: Ayer decías que sí.
2: Pero yo me estoy haciendo ideas, Beto, de que quizás sí. Lo que quiera hacer ahora Rafa es decir, le voy a dar a Padilla, perdón, al Gato García otro partido como para entonces ya generar esa competencia, ¿no? Para que digas, ya Padilla 2, perdón, ya Gato García 2. Ya Tala 2 y ahí están compitiendo. Porque si pones a Padilla, sigues diciendo, el Tala es el 1 y a los otros los quería ver nada más. Ahora, también me parecería, por ahí digo, no se trata de aquí de ser buena onda con los jugadores, o juegas o no juegas, y no puedes quejarte. Pero sí sería un detalle que a lo mejor 2 semanas de concentración, 4 partidos, y que no juegue Padilla, a lo mejor también puede ser una decisión difícil de tomar para Rafa Márquez.
3: Es que si juega Gato, ya eres el 2.
2: Exactamente.
3: Claro. Si juega Padilla, está abierta la disputa por el 2. No es sencillo en todo caso. Sí. Y yo sí veo que la posición de la portería pueda variar en nombres en la convocatoria de noviembre. Y por si faltaban porteros y sombras y recuerdos y nostalgias y viudas, ¿a quién le hacen homenaje mañana?
2: Guillermo Ochoa.
3: Claro. Ahí en el estadio, ¿no?
2: Claro.
0: Ay, Dios mío. Me encanta, por favor. Sí, sí, sí. Me encanta poder ver a Memo Ochoa también, rendirle homenaje, hay que decirlo, es un portero histórico de la selección mexicana y de México. Pero bueno, hablando ahora de la parte del ataque, porque yo comenzaba a ver todo, Alejandro, justamente este análisis, hablando de que no solamente los errores en la portería eran los que pesaban, también en el ataque. Tenemos a un Santi que no marca hace más de un año, un Berterame que no marca desde enero, una Hormiga que no marca desde febrero. Y la verdad, lo que yo les quería preguntar es, a ver, ¿falta completamente de creatividad en medio campo con Eric, con Romo? ¿O sinceramente los delanteros están jugando en una isla desierta completamente? ¿Están jugando otro partido dentro de lo que han sido Colombia, Perú, Estados Unidos? De verdad, no lo estoy entendiendo. Ustedes explíquenme un poquito, porque la falta de Jiménez y la falta de Quiñones después de 10 goles en el Mundial... Pues, ¿qué está pasando? ¿No hay más delanteros en la selección?
2: Un poco de las dos, ¿no?
0: Oh, my God.
2: Falta generación de jugadas, sin duda. Pero, por ejemplo, contra Colombia sí vimos generación de oportunidades, ¿no? Entonces, sí. Ahí lo que faltó fue la contundencia. Es una realidad que también hoy los tres delanteros pues no han estado finos de cara al arco y que tampoco son delanteros que pueden generarte y propiciarte opciones de gol.
3: Es consecuencia de dos factores. Uno, un delantero muy aislado porque el medio campo o los que lo acompañan arriba no le generan nada. Esa impresión dio con Berterame. Haya sido porque él tuvo poca capacidad para asociarse o porque el resto no lo encontró. O un delantero que no tiene la precisión definiendo o la comodidad haciéndolo. Aplica más a Santi en este tercero y un tanto a la Hormiga en el primero. No nos olvidemos que los dos delanteros primordiales del equipo están lesionados. Sí. Quiñones y Raúl Alonso Jiménez. En cuanto a Santi... Hay veces en la vida que uno quiere con tanta urgencia y con tanta ansiedad algo que cuando llega uno no tiene la mayor de las serenidades para sostenerlo, ¿no? Como el niño que le urge agarrar una manzana y va escalando y cuando falta un jaloncito para tomarla de la rama, tropieza. Siento que lo de Santi, el segundo tanto se le juzga más fuerte de lo que se debía, el segundo tanto, la segunda falla.
2: Segunda oportunidad.
3: Es incomodísima. Ella viéndola más lento, con más calma, es incomodísima. La primera no. La primera... entre los trompicones y el desvío, Santi tropieza y eso propicia que le rebote el balón y no pueda contactarla, ¿no, Ale?
2: Sí, creo que la segunda ya es por ahí buscarle un poquito de más, pero se van acumulando y,
3: claro.
2: y como falló en la primera, pues en la segunda termina entonces siendo pues juzgado con mayor severidad. Yo también coincido contigo, Beto. A mí siempre me ha parecido que el fútbol es quizás un 50 o hasta un 60% cómo estés anímicamente, cómo estés mentalmente, cómo estés en tema de motivación, en tema de seguridad. Y evidentemente hoy se nota que Santi Jiménez, también hasta cierto punto debería ser normal después de lo que ha vivido el último año en cuanto a lesiones, inactividad, las críticas diarias y los señalamientos diarios en portadas, nada más y nada menos que en la Gaceta de los Sport en Milán. O sea, ha tenido un año muy, muy complicado y no ha podido darle la vuelta a esa circunstancia. Se decía mucho, y el propio técnico del Porto lo decía, Beto, lo mejor hubiera sido que se quedara, que compitiera aquí, que ganara ritmo, que jugara un amistoso. Y Santi, en su afán de no soltar a la selección y no dejar la oportunidad de seguir compitiendo, y creo que también es lógico que tomara esa decisión, viene aquí, pero ahora regresará al Porto sin haber estado con la pretemporada, sin haber estado teniendo ritmo, sin haber sido elegible, digamos, para el técnico, físicamente desgastado por los viajes y también, bueno, vamos a esperar a mañana, pero también en el tema anímico golpeado, ¿no?
3: Todos buscamos siempre la mejor consecuencia con cada decisión. Santi, ¿acaso también pensaba que haciendo goles acá regresaba fortalecido allá?
2: Sí.
3: Y el partido del sábado ha abonado en un sentido completamente inverso.
6: Claro, sí, no, y estoy de acuerdo con ustedes, Beto, Alex, y me gustaría que nos contaran también de la actualidad y las razones de los futbolistas que causan baja de esta concentración de la selección mexicana.
2: A ver, Gil Mora salió ayer a las 9, a las 7 de la noche, tiempo de acá. Por ahí de las 9 se fue vía terrestre y llegó ya
3: una hora, ¿no? Una hora estuvo acá y sí, se fue en coche ya para la frontera.
2: Exacto. Todos nos preguntábamos al principio, pues entonces, ¿para qué viajó? Bueno, pues para acercarse a Tijuana, que,
3: sí, claro,
2: que hacía sentido, ¿no?
1: Se dieron raíz.
2: Luego, el tema de Mateo Chávez sale hoy, él sí tiene que hacer un viaje más largo, por ahí de las 4 de la tarde. El tema de Luis Romo, me dicen que sí está tocado, que sí está con algunas molestias. No sé si ya van a esperarse para que viaje el día miércoles, cuando el resto
3: ya
2: del grupo.
3: No da tanta diferencia.
2: Irving, el Chucky Lozano, que sí tiene ya una lesión más grave. Desconozco el tiempo que tardará en recuperarse, pero él desde el partido anterior ya prácticamente rompió concentración.
3: Sí, el caso que puede implicar mayor estudio es el de Mora, porque hasta el sábado por la mañana estaba anotado para jugar o para poder jugar. Uh-huh. Y el sábado, al acercarse al partido, dijeron que no estaba en condiciones de hacerlo. Lo de Chucky fue muy emergente, pero fue definitiva la noticia. Con Mora hubo un poco de vaivén con las opiniones. Y el caso de Mateo, evidentemente, fue expulsado.
0: Ok, rápidamente preguntarles para cerrar el tema. Gracias, Lati. Gracias, mi queridísimo Alex. Ganar como sea para calmar las aguas.
2: Perdón, Majito.
0: Dígame.
2: Perdón que te interrumpa, pero...
0: Hágale.
2: Nada más para contarles el detalle, la curiosidad. Está en estos momentos por salir el equipo de Cruz Azul. Ay, curiosamente, chisme. Están hospedados en el mismo hotel. La máquina, salió Wiki hace unos segundos. La máquina
0: mira,
2: de Cruz Azul, que ayer tuvo un partido amistoso, ganó. Mira, ya iban saliendo poco a poco los futbolistas. Ahí está Andrés Gudiño.
1: Sí, es cierto, mira. Sí, le ganaron al Galaxy.
0: Sí, 2-1.
2: Paradela.
0: Claro.
2: Ganaron 2-1. Se juntó Charlie Rodríguez con sus excompañeros de selección mexicana, estuvieron presentes. Ayer, por ejemplo, Eric Lira, me decían, estuvo reunido también con sus compañeros de Cruz Azul, así que
3: por
2: bueno.
3: Por ahí había pues, Charlie en el lobby también en algún momento.
2: Se juntaron.

0: partiendo rumbo a México después de una fecha FIFA también pues complicada a nivel de clubes. Se podría decir, Beto, para los técnicos muy buena porque tuvieron mucho tiempo para trabajar. Y hay otro tema que podemos debatir, Beto. La entrada ayer para el Galaxy Cruz Azul fue terrible.
1: Fue terrible. No se compra no todo evento.
0: Ni 10,000 aficionados, lo cual ya, y a la interna me dicen, ya, o sea, ya exprimimos esto lo más que daba. Ya no podemos exprimirlo.
1: Y las promotoras traen a los equipos y los equipos cobran, evidentemente. Ayer también en Oakland, cerca de acá, pero en California, América contra Chivas. Y antes hubo un América Cruz Azul, etcétera. Pero en este momento esto se vive aquí en Downtown LA. En lo que tú, Ramoncito, esperas tus molletes o ya no sé qué estás esperando.
2: No, pues esperaba que fuera sorpresa, Beto. Esperaba que fuera sorpresa, pero igual les voy a pasar la comanda.
3: Miren, chicos, venga. ¿Por qué no me esperan un segundito? Porque yo sí quiero terminar cerrando este tema, porque quiero saber qué piensan sobre lo que viene para Rafa, lo que viene para la selección mexicana con Chile, después de la pausa y ya volvemos con ustedes. Así que me esperan un tantito, venga, ahí, por favor. Mil gracias. Damos una pausa peloteando y regresamos.
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4: Y después de la derrota hasta Estados Unidos, Rafa Márquez y la selección mexicana van a buscar reaccionar este martes cuando enfrenten a Chile. 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Y regresamos contigo, mi queridísimo Beto, Alex, para poder cerrar el tema de la selección mexicana, porque viene, por supuesto, el día de mañana a Chile. Y me encantaría saber qué creen que debería de alguna manera presentar Rafa Márquez. ¿Ganar, ganar, no importando qué pase, vamos a decir, para calmar estas críticas, o terminar haciendo un partido o con una propuesta ofensiva igual como lo ha venido haciendo Rafa Márquez en estos momentos, poniendo justamente a jugar a la selección como lo ha hecho?
5: No, ganar, como dé lugar, Marco, eso es lo que yo creo. Ahora, ¿qué va a hacer Rafa? Me temo que lo tiene sin cuidado, por así decirlo, las críticas, y creo que sería lo correcto, ¿no? Cuando sigue saliendo por ahí...
6: El grueso del equipo, ¿no?
5: De Cruz Azul. Creo que lo correcto sería que Rafa se mantenga en su plan, porque para eso son estos partidos. Si no puede él, Beto, por lo que vayan a decir, por las críticas, porque salió mal el pasado... cambiar el rumbo de su plan, a mi entender. Querías ver a jugadores, ellos tienen un plan desde hace 6 meses, Beto, bueno, Rafa no lleva 6 meses trabajando, pero me refiero a desde que tienes a los 4 rivales confirmados, sabes perfectamente, vas analizando, vas viendo quién para cuál, cómo vas a dosificar las cargas, y está claro que el plan ante Chile es nuevamente rotar, nuevamente ver nuevas caras, porque para eso son estos partidos, y me parecería grave que a raíz de un mal resultado empieces a modificar lo que tienes planeado, Beto, lo que has trabajado.
6: ¿Tratamos de ir posición por posición?
5: Sí.
6: Portería, decías tú que te gustaría ver al Gato García.
5: Me gustaría, sí.
6: Sí, yo creo que será Padilla.
5: Ok.
6: Siguiente. La defensa.
5: Yo creo que puede.
6: Ya no está Mateo. Gallardo jugó medio tiempo.
5: Gallardo va a ser el titular.
6: Gallardo va a ser titular. Central.
5: Yo creo que puede repetir a Everardo y a Víctor Guzmán otra vez.
6: Johan no.
5: Yo creo que no.
6: Ya de Campillo ni
5: hablamos. Por la banda derecha. Ahí estamos en problemas. Quizás, no tengo dudas. Va Dagoberto, porque...
6: Sí, Dagoberto no ha jugado, aparte. No, creo que para Dago esto es el más claro que tengo. Medio campo. Obed, evidentemente.
5: Sí.
6: Que tuvo unos instantes nada más.
5: Sí.
6: Fidalgo,
5: que ha jugado todos, ¿eh? Fidalgo debe ser el único que ha jugado
6: no
5: todos
6: los completos.
5: Partidos. No completos. Pero puede ser Fidalgo. Romo no está al 100%. Sí,
6: Romo, no me lo imagino jugando.
5: ¿Quién más podría ser? Orbelín también ha tenido bastante participación.
6: Orbelín, de hecho, fue titular,
5: quizás
6: entonces.
5: No estoy
6: tan seguro.
5: Uno de los que sale como.
6: Está
5: titular.
6: Denzel, que lo hizo bien contra
5: Denzel,
6: Perú.
5: Denzel va a estar.
6: Podría ser Denzel. Entonces, ¿acaso seguimos con Denzel?
5: Sí.
6: ¿Con Obed?
5: Obed.
6: ¿Y acaso Fidalgo? No lo vemos tan claro, pero puede ser. Ataque, o las 3 posiciones más adelantadas. ¿Hormiga no inició?
5: No.
6: Siento que puede ser Hormiga. ¿Piojo sí ha estado muy desgastado?
5: No, Piojo no. Yo creo que al frente vamos a ver a Sandoval y a Campillo, los dos.
6: Y a Camberos.
5: Camberos, perdón.
6: Eso. Coincido contigo, ¿eh? Me genera mucha duda si Fidalgo, por lo que trae, y si Johan como capitán dice, quiero jugar algo más. Pero es como la vemos venir. Y la portería, que habrá que ver si determina que repite Gato en relación con Perú, y o si debuta con Rafa Padilla.
7: Oigan, Beto, Alex... Se hablaba mucho, incluso después del partido, por supuesto, que Estados Unidos no tenía todas sus figuras en la cancha en su momento, pero creo que México sabemos que tampoco. Lo que hizo Rafa Márquez contra Estados Unidos, y pensando, por supuesto, en lo que ya ustedes comentaban referente al partido contra Chile, ¿la intención cuál creen que fue? Porque no sé si para ustedes, pero creo que para mucha gente fue sorpresivo pensar que Santi Sandoval fuera titular con la selección, que no lo había hecho antes, que estaba Campillo, que no había tenido mucha experiencia y le da la oportunidad. Pensando que quizá era el duelo que más llamaba la atención, versión. Rafa Márquez, ¿era el partido para experimentar el anterior?
5: A ver, lo de Sandoval me parece más una solución o una, digamos, decisión ante una baja, y pues fue lo que él consideró era lo mejor. No me parece que yo, o sea, si estaba el Chucky Lozano al 100% y Borra al 100%, no creo que Sandoval hubiera sido titular. Lo de Campillo sí va, creo, y además es lo que me han dicho, por un tema de manejo justamente donde se equivocó. Eso no. Debe ser un tema que debe llamarle mucho la atención a Rafa, ¿no? Él quería a un central que te pudiera sacar la pelota limpia, como la hace Guadalajara, que es bueno con la esférica en las piernas. Es bueno, sabe de alguna manera darle fluidez al juego, y justo fue en lo que se equivocó Beto.
6: Sí, evidentemente es donde la selección terminó teniendo el problema, porque del racimo de centrales que tiene la selección mexicana, Ever, el Toro, habían aparecido contra Perú. En el primer partido había sido Johan con Isra. Sí,
5: con Isra.
6: Sí, ahora cambió un tanto el parado porque Isra fue a la lateral derecha. Otra perspectiva, mañana también podría ser Jorge Sánchez regresar a la lateral.
5: Que estabas hablando, sí.
6: Sí, podría llegar a ser. Pero lo de Campillo, que más destaca en Chivas, en su salida de préstamo a Juárez, era esa capacidad para decidir bien con el pie y poder dar salida. Y fue justo lo que falló, ¿no? En esa pérdida de tiempos. Y también hay que resaltar la manera en la que corrió espectacularmente el futbolista de Estados Unidos para capitalizar esa falla, ¿no?
4: Ahora, coméntenos un poquito, claro, estoy de acuerdo con ustedes dos, la verdad, vamos a ver qué pasa contra Chile el día de mañana y saber perfectamente bien qué va a pasar con Rafa. Esperemos, por supuesto, paciencia, y así creo yo que tiene que ser, mucha paciencia, está comenzando, la verdad, este ritmo, o sea, relájense todos, sí. Bájenle un ratitito al despapalle, no se me pongan acá con la guillotina en el cuello, no puede ser tan rápido, no, es como tranquilos. Si yo pusiera la guillotina en el cuello al señor Lati, al señor Orbañanos, porque vienen con las playeras cambiadas.
7: De acuerdo.
4: ¿Estás de acuerdo?
6: Mira el café, lo que dice Majo, valió la pena.
7: Bueno. Exacto. ¿Y qué hicieron con Javi Sol? Hoy ya no se despertó.
5: No sé.
6: Javi Sol, cuando vio que había blanco y azul, dijo: yo pongo morado. A ver, Javi.
5: Aquí está con nosotros.
7: Ahí está.
5: Miren. ¿Qué? Hay algo que pasa con Javi Sol recurrentemente en esta cobertura. Te volteas y ya no está. ¿Dónde se fue? No sé, pero de repente volteas y ya no está, pero a veces te volteas y está acá, o sea, aparece, ¿no?
8: Sí. Lo que pasa es que hay que infiltrarse, como está el Cruz Azul, de pronto te encuentras en el cafecito a la gente del staff de la selección, pues hay que ir de infiltrado, ¿no? O sea, a mí me enseñaron que hay que venir así preparado, esconder los colores, irte metiendo y sacar la nota. Entonces, estamos trabajando en la alineación, pero creo que no les llegó el mail del color, muchachos. Venían muy, queda bien con el Cruz Azul que está aquí, ¿eh?
5: Sí, fíjate que busqué en toda mi maleta y morado sí no traje.
6: Yo tampoco.
5: No, más que le quise.
8: Los porteros usan morado, ¿no? Nada más.
4: Queremos
5: azul,
4: ver si trae
5: blanco,
4: shorts. Queremos ver si trae shorts el señor
5: Javi. Sí, trae shorts.
4: A ver, por favor.
8: ¿Cómo? A ver, mi David. Oye, a donde vayas. O sea, aquí la gente que sale a desayunar, pues se va como con onda golf, se va como con onda californiana. Puedes combinar un outfit para que lo tengas de oficina, pero también, o sea, relajado.
6: Este look de safari ya le llamó onda californiana.
8: Exactamente.
5: Me falta safari, onda californiana. Sí.
8: Me faltan los tatuajes, un look más urbano, pero digamos que estamos ad hoc para el clima. Arriba, frío, abajo, calorcito.
4: Ya lo vi.
7: Bueno, y Joel Morales en traje y corbata.
4: Exactamente, con pañuelo. O sea, pañuelo. De verdad que ustedes sí, la moda...
5: Ha sido todo un reto.
6: A ver, Joel.
5: Ha sido todo un reto.
6: Ahí viene Joel con todo y maleta,
5: quitarle
6: por favor.
5: Corbata, quitarle la camisa, mira. Ya aquí ya estamos todos.
6: Con todo.
4: Alineo.
6: A ver, Joel, bueno, pero, sí trae pero, mascada. Sí trae. Hola, mascada, sí. Sí trae saco.
9: La verdad me siento un poco incómodo, Beto, ¿eh?
6: ¿Por qué?
9: Porque yo soy un poco más de corbata, pañuelo.
6: Javier Aguirre estaría decepcionado, ¿eh?
9: Sí, no, Javier Aguirre ya me hubiera regañado. Ya me hubiera regañado, pero yo a lo que me digan siempre...
5: Si pueden ver los pantalones de Joel, nada más para que veamos quién definitivamente no leyó el correo.
8: Claro. Es el casting para ver qué outfit se va a quedar ya.
5: O sea, para que nos demos cuenta quién definitivamente no leyó el correo.
6: O sea,
5: de cómo
6: el bueno de Efra se pasó días analizando vestuario. Ajá. Para ver el muestrario completo hoy.
7: Era la idea,
4: claro, claro.
7: Hoy ver todos los outfits que se puede presentar. Claro. Y entonces, sorpresa para mañana, ¿cómo va a ir vestida la alineación de Claro Sports?
5: Se la vamos a dejar hasta el último momento.
6: En la charla táctica.
5: La charla técnica y táctica aquí, antes de partir del hotel, lo definiremos, Ramón.
4: No, qué belleza de alineación, ¿eh? Alberto Lati en playera celeste, el señor Alejandro Orbañanos en blanca con pantalones. Ya ni te digo, Javi Sol de morado con shorts caquis. Y el señor Joel Morales, como siempre, el dandy de fútbol de pañuelito, con saco, pantalón. No, hombre, están, pero que se pintan solos, ¿eh? Mi alineación aquí de Claro Sports.
7: Y como bien diría Efraín, es película. Es película.
4: Es película. Bueno, mi alineación de Claro Sports, gracias, por favor, por el día de hoy, presentar
6: abrazos,
4: su análisis,
6: buen día.
4: La vestimenta.
9: Es que está Majo, me engaña que no salga así. Te llevo una bien, como este Ramoncito, ¿eh? Como quedamos.
7: Sí.
6: No, ya eran los chilaquiles, tiene hambre.
4: Exactamente.
7: Por favor, manden los chilaquiles. Abrazo, amigos.
4: Abrazo, gracias.
6: Ay, suerte.
5: Buenos días.
7: Chao.
4: No. Tenemos de chile, de mole y de pozole. Me encanta, ¿eh? Totalmente a la moda todos ellos.
7: Como tiene que ser, Majito. Yo siempre voy a estar agradecido con Beto Lati. Siempre se preocupa por mi alimentación.
4: No, ya vi, ¿eh?
7: Siempre se preocupa.
4: ¿Pero qué alimentación? Pozole y chilaquiles. A ver, ¿dónde está la ensalada?
7: Ah, no,
4: ¿dónde
7: también
4: está el yogur?
7: O sea, sí.
4: La proteína.
7: Es verdad que no es como los platillos que más me manda Beto Lati. Beto Lati generalmente sí le gusta un poco más la garnacha y todo eso, pero le agradezco su preocupación, que es lo que cuenta. La intención es lo que cuenta,
4: la
7: Majito.
4: Intención es lo que vale. ¿Y sabes qué es lo que vale? Tenemos la mejor alineación aquí en Claro Sports.
7: Eso es verdad.
4: 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Pero bueno, cerrando este tema un poco de la selección, porque tenemos más selecciones alrededor del mundo, Ramoncito,
7: claro,
4: amigos de Peloteando, y nos referimos a la selección de Portugal y Noruega, que se vieron las caras con un 2-1 en un juego que no solamente fue de fútbol. También tenemos que hablar, por supuesto, de la tormenta mediática, de la ruptura de Cristiano Ronaldo con Jorge de Jesús, pero un Jorge de Jesús, perdóname, con todo y escándalo y guerra por la baja de Cristiano Ronaldo y la salida de la selección, haciendo esta maravilla, sí, vamos a decirlo, abriendo Noruega con gol, por supuesto, del señor Erling Haaland, ese 1-0, pero luego de ahí respondiendo de una manera espectacular tras la salida del bicho, con dinámicas entre Gonzalo Ramos, Joao Félix, Vitinha, haciendo goles de magia, divinos, así en conjunto. A mí me gustó Portugal, que en Cristiano Ronaldo, perdóname que te lo siga diciendo, amo a Portugal sin Cristiano Ronaldo cada vez más.
7: Pero no tiene que ver eso, Cristiano, Majito, que de pronto en el Mundial no daban dos pases bien, ahí qué culpa tiene Cristiano. Y ahora, casualmente, digo, la selección está jugando bien. Hay que ponerle, por supuesto, algunos asteriscos, porque parece que nos cambiaron a Noruega. Noruega es la última selección en la tabla, o sea, es el último lugar. No sabemos qué pasó a esa selección que enamoró al mundo con el remo y que estuvo cerca de avanzar a etapas históricas. Parece que nos cambiaron a la selección noruega, como también parece que nos cambiaron a la portuguesa.
4: Por
7: eso
4: supuesto.
7: Es una realidad. Entonces, creo que es algo positivo y que inevitablemente esto va a generar todavía más dudas y más presión. Pues no solo en Cristiano, sino también en el entrenador, porque ya sale a decir, y en unos momentos más podremos escuchar un poco, que le abre las puertas a Cristiano para regresar. No sé si vaya a tomar esa opción, no sé ni siquiera si sea la correcta, porque
4: yo
7: el hecho
4: tampoco,
7: de abrirle la puerta, para empezar, siendo que le mete una presión extra a Cristiano de que si te vas, fue tu culpa. O sea, yo te dije que regresaras. Creo que hay muchas cosas que hay que limar asperezas, hay que sanar, pero ahora parece que Portugal le está aventando como, ahora la pelota está en tu cancha, Cristiano, tú decides si regresas o no.
4: ¿Pero para qué regresa? O sea, yo lo que no entiendo es, ya, olvidémonos. Sí, fue el capitán, sí, qué bueno, que le hagan igual que a Memo Ochoa el día de mañana contra Chile, un homenaje, que le digan adiós. O sea, perdóname, el fútbol actual es un fútbol de ritmo, presiones, transiciones rápidas, y últimamente no le vimos eso a Cristiano Ronaldo. Sí sé que es un capitán, sí sé que tiene la jerarquía, pero ya olvidémonos de eso, teniendo a Gonzalo Ramos, Joao Félix, Bruno Fernández, Vitinha en el campo, y después de la asociación que vimos contra Noruega, claro que no fue el mejor Noruega. Yo creo que ya es momento de voltear la página y comenzar a darnos cuenta y fijarnos si de verdad Portugal sin Cristiano es mucho mejor que lo que fue.
7: Pues no sé si mucho mejor que lo que fue, pero es verdad que los últimos partidos de Portugal no habían sido los mejores, o sea, hasta antes de esta fecha FIFA, ¿no?
4: Claro.
7: O sea, en el Mundial las cosas no estaban funcionando muy bien. Y digo, tu opinión es muy válida, Majito, y la gente, seguramente muchas personas la compartirán. Pensarán que sí, tal vez ahora juega mejor sin Cristiano. Yo sigo pensando que un futbolista de esa categoría y de esas características físicas siempre, nunca sobra. Y menos a una selección que le hace falta centros delanteros. Porque está Gonzalo, y si de pronto le duele algo, no hay nadie más. O sea, creo que Cristiano no sobra hoy en Portugal, como tal vez otra selección podría prescindir de otro jugador. Yo creo que hoy Portugal, es verdad, tal vez no está para que Cristiano sea titular, pero no está como para borrarlo del mapa, al menos hoy.
4: Bueno, vamos a escuchar las declaraciones de Jorge Jesús, justamente el director técnico de Portugal, hablando sobre lo que pasó en el encuentro contra Noruega y la salida de Cristiano Ronaldo. Vamos a escuchar.
10: Para mí, o Cris...
11: En lo que a mí respecta, Cristiano Ronaldo podría ser llamado para la próxima convocatoria, siempre y cuando juegue para el Al-Nassr. Si quiere volver a la selección nacional, porque lo diré de nuevo, en mi opinión, una amistad de un año no puede terminar en una situación que no tiene sentido.
10: No puede cobrar, en mi opinión, una amistad de un año.
11: Él es quien se ha hecho un nombre, y quizá con razón, porque es un ícono que ha surgido todo este problema de calentar y no calentar, entrar y no entrar. Esto le pasa a todos los jugadores. ¿Cuántos jugadores calentaron hoy pero no entraron? ¿Cuántos? ¿Habrá algún problema?
10: Esto acontece con todos los jugadores. ¿Cuántos jugadores hoy aquecieron y no entraron?
11: No, pero Cris es diferente. Ahí está el problema, porque es un símbolo. Fue diferente, pero es un problema. Para mí no. Y por eso digo esto. Si Cristiano quiere y si juega para el Al-Nassr, estará en la lista de la próxima convocatoria.
10: Si tiver a jugar no Nasser, la próxima convocatoria.
4: O sea, 4 partidos jugados, 12 puntos, clasificado a cuartos de final. Perdóname, pero el campo le da la razón a Jorge Jesús. Y no solamente el campo, sus jugadores, Ramón. O sea, sí. Yo entiendo perfectamente bien lo que tú quieras con Cristiano Ronaldo, pero yo creo que en estos momentos Jorge Jesús debería estar más preocupado de buscar justamente ese próximo delantero joven que le dé muchísimo más dinamismo a la delantera de Portugal, si es que Ramos, si es que Vitinha, si es que Bruno... si es que todos estos jugadores no terminan padeciendo algún tipo de lesión. Pero otra vez voltear a ver a Cristiano, que en estos últimos partidos marcó 0 goles, no lo veo como una realidad.
7: Sí, o sea, no tuvo minutos, no, ni siquiera pudo realmente demostrar porque no le dieron partidos. Pero sí, entiendo tu punto, Majito, y es válido. La situación es que creo que no nos podemos encandilar por 3 partidos amistosos buenos. Y realmente lo que ha construido Portugal con Cristiano. Vemos aquí, por ejemplo, la tabla de posiciones. Portugal, claro, tiene 12 puntos, diferencia de más 5. Portugal está haciendo las cosas bien. Dinamarca 6 puntos, imagínate. La mitad de puntos, el más cercano perseguidor. Después Gales tiene 3 y Noruega, que insistimos, no sabemos qué le pasó, que tiene 3 unidades. Pero... yo quiero ver a Portugal cuando le toque enfrentarse, por supuesto, a rivales o en competencias un poco más importantes. Ahí yo quiero ver a Portugal cómo reacciona. Y creo que ahí es donde Cristiano tiene un peso específico, porque nunca va a ser lo mismo defender a Gonzalo Ramos que a Cristiano Ronaldo. Lo que representa para el futbolista, lo que representa para el rival, lo que representa para el jugador, para el defensa contrario, es un peso específico que no te da ningún otro jugador. Y es verdad, tal vez la edad ya le está pesando a Cristiano Ronaldo. Y creo que tienes un punto, pero creo que Portugal hoy no puede prescindir de Cristiano en sus convocatorias, cuando menos.
4: Yo no estoy de acuerdo contigo. Claro que sí vamos a escuchar al público, por supuesto, hablando de esto. Vitinha, Gonzalo, Bruno.
7: Pero es que ellos juegan en otra posición.
4: Pero no importa, al final de cuentas han hecho que Portugal termine teniendo a Gonzalo como este goleador hasta el momento, con hasta 4 goles para Portugal en los últimos 2-3 partidos amistosos, Ramón. No podemos tapar el sol con un dedo a sus 41 años, con berrinches yéndose a Arabia Saudita de regreso después de que no le dieron, que lo calentaron o no lo calentaron. Perdónenme, un capitán para mí no se comporta de esa manera, y yo creo que es momento de darle las gracias a Cristiano y que comiencen a ver a otros delanteros portugueses que sí existen alrededor del mundo, porque hay calidad, pero hay calidad, y hay calidad en esos jugadores. Yo no puedo ningunear a Vitinha o a Gonzalo.
12: Sí. Es que te digo, es que Vitinha
4: solamente
12: es,
4: por los 41 años centro. De un capitán que no.
12: O sea, es que Vitinha juega otra posición yo y sé, Joao juega en sé. Otra posición. Yo en sé, la posición de Cristiano solo está Gonzalo.
4: Pues está bien, pero Gonzalo está repartiendo los goles, está dando los goles.
12: Pero no vimos a Cristiano.
4: Pero yo no lo vi en el Mundial, ¿o sí? Jugó en el Mundial Cristiano, sí.
12: Sí, metió anotó, goles. Sí.
4: Ay, Dios mío, por favor.
12: Claro. El gol.
4: Pero al final de cuentas, no los goles que tú pretendes para poder hacer que este fútbol hoy, bueno, con la velocidad no, y sí, todo,
12: pero
4: sean
12: no fue
4: esos
12: el único
4: goles
12: que jugó
4: determinantes.
12: Mal.
4: Yo sé que no, pero ya es otro ritmo, ya es otro juego y yo creo que no es momento para que Cristiano siga en la selección portuguesa teniendo a los jugadores que tiene. Pero bueno, ahí tenemos la pregunta para todos ustedes. ¿Será Cristiano o se quedará o deberá quedarse? Vámonos ahora a Países Bajos, Serbia, que terminó Países Bajos ganándole 3-1 a Serbia. Una máquina, por supuesto, total, junto al tridente de Schusten, Gravenec y Redernes, que terminó poniendo, por supuesto, este partido de una manera sensacional. Hay que decirlo que Xavi Hernández hasta el momento está, por supuesto, asumiendo esta dirección técnica con grandes cosas, ¿eh? Tiquitaca del Orange ahora.
12: Mira.
4: Porque vimos una tiquitaca del Orange bastante increíble, ¿no? ¿Qué te pareció esto? Porque de verdad hasta el momento está haciendo jugar bastante bonito, ¿eh? A Bélgica.
12: Sí, no, a Países Bajos, sí, ¿no?
4: Perdón, a Países Bajos, ¿qué hablo?
12: Sí, creo que he hecho las cosas bien. Este equipo neerlandés, recordar que previamente empató con Grecia y que previo a eso le había ganado por el mismo marcador a Serbia.
4: Sí.
12: Vamos a ver, y creo que muchas veces el entrenador se tiene que adaptar, por supuesto, a lo que tiene. Creo que Países Bajos tiene futbolistas muy interesantes como para poder jugar vistoso, para poder tocar la pelota, que es un poco diferente a lo que de pronto hablábamos de la selección mexicana con Rafa, que dice, Rafa, yo quiero jugar como el Barcelona, pero ¿tienes a los jugadores para jugar como el Barcelona? Tal vez no.
4: No.
12: Esos jugadores que están en la selección mexicana, en sus clubes, ¿juegan como el Barcelona?
4: No.
12: Entonces, en Países Bajos creo que a lo mejor lo que pretende Xavi se puede acercar un poco más a lo que desea. Y creo que es además una autoridad. Creo que todos los futbolistas de Países Bajos lo respetan, lo admiran.
4: Claro
12: que será importante escucharlo. Y tendrá que seguirse ganando a la gente y sobre todo méritos deportivos que como técnico, lo hemos platicado, no tiene todavía muchos. Entonces es una buena oportunidad, pero que está teniendo resultados interesantes, los está teniendo Xavi.
4: A mí me encantó el medio campo y la verdad la parte de las bandas de un Países Bajos que pensé que justamente tú lo decías, ¿no? No tenía esa materia prima para hacerlo, pero un Brobey, un Gapo, un propio Dumfries que terminan ensanchando la cancha, que terminan haciendo goles espectaculares, el hecho de tener justamente a esta materia prima de parte de Xavi dentro de la delantera con Simons, un poco en el medio campo con Gravenec, que creo que lo tiene y verlo jugar de esa forma y verle implementar ese estilo de juego se me hace ilusionante para Países Bajos, que tuvo un mundial a medias, que lo veíamos de alguna manera como ese caballo negro que terminó demostrando Noruega, no tanto Países
12: claro.
4: Bajos, pero que en estos momentos podría ser esa parte ilusionante de darle una cara distinta a esta materia prima que sí la tiene dentro de sus líneas, ¿no?
12: Sí, exacto. Países Bajos, hay que verlo. Ellos, incluso antes del Mundial, se sentían contendientes. Me parecía muy, muy optimista, pero Dani Reyes decía, es que creemos que tenemos una selección vistosa, buenos jugadores. Bueno, ahora van a tratar de jugar con Xavi, un fútbol distinto, y si las sospechas que ellos tenían de la calidad en sus jugadores es cierta, pues seguramente veremos cosas importantes con Xavi. Ojalá, o sea, siempre es bueno ver a Países Bajos jugar bien, y suelen ser en muchas ocasiones, incluso pues la selección que tiene muchos futbolistas en la élite, ¿no? Entonces será bueno.
4: Sí, un Frankie de Jong que al final de cuentas hay que recordarlo por lesión, está de baja, pero ahí está la fórmula brutal entre Gravenec y Reinders que termina poniendo Xavi, que termina funcionando para Xavi. Y aquí vemos los partidos que ha tenido Países Bajos, 1-1 contra Alemania, 2-1 contra Serbia, 2-2 contra Grecia y 2-1 nuevamente contra Serbia, ganándole hasta el momento sin ninguna derrota, Xavi Hernández con Países Bajos, 2 empates, 2 victorias tranquilas que de verdad ponen a Xavi en estos momentos con una paz más, vamos a decir, para la afición de Países Bajos. Los próximos, el 13 de noviembre contra Grecia nuevamente y luego el 16 de noviembre contra Alemania, para ver si de alguna manera puede romper ese empate justamente que tuvo en la primera fecha y poder, vamos a decir, posicionarse como esta juego nuevo que trae Países Bajos con Xavi. A mí me encanta, me encanta. Sí.
7: Habrá que ver ese Países Bajos Alemania otra vez.
4: Ay, sí, por favor.
7: Va a ser muy interesante. Los dos equipos estrenando entrenador. Seguramente podrán darse una idea de dónde están parados con este tipo de rivales. Entonces, creo que va a ser interesante ver a Países Bajos, a Alemania también. Y ha sido una fecha FIFA que nos deja saborcito para las próximas. Que recordemos, hay fecha FIFA en noviembre.
4: En noviembre.
7: Entonces, para estar atentos a lo que pase.
4: Totalmente, mi queridísimo Ramón. Y bueno, vámonos a ir a una pausa rápidamente en Peloteando. Pero al regreso queremos escucharlo. 5554 02 2844 5554 02 2844. Manden todo lo que ustedes quieran, por supuesto, acerca de la selección mexicana, para ver qué piensan de Rafa Márquez y de la selección mexicana hasta el momento, y qué ha sido para ustedes sin Cristiano Ronaldo Portugal y con Xavi Hernández Países Bajos. Así que vámonos a una pausa y regresamos.
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3: Volvemos en un momento.
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4: 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Ya estamos de regreso en Peloteando y nos vamos al resumen de esta primera parte del programa, mi queridísimo Ramón. Selección mexicana y lo que se le viene a Rafa Márquez después de que no se encuentra con una sola victoria dentro de su inicio.
7: Aún no gana Rafa Márquez, empató dos, perdió por goleada uno. Y le falta uno más que será contra Chile el día de mañana, bien decía Majito, por Claro Sports Premium lo puedes ver, lo puedes seguir por 59 pesos al mes y habrá que estar al pendiente de la selección, qué es lo que manda Rafa Márquez a la cancha el día de mañana, porque recordar que también hay bajas, no está el Chucky Lozano ya. Mateo Chávez se regresó a Países Bajos, Gil Mora ya se regresó a Tijuana, así que veremos quiénes serán de la partida el día de mañana. Toda la información aquí en Claro Sports.
4: Totalmente, mi queridísimo Ramón. Y después de ahí también hablamos un poco acerca del Portugal y soltar justamente a su capitán, el señor Cristiano Ronaldo, que salió después de ese problema que tuvo con el director técnico Jorge Jesús rumbo a Arabia Saudita. Pero hasta el momento el director técnico y la selección de Portugal demuestran que si Cristiano pueden hacer goles, pueden hacer puntos, hasta el momento se encuentran primeros dentro de la Leagues Cup, dentro de su grupo. Así que vamos a ver qué pasa. Le abre el director técnico de Portugal las puertas a Cristiano diciendo, sí, si quiere puede volver, pero ¿qué tanto puede en estos momentos necesitar la selección de Portugal a Cristiano? Eso se verá, por supuesto, más adelante, con sinodales un poco más fuertes, no solamente en la Leagues Cup, sino rumbo a lo que será el Mundial 2030. Pero bueno, ahora sí, nos vamos a hablar de Francia, porque hoy hay partidos de Leagues Cup y partidos buenísimos.
7: Yo no quiero saber nada de la Leagues Cup, Majito. Perdón, este torneo no me gusta.
4: Perdón, español, la Nations League. La Nations League. Bueno, ahí hay partidos interesantes el día de hoy. Sí. Lunes, el primero de Francia, por supuesto, con Zinedine Zidane, que suma victorias, empates, pero hasta el momento no ha perdido, por supuesto, dentro de lo que ha sido su equipo. Un cambio que ha dado generacional, de alguna manera ha utilizado hasta 9 revulsivos distintos dentro de sus partidos, sin un Kylian Mbappé, por supuesto, mi queridísimo Ramón, que de alguna manera no le da la contundencia que Zinedine Zidane está buscando, porque ya salió en declaraciones de prensa diciendo, no hemos sido contundentes, hemos tenido el balón, pero no hemos hecho lo que de verdad necesitamos hacer para hacer goles con el balón en posesión. Y la verdad, algo que tampoco le gusta son las bandas de Francia, no le gusta para nada. Pero entre Olís y Cherki ha encontrado de alguna manera algunas combinaciones ante la falta tan importante de Kylian.
7: Sí, de acuerdo. Kylian es, digo, desde mi perspectiva, debe ser para mí el mejor delantero del mundo. Y para la gente que, digo, de pronto no le gusta el Real Madrid, digo, debe ser top 2 o 3 del planeta, es Kylian Mbappé. Pero sí creo que es un futbolista que hace falta. Lo que me pasa con Francia es lo que alguna vez platicábamos antes del Mundial. Francia es una selección muy poderosa en cuanto a nombres, no necesariamente en cuanto a funcionamiento.
4: No.
7: No necesariamente es que sea vistosa. Es una selección que depende demasiado de las actuaciones individuales. Vemos de pronto cada gol, lo vimos en el Mundial o el partido de Francia, que me digas, cada gol de Kylian Mbappé, que de pronto se quitó dos, se quitó tres o hizo una jugada de otro partido y eso es gol. Mm. Hemos visto cada gol de Olise, que es una obra de arte que hizo él. Vaya, son autores de sus propias obras y realmente no es tanto un conjunto que me parece que sea muy virtuoso en equipo. Y ese creo que es el trabajo de Zidane. Es el trabajo de Zidane. Porque sus futbolistas sí son buenísimos. Podría armar dos o tres selecciones que podrían estar compitiendo por lo más grande en Europa. Porque tiene muchos jugadores. Pero ¿cómo hago que se conecten? ¿Cómo hago que jueguen bien? Ese creo que es el problema y la gran misión que tiene Zidane. Y también creo que es la gran crítica que había en Francia con Deschamps. Deschamps es un entrenador que es de lo más importante que ha tenido el fútbol francés en cuanto a logros. Pero la crítica era, ¿cómo tenemos a estos tipos tan buenos y no jugamos tan bien? ¿Por qué no somos tan dominadores? Y lo vimos en el Mundial. Hay partidos que le costó mucho trabajo a Francia. Incluso ese último duelo por el tercer lugar. A ver, contra Inglaterra se vieron muy mal y después empiezan a jugar y tuvimos un duelo bastante interesante. Pero creo que le hace falta eso a Francia, no depender exclusivamente de la genialidad de uno, porque si ese día, ese uno, sale de malas, ¿qué pasa?
4: Exactamente.
7: Hay que mejorar.
4: Yo creo que tienes toda la razón en ese sentido. Lo vimos contra el partido de Italia, en donde Italia lo veíamos como claro, vamos a decir, equipo que iban a vencer, iban a pasarle por encima y no lo hicieron. Un empate terminó sacando ese partido para Zinedine Zidane, sí, con la hora, con el dominio del balón. Él decía justamente, ¿no? El hecho del dominio, no queremos una posición estéril. Fueron las declaraciones de Zinedine Zidane. Y claro, como tú lo dices, la parte de ese ecosistema asociativo que no han encontrado ni Deschamps y todavía no ha encontrado Zidane dentro de sus líneas. Porque tenemos a Solís, tenemos a Cherki, que terminan siendo esos grandes al frente, pero no terminan encontrando esa manera de poder hacer que este Francia con esos jugadores terminen siendo contundentes y autoritarios ante rivales inferiores, vamos a decirlo entre comillas, como Italia. Entonces sí, es el gran pendiente que tienen estos dos directores técnicos. Vamos a ver si prontamente Zinedine Zidane, como lo hizo en el Real Madrid, encuentra esa fórmula para poder hacerlos jugar juntos. Vamos a escuchar a Zidane y regresamos a platicar.
15: Habrá cambios. Ça c'est sûr, c'est notre quatrième match.
11: Sin duda habrá cambios. Este es nuestro cuarto partido. Jugamos el viernes y ahora estamos en la víspera del encuentro. Así que no debemos hacer cualquier cosa solo por ganar. Haremos ajustes inteligentes y sobre todo nos aseguraremos de mantenernos competitivos.
4: Sí, un partido competitivo en donde tendremos del otro lado a Tielemans, a Kevin De Bruyne, a jugadores también, a Jeremy Doku, que vamos a ver sobre las bandas cómo van a terminar frenando. Por supuesto, este jugador rapidísimo para el equipo belga que viene con todas las ganas de revancha después de ese 1-0 ahí en Bruselas. Así que ya estaremos pendientes de lo que pase en esta Nations League.
7: Perdón. Nations League. Correcto. No, ya la League Cup ya no la quiero. No quiero saber nada.
4: ¿Qué partidos hay para hoy, mi querido Ramón?
7: Esto se va a poner bueno porque si a las 10 de la mañana, bueno, justamente ahorita, de pronto dices, ¿qué hago? O sea, ahí está Chipre-Letonia.
4: ¡Opa!
7: No te lo pierdas. No, mejor si piérdatelo porque estás viendo
4: peloteando. No, y
7: pero bueno, a las 12:45, si no tienes nada que hacer, te recomiendo Ucrania contra Hungría. Rumania contra Suecia a la misma hora. Todos son a la misma hora, ¿eh? Irlanda del Norte contra Georgia. Montenegro, este es un juegazo, ¿eh? Montenegro-Armenia. Majito, hoy no hagas planes.
4: Y nosotros decimos en CONCACAF tenemos partidos moleros. ¡Ay, no,
7: bueno, para que veas que también en las mejores familias pasa.
4: Exacto.
7: Montenegro contra Armenia, Francia contra Bélgica, es un juegazo. Italia contra Turquía, me parece que es un buen partido, aunque Italia hace poquito le pasó por encima a los turcos. Y Bosnia y Herzegovina se enfrenta a Polonia. ¿Cuál es el mejor? Definitivamente Montenegro-Armenia y después de eso, Francia-Bélgica.
4: Totalmente de acuerdo. Italia-Turquía, ¿no? Yo primero, no. Francia-Bélgica, Italia-Turquía. ¿Por qué no? Quiero ver.
7: El Chipre de Letonia me mueve.
4: A ver, perdóname, ¿el Bosnia-Polonia te mueve?
7: Sí, como que me genera curiosidad.
4: Curiosidad. A mí, la verdad, mira, si yo me voy a quedar con algo que me mueva, va a ser con el Chipre-Hungría. El Ucrania, perdón, ese. Hungría. Ucrania-Hungría, que también va a estar.
7: Ese también.
4: No, bueno, no puedo creer de que estemos hablando de esto.
7: Mañana, pero análisis.
4: Bueno, análisis del. A ver, gente de Peloteando. Mañana los quiero con el análisis de Rumania-Suecia.
7: Sí, sí, sí.
4: De Ucrania-Hungría y de Chipre contra Letonia.
7: Sí, ahorita les voy a dar la alineación, si tienen duda, del equipo chipriota.
4: Chipriota, ¿okay? Por favor. Mientras que tú buscas al equipo chipriota. Yo me voy a ir un poquito más de este lado, porque creo que fuera del Francia-Bélgica estuvo más interesante lo que pasó en el amistoso de clásico amistoso, clásico que no tiene nada que ver con amistoso porque hubieron más tarjetas amarillas que jugadores en la cancha. Chivas contra sí, América. De verdad increíble este partido que pasó allá en el Oakland Alameda County Coliseum, allá en California, Estados Unidos, con una entrada, si no hubo muy buena entrada para el partido allá donde estaba Alejandro Bañanos y Alberto Lati, aquí sí hubo gran entrada.
7: Sí.
4: 2-0 terminaron venciendo sus Chivas con un Ángel Sepúlveda que se puso la capa de héroe, ¿eh?
7: Claro, como tiene que ser.
4: ¿Cómo lo viste?
7: Pues lo vi bien. Y viene a las Chivas, el América que ni metió las manos, lo normal, y ahora no contaron con ninguna chilena que de pronto cambiara el rumbo del partido. Pero
4: sí estuvo Borja, ¿eh? Sí estuvo Borja en la cancha.
7: Pero ya, le enseñamos quién manda, ya para que se ande con más calma, pero sí, Sepúlveda que aparece con doblete, este centro del Oso González, y ya después el remate de cabeza que termina echando al portero, pero es un buen resultado para el Guadalajara, pues al menos para agarrar un poquito de confianza hacia la recta final del torneo, que es lo más importante. Chivas en algún momento fue líder de la liga y sí. Ya incluso bajó a la tercera posición. Entonces, está cerca de los primeros lugares, sí, pero creo que perdió un poquito de confianza después del partido contra América y la derrota con Querétaro.
4: Totalmente de acuerdo contigo. Y aquí no regresamos a las bajas justamente de selección. Y quien tuvo más bajas de selección en este partido fue Chivas, ¿eh?
7: Claro.
4: Porque, perdóname, el equipo de América presentó a sus dos delanteros titulares, Borja y Henry Martín, sí, en el medio campo, pero estuvo Zendejas que cometió errores defensivos, uno de ellos, por supuesto, el gol que dio a Ángel Sepúlveda, y del otro lado, los dos Santiagos estuvieron presentes en la cancha, Mingo y Bueno, y esos dos centrales no terminan de funcionar, no terminan adaptándose, no lo hicieron contra Cruz Azul la semana pasada, no lo hicieron contra Chivas este fin de semana. Yo no sé qué está pasando, de verdad, pero creo que Memo Almada para este cierre de torneo no tiene, vamos a decir, la tranquilidad que puede tener con un equipo B, Gabriel Milito, dentro de la cancha.
7: Sí, es verdad, porque es un equipo muy alternativo el de Guadalajara. Recordar que no está el Tala, no está el Piojo, claro. No está Sandoval, no está Camberos, no está Luis Romo, no está Campillo. Futbolistas que todos son titulares en el Guadalajara y que ahora estuvieron más de la mitad del equipo. Y sí, dudas que seguramente debe tener el América, sobre todo con todo lo que han esperado a sus defensas. Lo han esperado, los han, o sea, tratado como, o sea, con algodones, así los tienen cuidaditos. No corran de más, que, sí. Porque están esperándolos a que lleguen bien. No, que todavía no jueguen, porque todavía no se acostumbran a la altitud. Bueno, ojo, ya van un par de partidos que han enfrentado tanto a Cruz Azul como al América y los resultados, al menos en esta fecha FIFA para las Águilas, no ha sido nada bueno.
4: Nada bueno, y los cambios que tuvo el señor Memo Almada tampoco le resultaron. Entró Veiga, entró Cervantes, entró Álvarez, refrescó la medular, las bandas, salió el Chiquito Sánchez, salió Cerrillo y Lara y ni así pudo Memo Almada terminar ganándole a las Chivas. Estas Chivas que no te voy a decir que tuvieron a su portero titular, estuvieron con Oscar Wally en la portería y ni así Borja ni Henry Martín le metieron goles, pero ni de chiste. No hubo manera. Un Oscar Wally que se vio contundente en la portería. ¿Eso te da tranquilidad, mi queridísimo Ramón?
7: Sí, o sea, quiero que el guardameta titular de Chivas es y será el Tala. Pero bueno, siempre es bueno tener a alguien que sea un plan B, un rompas en caso de emergencia. Pero pues ya sé qué va a decir el americanismo. Es un amistoso.
4: ¡Ay, Dios!
7: Es
12: un americano. Mira cómo está viendo, a dónde está.
4: Almada, mira
12: cómo me está viendo.
4: Mira cómo te está viendo. Ramón, no digas eso de América.
12: Mira, pero a ver, pero ya conocemos al profe Almada. Este es su rostro de feliz.
4: Ah, claro.
12: Este es cuando está extasiado.
4: Totalmente.
12: También es la cara de molesto, es la misma cara cuando está orgulloso, es la misma cara cuando está frustrado y cuando está emocionado. Que es como esta cara...
4: Ceño fruncido.
12: Más o menos, imagina como que te meten un gancho, o sea, así, al hígado.
4: Sí.
12: Esa cara como que es la que tiene todo el tiempo el profe Almada.
4: Sufriendo con ceño fruncido.
12: Sí, acongojado.
4: Acongojado, exacto.
12: Esa es la cara.
4: Exacto.
12: De hecho, estaría bueno, no sé si en Google hay que buscar... Guillermo Almada sonriendo.
4: No hay manera.
12: A ver si encontramos algo.
4: No hay forma.
12: ¿Alguien
4: lo he intentado.
12: ¿Alguien alguna vez le ha hecho cosquillas al profe Almada?
4: ¿Qué? O sea,
12: ¿alguien alguna vez ha visto sonreír al profe Almada?
4: Le ha hecho cosquillas.
12: A ver, lo digo con respeto porque es de los mejores entrenadores que hay en el fútbol mexicano.
4: Totalmente.
12: El tipo es buenísimo. Pero madre santa, ¿alguien cuéntele un chiste?
4: No manches, ¿alguien le haga cosquillas?
12: Alguien que le haga cosquillas, algo majito que sonría. Fíjate que está comprobado que el hecho de reírte y sonreír, o sea, te produce ciertas sustancias que a la larga son buenas para la vida.
4: Son cinco las hormonas de la felicidad. Oxitocina, serotonina, dopamina. Yo creo que ninguna de esas las tiene el profe Almada. No creo que las encuentre en ningún lado. Y esas no las venden en el súper. Entonces yo no creo, la verdad, lo dudo muchísimo. Oye, y hablando del otro lado, el señor Gabriel Mintos, ese sí sonríe.
12: Él sonríe.
4: Ese sí sonríe.
12: Sí.
4: O sea, perdóname, pero debutó hasta debutó Chavitos en este partido. O sea, estuvo Parra, estuvo Rodríguez, estuvo Correa. Y no lo hicieron nada mal, ¿eh? O sea,
12: no.
4: y por ahí hasta metió a Aaron Correa, lo metió el 84, pero, o sea, de verdad, ese sí sonríe. A ese sí le sonríe la buena fortuna al señor Gabriel Mirto con Chivas.
12: Y te voy a decir, tiene motivos para sonreír.
4: ¿Por qué tiene motivos para
12: Porque
4: sonreír?
12: Porque creo que debe ser el equipo del fútbol mexicano hoy que mejor juega, que mayor idea, o al menos que tiene la idea más clara en el fútbol mexicano de a qué juega.
4: Totalmente.
12: Y creo que Chivas eso lo tiene muy claro, por
4: Me
12: supuesto.
4: Encanta.
12: Los últimos dos rivales de Chivas. Fue uno contra el América, otro contra Querétaro. Los resultados no son los que queríamos. ¿Qué? ¿Tenemos una foto del profe Almada sonriendo?
4: La producción encontró una del profe Almada. Bueno,
12: bueno,
4: sonrisa?
12: Se ve como que es de hace 25 años la foto.
4: Pero se ve que tenía que, de verdad, como...
12: No, hace del América, pero 25? Es que parece que se ha avejentado el profe Almada.
4: Yo creo que eso sí hay, ¿eh? Yo creo que la producción nos está jugando una mala pasada.
12: Sí,
4: eso es inteligencia artificial, porque está con el América, pero parece que tiene 30 el profe Almada, por favor.
12: Sí,
4: y
12: sí,
4: ese
12: sí.
4: No es el pelo que trae ahorita. Y además...
12: ¿Verdad? Pero ve, al lado de él hay alguien con el escudo del América, con el uniforme del América.
4: No sé, este es un... yo creo que no. Esta es inteligencia artificial.
12: Nunca.
4: A mí no me van a jugar esa producción.
16: Raro.
4: Raro,
12: es raro,
4: exacto, raro, totalmente raro. Pero bueno, ahí lo tenemos, América contra Chivas. Unas Chivas que terminaron 2-0 en este encuentro con más aciertos que los errores del América defensivos. Pero bueno, y después de un año de inactividad, Rodriguito Huescas vuelve a tener minutos. Ilusionémonos,
12: ya, al fin.
4: Ilusionémonos, sí, con el Copenhagen. Daniel Reyes, desde esas partes del mundo, nos trae la información y los detalles.
18: Tuvo que pasar un año para que Rodrigo Huescas regresara a la actividad con su club, el Copenhague. El primero de octubre del 2025 se lesionó en un partido en Champions League, pero este 4 de octubre del 2026 por fin pudo regresar a la actividad. Jugó 45 minutos en el amistoso que el Copenhague disputó en esta ciudad alemana de Hamburgo ante el equipo local. Esto ya estaba pactado, el que jugara entre 30 y 45 minutos, y físicamente se le vio bastante bien al lateral derecho mexicano, quien manifestó que quiere regresar a la selección mexicana, que obviamente le dolió el haber visto el Mundial a la distancia, pero que en esta nueva etapa de Rafa Márquez le hace mucha ilusión el poder ser uno de esos jugadores, además de disputar la Liga Danesa y la Conference League, en una competición que el Copenhague es uno de los equipos que pueden llegar bastante lejos, así que se vienen unos meses de actividad muy intensos para Rodrigo Huescas, que afortunadamente para él ya está de regreso. Reportó para Claro Sports, desde Hamburgo, Alemania, Daniel Reyes.
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12: Estamos de regreso y me siento, me siento feliz de que voy a presentar a Cari Jicotencat, porque vamos a hablar de lo que nos encanta. Pero me siento como con estas sensaciones agridulces, Cari, después de lo que vivimos en el Gran Premio de Bahrein, que fue en Malasia, pero que se nos apagaron los coches porque no aguantan el agua. ¿Qué pasó con el software? ¿Qué está pasando en la Fórmula 1? Un fin de semana extraño, Cari. ¿Cómo te va?
19: Bien, y a ti me da gusto saludarte, bien. Ramón, y a toda la gente que obviamente está pendiente del mundo de la Fórmula 1. Y es que, pues, el problema principal fueron los ajustes de energía para clima húmedo. ¿De qué se trata esto? Bueno, pues durante la temporada no habíamos tenido lluvia, Ramón, y precisamente en este circuito de Malasia, el día domingo antes de tomar la carrera a la largada, llueve, y entonces cuando justamente salen los autos después de un retraso por el agua en el asfalto, pues obviamente, Ramón, están rodando a una velocidad más baja de lo que el software de la FIA tiene planeado, y pues esto le prende una alarma porque él lo interpreta como si los autos estuvieran haciendo un poco de trampa en la gestión de energía, y es entonces, Ramón, cuando viene este apagón informático, como le llaman ellos, que obliga a los autos a volver a regresar a la formación en bandera roja, que duró 40 minutitos, en lo que llamaron a los programadores de la FIA y pues les mandaron un parchecito del software, ya sabes, programación de primer nivel, para que pudieran descargar este programa en los 22 autos, imagínate, ¿no? Uh-huh. Tuvieron que descargar el software y luego, pues obviamente, los equipos se tomaron todo el tiempo para ver si con eso ya quedaban los autos, y con ello, pues, relanzarnos, ¿no? Después de dos vueltas más de prueba, y bueno, de ahí comenzó este fin de semana un poco atípico.
12: Vaya que fue atípico, Cari, ya estaremos entrando un poco más en detalles, por supuesto, de eso, pero hablando específicamente de la carrera, Max Verstappen lo vuelve a hacer. Vaya nivel de piloto, que ya creo que los elogios quedan, como que ya no hay palabras para describir a Max Verstappen, pero acertaste, ¿eh? Acertaste y dijiste que Max Verstappen gane el fin de semana, ganó.
19: Sí ganó, porque Red Bull hizo un gran esfuerzo, además, Ramón, amigos, para llevar una buena actualización en el tema del chasis y en el tema del rendimiento de las rectas, sobre todo, y de las curvas lentas. El sector 1 y el sector 3 de Malasia fue totalmente toda la carrera para Max Verstappen, que además, mi querido Ramón, aguantó un momento en el que Kimi Antonelli le estaba peleando la punta, y la estrategia de sus tres paradas a pits con este cambio constante de intermedias después a suaves y por último al compuesto suave también, creo que le paga muy bien a todas esas actualizaciones de Max Verstappen, que sigue comprobando que es el mejor piloto en la Fórmula 1.
12: Sin duda. Tal vez
19: Antonelli es la sensación este año, pero de verdad que Max Verstappen está hecho de otra cosa totalmente, ¿no?
12: Es una locura. Oye, ¿y tus Ferrari? Que la riegan un poquito Ferrari al principio, pero qué remontada, ¿eh? De Hamilton como de Leclerc.
19: Sí, Ramón, Hamilton les había avisado, llantas suaves, no, porque pues obviamente está mojado el asfalto, claro, pero hizo durar ese stint 33 vueltas y obviamente habla del feeling que tiene Hamilton en este tipo de pistas, y bueno, lamentablemente a Leclerc le alcanza para un cuarto lugar,
12: sí,
19: ¿no? Salvan los Ferrari, pero pues obviamente hay que trabajar mucho más. Le alcanza un tercer lugar, fin de semana, me parece que es un buen bono, ¿no? Para Hamilton.
12: Oye, Cari, te quiero preguntar algo, o sea, ya entraré un poco más de detalles, platicábamos un poquito hace unas horas en el noticiero, pero a mí es esta situación de que creo que estamos llenando de complicaciones la Fórmula 1, a mí no me gusta, a mí no me gusta, creo que así como mucha gente estará de acuerdo, a mí me parece que le estamos complicando demasiado y que el piloto esté todo el tiempo pensando en la energía y en cosas que no estén de pronto en su alcance, algunas de ellas, se me hace que estamos quitándole un poco a la esencia de las carreras.
19: Por supuesto, al olfato competitivo,
12: claro,
19: precisamente, de que incluso Max Verstappen decía, ¿no? Nos estamos volviendo demasiado artificiales y nos estamos olvidando precisamente de manejar, pero bueno, es la Fórmula 1 que nos está heredando hoy en día la Liberty Media, ¿no?
12: Sí.
19: Que tiene que corresponder pues al cambio generacional. Y estaba checando un dato que los pilotos tienen en promedio 50 botones en su mando que controlar para pues llevar al auto, ¿no?, a un mejor performance. Imagínate estar concentrado en apretar 50 botones para sacar el mejor rendimiento, ¿no?
7: Es una locura. Oye, Kari, rápidamente que nos cuentes también cómo le fue a Chequito.
19: Chequito, pues seguimos teniendo problemas. La verdad es que, como te comentaba, yo creo que para él ya urge el apapacho del Gran Premio de la Ciudad de México, porque pues ya lo había dicho también, Cadillac no va a andar esta temporada 2026. 7 paradas en pits fue lo que registró este fin de semana Checo, porque pues por ahí la gestión de neumáticos no fue lo mejor que se le dio a Cadillac en este, insistimos, atípico clima húmedo y mojado sobre esta difícil pista de Malasia, ¿no?
7: Y ya estaremos platicando en unos días más de Singapur. Un circuito, una carrera donde la posición en la parrilla, cómo quede la clasificación, será vital para el domingo.
19: Y además es nocturna, Marina Bay es nocturna. La verdad es que es una carrera siempre espectacular, en lo que yo creo que cambiará un poco el performance de los autos, sobre todo de un Mercedes, que ya entenderá un poco mejor este paquete aerodinámico que estrenaron este fin de semana. Vamos a ver cómo le va desde las prácticas, ¿no?, al equipo Mercedes para este compromiso.
7: Que en el campeonato de constructores, Mercedes sigue en lo más alto, Kimi Antonelli en el de pilotos, en el de constructores le sigue Ferrari, McLaren, Red Bull, Racing Bulls es quinto y Cadillac todavía no puntúa, se encuentra en la posición.

0: semana. Gracias.
1: Gracias a ti, Cari. Y ustedes, no se despeguen, que aún tenemos mucha más información en Peloteando. Estaremos platicando de otros deportes, de qué pasa en las grandes ligas, en los emparrillados. Así que todo eso y muchos más, y mucho más en unos momentos aquí en Peloteando. Hacemos una pausa muy rápida y ya regresamos con toda la información.

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2: Ya estamos con ustedes de regreso aquí en Peloteando, mañanita de lunes, así que nos encanta escucharlos, leerlos, y vamos de frente, mi queridísimo Ramoncito, con mensajes del público.
14: Claro que sí, hay que escuchar a la gente. Dice, saludos jóvenes, y Edson Álvarez no jugaba, ¿por qué se peleó con el Nuno Espíritu Santo?

0: Santos, saludos de José Luis Nuño, el Rayado Tapatío, que además nos mandó una foto con el nuevo refuerzo de Rayados. La foto. A ver, yo la estoy viendo aquí y me parece que es una locura,
1: Sí.
0: Digo, no sé si la gente la está viendo, para la gente de radio, se lo contamos. Nos manda una foto con Cristiano Ronaldo con la playera de Rayados de Monterrey. Mira nada más, acaba de llegar Cristiano Ronaldo a la Sultana del Norte, al menos, bueno, no sé si para jugar en Monterrey, pero al menos en las cáscaras ahí de nuestro buen amigo, tal vez ahí en la colonia. Arma las retas con Cristiano.
1: Exactamente, ¿no? Hay un poquito de fútbol llanero ahí en Monterrey, pero sí, no, bueno, no nos mandan, ¿cómo nos mandan este ya y total, no creo?
0: Pues para que veas, Majito, el amor que todos quieren a Cristiano menos tú.
1: Yo la verdad que se quede ahí en Arabia Saudita y que siga haciendo lo que pueda hacer por allá. Pero no, en Rayados de Monterrey, cuando ya saben que no importando los fichajes bomba que traigan, no les funcionan.
0: Ya sé.
1: ¿Para qué? No importando a quién traigan.
0: Ya saben que ellos gastan.
1: Bueno, Mati Almeida debe de estar furioso. Pero bueno, vámonos al siguiente mensaje. Rafael Márquez, debe seguir con selección nacional. Saludos, Majo, Hermosa y Ramón. CR7 ya no debe seguir. Xavi Hernández está bien con Países Bajos. Saludos de Víctor Nick. Mi querido Víctor, un beso grande. Estoy de acuerdo, check y check en los tres temas con Víctor, ¿eh?
0: Oye, y tenemos mensajes de voz. Queremos escuchar sus melodiosas voces que nos está mandando al menos este mensaje el buen Pedro García. Te escuchamos.
2: Ciencia que no la va a adquirir, al menos que haya dirigido equipos de primera división, igual que ha Guardado. Planteó muy mal el partido contra Estados Unidos. El Chaquito Jiménez no tiene ritmo, está acabado. No le veo nada al Chaquito Jiménez. Orbelín Pineda, no, planteó el partido muy mal. Y el problema es que estas eliminatorias van a estar muy difíciles. Y en la CONCACAF meten la pierna dura. Creo que Rafa no va a aguantar la presión.
1: ¡Upa! A ver. La verdad. Hay que recordar, ni Lionel Scaloni ni Luis de la Fuente con Argentina y con España respectivamente tuvieron ningún tipo de experiencia antes de sumarse a los banquillos, pero la materia prima es la diferencia. Scaloni con Messi y compañía, Luis de la Fuente con Lamine Yamal y compañía. Aquí lo que dice Rafa es no tengo la suficiente materia prima y lo dijo, aunque haya dicho después me tomaron a mal el comentario, pero sí. A ver... que lo demuestren o que demuestren algo diferente en la cancha a los seleccionados. O sea, perdón, el señor Jiménez no mete gol ni al arcoíris, teniendo las oportunidades que tuvo. En la defensiva tenemos, pero errores paupérrimos, no solamente en el Mundial, sino también en esta fecha de FIFA. En la portería, un tal Arrangel que no entiendo qué le pasó teniendo su peor actuación. O sea, que demuestren lo contrario. O sea, que sea en la cancha. Yo, la verdad, sí le doy la paciencia necesaria a Rafa. No tanto por Rafa y su cuerpo técnico, sino porque tiene que encontrar de alguna manera hacer que estos jugadores hagan las cosas bien.
0: Sí. Habrá que darle tiempo y habrá que darle seguimiento y yo creo que paciencia, sí, hay que tener paciencia para que esto funcione y regresar con que son partidos amistosos. Y a Rafa seguramente se le va a empezar a calificar cuando lleguen los duelos que cuestan.
1: En noviembre.
0: Exacto, clasificaciones que cuestan puntos, eliminatorias, Copa Oro, Liga de Naciones, todo eso. Creo que por lo pronto es un muy mal resultado, pero hay que tener mesura.
1: Totalmente de acuerdo contigo, hay que darle la dimensión que se merece a Rafa. Es nueva oportunidad con la selección mexicana, con jugadores que está intentándolo como Diego Campillo, como el propio Sandoval. No tiene a todos sus jugadores, ya viene Huescas, ya viene Quiñones. Hay que recordar que Raúl Jiménez todavía no va a estar listo para la fecha de noviembre, pero poco a poco hay que darle esa mesura, como tú dices, Ramón, a que Rafita haga bien el trabajo. Dejémoslo trabajar un ratito. Pero bueno, hay más mensajes.
0: Dice, a ver, lee tú este que me lo están dedicando a mí.
1: ¡Ay!
0: No, pero no, hola. No sé si es bueno o no. Creo que no es bueno.
1: Pero no sé, dice, hola, buen día, soy Peter San. Creo que Ramón no entiende fútbol. Hace 7-8 años sí daba miedo enfrentar a CR7. Hoy por hoy motiva enfrentarlo y superarlo, así lo entienden las defensas jóvenes. Sí, pues claro.
0: Claro.
1: Hace mucho tiempo CR7 ya no es ni sombra.
0: Yo creo, Peter San, no sé en qué equipo ha jugado, pero que nos platique, porque cuando hablan los defensores que están contra Cristiano, siempre es con un respeto importante y de lo que representa Cristiano Ronaldo. Si Peter San juega en el Liverpool, que nos diga, no, pues a mí me da igual. O si juega en la selección de Noruega, que nos diga, sí, que nos platique cómo es que a los noruegos y a los de Gales les da igual enfrentarse a Cristiano. Pero mientras sea su punto de vista, es muy válido, solo no lo comparto.
1: No lo compartes. No, yo solamente digo, espérense que viene Gonzalito Ramos, espérense nomás. Nada más démosle unos tres goles más para que ya se olviden.
0: Que de promesa
1: olviden.
0: No tiene nada, ya es un tipo que debería ser realidad.
1: Ya se olviden de Cristiano Ronaldo, así que lo hagan a un lado, totalmente de acuerdo. Pero bueno, amigos de Peloteando, he mandado varios mensajes en diferentes programas y no sé si el productor es Team Rafa Márquez. Por otra parte, cuatro cosas. Rafa no sabe dirigir. Turco al banquillo del Tri. Chivas normal contra las aguiluchas. Y por último, Majo, mi amor platónico, atentamente la Chiva Norteña.
0: Yo quiero mucho a la Chiva Norteña. Siempre está presente.
1: Besos, Chiva.
0: Además,
1: es linda.
0: Es una gran persona. Sí, sí, sí. Es crítico, va lo que va, o sea, te tira...
1: Mohamed a la selección.
0: Te tira la onda, o sea, hace todo en un mensaje. La verdad es que habrá que tomar cátedra en 140 caracteres, hace todo la Chiva Norteña. Le agradecemos muchísimo que siempre esté atento a las transmisiones de Peloteando. Y dice este mensaje, saludos, soy Roberto Laborie, de entrada excelente inicio de semana. El Tala, por Dios, ya se había tardado en equivocarse tanto, pero ahí viene Malagón y lo de CR7, el técnico demostró que Portugal hoy en día juega mejor sin CR7.
1: Mira, hay más, o sea, desde la semana pasada te están diciendo CR7 no. La gente está de acuerdo con que ya sus 41 decían, años es
0: muchos están
1: bye.
0: De acuerdo conmigo, muchos. Y
1: bye.
0: Eso se te olvidan.
1: Ay, uno.
0: Esos mensajes se te olvidan.
1: Uno, Ramón, uno, por
0: yo
1: ahí.
0: Creo, yo creo que muchos más,
1: pero uno, bueno. Por ahí, pero bueno. Dice, saludos, otra vez de Alex Ochoa de Catepec, mi querido Alex. Un beso hasta Catepec. Hablando de CR7, un verdadero líder y en este caso capitán de la selección. No actúa así. Hizo berrinche y actuó como un niño cuando se lleva su balón y deja sin jugar a los vecinos. Con lo que no contaba CR7 es que el balón seguiría rodando y de mejor manera que cuando estaba él ahí. Ahí están los resultados. Totalmente de acuerdo contigo, Alex. Así es. O sea, ya, por favor, denle su homenaje, agradezcanle la jerarquía que tuvo tantos años y dejen a Portugal jugar tranquilo con Jorge Jesús y todo su elenco.
0: Mira, o sea, el mensaje no me agradó, pero hay un tema que sí me gustó. Nunca quiere ser ese niño que dice, bueno, ya me llamó mi mamá y me llevo el balón. Eso es bajísimo.
1: Bajísimo.
0: Eso es bajísimo. O sea, eso no es de gente bien.
1: Totalmente de acuerdo.
0: O sea, llevarte la pelota y dejar a los amigos que están ahí sudando la camiseta sin pelota, me parece que eso es algo que...
1: ¿Te ha pasado?
0: No manches, me pasaba muchísimo.
1: ¿Es en serio?
0: Claro, sí, bueno,
1: pues
0: ya...
1: ¿Con quién te juntabas?
0: No, decía, no, bueno, ya me tengo que meter. Y era casualmente el dueño del balón. No, no manches, hermano, deja la pelota.
1: Claro.
0: Después después te la regresamos.
1: ¿Que no confías en los cuates o qué?
0: Nunca quieres ser esa persona. Nunca quieres ser el que se lleva el balón.
1: Totalmente
0: bueno,
1: tachado.
0: No estuve de acuerdo con
1: al
0: el Cristiano,
1: balón,
0: pero eso sí.
1: Al robabalón de los partidos buenos de la cuadra, tache.
0: Tache.
1: Tache. Tache.
0: Forever.
1: Forever.
0: Y buen día, banda de los pelotudos. Soy el torero. Bueno, creo que no puede ser. Le pone Rata Márquez.
1: ¡Opa!
0: Está en pañales. No tiene idea de lo que es ser entrenador. Los gringos le dieron un baile. Yo creo que pronto dejará la selección y van a buscar al Turco, que es un buen técnico. Abrazo grande para todas y todos. En cabina, bendiciones. Arriba mi Cruz Azul. Sí, señor.
1: Oye, es el segundo que pone al Turco Mohamed en el banquillo de la selección.
0: La gente quiere al Turco Mohamed, pero lleva tres partidos, Rafa. Denle chance.
1: Hablen de esto cuando estemos a medio camino del 2030, ahorita.
0: Oye, pero también te voy a decir una cosa.
1: No sean tan
0: en algún
1: malos.
0: Momento, cuando empezó como la crisis del Barça, que no sabían qué iba a pasar después de Xavi, etcétera, fue opción Rafa Márquez para dirigir al primer equipo.
1: ¡Claro!
0: O sea, algo
1: conocimientos
0: sabe.
1: Conocimientos tiene.
0: Algo sabe y algo le habrán visto el Barcelona, que está peleando por Champions, que está peleando por la Liga, etcétera, para decidir y tomar como opción a Rafa Márquez para dirigir al primer equipo del Barça. Es verdad, no tiene mucha experiencia en clubes, pero creo que algo sabe, algo entiende de fútbol y además del buen fútbol, porque estuvo en esa liga durante muchos años y creo que hay que darle el beneficio de la duda. El cambio no se puede dar de un día para otro.
1: Dame el beneficio de la duda, no te vas a arrepentir, no dice la canción.
0: Exacto.
1: O sea, por favor. Exacto, además, Marquito, tienen que entender que no todo es problema de Rafa, que el señor Bebote no encuentre el gol,
0: claro,
1: que el señor Campillo se equivoque, que Tala salga mal, que, o sea, la falta de contundencia, o sea, perdónenme, pero eso es en la cancha, esos son los jugadores.
0: Sí, o sea, los dos errores del tal Arangel, ahí, ¿qué culpa tiene
1: ¿Qué
0: Rafa?
1: ¿Qué culpa tiene Rafa? Y las dos pelotas que debe haber metido el Bebote, ¿qué culpa tiene Rafa?
0: No tiene culpa de nada.
1: No tiene culpa. O sea, la verdad, déjenlo jugar, por favor. O sea, yo entiendo lo de Campillo.
0: Se equivocó también.
1: Se equivocó también. Pero pues es por la gana de querer que los jugadores terminen teniendo minutos. Pero bueno, está bien. Ok, vamos a cambiar de tema. Gracias a toda la gente, por supuesto, que nos está escuchando a través de W Deportes, que nos ve a través de Claro Sports. Como siempre, nos encanta poder estar con nuestra familia de peloteando allá afuera y escucharlos y saber cuáles son sus impresiones acerca de los temas. Así que no dejen de escribir y de mandar mensajes también.
0: Eso también.
1: Exactamente. Vámonos al tenis, mi queridísimo Ramón. Cuéntame qué pasó en las semifinales del Abierto de China.
0: Hemos tenido drama y todo, porque en estas semifinales, allá en Beijing, Novak Djokovic ganó, pero ganó por descalificación. ¿Cómo? De Daniil Medvedev.
1: ¿Qué?
0: Quien en el segundo set, escuchen esto y queremos saber qué opinan. Golpeó fuertemente en el ojo a un aficionado que estaba sentado en primera fila. Esto después de perder un punto, pues Medvedev estaba muy frustrado. Envió con mucha fuerza la pelota a las gradas, donde pues estaba, pues, mala suerte este fanático. Que tuvo que ser llevado incluso a la enfermería para ser atendido por el golpe. Djokovic se impuso por 7-5 y 5-3 para avanzar a la final y Medvedev recibirá una muy fuerte sanción por este hecho. $219,000 de multa para empezar y además la pérdida de 200 puntos para el ranking del ATP. Además, recibiría otra sanción económica si el aficionado requiere pagar gastos médicos. Entonces, pues se le vino fuerte a Daniil Medvedev, que estaba vuelto loco, estaba muy, muy molesto. Lanza ese pelotazo y le pega a un aficionado.
1: La verdad, Ramoncito, no es la primera vez que le vemos a Medvedev este tipo de acciones. Hay que recordar varios incidentes que ha tenido, por supuesto, el tenista ruso en el escándalo de aquel fotógrafo en el US Open, que se mete en el US Open un fotógrafo a la cancha, repite el punto el juez de silla y se va justamente Medvedev contra el árbitro con insultos, incitó al público a buchar, todo $42,500 esa vez, por supuesto, para el tenista. Luego la destrucción masiva en Monte Carlo, frustrante frente a la pérdida contra Matteo Berrettini y pierde el control y destroza 7 raquetas consecutivas. Luego de ahí un ataque de furia cuando en las semifinales en Australia contra Stefano Tsitsipas, que también el juez de silla español acusa a su padre de haber hecho un coaching ilegal y están locos y comenzó a gritar. O sea, no es la primera vez que le vemos esto a Medvedev y la verdad es un tema que va a tener que ver la ATP con el ruso, aunque haya dicho que no fue intencional. Yo creo que esas son cosas que no debe de hacer los tenistas. Sí. Su frustración, soltarla en ese tipo de momentos.
0: Es que ese es el problema. O sea, el tema es que te demuestra el deporte una vez más lo mental que es, ¿no? Y cómo, por supuesto, yo no dudo que Medvedev haya hecho eso sin intención. O sea, estoy seguro que no se enteró al aficionado chino que estaba ahí en primera fila y dijo, le voy a pegar a ese del enojo. Yo estoy seguro que no fue así. Más allá que, por supuesto, hay versiones que apuntan a que fue una muy mala actitud y que fue intencional y que la frustración. Yo dudo de esas teorías. Lo que sí es que sabes que eso puede pasar.
1: Exacto.
0: O sea, si tú revientas la pelota, la probabilidad de que le pegues a alguien en la tribuna es altísima.
1: Altísima.
0: O sea, ¿a dónde la vas a mandar? Es verdad que ellos son unos maestros, pero de ahí a que la tienes al punto donde no hay nadie, creo que eso no va a pasar.
1: Híjole.
0: Es una sanción que es una sanción dura, pero
1: merecida. Yo sí. también digo lo mismo, y además que comience a notar ese precedente en el tenis, sí. para que no solamente Medvedev, hemos visto otros tenistas también tratar de sacar su frustración teniendo consecuencias graves, no solamente con la gente en la afición, el público en las gradas, sino también con los jueces de silla que han tenido que tomar medidas. Hay que recordar varias ocasiones, no solamente en varones, también en damas. Sí. Entonces, con calma, vamos a ver qué pasa. Vámonos entonces ahora al fútbol femenil, Ramoncito.
0: Vámonos con fútbol femenil y las Chivas, que derrotaron 1-0 a las Bravas de Juárez. Esto sucedió en la cancha del Estadio Akron, dentro de la jornada 10 de la apertura 2026 de la Liga Femenil. El único gol del partido fue obra de Samantha López. Sucedió al minuto 66, en un encuentro bastante cerrado, con pocas oportunidades claras, y con este resultado, el Guadalajara llegó a 21 puntos, producto de 7 victorias y 3 derrotas, y se colocó ya en el segundo lugar del grupo E, mientras que las Bravas se quedaron también con 21 unidades en el grupo A. El triunfo significó además el tercero consecutivo para las rojiblancas. Y en más actividad de la Liga Femenil, esto en la jornada 10, Pachuca se enfrentaba a Toluca. ¿Qué pasaba al minuto 8? Pues bueno, Charlín Corral disparaba a puerta y Toluca se salvaba. Más adelante, un despeje de la portera Sonia Vázquez, que alcanza a puntear y anota el 1-0. Al minuto 46, Ela Sánchez con el disparo desde fuera del área para poner el 1-1. Ojin Lesomer, la francesa, que encuentra el descuento para poner a Toluca 2-1. Al 70, la arquera Valeria Martínez recibe tarjeta roja. Toluca se queda con 10 jugadoras en el terreno de juego. Y al final, pues, Toluca se quedaría con la victoria 2-1. Sí, sufriendo un poco, pero se quedan con las 3 unidades. Vamos a repasar la tabla de posiciones, porque vemos que está dividido, por supuesto, en grupos. Y en el grupo 1, Rayadas aparece en la primera posición, seguido de Tigres, Toluca en el tercer puesto. Y en el grupo 2 aparece América, Guadalajara y el Atlético San Luis. Son los equipos que comandan tanto el grupo 1 como el 2 en esta apertura 2026 de la Liga Femenil.
1: Y gracias, Ramoncito, por la Liga Femenil. Nos vamos ahora de este lado del estudio a poder hablar con mi querido Sebas Rodríguez acerca de la NFL. Y este cierre de semana 4, mi queridísimo Sebas, buenos días, ¿cómo estás?
3: Todo bien, Majo, muchas gracias.
1: Qué bueno, qué bueno. Y bueno, vámonos de frente a lo que ruge, porque si rugieron esta vez fueron las Panteras de Carolina sobre los Leones, que no rugieron nada. Bueno, rugieron tantito. 32-26 terminaron, por supuesto, ganando las Panteras de Carolina con una ofensiva espectacular. Coméntanos este encuentro, mi querido Sebas.
3: Sí, un partido entre dos equipos que tenían mucho potencial, pero al final de cuentas, este compromiso se termina llevando a cabo en Carolina y eso termina pesando, ¿no? Los Leones de Detroit sabemos que tienen muchas armas a la ofensiva, pero otra vez la estrategia de las Panteras es una receta que ya funcionó ante este equipo de los Lions. Jared Goff, tú gáname el partido, no dejes que Jahmyr Gibbs sea el que me saque un poquito más de problemas, ¿no? Más de complicaciones. ¿A qué me refiero? Jared Goff sí termina con más de 400 yardas, un touchdown, 0 intercepciones, que de hecho ya tiene la tercera mayor cantidad de partidos de toda la historia con 400 yardas y 0 intercepciones. Solamente Tom Brady y Drew Brees tienen más. Eso es algo muy importante. Pero otra cosa muy importante, Majo, y que termina siendo decisiva, Jahmyr Gibbs se queda con menos de 75 yardas totales, nada más 46 por la vía terrestre, 31 por la vía aérea. Y es decir, si Jahmyr Gibbs no te da pues estas posibilidades de controlar el partido con el juego terrestre, vas a tener que atacar más por la vía aérea. Vimos que funcionó, pero enfrente tenían una defensiva de las Panteras de Carolina que supo responder en momentos importantes y la ofensiva estuvo espectacular, Majo. Lo de Bryce Young, que en estos momentos lidera la NFL en yardas por la vía aérea, fue espectacular. Y después se junta con un Ted McMillan que se acerca a las 200 yardas totales, tuvo el mejor partido de su carrera y supo atacar por las dos vías. En contra de defensa de zona, 142 yardas de las 190 y tantas con las que termina. Esa es una marca personal. Y después, justamente cuando estamos hablando de la cobertura hombre a hombre, dos anotaciones en este partido. Llegó a este compromiso con dos touchdowns en su carrera cuando tenía hombre a hombre, es decir, estuvo incontrolable.
1: totalmente incontrolable. Y aquí vemos un poco sobre la gráfica a Rooted Chart, justamente el Root Chart, perdón, de este tremendo jugador, McMillan, que termina siendo una estrella dentro de este partido.
3: Exactamente, y de las 192 yardas totales, 68 vienen después de la recepción, es decir, wow, agarraba el balón y era muy difícil que lo pudieras controlar. Y además, tuvo 16 targets, es decir, buscaron enviarle el balón 16 veces, en 14 encontraron éxito, es decir, fue una parte muy positiva. Y hablando del ataque terrestre, que en Detroit no funcionó, en Carolina sí lo hizo, ¿con quién? Con Chuba Hubbard, que antes, el año pasado, estaba compartiendo este backfield con Rico Dowdle. Lo quitan de la, pues prácticamente de la ecuación, y después aparece Chuba Hubbard, que otra vez tiene una velada fantástica, dos anotaciones, más de 100 yardas por la vía terrestre,
1: 122,
3: más de 20 acarreos.
1: Wow.
3: Sí, es decir, Carolina supo entender este partido y supo ganarlo con las jugadas que eran necesarias. El marcador, ya lo dijiste, Majo, 32-26 fue cerrado, pero en los momentos en los cuales era necesario que el equipo de Carolina respondiera, lo hizo. Tercera oportunidad y 14 prácticamente en la recta final, la conexión de Bryce Young con Ted McMillan, y así fue como se sentencia el compromiso.
1: Preocupa la defensiva de Lions, que termina siendo su tercer partido en la campaña que permiten 30 puntos o más.
3: Sí, preocupa mucho. La ofensiva ya vimos que es capaz de anotarte unidades, de también caminar con ese balón, pero al final de cuentas, la defensiva es la que te termina por ganar campeonatos, y en Detroit ya no está esa defensiva de miedo.
1: ¡Ojo! Vámonos ahora con los Jefes y los Raiders, porque de verdad los Jefes siguen siendo tranquilamente este equipo que va, que vuela, para ser uno de los favoritos dentro de este, vamos a decir, esas semanas y este año. Estamos hablando que terminaron 30-27 contra los Raiders, imponiéndose en un partido en donde yo vi, sufrir un poquito, pero terminaron ganando.
3: Duelo de titanes, ¿no? Duelo de invictos. Los dos llegaron con marca de 3 victorias y 0 derrotas. La parte importante es que se jugaba en el Allegiant Stadium. Majo, ese equipo es de los Raiders. Ese estadio, ahí juegan los malosos. ¿Sabes quién es el líder histórico de victorias en ese territorio?
1: ¿Quién?
3: Andy Reid, el head coach de los Kansas City Chiefs. Ya tiene 7 y supera el empate que tenía con Josh McDaniels. Ese partido se tuvo que ir hasta la distancia y los últimos segundos fue como se definió. Y bendito Dios, hablando no en nombre de la NFL, pero sí a favor de esta liga, el equipo de los Chiefs lo gana, porque en una oportunidad, ya cuando estaban restando menos de 30 segundos en el reloj, viene un pase largo y eso prácticamente los pone en territorio de gol de campo o los acerca demasiado. Porque es tan frenético este deporte, ya no se alcanza a revisar la jugada. Ese envío era incompleto, lo marcaron como completo, los oficiales no lo revisaron y eso termina siendo fundamental, o al menos parecía que iba a ser fundamental. Después llega una intercepción del equipo de los Chiefs y terminan quedándose con esta victoria en patio ajeno. Estamos hablando mucho, Majo, del ataque terrestre, porque Kenneth Walker III tiene una velada espectacular, lidera la NFL en cuanto a tacleadas fallidas forzadas, tiene 43 en ese rubro, le saca más de 15 al segundo lugar. ¿Y esto por qué es relevante? Porque Patrick Mahomes no tiene su mejor tarde. Y esto
1: no,
3: nos hemos acostumbrado en esta temporada. 15 de 30 envíos completos, 50% que ya en la NFL en el 2026. Y para alguien como Patrick Mahomes termina siendo muy poco. Las Vegas Raiders pierden este compromiso, pero me parece que cumplen la batalla. ¿Por qué? Este equipo estaba destinado a perder muchos compromisos y le dieron cara a un equipo que estará en la contienda por estar en la final de la Conferencia Americana.
1: Me encanta Kirk Cousins bajo ese mando de los Raiders. Solamente nota mala para los Jefes de Kansas City. Tyan Thornton salió fracturado, y también Rashee Rice, ¿no?, que salió por lesión. Vamos a ver si se recuperan estos dos jugadores para el equipo de Kansas. Y vámonos ahora con un duelo que lo veníamos hablando la semana pasada, mi queridísimo Sebas, y decíamos, tienen que ser estos Bills los que terminan demostrando ante los Patriotas ese juego o ese favoritismo este año, pero no lo hicieron. Terminaron cayendo por primera vez dentro del año de la NFL. Cuéntanos sobre este partido.
3: Sí, victoria del equipo de los Pats 29-26 sobre los Bills en Buffalo. Esta parte es muy importante porque estos dos equipos comparten división, ambos están en el este de la Conferencia Americana. Este compromiso en el papel lo tuvo que haber ganado Buffalo, y por un buen margen. Los Patriots, Majo, estaban dormidos en este inicio de la campaña. Incluso estábamos hablando de que Drake May era obra del calendario del año pasado, que este equipo realmente no era lo que había mostrado hace 12 meses. Y pues bueno, el que también se nos está cayendo y de fea manera es Josh Allen, que en su afán de seguir con esta campaña MVP se quita una captura en los últimos momentos y después lanza un balón largo, lo terminan por interceptar. Ahí estuvo el compromiso. ¿Duele esta derrota para el equipo de Búfalo? Sí, y mucho. Reitero, este claro. compromiso es divisional. La siguiente vez que veas a los Patriots va a ser en Foxborough, va a ser en Nueva Inglaterra. Y ahí, si no quieren irse barridos en esta serie, tienen que salir avante en un patio que también es sumamente complicado. Casos en específico, lo de Drake May, hablábamos que estaba dormido, despertó, no tanto, a medias, nada más echó ahí una siestita, porque otra vez lanza intercepción, tiene 3 fumbles, nada más pierde uno de ellos, pero bueno, a pesar de las dificultades que tiene el mariscal de campo, siguen respondiendo.
1: Una defensiva terrestre de New England que terminan justamente agarrando al ataque de los Bills y lo destrozan. Vamos a ver, por supuesto, qué termina pasando, ¿eh? Se tiene sí. que tranquilizar los Bills. ¿Qué más resultados hay para esta semana 4?
3: Pues mira, el día de ayer comenzó tempranito en Tottenham, ¿no? En el Tottenham Stadium, los Colts vencieron 30-13 a los Commanders. Después resaltar la victoria de los Cowboys en Houston sobre los Texans, otro partido que se terminó definiendo hasta los últimos segundos, el que ya mencionábamos, el triunfo de los Patriots. Ojo a lo que sucedió con los Jacksonville Jaguars enfrentando a los Bengals, porque Jamar Chase salió lesionado y además el equipo de Cincinnati termina perdiendo. Y pues al final de cuentas, el día de hoy, lunes, cerrará la semana número 4 en Nueva Orleans cuando los Saints le hagan los honores a los Falcons.
1: Ahí lo tenemos, Sebas. Gracias por el análisis de la semana 4. Mañana estaremos platicando acerca de los Saints y de lo que será este partido. Ramoncito, ya estás aquí de este lado del estudio.
4: Ya estamos. Estuve poniendo mucha atención, gracias, ¿eh? Ya experto en lo que va a pasar en la NFL.
3: Perfecto.
1: Bueno, con esto nos despedimos el día de hoy Peloteando. No sin agradecerles el favor de su compañía. Mañana a 9 de la mañana nos vemos. Gracias.
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13: ¡Qué gusto saludarlos en Juegan Ellas! Lunes 5 de octubre, 11 de la mañana con un minuto. Muchísimo que platicar al respecto de lo que sucedió este fin de semana, porque sí, lo lograron. Rompieron a la América. Y sí, por fin le quitaron el invicto a la América. Tanto que platicábamos de si iba a ser posible, ¿no? Sabíamos que las candidatas eran Tigres, sabemos cómo quedó ese resultado frente a Tigres. Y ahora Rayadas, que lo hizo posible, un duelo de volteretas. Vamos a estar platicando más a fondo de lo que fue este duelo. También tenemos que hablar de Chivas contra Juárez, porque más allá de las oportunidades que falló el conjunto de Óscar Fernández, hubo polémica. Y es algo que sucede en muchos duelos de la Liga Femenil. Óscar Fernández se quejó incluso del arbitraje que le anuló un gol al conjunto de Juárez. Estaremos platicando de esto. También Montse Tomé, que debuta con una derrota. Y Pachuca, pues cada vez se ve más complicado el futuro de este plantel. Todo lo que fue el cierre de la jornada 10. Y por supuesto de la selección mexicana, que bueno, termina cayendo 3-0 ante Estados Unidos. Bueno, un resultado doloroso, en especial por cómo se dieron las anotaciones del plantel del conjunto de las Barras y las Estrellas. Ya las miradas también están puestas en el duelo frente a Chile. Vamos a platicar de todo esto. Soy Valentina Calderón y el día de hoy me acompaña Rosa Covarrubias. ¿Cómo estás, Rosa?
1: ¿Cómo estás, Vale? Te noto como apachurrada, como triste.
13: No.
1: ¿Estás triste por el América?
13: No.
1: ¿Estás contenta porque Chivas ganó por la mínima y con errores arbitrales?
13: Yo puse mi quiniela Juárez, creo.
1: Es que Juárez...
13: Juárez falló Juárez es muchas, Juárez, ¿eh?
1: Sí.
13: No, yo estoy feliz, me gusta todo lo que nos da esta liga femenil, sorpresa jornada tras jornada, nos da, está muy pareja, me gusta.
1: Ojo con Rayadas, porque vienen de menos a más.
13: ¿Sabes por qué puedo estar triste?
1: Porque no hubo, ¿por qué? Porque perdieron los Jets.
13: No, eso es que...
1: porque perdieron los Jets ayer.
13: Lionel Messi...
1: Mañana se despide. Bueno, pero todavía tienes mañana.
13: Si me
1: mañana.
13: Quieren mandar Kleenex pañuelos desde el día de hoy.
1: No, bueno, sí tres cara de que quieres llorar.
13: Va a ser algo triste.
1: No,
13: me,
1: no llores,
13: disfrútalo. Me preguntaba el canterano celeste si conseguí boletos. No conseguí boletos, por eso estoy aquí.
1: Si no, créanme que hubiera hecho lo imposible para irse a Argentina. Es correcto. Están carísimos los boletos. El vuelo es carísimo a Argentina. Es correcto. Hubiéramos subido al avión. Te hubieras ido a Miami y de ahí te hubieras metido en la maleta de Messi.
13: Sí, más fácil, ¿no?
1: Más fácil. Alojamiento te pudo haber dado nuestro amigo Charlie Cifredi. Mañana también le podemos hablar a Charlie, fíjate,
13: mañana
1: para que nos hable de. Para que lloren juntos.
13: Para que lloremos juntos como equipo. Pero bueno, eso ya será problema de Vale de mañana. El día de hoy vamos a estar...
1: El día de hoy sonríe. Todavía, todavía le quedan minutos en la albiceleste. Tú
13: mándenos sus mensajes, por cierto, sobre lo que fue la jornada 10 de la Liga Femenil, sobre este resultado que el América cae por primera vez en el torneo, sobre todo lo que ustedes nos quieran platicar al 55-54-02-28-44. Ya sabemos también... pues que Rafa Márquez sigue sin conseguir su primer triunfo bajo el mando de la selección mexicana. ¿Podrá hacerlo ante Chile? ¿Qué tiene que cambiar? Bueno, lo que ustedes quieran.
1: Hay muchas cosas.
13: Muchas
1: por
13: cosas.
1: Por mejorar.
13: Por mejorar. Es correcto. Rosa Covarrubias.
1: Entonces, yo confío, ¿eh? Yo confío en que puede hacer bien las cosas Rafa Márquez.
13: Perfecto.
1: Y de la femenil, pues, tenía que pasarle al América en algún momento.
13: Mejor ahorita que después, ¿no?
1: Siempre decimos esa frase. Qué claro. Bueno que fue antes de la liguilla.
13: Pues sí.
1: Claro.
13: Pues sí.
1: Pero ojo con Rayadas.
13: Ojo con Rayadas. Vamos a ya meternos de lleno a ese partido, ¿te parece?
1: Hablábamos de que si le tenía la cama a Mandini, ¿no? Mira, mira cómo le dieron la vuelta al marcador.
13: En unos instantes vamos a escuchar a Mandini, porque siempre decimos aquí en Juan, ella es muy seria, sin demostrar
1: siempre emociones. Da declaraciones buenas.
13: Sí, exacto. Pero ahora... muy interesante lo que dice después del partido, por cómo lo dice, es la primera vez que la veo feliz. La primera vez.
1: Bueno, es que los primeros, las primeras, las primeras jornadas no tenía motivos para sonreír, ¿eh?
13: Sí.
1: O sea, pese a que el Rayadas pudo haber ganado partidos, no le convencía. Y lo mostrado el fin de semana, la verdad es que no fue con cualquier rival.
13: Ajá.
1: O sea, me dijeras, le dieron la vuelta al marcador a. ¿A qué equipo te gustaría decir?
13: Sí, bueno, a cualquiera.
1: A Chacharitas sí, Junior del este...
13: A Juan Ellas FC.
1: Ándale. A nuestro equipo de la Liga de Medios.
13: Es que ahí me tenía que echar el equipo al hombro, no
1: éramos
13: podía.
1: Malísimas.
13: Intentaba ser como Jay-Z, no podía hacer lo posible.
1: No tenías defensa.
13: No tenía
1: defensa. Y Cari, nuestra portera, tampoco tenía defensa.
13: No, para mí lo que sucede en este partido, sí, empieza ganando Rayadas, responde el plantel del América... Y para mí aquí lo que sucede es que se fueron muy confiadas ese medio tiempo diciendo ya tenemos el resultado otra vez a
1: pensaron
13: favor.
1: Que iba a pasar lo que ocurrió con Tigres.
13: Sí. Y después, bueno, sabíamos que Gaby García no estaba disponible para este encuentro por acumulación de tarjetas, pero cuando Irene Guerrero sale de cambio por molestias físicas, creo que ahí se derrumbó algo dentro del América, porque la realidad es que el medio campo es la fortaleza de ese equipo y no tienes a las dos jugadoras que mueven los hilos. Entre Alexa Soto y Nancy Antonio intentaron llevar a cabo el trabajo que hace Gaby García usualmente. Se vio muy alejado del nivel, se veía quebrado ese medio campo. Rayadas también supo cómo neutralizar el ataque. Godínez frenó a Jaycee Ferreira durante gran parte del partido. Las defensoras centrales rompían sus líneas para ir y hacer la presión y no permitir que pensaran. Rayas planteó un partido muy bueno.
1: Muy inteligente.
13: Muy inteligente. Y al América le faltaron estas dos futbolistas en el medio campo.
1: Que ya lo mencionas, ¿no? Sin Gaby ya era un medio campo un poco más complicado o un poco más sencillo para el rival. Pero al no tener a Irene y a Gaby juntas, ahí sí te merma demasiado en ese medio campo. Y no estamos diciendo que Nancy Antonio no haga un buen papel.
13: No.
1: Ha demostrado, incluso cuando ha entrado de cambio, que es un revulsivo bastante importante. Pero, bueno, Rayadas, algo hablaron. Este es un partido, va a sonar a cliché, pero son partidos que ellas no se permiten perder.
13: Uh-huh.
1: Junto con Tigres, junto con el de Chivas. Mira, ya. Te están poniendo musiquita de que todo se te derrumbó, ¿vale?
13: No, a la América, a mí no.
1: Sí, todo se te derrumbó, ¿vale? No sé si a ti, a Villacampa, pudo haberse derrumbado algo con la salida de Irene.
13: Sí, con la salida
1: de Irene. No me pongas esa música, porque me voy a poner triste yo.
13: Lo importante será recuperar estas jugadoras, ¿no? Primero quiero escuchar lo de Monterrey, muy destacado, porque logran tener... estos dobletes de Valery Vargas, de
1: sí.
13: Evil Chavarín, dos atacantes, decíamos, ¿cómo van a suplir la baja de Lucía García, que venía siendo la máxima anotadora?
1: Uh-huh.
13: Las dos jugadoras lo hicieron de gran manera, ¿no? Por ahí hubo también desvíos en anotaciones, del campo termina metiendo gol en propia puerta, por ahí parecía que el de Isa Haas también terminaba haciendo gol en propia puerta tras el disparo de Ariel Chavarín. Ya no supe en el informe arbitral a quién se lo dieron al final.
1: Creo que se lo dieron a Ariel, ¿no?
13: A Ariel, sí, creo que el disparo iba hacia la portería. Entonces, bueno, por ahí Monterrey pudo sacar las fortalezas, pudo llevarse este triunfo en casa, era importantísimo. Yo quiero escuchar las palabras de Amandine Miquel, ¿te parece, Rosa?
1: Vamos a escucharla. A mí sí me parece.
8: Bueno, todavía quedan partidos. Estamos contentas con el contenido y el resultado de hoy, pero también hay que ganar los que vienen, ¿no? Si no cuenta al final. Entonces sí era importante. Más que todo queríamos proponer un juego que corresponde más a lo que queremos del equipo y un poco más de personalidad, de carácter, y hoy vi un equipo que lo dio todo, no quedaba nada, y eso es lo que queremos ver. Después hay unos que vas a ganar, otros que vas a perder por pequeños detalles, pero lo importante es sí salir de todos los partidos pensando que ya no había nada más por dar y que no vamos a tener nada que dejamos detrás o llegar en casa y decir, hubiéramos podido hacer esto o eso. Tenemos que estar siempre al 100. Sí, dale, pobrecita, que por una vez que gano... Que dure. Ya, estoy feliz, aprovechen. Que todo el mundo dice que no pasa tanto, aprovechen, estoy aquí, estoy feliz.
13: Y es esa parte.
1: Aprovechen.
13: Sí, estoy feliz, aprovechen, porque cuando pierde su equipo, cuando algo no le gusta... Sale, es muy cortante en las conferencias, sale con una cara de pocos amigos.
1: Es normal.
13: Es normal, se vale, obviamente, tiene sensaciones después de
1: los partidos. Aparte, es una mujer aguerrida, ¿eh? Sí. Es una entrenadora de esas que dices, híjole, mejor si me voy con mucho tiento, y creo que lo ha demostrado.
13: Sí.
1: Y ha hecho bien las cosas con Rayadas.
13: Pero entonces me encanta esta parte, aprovechen, estoy feliz por una vez que gano. Así lo dejo.
1: Pero es que es esa parte. El tema es el cómo ganaron, ante quién ganaron, y porque Monterrey, bueno, Rayadas de repente tenía partidos en los que le metían un gol y ahí se venía para abajo el equipo y no tenía manera de alentarlas, de hacer que resurgieran. Y este partido, cuando vimos también el 3-1 al medio tiempo, yo sí pensé, ya, está prácticamente sellado.
13: Sí, es difícil que la América deje ir estas ventajas. Creo que se aprendió a lo largo de los años, tras perder tantas finales, dejando ir sus ventajas, aprendió a mantener los resultados de su lado. Digo, en este caso fue... Inicia ganando Monterrey, le da la vuelta al América y después Monterrey logra hacer lo posible. El segundo tiempo vi un América muy pálido, vi un América muy lejos de la versión que conocemos, muy lejos de tener esas soluciones al ataque. Por ahí Scarlett Cameros era la que más lo intentó ya en los últimos minutos por ese costado de la izquierda, pero fue complicado también para la futbolista. Se veía muy quebrado el equipo, no se acompañaron como usualmente lo hacen. Y es por eso que quiero escuchar ahora las palabras de Ángel Villacampa. En unos segunditos la vamos a escuchar. Porque ¿qué fue lo que pasó con el conjunto azul crema? ¿Qué necesita mejorar?
1: Él te lo dice.
14: Para mí los dos inicios de tanto de la primera parte como de la segunda parte han sido bastante malos. Puedes hacer muchas cosas buenas en un partido e incluso no ganarlo haciendo muchas cosas buenas. Pero sí creo que si haces muchas cosas malas... Te pueden penalizar como te han penalizado hoy, y entonces estarás mucho más lejos del resultado. Yo creo que tenemos que aprender, sobre todo, que en la dificultad tenemos que ser equipo. Pues mira, nuestro objetivo prioritario no puede ser de otra manera, porque tiene que ser y va a ser el recuperar el funcionamiento como equipo. Ese funcionamiento como equipo nos ha hecho potenciarnos de manera individual a todo el mundo, a staff, a cuerpo técnico, a jugadoras, desde línea defensiva, línea atacante, a centrocampista, a todas, porque el funcionamiento del equipo es todo. Desde ahí se potencian las individualidades, porque por muy buenas que seamos, con tanta distancia, jugando de manera individual, de esa manera es imposible competir contra rivales de jerarquía.
13: Pues de nueva cuenta, recuperar la identidad es el objetivo principal que quiere Ángel Villacampa, recuperar ese equipo demoledor que hemos visto a lo largo de la temporada, que al final es su segunda derrota después de muchísimo tiempo, ¿no? Recordamos la final de ida contra Monterrey, en Monterrey fue la última derrota,
15: Y de ahora Rayadas les quita, ¿no? Les quita el invicto. Pero tampoco puedes, no nos podemos volver locos diciendo que ya América está en crisis, hubo una cosa así, porque no es verdad. O sea, no. Es un partido, sí, un partido muy importante. Uh-huh. Un partido que más allá de quitarte 3 puntos las Rayadas, también te quitan la cima de la tabla o de la liga, uh-huh. como lo quieras ver, porque también hay una ventaja. Están en diferentes grupos, entonces ahí también puedes contener un poco. Pero me parece que no pueden echar por la borda, quizás sí, el tema, lo que él menciona, ¿no? Entramos, no sé si entraron muy confiadas, uh-huh. y cuando les cae el primer gol tienen el tiempo de corregir para irse al medio tiempo arriba, pero después viene pues esta catástrofe para el equipo del América, ¿no? Ya en el segundo tiempo también lo dice Ángel Villacampa, no le gustó absolutamente nada en ese regreso, el que sus jugadoras no tuvieran esa conexión dentro del terreno de juego para poder sacar adelante el partido y mantener esa ventaja o aumentar y ampliar esa ventaja, ¿no?
13: Sí, al final ya el América suma pues 2 sacudidas, ¿no? La primera la vimos frente al Atlas, uh-huh. y ahora contra Rayadas. Contra Atlas fue un empate con un sabor a derrota, y ahorita sí fue su primera derrota en este torneo, en 2 partidos en donde hemos visto lo peor del América. Y decir lo peor del América me refiero
15: a que no a un fue buen el equipo. Funcionamiento Exacto. que traía en las primeras jornadas.
13: Sí, porque el América sabemos Volaba. De lo que es capaz. Exactamente. Nos hemos acostumbrado a la mejor versión del América, y pues también es complicado de repente mantener este paso demoledor a lo largo de varios meses ya, porque esto es una cosa de meses que el América ha hecho las cosas
15: Empezó
13: bien.
15: Empezó desde la temporada anterior, ¿no? Lo que hicimos en la final, y bueno, pues ahora con esto.
13: Pues ¿con qué cierran estos 2 equipos? A Monterrey le quedan duelos frente a Cruz Azul, Tigres, Pumas y Juárez. Complicado,
15: sí. Quitando a Cruz Azul, creo sí. que lo demás es... Y bueno, Pumas tampoco, que anda tan...
13: Sí, ninguno
15: anda
13: de estos 2 equipos.
15: Dando tumbos, Pumas.
13: Ajá. Pumas dio su mejor versión frente al América, veremos si repite...
15: Y Chivas.
13: Sí. Ahorita contra Tigres pues no vimos nada de Pumas, veremos si ante Monterrey pueden sacar esa casta, porque también estarán prácticamente intentando asegurar algún puesto de liguilla, ¿no? Pumas en especial. Al final Monterrey ahorita es el plantel que más puntos tiene.
15: Es el que más, es el líder.
13: Es el líder.
15: De grupo y de toda la liga.
13: General, sí. Y para el América queda Pachuca, último duelo en el Estadio Azteca de esta fase regular.
15: Bravo para el equipo de Pachuca, de Monse Tomé. Ahorita vamos a hablar de ese tema.
13: Atlético de San Luis.
15: Que es una de las gratas sorpresas de esta temporada.
13: Y Atlante, y cierran en el Clásico Nacional contra Chivas de visita. Chivas fue la única derrota de temporada regular del plantel azul crema en el Clausura 2026.
15: La temporada pasada.
13: Entonces, bueno, cierres complicados para ambos. La verdad es que no va a estar nada sencillo, veremos.
15: Creo que la tiene más sencilla América.
13: Sí, digo, por el Atlante podríamos pensar.
15: Y por lo que viene haciendo también Pachuca.
13: Sí,
15: ahora,
13: exacto.
15: Esta fecha FIFA, ese parón, ahorita vamos a escuchar lo que dice Monse Tomé, ¿verdad? Pero... puede funcionar un poco.
13: Puede funcionar.
15: Para Oye, pero lo de Jay-Z bastante bien, ¿no?
13: Jay-Z sigue aumentando. La única jugadora en anotar en las primeras 10 jornadas de la Liga Femenil. Ya lleva 16 anotaciones. Uh-huh. Espectacular lo de Jay-Z.
15: Ay, tú muy feliz.
13: No, pues es que me gusta ver récords.
15: No, y aparte juega esto. Muy bien.
13: Juega es muy bien.
15: Es una jugadora.
13: ¿Podrá romper el de Charlene, que son 22 anotaciones?
15: 22 o 23, se creo.
13: 22. Sí, 22. Bueno, por ahí cerquita. Ahorita lo confirmamos, pero ¿podrá romperlo con 3 jornadas
15: sí.
13: menos?
15: Híjole, es que es el tema.
13: Ya veremos si Jay-Z nos
15: Porque
13: sigue
15: Porque quedan 4 partidos.
13: 4 partidos.
15: Estamos hablando de que para igualarlo necesita 6. Necesita 6, 22 de Charlene.
13: 22 de Charlene, necesita 6, 4 partidos. Muy posible para lo que está haciendo esta futbolista. Veremos.
15: Y viene Atlante.
13: Exacto. Pero Atlante tiene una porteraza, ¿eh?
15: Sí, no, yo no puedo decir que no, pero...
13: Pero bueno, vamos a platicar ahora de Chivas contra Juárez.
15: Pero va a ser un gran reto.
13: Juárez que gana. Tuvo oportunidades, tuvo ocasiones en donde la contundencia no estuvo de su lado. Si bien se pudieron adelantar en el marcador, jugada polémica en la cual se señala un fuera de juego inexistente, hay que decir las cosas como son. Sí. Pero no te puedes basar solo en el arbitraje, ¿no? Si aprovechas las oportunidades que tuviste, que hubiera pasado. Muchas situaciones, ¿no? Chivas al final logra tener esta ocasión derivada de un error de la arquera de Juárez, en donde intenta salir jugando, se la da al atacante de Chivas que ya se lo tiene que anotar, empujar el balón prácticamente, un error tremendo de la portera de Juárez, raro decirlo, y al final es por esto que Chivas se queda con los 3 puntos.
15: Pero es una victoria que le sirve mucho al equipo de Guadalajara.
13: Una victoria que sirve mucho.
15: Para tomar un respiro.
13: Es correcto, es correcto. Por su parte, bueno, el plantel de Óscar Fernández sí mencionó que al final, por estas circunstancias, se necesita tener VAR en la liga, que se necesita ir perfeccionando esto porque es una liga de los mejores niveles del mundo.
15: Si te quejas del arbitraje constantemente,
13: ¿qué tan válidos son tus argumentos?
15: Son muy válidos.
13: Claro.
15: Porque al final no nada más están en juego 3 puntos, al final también puede estar en juego la continuidad de una persona.
13: Sí.
15: En el caso de los técnicos.
13: Sí.
15: O la continuidad de alguna u otra jugadora, que a lo mejor su contrato es por 6 meses o por, bueno, es por un año, pero tiene una cláusula de que si en 6 meses no resulta como el equipo esperaba, también ahí viene un tema, ¿no?
13: Sí.
15: Es muy cierto, la contundencia pues no es culpa del arbitraje. Si tienes 10 oportunidades y no metes una sola y te anulan la única que metiste, pues ahí es,
13: sí.
15: Ahí habla un poco más de cómo el equipo tiene la capacidad de reacción ante, exacto, un conjunto como Chivas.
13: Va más allá de este gol anulado, porque también vi que Aisha Solórzano lo sube a sus redes sociales poniendo, es increíble esto que se nos señala, y tiene pues toda la razón, ¿no? Al final, porque es algo que les pudo haber afectado para bien en el resultado, ellas iban a adelantar en el marcador, ya no sabemos lo que hubiera ocurrido después. Pero sí es un tema que se debe seguir puliendo, ¿no? Decimos tantas cosas buenas en esta liga, pues ir trabajando con el tema del arbitraje.
15: Y el arbitraje es parejo para todas, ¿eh?
13: Exacto.
15: Porque no, de repente hay partidos que dices, ¿en serio por qué no le marcaron esa? ¿En serio por qué no?
13: Sí, a todas las ha llegado a perjudicar en algún momento. Y esto
15: a
13: pasa
15: todos los equipos.
13: En cualquier lado del mundo cuando no existía el VAR. O sea, también tenemos que tomar en cuenta que...
15: Y aún existiendo el VAR, también te perjudica.
13: El VAR, algunos dicen que sigue perjudicando. Entonces yo creo que no hay que señalar solo esto.
15: Aún existiendo el VAR, te llaman para que... Al árbitro lo llaman para que revise. No quiere revisarla, él es el que tiene la última palabra.
13: Sí, pero bueno, al final es de lo que se queja Óscar Fernández. Sabemos que hay cosas que se tienen que seguir trabajando en la liga y va para este camino. Pero sí, más allá de esto, pues Blanca Félix también tuvo una actuación muy destacada.
15: Muy destacada, era lo que te iba a decir. Sacó 3, 4.
13: Muy bien el plantel de Chivas. Yo pensaba que ya era el momento en el que Juárez iba a poder llevarse el triunfo.
15: Y se recorta un poquito, ¿eh?
13: Se recorta
15: un poquito en el grupo 2. Digo,
13: ¿sí?
15: Después de tener 9 puntos de ventaja América sobre Guadalajara, ya nada más son 4.
13: Ya pasamos a platicar rápido ahora de Pachuca contra Toluca. Era un duelo en el que decíamos, ¿quién va a llegar mejor?
15: Híjole.
13: Mejor, ¿quién va a poder hacer...?
15: A mí me sorprende lo que pasa con Pachuca.
13: ¿Qué te sorprende?
15: Pues que no se le dan las cosas.
13: Debut de Montse Tomé en el banquillo.
15: Para empezar, digo, esto ya tuviste oportunidad de platicarlo con Ale, con Tania, con Dani, pero no conmigo.
13: A ver.
15: ¿Te gustó la decisión de traer a Montse Tomé?
13: Me gusta que ya sean más entrenadoras, pero pues no sé, por ahí la polémica que ha habido en la Federación Española de Fútbol, pues la traduces aquí a la Liga Femenil, ¿no? Es una entrenadora capaz, fue la que al final hizo cosas importantes en estos últimos meses, bueno, ya en el último año, ¿no? Con la selección española. Pero, pues sí, es un poco polémico por ahí.
15: Polémica, ¿no?
13: Sí
15: se armó como la polémica, digo, la verdad es que a mí me parece una entrenadora muy buena para llegar a un equipo como Pachuca que necesita un revulsivo urgente porque esta temporada...
13: Nada más no
15: se le dan.
13: ¿No?
15: No, o sea, por más que, digamos, ya ahora sí viene el partido en el que van a resurgir, van a empezar a ganar. Es cuestión de que tomen confianza, de que tengan un partido.
8: De que tome
15: confianza. Y bueno, pues finalmente ese 2-1 ante Toluca, que también Toluca no ha estado como
8: Toluca como sale quisieran. Expulsada a su portera.
15: Exacto.
8: Por una entrada ahí. Amandine Henry no fue convocada. Hay muchas cosas detrás de este Toluca. Faustino Roberto inicia en la banca. Muchas cosas que yo no entiendo. Pero vamos a escuchar a Montse de Tomé, ¿te parece?
15: Vamos a escucharla. La idea era poder tener el control del balón en campo contrario y tratar de generar situaciones de gol. Es verdad que la primera parte nos cuesta un poco más, pero en la segunda parte siento que merecimos más. Tuvimos bastantes ocasiones también en primera parte, pero en segunda parte sobre todo, ¿no? Una lástima que no pudieran entrar y bueno, al final el resultado es este. Desde el miércoles estoy muy contenta con toda la gente que ha hecho que pudiéramos estar aquí y con toda la gente que nos está ayudando. Nuestro objetivo es entrar en la liguilla. Tenemos 4 partidos, 4 finales. Hoy era uno más. Yo creo que merecimos mínimo empatar, por momentos también ganar. Y el fútbol es así, ¿no? Yo creo que hemos hecho un buen trabajo, sobre todo la segunda parte. Y el objetivo ahora es

0: poder trabajar bien este tiempo que hay parón por fecha FIFA y seguir pensando en el siguiente partido.
1: Por parte de Toluca sale a hablar el auxiliar. ¿Qué sí. te quiere decir esto?
2: Que hay ahí algo extraño.
1: Sí, hay cosas muy raras sucediendo con el Toluca. Pero bueno, vamos a repasar todos los resultados de esta jornada 10. En donde, bueno...
2: Oye, Pachuca la tiene más fácil, ¿eh? Porque sí. cierra contra Necaxa, Querétaro, Puebla. El único partido bravo es el del América. Pero vamos con los otros resultados.
1: Santos derrota 1-0 a Puebla. Tigres vence 3-1 a Pumas. Atlético San Luis gana a Querétaro. Engeliani se anota. Tijuana también que gana 1-0.

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1: Continuamos después de este corte.
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12: Ya estamos de regreso en Juegan Ellas, lunes 5 de octubre, 11 de la mañana con 30 minutos. Rosa Covarrubias y Valentina Calderón. Estábamos platicando los resultados de la jornada 10 de la Liga Femenil. América pierde el invicto, polémica en el Chivas Juárez, ganan las rojiblancas. Monse Tomé debuta en el banquillo de Pachuca con una derrota.
13: Contra Toluca, que no sabemos qué traen, pero realmente traen algo ahí. Hay algo raro.
12: Ajá, y no es bueno. Y nada más quiero repasar las tablas. ¿Cómo quedan las tablas? Porque viene ya este parón de la fecha.
13: No te distraigas con lo que te hablas.
12: Sí, me hablan.
13: No te distraigas con tu conciencia, por favor.
12: No, viene este parón de la fecha FIFA, entonces quiero ver qué sucede por aquí. Monterrey líder con 27 puntos. El equipo que más ha subido.

0: se llama Monterrey.
1: Y no empezó bien.
0: Y empezó lento con esa derrota frente a León. Y bueno, apenas rescatando el triunfo contra Puebla. De todas formas, ahí están y se ve reflejado en los
1: números. Pero mira, pasan las jornadas y la tabla se va ajustando a lo que veníamos acostumbrándonos.
0: Tigres en segundo lugar con 25. Toluca, más allá de todo lo que sucede, está en el tercer puesto con 22 unidades. Juárez es cuarto con 21 y ya bastante alejaditos, o sea, a 6 puntos está Santos con 15, Cruz Azul con 15, León con 12,
1: Atlas. Que había 7. Arrancado bien León.
0: Sí.
1: ¿Y de dónde está ahora?
0: Lo de Cruz Azul pues es triste porque esperamos un Cruz Azul que compitiera por estos primeros lugares, pero yo creo que ya se va a quedar así. Yo creo que tal vez entre Juárez y Toluca se estarán peleando el tercer y cuarto lugar. Y por ahí a ver si Tigres le puede quitar el primer puesto a Monterrey. Lo que me refiero es que estos cuatro van a avanzar.
1: Los cuatro que van a calificar, ¿no?
0: En el grupo B está un poquito más cerradito el asunto.
1: Sobre todo entre el cuarto, quinto y sexto.
0: Exactamente, porque América es líder con 25.
1: Y hasta el séptimo.
0: Chivas le sigue con 21 puntos. El Atlético de San Luis con 19. Espectacular el torneo que está teniendo este plantel. Pumas en el cuarto puesto con 13 puntos, bastante alejadito también del tercer lugar. Y aquí es en donde se pone bueno el asunto.
1: Porque está Atlas con 12, Pachuca con 10 y Tijuana con 9.
0: Entonces ese cuarto lugar les decimos que Pumas se tiene que aferrar con todo lo que tiene.
1: Va a estar peleado.
0: Pero va a estar muy peleado.
1: Y lo que decíamos, Pachuca no la tiene tan complicada porque va contra el América, que ese le puedes poner un mega asterisco de que incluso pueda sacar algún punto. Y después va con Necaxa, con Querétaro y con Puebla.
0: Ahora, ojo, porque Atlas tiene un partido pendiente, el que es contra León. Uh-huh. Si lo hubieran jugado, pues incluso se pudo, si ganaba, ¿no? Se va arriba de Pumas en cantidad de puntos.
1: Exactamente.
0: Entonces, bueno, muy, muy interesante lo que está pasando.
1: Y aquí también te habla de la disparidad del formato.
0: Sí.
1: Porque de un lado tienes equipos que solamente tienen 13, 12, 10, 9. Y en el grupo A tienes un Santos que increíblemente tiene 15 puntos, Cruz Azul que tiene 15 y León que tiene 12, que te podrían estar compitiendo contra los otros.
0: Sí, pero al final hemos tenido sorpresas gratas también.
1: León, me ha gustado esta
0: sorpresas
1: temporada.
0: Sorpresas gratas, Atlético de San Luis, por
1: supuesto. Lo del Atlético de San Luis es lo mejor.
0: Sorpresas gratas y sorpresas no tan gratas también de algunos equipos de los que esperábamos mucho más. Pero bueno, así... El corte de caja porque ya la selección mexicana femenil reportó a partir de este domingo. Ya para afinar los detalles rumbo a los duelos contra Jamaica. Últimos partidos para que vayan a despedir a la selección porque en noviembre...
1: Se nos van.
0: Se nos van a enfrentar a Haití buscando el boleto para el Mundial.
1: Esperemos que sí lo consiga.
0: Se va a conseguir. Vamos a leer unos mensajes de la gente, ¿te parece, Rosa?
1: Me agrada la idea.
0: Hola, Eli Bismich. Para comentarles que con todo y lo que pasó con la selección el fin de semana, yo sigo apoyando completamente a Rafa. Tengo la impresión de que fueron aquí errores puntuales de los jugadores y que él está haciendo un gran esfuerzo para cambiar la actitud de la selección. Saludos, excelente día y buen inicio de semana. Las quiero.
1: Ah, nosotros también.
0: Sí, bueno, fueron errores puntuales, literalmente.
1: Fueron errores garrafales.
0: De parte...
1: Puntuales.
0: De los jugadores de Chivas.
1: Exactamente.
0: El tal Arrangel en los primeros dos y después Diego Campillo, que no sé qué quiso hacer en el tercero por ahí. Y sí, terminan costándole a la selección mexicana.
1: ¿Crees que les haya pesado? Digo, ahorita vamos a platicar con Joel, pero...
0: Es que se me hace raro. ¿El Tala por qué le pesó? O sea, el Tala no le puede pesar.
1: Enfrentó a Inglaterra.
0: Sí, estuvo en el Mundial y fue impecable en el Mundial prácticamente. Entonces... Es parte del fútbol, yo creo que no siempre vas a poder salir en tu mejor momento.
1: Parte de todo, ¿no?
0: Parte de todo, así somos seres humanos.
1: Claro, hasta los robots fallan.
0: Claro. El seleccionado mexicano es malo y de bajo nivel, empezando por su DT, que su única experiencia es con la sub-15 del Barcelona, y ya creen que con eso es suficiente. Mensaje contundente de Iván.
1: Ah, mira, hay varias personas que han escrito eso, ¿eh?
0: Sí, sí nace la pregunta de, ¿le pesó la inexperiencia a Rafa Márquez?
1: Pero yo creo que más, en lugar de preguntar si le pesó la inexperiencia a Rafa Márquez, es los jugadores que tienes no son, no es que no tengan experiencia en selección, no es que no tuvieran experiencia enfrentándose a Estados Unidos, El tema va más allá, ¿no? ¿Qué fue lo que ocurrió? les pesó Arizona, les pesó...
0: Nunca ganan en Glendale.
1: Y a Estados Unidos tampoco.
0: Exacto. Pero sí, tema de confianza, tema de que se ha estado rotando el plantel en estos dos primeros duelos, que tal vez...
1: Que tampoco puedes culpar a Rafa, porque Rafa necesita encontrar una base y a partir de ahí comenzar a trabajar.
0: Es eso de pedir paciencia en estos instantes, porque es un nuevo proceso y se tiene que empezar, no de cero, porque hay algo importante de lo que permanece de Javier Aguirre.
1: Pero es a lo que iba, ¿no? O sea, ¿qué tanto es empezar de cero? No estás empezando un nuevo proceso, es un proceso que ya venías trabajando desde hace 2 años, por lo menos.
0: Y pues si tienes joven, vimos que Estados Unidos, Sullivan anota.
1: Ay, sí, muchachos.
0: Hall, que lleva 3 goles en 3 partidos con la selección de Estados Unidos, 2 jovencitos, 17, 18
1: Ahora,
0: años.
1: Esta selección de Estados Unidos, con Pochettino al mando, que a Pochettino se le criticó muchísimo cuando empezó, porque tampoco tenía los resultados que quería, nada más recordar que perdió la Copa Oro. No la pudo ganar. Y contra México también tuvo una derrota en un amistoso.
0: Sí.
1: En Guadalajara. Y no es que en Estados Unidos les importe demasiado el fútbol. Realmente sí, pero no son tan pasionales, ¿no? Entonces, ahí viene el tema y ahí viene una cuestión. A mí, en lo personal, lo que yo vi de Estados Unidos en el Mundial me gustó mucho.
0: Ya hasta el último partido, ¿no?
1: Sí, digo. Pero me gustó, o sea, Estados Unidos juega bien.
0: Y Pochettino estuvo en la cuerda floja durante gran parte de este proceso.
1: Exactamente.
0: ¿No? Entonces, pues bueno, así las cosas.
1: Pero juega bien Estados Unidos, no podemos dejar a un lado lo que hizo.
0: Sí, errores de México que costaron todo el partido. Vamos a seguir leyendo unos mensajes y ya nos metemos de lleno con la selección mexicana. Buenos días, bandita futbolera de Juan Ellas. Feliz inicio de semana. Varias cosas a comentar con ustedes. Partidazo el viernes en Monterrey. A partir de aquí veremos realmente de qué están hechas las Aguilácticas. ¿Pierden el rumbo o consiguen el bicampeonato? Me sorprende que la China García no haya sido convocada a selección, pero bueno, sabemos que es difícil que un entrenador o entrenadora cambie su pensamiento. La China es que en las últimas convocatorias no estuvo, antes de esto sí estaba. Es decir, ha sido muy inconsistente el llamado de la China. Tenemos muy buenas futbolistas en el medio campo. Bueno, en todos lados, es muy complicado, ¿no? Yo creo que... Lo bueno es que tenemos muchas
1: opciones. Creo que ahora sí Pedro López ha tenido materia prima de dónde escoger, ¿no?
0: Sí. Diana Ordóñez se reencuentra con el gol después de 5 partidos. Buenas noticias para la selección. Es correcto. Angeliani Siguera se convirtió en solitaria en la máxima anotadora histórica del Atlético de San Luis. De verdad espero que se pueda realizar un proyecto alrededor de ella y que no la dejen salir a la primera. Importante esto, ¿no? Yo creo que...
1: Híjole, se me hace que la van a vender.
0: Pero yo creo que Angeliani está muy contenta con San Luis. Ahora, si San Luis clasifica a Liguilla, sería algo histórico. Y de aquí vamos a seguir armando, ¿no?
1: Pueden venir buenas cosas, ¿no? Y más por el grupo que está atrás del equipo.
0: Exactamente.
1: No son cualquier grupo.
0: ¿Urge el VAR o algo más? Porque fue grosero el gol anulado para Juárez y el arbitraje en ese partido. Chivas aprovechó el tremendo error de Emily Alvarado. Lo mencioné el viernes y lo voy a sostener, aunque matemáticamente no sea así, me parece que Toluca firmó la eliminación prematura de las Tuzas. No creo que Pachuca alcance la liguilla. Fin del comunicado, saludos de parte de Sevich. Tómala.
1: Estamos hablando de que si Pachuca gana, no le gana al América y los otros 3 sí, Pumas tendría que perder todos sus partidos, Atlas tendría que perder todos sus partidos para que le alcance.
0: Buen día, chicas, saludos. Llegó el momento de esta derrota a la América Femenil. Creo que regaló el segundo tiempo desde que salió Irene Guerrero estando lesionada. En las buenas y en las malas, siempre con el América. Atentamente, Alberto. Sí, sí creo que pesó mucho la salida de Irene Guerrero. Buen día, banda de Juan Ellas. Excelente inicio de semana. Soy el torero. Bueno, para los que creen en Rafa Márquez, creo que están equivocados. No tiene idea de cómo dirigir a un equipo. Los estadounidenses pasaron por encima. Creo que es muy pronto, que muy pronto llegará el turco. Abrazo grande. Yo no creo que muy pronto llegue.
1: ¿Por qué tan rápido? Se tiene 3 sí. partidos dirigidos.
0: Hay que dar paciencia.
1: 2 años, quédense. Estoy de acuerdo. Tienen 2 años con el tema de selección, pero solo 3 juegos él al frente del equipo.
0: Y tiene que implementar su idea, porque hay cosas que obviamente no va a ser lo mismo.
1: ¿Y vienes de un mundial?
0: Vienes de un mundial, vienes con muchos jóvenes.
1: Son 4 es una fecha FIFA larguísima.
0: A ver, yo creo que sí en noviembre, ¿no? Este partido de la Nations League no se consigue un resultado positivo, a partir de ahí pueden caer las críticas. Porque Rafa ya tuvo estos primeros 4 duelos para trabajar, para ver quiénes sí, quiénes no. Y ya en noviembre viene lo serio, y en noviembre viene el primer partido oficial.
1: ¿Y qué tan importante es no dar demasiada rotación a un equipo?
0: Sí.
1: ¿No? O sea, sí, el partido contra Perú te sirvió para ver jóvenes, que lo hicieron bien. Uh-huh. Pero contra Estados Unidos, pues nomás no le salieron las cosas.
0: Hola, ¿qué tal? Buenos días, espero tengan un excelente inicio de semana. Pues lo del América Femenil, se confiaron, tenían el marcador ya a su favor y la confianza hizo que Monterrey retomara el control del partido. Y pues del arbitraje no hay que hablar, pero también hay que comentar que le perdonaron un penal a Monterrey ya casi al término del partido. Pues esta derrota tiene que servir como experiencia para que no salgan confiadas las jugadoras ni el director técnico de las Águilas del América. Ni modo, perdimos y no hay más que seguir adelante. Les mando saludos y abrazos. Saben que soy 1000% team y fan de Valentina Calderón. Soy César Ramírez.
1: Saludos a César Ramírez. Y no, no tienen por qué agüitarse los que le dan a la América, y menos con el equipo femenil, ¿eh?
0: Hola, team de Juanías, Val y Rose. Pues qué fin de semana tan extraño vivimos.
1: Bastante.
0: Mis superpoderosas, la verdad, no las sentí como siempre. Muy flojas, lentas, pasivas y hasta un tanto confiadas. Rayadas venía con todo para romper a las Águilas y lucieron bien. Bien por ellas. La verdad, hasta me gusta que pasen estas cosas porque hacen mucho más interesante la liga. En México no sé ni qué decir, muy muy mal. Después de los 20 minutos nos caímos terrible. Lamentable lo de Mateo porque venía haciendo las cosas bien, pero hacen bien en castigarlo un rato. Chaquito, no bueno. Ya hay videos de sillas, botes de basuras y demás elementos definiendo mejor. Del Talap tenemos, todos podemos tener malos días, pero este vato sí se pasó. Creo que mínimo sí abre la conversación sobre su titularidad, porque incluso en el Mundial dejó algunas dudas. Hay mucho que corregir, pero también creo que hay que tener paciencia con Rafa. Ya tuvo varios partidos para probar, medir y filtrar gente. Ojalá ahora sí sirvan para tomar decisiones y ajustar antes de lo importante. Y como dato adicional, acá su buen amigo seguidor de la Liga Italiana reportándose después de la arrastrada del Barcelona a la rama femenil, la Loba volvió a la Serie A a desquitarse con ese bonito 3-1. Ahora toca regresar a Champions con otra cara. Yo sí confío. Saludos, chicas, se les quiere mil, nunca cambien y como siempre, aunque les duela a muchos, Team Valentina Calderón. Gracias, Bayo Sanaya, por tu mensaje. Tenemos muchos mensajes más, ahorita vamos a seguir leyendo.
1: Ahorita... vamos a platicar primero con Joel, sí. Y ya ahorita regresamos a hablar de y a platicar con la gente.
0: Porque ya tenemos a Joel Morales, nuestro compañero y amigo.
1: Ya que tiene 10 minutos ahí esperando.
0: Sí, que ya está escuchando que... los mensajes que nos mandan a Juan y ellas. Pero Joel, primero saludarte y cuéntame cómo se viven las sensaciones tras esta derrota frente a Estados Unidos.
2: Vale, ¿cómo estás? Qué gusto saludarte. Mira, la verdad es que sí pegó mucho, sobre todo en el aficionado mexicano, que como siempre este es un partido totalmente diferente por lo que se juega, porque es el clásico de la CONCACAF y porque contra Estados Unidos prácticamente, me voy a escuchar dramático, pero es una realidad, está prohibido perder, esa es una realidad, y por supuesto que dolió muchísimo el que ahora el equipo tricolor no pudiera ni siquiera acercarse en el marcador, 3-0, que va a repercutir, sí, sobre todo en lo que viene, porque se van a enfrentar en Nations, seguramente se van a encontrar en Copa Oro, y por supuesto habrá que enfrentarlos en eliminatorias.
1: Joel, hablas de esta parte de la afición, que quizás sea la más castigada con este tipo de resultados, pero bueno, ahora a darle vuelta a la página, el día de mañana contra Chile. ¿Cómo sienten ya en Los Ángeles? ¿Cómo se siente a la afición? Que digamos que pues prácticamente México seguirá siendo local en toda esta gira.
2: Sí, totalmente. Ahora, Rose, qué gusto saludarte. Es otra plaza muy mexicana, último juego, por lo menos en estos 4 juegos de preparación que tiene Rafa Márquez. Lo único que se espera es que por fin se pueda conseguir el resultado positivo, que por fin Rafa pueda ganar al frente de la selección mexicana y que, por supuesto, se complemente con goles. Hoy el aficionado, Rob, lo conoces a la perfección, uh-huh. Lo único que espera son goles. Goles para poder gritar y, sobre todo, para decir, valió la pena comprar este boleto.
0: Sí, Joel, y bueno, preguntarte también sobre estas bajas, el Chucky y Gil Mora por lesión, y bueno, Mateo Chávez que regresa tras la expulsión. ¿Cómo caen estas bajas en el entorno de Rafa Márquez?
2: Obviamente pesan, ¿vale? Pesan porque se esperaba que pudiera estar el equipo completo. Por cierto que Mateo Chávez en un par de horas más abandonará la concentración, tomará un vuelo alrededor de las 3:45, 4 de la tarde rumbo a Países Bajos. Ya no había necesidad de que se quedara en el equipo, y es por eso que se determinó que regresara a su liga. Lo mismo con Irving Lozano, que hizo el viaje, pero él jugar acá en el conjunto del Galaxy, pues también abandonó la concentración, incluso él ya ni siquiera llegó al hotel. Quien sí llegó fue Gilberto Mora, pero el día de ayer por la tarde noche, de igual manera, se determinó que mejor regresara y reportara con su club.
1: Y respecto a precisamente el tema de Gilberto Mora, es una pena, ¿no?, que no se le pueda ver en este último encuentro, que se tenían muchas expectativas en Gil Mora. Viene esta lesión y bueno, pues también la decisión del cuerpo técnico de no arriesgar. ¿Tenemos alguna idea, Joel, de cómo pueda salir el día de mañana Rafa Márquez para enfrentar este partido ante Chile?
2: Sí, le va a mover, Rose. Se espera que el día de mañana pueda tener minutos Alex Padilla. Se espera que él pueda estar ahí dentro del terreno de juego. Y lo mismo con todos estos futbolistas que no han visto mucha actividad. El caso de Jorge Sánchez, que también puede ser que otra vez tenga participación con el equipo mexicano, lo mismo de Berterame, el tema de Berardo López, por ahí también, el tema de la saga defensiva. Yo lo que se puede decir es que le va a mover, sí, pero con esa necesidad que busca Rafa Márquez de conseguir su primera victoria.
0: Y Joel, hablando del tema de la portería en especial, ¿cómo piensas tú que el tal Rangel se tomaría que ahora Alex Padilla es quien inicia el partido tras todos estos errores y el ruido que se ha generado en torno a lo que fue la actuación del tal Rangel?
2: No, vale, yo lo que te diría hoy es que ellos sabían perfectamente que esto iba a pasar, que esto iba a ser de esta manera, que iba a rotar la portería el técnico mexicano. ¿Por qué? Porque cuando llega la convocatoria hay cierta planeación, se platica con los porteros. Javier Mancisidor también sabe perfectamente que lo que necesitan es este rodaje, observar a la mayor cantidad de futbolistas para lo que viene. Ya el próximo mes se juega Nations League y ahí sí viene la cosa un poquito más complicada, pero no creo que lo tome a mal. Sabe perfectamente que Rafa está rotando y por ende, bueno, la participación sería prácticamente de Alex Padilla. Ojo, no está tomada la decisión como tal, pero sí hay un indicio de que él puede ir al arco.
1: Oye, Joel, justo después de ese partido, después de lo que ocurrió contra Estados Unidos, digo, son dos elementos del Guadalajara los que cometen las pifias que llevan esta derrota. ¿Cómo sentiste justo el ambiente y cómo sentiste, o si pudiste o tuviste alguna oportunidad de observar, incluso ahora que llegaron ayer por la tarde a Los Ángeles, cómo sentiste a estos dos jugadores, cómo está el Tala, ¿no?, en el sentido, pues prácticamente en el sentido anímico? Creo que ya perdimos a Joel.
0: Creo que ya se fue a seguir adelante con la selección.
1: Va a buscar a Tala.
0: Va a buscar al Tala.
1: Creo que va a buscar al Tala, pero lo que mencionaba, ¿no?, el tema de las rotaciones, se sabía que desde un inicio que iba a tener rotaciones Rafa Márquez. Uh-huh. No se esperaba, yo pensaba que iba a poner a Padilla en los primeros partidos. Le dio la confianza, ¿no?, de tener a Tala Rangel. No podemos tampoco acribillar a una persona por esos dos errores, ¿no?
0: Sí, creo que ya recuperamos a Joel, pero bueno, ya para cerrar solamente preguntarte, Joel, porque sí, a lo largo de estos partidos lo importante era ver el funcionamiento, ya lo decías. ¿Ahora es obligatorio sacar este triunfo frente a Chile?
2: Yo te diría que sí, vale, porque hoy el aficionado que se encuentra por lo menos en esta parte del mundo, que se encuentra en esta parte de los Estados Unidos, lo que busca es eso, que el equipo gane. Ahora, conociendo a Rafa Márquez, una persona totalmente competitiva, lo único que busca es esto. El hecho de ganar, el hecho de siempre tener resultados positivos, le hace falta al equipo mexicano, sí. Yo te diría que es prácticamente obligatorio ganar. Hoy tendremos la oportunidad de hablar con Rafa y seguramente ahí tendremos un indicio de lo que pasa por su cabeza, pero yo lo que te diría es eso. Tiene que sacar el resultado positivo, sí, sobre todo por lo que viene con el conjunto tricolor, les mencionaba, y el próximo mes a jugar Nations League.
1: Y ahora a trabajar también el tema anímico con los jugadores, ¿no? Sobre todo con el Tala y con Campillo por ahí.
2: Sí, sobre todo porque hay que cambiarles el chip, ¿eh? Con un mazazo, sí, contra el archirrival, contra el clásico, contra el que seguramente te vas a encontrar en partidos importantes en estos torneos del área de la CONCACAF, habrá que recuperarlo tanto física, pero sobre todo mentalmente.
0: Perfecto, muchísimas gracias, Joel, ya te dejamos, gracias por siempre traernos el reporte completo.
2: Un abrazo, que estén muy bien.
0: Ahí con Joel Morales, hasta que luego. Siempre agradecerle su atención.
1: Puntual y pegadito ahí también con selección.
0: Exacto.
1: Oye, hay muchos mensajes, digo, nos vamos a ir rápido, Domingo Martínez nos escribió que le da el más sentido pésame por sus águilas a la señorita Valentina Calderón, y que pues ni con la admirable Irene Guerrero pudieron hacer como mucho, pero más bien fue al revés. Uh-huh. También Jimmy Flowers nos escribió Roberto Labori, que una pena la entrada, ¿no? Excelente inicio de semana, lo del Tala, que no se puede equivocar así. Pero ahí viene Malagón, dice. Ahí viene Malagón, que jugó el fin de semana en los partidos amistosos que tuvo el Club América en Estados Unidos. También nos mencionan que, pues analizada la posición en los grupos de la Liga Femenil, se puede ver la injusticia del formato, lo que habíamos platicado. En fin, muchos mensajes. José Luis Nuño también nos escribió, y que por qué no hablamos de NFL. Justo por eso me estaba riendo, porque Valentina Calderón le va a los Jets, yo le voy a los Osos de Chicago.
0: Ya cambié los Bills.
1: Y ayer ganaron. Ay, no, bueno, los Bills también perdieron ayer.
0: Pero solo quería aclarar el asunto. Sí, gracias. Hoy nos llegaron muchísimos mensajes. Gracias a todos los que se unen a esta linda comunidad de Juegan Ellas. Siempre intentamos leerlos a todos, a Noé, que también está ahí al pendiente. Gracias por escribirnos. Es que ya se nos acabó el tiempo, pero antes de esto, recordarles una cosa. 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
1: Y va a ser la prueba de fuego para Rafa Márquez por el fin de semana. Lamentablemente para el equipo no sacaron el resultado que previeron, pero bueno, contra Chile habrá que ajustar piezas y habrá que cambiar el chip, ¿no? Como lo platicábamos con Joel.
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0: Ha sido espectacular el trabajo.
1: Es un crack, la verdad.
0: Todos.
1: Alex Orbañanes, Beto Lati, nuestro amigo Joel. Toñito Moreno, a quien le mandamos un fuerte abrazo. Y también Joelito, ¿no? Que ahora estuvo, que por cierto, siempre que va a un partido de selección, invariablemente se encuentra a alguien de Veracruz.
0: Ay,
1: entonces mandamos saludos a Veracruz, claro, por lo mismo.
0: Claro, pues están en todos lados los veracruzanos.
1: Los veracruzanos están en todos lados.
0: Perfecto, pues así México ya se enfoca frente a Chile. ¿Tú qué cambiarías? ¿Qué es lo principal que tiene que trabajar Rafa Márquez para este duelo ante Chile?
1: Para mañana tiene que trabajar mucho el tema mental, porque sí fue un golpe anímico, y seguramente para Santi, digo, para Mateo ya no tanto, porque bueno, sí, pero no va a estar el día de mañana. Lo de Gil Mora, yo creo que con Gil, más allá de lo que pueda trabajar Tijuana en la parte física para recuperarlo lo más pronto posible, también tendrá que trabajar la parte anímica, ¿no? Creo que el equipo mentalmente se tiene que componer. Lo de Eric Lira al término del partido, cuando le dice a Alex Orbañanos, me tengo que enfriar para responderte. O sea, sí salieron caldeados los ánimos de ese partido, y no es para menos.
0: Sí, bueno, ante Estados Unidos en especial se viven las emociones a tope. No significa que este duelo ante Chile pues tiene menos importancia, pero veremos qué puede hacer México.
1: Y tiene que trabajar la calma, porque los estadounidenses no son tan de golpe como los sudamericanos.
0: Exacto.
1: Y Chile es un equipo que pega todo el tiempo.
0: Se nos acabó el tiempo. Gracias, Rosa Covarrubias.
1: Un fuerte abrazo. Mañana no se pierdan Juan Ellas y se queda con
0: Zona Mixta.
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0: Estamos ya en Zona Mixta. Este lunes 5 de octubre de 2026 son las 12 horas con un minuto, tiempo del centro de México. Como siempre, muchísimas gracias por estar con nosotros este mediodía. Mucha información después de ese trago amargo por la derrota mexicana ante Estados Unidos. No sé ni cómo decirlo, pero bueno, hablaremos de eso, de las bajas que tiene, de esta rolita preciosa que nos acompaña. Y Jesús, explícanos. ¿Qué estamos escuchando?
1: Mi Josh, muy buenas tardes, un gusto estar contigo. Mira la producción, qué manera de arrancar Zona Mixta. El fin de semana, Shakira dio concierto en Madrid y cantó con Dua Lipa, Antología.
0: Ve nada más.
1: Le ha dado la vuelta al mundo, una buena rola para empezar el programa.
0: Pero muy.
1: Y rola triste.
0: Exacto.
1: Como la exhibición de la selección mexicana, ¿no?
0: O sea, la selección sí le podemos decir, para amarte necesito que le ganes a Estados Unidos.
1: Dame una razón, papito, ¿no? Porque de verdad me las estás quitando.
0: Sí, porque en fecha FIFA no más nada y, híjole, está complicado. Pero bueno, también hablaremos del clásico amistoso que se vivió entre Chivas y América, que de amistoso no tuvo mucho.
1: No tuvo nada, ¿no?
0: Pero hablaremos de eso. Hablaremos de otro amistoso.
1: Parecía pelea de box del sábado por la noche, ¿no?
0: Completamente de acuerdo, ¿eh? Sí, Canelo contra el que me digas, ¿no? hablaremos de otro partido amistoso que, si quieres, no hablamos, porque pues total nadie lo vio. Cruz Azul, LA Galaxy, ¿quién se enteró?
1: No, y aparte la gente que lo fue a ver allá en California, en Estados Unidos.
0: Eran los familiares, ¿no?
1: Fueron como 10 personas,
0: exacto,
1: ¿no?
0: Exacto, sí.
1: O sea, una entrada de ni 10,000 personas.
0: No,
1: o sea,
0: me digas.
1: Tú como mexicano dices, a lo mejor Cruz Azul, que nunca está por acá, fuera
0: sí,
1: de Mixcop, de CONCACAF.
0: De que Pumas Mazatlán, ¿no?
1: Ajá, vamos a verlo, ¿no? Vamos a ver
0: 2026.
1: A Cruz Azul. Nadie fue a ver el Cruz Azul Galaxy en Estados Unidos, ni 10,000 personas juntaron.
0: Qué bravísimo. Y sigue la novela. Sigue la novela Jorge Jesús con Cristiano Ronaldo.
1: Mi novela favorita, mi yo.
0: Pónganle que ya va a iniciar la novela. Se va a poner sabroso.
1: Hubo buenas declaraciones del técnico de Portugal. Las vamos a estar escuchando en un ratito.
0: No sé si buenas, pero híjole. Como que siento que la realidad alterada de Cristiano también la trae Jorge Jesús, ¿eh? O sea, como que sí digo, chale, ¿con quién? ¿Con quién me arrimo?
1: Oye, pero Portugal ganando, ¿eh?
0: Sí.
1: Todos los partidos.
0: Sí, justo lo que nosotros quisiéramos, allá sí lo
1: decían,
0: tienen, y hasta dándole
1: no
0: salida.
1: No tiene delantero, Gonzalo Ramos haciendo gol.
0: Gonzalo Ramos Joao haciendo...
1: Cancelo.
0: Sí. Oye, golazo lo de Joao Cancelo. Estuvo sabroso ese gol, ¿eh?
1: Ahorita hablaremos de eso.
0: Estuvo
1: Yo las creo
0: sabroso.
1: Que sin Cristiano, Portugal parecía el Brasil
0: mejor
1: del 70.
0: Sí.
1: O sea, de verdad, si no vio los highlights, búsquelo.
0: Sin Cristiano, Portugal parece el Portugal de Eusebio.
1: Exactamente. A primer toque.
0: Sí.
1: Paredes por todos lados. Goles espectaculares. Sí. Una maravilla lo de Portugal.
0: Una cosa chula. Cosa bien hecha.
1: Mucho de qué platicar. Va a estar bueno. Quédese en Zona Mixta y mándenos sus mensajes al WhatsApp.
0: Exacto.
1: Como siempre, 55-5402-2844.
0: ¿Sabes cuál?
1: Díganos
0: puede
1: qué
0: ser
1: piensa
0: el tema
1: de la selección, del clásico entre América y Chivas. ¿Qué pregunta traes tú, Millo?
0: ¿Cómo se repone uno después de un 3-0 contra Estados Unidos?
1: Ya no fue ni 2-0.
0: 3-0. Ya está gacho, ¿eh? La cosa está brava. Ojo, no creo que sea momento de sacrificar a Rafita Márquez, ni de pedir su cabeza, ni mucho menos. Va iniciando. El tipo tiene menos de un mes en la chamba. Hay que darle trabajo, hay que darle calma. Pero sí que nos digan cómo se repone uno después de un 3-0 contra Estados Unidos. Sea amistoso, sea oficial, sea en Corea, Japón, sea donde sea. ¿Cómo se repone uno de una derrota contra Estados Unidos? Al 55-54-02-28-44. Para que nos mande sus mensajes, los vamos a estar leyendo.
1: Quédese, se va a poner buenísimo. Arrancamos de esta manera a Zona Mixta.
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1: Y momento de hablar de selección mexicana. El tema, Josh, creo yo, es que la calabacearon los del equipo tricolor por todos lados. El tal Arrangel en las dos ocasiones, Diego Campillo y Fidalgo también en el último gol, y Santi Jiménez a la ofensiva.
0: ¿Fidalgo en el último gol?
1: Fidalgo es el que da el pase
0: sí,
1: retrasado
0: sí,
1: al centro.
0: Papi. Papi, no Jesús. No Jesús.
1: Retrasado al centro jamás.
0: No, pero oye.
1: Y lo de Campillo, peor.
0: Campillo, viene el balón de frente para ti. Ves al tren que es Tillman, que viene de 0 a 100 en 3 segundos. Reviéntala, papi, rúmpela.
1: Pero tú como futbolista, un principio básico, nunca puedes regresar el balón con dirección a tu propia portería.
0: Estoy de acuerdo.
1: En la escuelita, cuando vas y tienes 5 años, de las primeras cosas que te enseña.
0: Pero la presión de Estados Unidos exige a Fidalgo que vaya hacia atrás, papi.
1: Entonces reviéntala la banda.
0: Podría ser, ¿no? Podría ser, sí.
1: Se la da Campillo y
0: pero,
1: Campillo.
0: Pero si la tiene Campillo para reventarla lo más largo que sí pueda, y en una de esas Dios baja y dice, chaparritos, vámonos al ataque que yo los acompaño, sale algo. Sobre, pero mi Campillo todo, de repente
1: si
0: la
1: ves
0: ve
1: que
0: y
1: ya
0: dice,
1: encima al de Estados
0: ¿por qué
1: Unidos?
0: No jugamos a la italiana y la dejamos entrar, papito? Y de repente Tillman ya, ¡pum! Bueno, pues no me salió. O sea, ¿sabes?
1: Sí, el Tala ya hay nada que hacer, ¿no? No, o sea, sí, no, un disparo fulminante.
0: Pero lamentablemente para el Tala es el único gol en el que justo puede decir, pues no tenía nada que
1: nada
0: hacer, papito.
1: Que hacer. Pero en los primeros dos goles del equipo mexicano, una lágrima lo del Tala en el primero. ¿Cómo la vas a rechazar de esa manera? O sea, ¿cómo vas a atacar el balón de esa manera?
0: Supongamos que el primero, órale, papito, no te esperabas la diagonal retrasada ahí. No te la esperabas, va. Pero el segundo...
1: Lo del segundo es...
0: El segundo es horrible.
1: Terrible.
0: ¿Cómo te va a meter gol a alguien que se dedica a asustar niños en las noches? El señor Sullivan. Barras.
1: Sí trae, o sea,
0: De tío. Sí, chiste,
1: sí,
0: de tío.
1: El chiste de tío.
0: Chiste de tío, pero Bonnie. Bonnie, o sea.
1: Me gustó no, el señor Sullivan. Pero sí, lo del tal Arrangel, la verdad, lamentable. Creo que es el peor partido de su carrera. No en selección. De su carrera.
0: Coincido, ¿eh?
1: Nunca había tenido un partido tan malo, errores coincido tan graves, tan claros. Y además, algo que estuve pensando y que platicamos toda la semana, dime si estás de acuerdo o no, es... Y lo dijimos, porque habló Malagón entre semana, ¿sí?, en los micrófonos de Claro Sport diciendo que quería regresar y decíamos, oye, a lo mejor cuando Malagón si retoma el nivel y vuelve a ser titular le puede meter presión al Tala Rangel. Y dijimos, quizás sí, pero el Tala está muy firme de aquí al próximo Mundial si no pasa nada.
0: Y mira.
1: Y dijimos sí, recuerdo, sí, claramente, está muy firme.
0: Sí, o sea, sí,
1: está,
0: sí.
1: Está muy lejos de está perder la titularidad.
0: Sí, sí,
1: y
0: sí.
1: Y con otro que dijimos lo mismo fue con Mateo Chávez.
0: Sí, digamos, los mufamos.
1: Quizá Gallardo ya
0: los
1: tiene
0: estamos
1: que pasar
0: mufando,
1: de la estafeta a Mateo. Y veo entrar a Mateo y yo dije, esta es.
0: Sí, sí.
1: Y a los 10 minutos se deschavetó.
0: Pero aplicó la de lucha libre, así la aturdidora de ¡pa!
1: ¡Pácatelas!
0: O sea, chaparrito, ¿cómo?
1: Pero ahí es cuando yo pienso, ¿tuvimos algo que ver con lo del Tala, con lo de Mateo?
0: Se llama mufa, papi.
1: O sea, los mufamos de
0: los
1: verdad.
0: Los mufamos.
1: Si de alguien hablamos bien en la semana pasada fue de Mateo y del Tala.
0: Sí, justamente.
1: Y de los que tenían que tomar la estafeta de liderazgo, futbolistas jóvenes.
0: Sí.
1: ¿Y qué pasó? Todo lo contrario.
0: Todo lo contrario. También le echamos flores también a Piojo Alvarado.
1: Lo mismo.
0: Que siento que no dio lo que se necesitaba. Es más, hoy me parece que está más fácil decir
1: quién
0: aprobó. ¿Quién reprobó?
1: ¿Quién estuvo menos mal?
0: Exacto.
1: Porque no hubo nadie que estuviera bien.
0: No, nadie.
1: Chávez también entrando de cambio,
0: sí,
1: terrible.
0: Sí, no, lo de Luis Chávez a mí me parece que
1: no daba un pase bien,
0: no daba
1: un centro bien.
0: Sí, no.
1: Lamentable también lo de Luis Chávez.
0: Obed me gustó el poco tiempo que estuvo hasta cierto punto. No es que haya sido el dios de México, no tampoco. Pero siento que cuando pudo hacer cosas un poco diferentes, las intentó y eso ya... Ya habla bien, por así decirlo.
1: Y lo de Santi Jiménez, terrible, ¿no?
0: Complicado, o sea, sí, lo de Santi.
1: Yo repasaba datos de Santi Jiménez, lo hablábamos antes de entrar al aire, me parece increíble. Desde el gol de la final de Copa Oro,
0: que todos lo amamos ahí.
1: El título, dijimos, Santi va a tomar la estafeta de aquí al Mundial.
0: Y yo creo que era cuando más dijimos, maldita sea, cómo no lo llevaron. En el
1: pero
0: ciclo
1: ese,
0: del Tata.
1: Ese fue, exacto, fue post-Catar, fue 2023.
0: ¿Por qué no fue?
1: Santi Jiménez ha jugado 35 partidos
0: con
1: selección nacional.
0: Después de ese gol.
1: Ha metido 2 goles. Tu principal chamba es meter gol y tienes oportunidades como esas. Y no haces tu principal chamba. No sé si viste en la segunda que falla.
0: Sí.
1: Hasta el defensa de Estados Unidos se le queda viendo como...
3: ¿De verdad?
0: ¿En serio fallaste?
3: ¿De verdad acabas de fallar
0: eso? Sí, sí, sí, complicado.
3: O sea, pero lo mira mal, o sea, lo mira, Santi está en el piso y lo mira mal como diciendo, ¿de verdad, Santi? Sí, sí.
0: Chavo, hice pasó? Todo para que pudieras rematar.
3: Ah, o sea, te dejamos libre el arco, ¿qué pasó, no? Pero bueno, ¿te parece si viajamos hasta Los Ángeles?
0: Por favor, con el que sabe.
3: El que sabe, allá está nuestro compañero Alejandro Bañanes. Alex, ¿cómo estás? Bienvenido a Zona Mixta. ¿Qué nos cuentas? ¿Qué está pasando por allá con Selección Nacional? ¿Cómo estás, Alex?
4: No, ya déjenme, déjenme. He sufrido mucho ya estos últimos días. Jesús Valdés y Josh con la Selección Mexicana. Pero ¿cómo están? Qué gusto saludarlos. los escuchaba atentamente. Y pues sí, la verdad es que ¿qué se puede rescatar de un partido en el cual uno se pues se cometen tres errores tan, tan graves, tan, tan evitables, tan absurdos, tan... Bueno, ya para que Rafa Márquez haya dicho que fueron groseros y que fueron un regalo para el rival, pues con eso nos queda claro, evidentemente, que el partido, pues creo que está muy difícil de poderse analizar cuando sucede algo así en la cancha.
0: Sí, sin lugar a duda, me parece que este partido es algo muy, muy complicado, como bien dices, de analizar. Hablabas de las declaraciones de Rafa Márquez, de lo que termina por compartir en conferencia de prensa luego de esa dolorosa derrota contra Estados Unidos. Si les parece, para poder ir poniéndole también carnita a esto, vamos a escuchar a Rafita Márquez, que habló después del partido contra Estados Unidos.
5: Bueno, son errores que son corregibles, obviamente, y bueno, me quedo con las cosas buenas que pasaron. Creo que hasta el gol que recibimos, que el equipo estaba bastante bien, así que son errores en que obviamente se pueden corregir. En el fútbol se gana, se empata y se pierde. Hay que estar siempre preparados para esto y lo más importante es saber cómo sobreponemos en esto, hacer autocrítica de qué fue lo que hicimos bien, qué lo que hicimos mal, pero obviamente con la preocupación de hacer la autocrítica, de saber qué sucedió, de podernos otra vez reponernos lo más rápido posible, porque tenemos otro partido en pocos días. Mantuvimos mucho la posesión, sí nos falta un poco de más claridad para el frente, para el último tercio, generar más jugadas. Con eso me quedo. Lo otro pues, han sido sí errores muy groseros que bueno, al final les regalas casi estos tres goles al equipo rival. Santi, pues bueno, yo creo que sí le hace falta tener más minutos, obviamente, para estar en una mejor forma.
0: Ahí Rafa Márquez, técnico de la Selección Mexicana de Fútbol. Ale, hablando justamente del resultado y de lo que mucho ha movido este resultado, yo te quiero preguntar, ¿cómo está el ambiente allá? Porque seguramente la sonrisa, la alegría, la ilusión incluso puede haber quedado muy mermada después de este resultado, de las bajas que ya tiene confirmadas la selección. Entonces, ¿cómo está por ahí México, la selección, después de este tropiezo?
4: Sí, Josh, pegó en el ánimo, evidentemente. Fue algo que no pues cayó nada bien. El ánimo era muy bueno, los entrenamientos, el grupo, y no es que ya a partir de este resultado pues ya es un desastre todo, pero sí las caras eran más largas, la cena, por ejemplo, me contaban posterior al partido, pues sí, un velorio, ¿no? Ni ánimos para platicar, para convivir, y bueno, pues creo que está en ellos, ¿no? El que no se termine esta fecha FIFA de una manera terrible y que pues al menos se saquen estos tres puntos, o mejor dicho, esta última victoria, y entonces así puedas aligerar un poquito la carga de emociones, la carga de críticas, que creo que pase lo que pase, le gane 5-0 a Chile el día de mañana, que además no va a ser nada sencillo. Pues pase lo que pase, ya por el simple hecho de caer de esta manera contra Estados Unidos, pues sales raspado, no hay manera, ¿no?, de que pueda borrar algo este resultado. Ahora sí puedes hacerlo más decoroso y al final hacer la matemática y decir, bueno, gané uno, perdí uno y empaté dos, de cuatro solo perdí uno. En fin, creo que vale mucho un resultado positivo el día de mañana para que pudieras maquillar un poquito este mal resultado y al final también ser un poco más mesurados y objetivos, por así decirlo, y decir, bueno, contra Colombia se hizo un muy buen partido, a mi entender. Faltó la contundencia, pero peleaste de tú a tú y al final creo que hasta merecías ganar el partido contra Perú. Pusiste a 3 debutantes, nuevas caras, un 11 completamente distinto. Y a pesar de eso, pues tuviste capacidad de reacción, lograste empatar el partido, no lo perdiste y tal. Y contra Estados Unidos sí creo que a ver, vale la pena sí ser muy claros en decir... Son 3 errores que, de verdad, yo lo decía ayer, repites este partido 100 veces y en 100 veces no vas a encontrar un partido en el que se cometan este tipo de errores. ¿Me explico? O sea, sí creo que hay que guardar un momento para analizar lo que pasó, cómo se perdió, y entonces ahí sí ya ejercer una crítica, ¿no? La crítica individual creo que está sumamente justificada, ¿no? El tal Rangel, Campillo, el propio Gallardo, que pues es nuestro experimentado y nuestro referente por la banda izquierda, y la verdad es que Sullivan lo hizo pomada por la banda izquierda, el propio Mateo Chávez, que tanto hemos dicho que ya está listo para ser titular, que ya está para pues convertirse en ese hombre fijo por la banda izquierda, y pues la verdad es que se equivoca, pierde la cabeza, se hace expulsar, y si México la tenía complicada, pues prácticamente hace o termina liquidando las posibilidades. Entonces sí creo que a nivel colectivo, por así decirlo, pues vale la pena detenerse un poco y intentar analizar desde otra perspectiva y no ser tan, no sé cómo decirlo, como que tan
0: visceral,
4: fáciles o tan básicos en decir, no, perdimos 3-0, es un desastre, esta selección ya no sirve de nada, ¿no? Creo que hay matices y fue un partido sumamente accidentado, independientemente de que pues no se salva ninguno, ¿no?
0: Yo justo te estoy contigo, Ale, en el tema de hay que ser muy mesurados. Creo, no, va arrancando este proyecto apenas, son 3 partidos. O sea, Rafa tiene muy poco tiempo de trabajo, si bien continúa con el proceso que ya venía desde el Vasco Aguirre, pues tiene muy poco tiempo de trabajo implementando su idea, ¿no? Pero de alguna manera queda tocado el proyecto de Rafa, porque uno pensaría que estamos ya haciendo las cosas diferente, ¿no? Que estamos cambiando el tomar decisiones nada más porque sí. Llegó Diego Coca, por ejemplo, y jugó 7 partidos y se va, y luego llegó el Jimmy Lozano, y luego el Vasco, y fue un proceso de muchos altibajos, ¿no? Con Rafa uno pensaría que es distinto, ¿no? Que de verdad, como viene desde el proceso del Vasco Aguirre, pues está pensando a largo plazo, ¿no? Me imagino que a pesar de todo esto y entendiendo que son amistosos, pues no se tendría que llegar a pensar en algún momento que está tocado el proyecto con Rafa, ¿no, Ale?
4: No, bueno, sería una completa locura. Estás hablando de que pensaste en Rafa Márquez desde hace 2 años como el sucesor, como un proyecto de continuidad, y que por un 3-0 y un resultado así de escandaloso, pues termines que esté pensando, cuestionando, preguntándote, ¿no? A ver, en lo anímico evidentemente que pesa y que quizás las críticas llegaron antes de lo presupuestado, pero si no era hoy, a lo mejor en Nations League se da una actuación mala, o a lo mejor el siguiente verano no tienes la mejor Copa Oro, no la ganas, pierdes en la final y entonces ya empiezan los cuestionamientos. Creo que pues de alguna manera esto es parte de, y Rafa sabe que en algún momento van a llegar a esa presión, pero sí, definitivamente me parece absurdo que siquiera se esté poniendo eso sobre la mesa, ¿no?
0: Sí, completamente. Oye, Ale, yo apoyo el proyecto de Rafa Márquez en el sentido de que creo que tiene todo para poder darle una cara sólida a esta selección. Pero dejando salir un poco mi lado fatalista o rojillo, si quieres, me preocupa un poco el tema de ciertas declaraciones. En algún momento ya toda la prensa se le echó encima, o bueno, gran parte de la prensa se le echó encima a Rafa porque dijo que no tenía la materia prima para jugar como el Barcelona. Hoy, después del partido contra Estados Unidos, deja claro que los errores los ve como muy graves, ¿no?
6: Groseros.
0: Groseros, exacto. Y en ese sentido, haciendo un poco de memoria, recuerdo que muchas veces al futbolista mexicano este tipo de declaraciones que son no tan suaves, más directas, le calan. Y muchas veces los proyectos terminan por irse rompiendo desde ahí. Dejando, repito, salir mi parte fatalista, Ale, este tipo de declaraciones, ¿qué tanto le pueden mermar a este proyecto de Rafa?
4: A ver, Rafa, yo creo que no da paso sin guarache, como se dice por ahí. Él sabe, ¿no? Sabe perfectamente lo que siente un jugador cuando escucha algo así de su técnico, porque lo ha vivido o lo vivió durante toda su carrera. Entonces, me parece que cuando usa estas palabras lo hace con toda la intención, sabiendo que quiere dar ese mensaje, que quiere que se escuche, y al mismo tiempo quizás hasta probando un poquito la mentalidad, la personalidad de los jugadores involucrados, ¿no? Si no puedes escuchar después de estos errores, que hasta se vio decente Rafa Márquez nada más diciendo que eran groseros, porque de verdad que son infantiles. Después de esto, me parece que cualquier jugador debe tener la suficiente piel gruesa, y más en selección mexicana, como para entender que hay que aguantar hoy las críticas y que hay que darle la vuelta y trabajar y mejorar, porque si no, pues difícilmente vas a poder aguantar mucho tiempo en selección mayor si estás cometiendo ese tipo de errores, ¿no?
7: Sí, no, totalmente, totalmente de acuerdo. Ale, preguntarte por el tema de las bajas de selección: Gil Mora, Chucky Lozano, Mateo Chávez, que ya se confirmaba también de manera oficial, y por supuesto por la agenda del tricolor que viene para el día de hoy. Hay conferencia de prensa, zona mixta, y por supuesto, ¿qué esperamos para el día de mañana, ya día de partido?
4: Sí, hoy hay conferencia de prensa y atención a los medios. Rafa seguramente ya más mesurado, seguramente ya reflexionando más qué es lo que tiene que declarar. Y de las bajas, sí, el tema de Mora a mí me sigue llamando mucho la atención, porque no me han dejado de decir todos, absolutamente a los que les pregunto, que está bien, que no tiene una lesión de tobillo, que simplemente es cuidarlo, pero a mí ya entonces lo que me está preocupando es, pues, de verdad hay que cuidarlo y tenerlo sobre algodones y con pincitas tanto tiempo, porque pues entonces ya quiero ver que le digas a el Dortmund o al Ajax o al que tú me digas: oye, te lo vendo en tanto, pero nada más cuidado, porque solo puede jugar dos partidos y después tiene que descansar otros dos. Entonces a mí ya el tema sí me está llamando la atención. Repito, yo aquí he intentado a todas las fuentes posibles preguntar, incluso también con la gente de Tijuana, realmente está muy lesionado, y la respuesta de todos es no es que esté lesionado en sí, pero hay que cuidarlo mucho, porque si no, sí se va a lesionar, y entonces eso me preocupa todavía más.
7: Sí, claro, no podemos estar entre algodones, me parece, con Gil. Ojalá que se vaya aclarando, claro, ¿no? Exacto, que se vaya aclarando todo y podamos saber hacia dónde va esta situación. Pero bueno, Ale, muchísimas gracias, como siempre, penúltimo día de esta cobertura, que todo vaya muy bien en lo que falta, mi Ale.
4: Un fuerte abrazo, aquí estamos a la orden.
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7: 12 del día con 24 minutos. Seguimos en zona mixta. Mándenos sus mensajes al WhatsApp 55 5402 28 44. Tenemos bastantes mensajes, mi Josh. Leemos un par antes de ir a pausa.
0: Sí.
7: Nos dice por acá el buen Darío Martínez de la selección: pues los errores que cometió el grandísimo portero que tenemos ahora. Está igual que Félix Fernández, sin manos, sin pies y sin cabeza. Porque después de estos errores tan groseros, esperemos que Rafa le dé la titularidad a otro portero. Y el otro defensa, Campillo, pues qué grave estuvo cometiendo errores. Les mando saludos, besos y abrazos. Excelente inicio de semana. Soy César Ramírez. Si no ponemos al Tala, pues qué.
0: Ajá, sí, exacto. O sea, ese es, creo yo, un problema que tenemos hoy. Salió raspado mi Félix, pero
7: a ver, es que
0: ¿qué porteros hay?
7: Se habla, o sea, muchas veces de que hay muchas opciones, pero al mismo tiempo no. Exacto. Está Carlos Moreno, está Carlos Acevedo, está ahora Oscar García de León,
0: Alex Padilla.
7: El mismo Alex Padilla, ¿no? Que creo yo que apunta mañana sí tener minutos.
0: Debería de, si no, ¿para qué lo trajiste?
7: O si no, pones otra vez a Oscar García, que escuchaba justo a Ale en la mañana, y le metes más presión al Tala, como diciendo: oye, a ver.
0: Sí, sí, también ya ando viendo, ¿eh?
7: Viendo, alguien
0: ando
7: más, viendo, ¿no?
0: Yo espero que sea Alex Padilla, porque si no, ¿para qué maldita sea lo trajiste?
7: Nos dice José Luis Nuño: saludos. Les da miedo Estados Unidos. Son partidos moleros. Dice: ¿y quién te quita el coraje de perder con Estados Unidos? Nos manda una foto el buen José Luis.
0: Sigo igual.
7: Transmitiendo con nosotros. Le mandamos un abrazo, siempre pendiente. Mándenos sus mensajes al WhatsApp 55 54 02 28 44. Mucho de qué platicar todavía acá en Zona Mixta. Quédese, seguimos en la gran cadena W.

0: Continuamos después de este corte.
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0: 12 del día con 30 minutos, seguimos en Zona Mixta. Mucha, mucha información de qué platicar. Por acá Jesús Valdés junto a Josué Villa. Los informamos, mándenos sus mensajes, por supuesto, platique con nosotros al WhatsApp 55 5402 2844, el mismo número de toda la vida. Guárdelo una vez y nos manda mensajes sin que le demos el número, ya lo tiene ahí en su celular.
1: Bueno.
0: Y estamos en contacto, por supuesto, muchos mensajes de la banda, mi George.
1: Es que es lo que genera, ¿no? Yo creo este partido, lamentablemente no son, estoy seguro, tan felices.
0: No son nada buenos, he de decir. Que
1: sí, me imagino.
0: Se acabó ya la buena
1: relación. No se acabó el amor.
0: Desde el Mundial, se acabó, parece. Mira, nos dice por acá, ¿qué tal, caballeros? Darío Martínez, ¿cuál trago amargo? Me falló el pronóstico, fue 3-0, no caigan en estar inflando bultos y petardos. ¿Cuántos de los de Estados Unidos juegan en Europa? Y eso que no es la A de ellos. Me imagino que se refiere a su primera selección.
1: Sí, exacto.
0: Porque no estaban ni Pulisic, ni McKenney, ni
1: Balogun. Sí, no. O sea, no tenía el cuadro A, es real, pero tampoco estaba tan lejano. Además, nos echaron a varios chaparritos, varios morrillos que traen. Sí, traen bastante, claro, fútbol, ¿no? ¿Sí? El caso de Sullivan, el caso de Hall. Ve nada más.
0: Parece que es viernes a la una de la mañana.
1: Sí, exacto.
0: ¿Qué es esto? Así de mal estamos.
1: Ya márcale.
0: Nos dice por acá. Buen día, banda de Zona Mixta. Excelente inicio de semana. Soy el Torero. Bueno, los gringos le metieron la longaniza a la selección mexicana. Creo que Márquez está.

0: En pañales como técnico, muchos ya están pensando en el turco. Los defensas se creen Baresi, Maldini, Cannavaro, Nesta. Abrazo grande para todos en casa.
1: Ojalá tuviéramos...
0: No, imagínate.
1: Sí. Pero la verdad es que me parece que... Híjole, puedo ser muy funable. Pero siento que la defensa y el medio campo hoy, México es muy sólido. Donde tenemos que ver qué está pasando es arriba,
0: en la creación de juego.
1: En la delantera, me parece.
0: Sí, caray, nos dicen por acá. Saludos, hijos, para novelas, la frutinovela de Cocardo.
1: Ah, caray.
0: Somos sus chavos de los gringos. Su amigo el mameluco. ¿No ubicas la frutinovela de Cocardo?
1: No, ¿cuál es?
0: ¿No estás muy metido en las redes sociales, mi George?
1: Cocardo, sí, pero.
0: ¿Ya te llegó la chaburruquiza o qué?
1: Consumo otras cosas, piolines, mandando buenos días y así.
0: La frutinovela de Cocardo está en redes sociales, es de estas novelas de inteligencia artificial.
1: Ya.
0: Es un coco que está bastante mamé.
1: Ah, está mamadópulo.
0: Un coco muy mamé. Y que tiene una heladería. Y entonces su mujer también es una fruta, que es una lima, la mete al congelador y se da cuenta que puede hacer helado, que es
1: ¿con
0: espectacular
1: ella?
0: Con ella.
1: No.
0: Entonces las frutas llegan a la heladería en busca del helado sin saber que el sabor es...
1: ¿De su esposa?
0: De la esposa.
1: No me digas eso.
0: Está buena, ha sido muy viral en redes sociales, te la recomiendo.
1: La voy a buscar.
0: No he visto el último capítulo, de hecho, ¿eh? Nos dice por acá, hola amigos de Zona Mixta, no nos hagamos tontos.
1: ¿No?
0: Nos está diciendo a nosotros.
1: ¿Qué pasó? ¿Qué pasó?
0: Dijo él también, ¿no? No nos hagamos.
1: Sí, se incluyó.
0: ¿No? Se incluyó, dice, el proyecto Rafa no va a funcionar porque no tiene la experiencia suficiente. Se precipitaron. El turco tiene que ir al tri. Y lo de mis chivas, ¿qué te puedo decir sin tema? Chile nos va a ganar igual 3-0. No, atentamente, la Chiva Norteña. No. Saludos a la Chiva Norteña.
1: Chiva Norteña.
0: Siempre en sintonía.
1: No nos hagas eso, papi. Es el homenaje de Paco Memo.
0: Aparte,
1: el héroe del 7-0 va a recibir homenaje.
0: ¿No te parece un poco irónico que le hagan un homenaje a Paco Memo contra el rival que le metió 7 goles?
1: Sí.
0: Se tiene que decir y se dijo, ¿no?
1: Se dijo,
0: Más mensajes. Nos dicen saludos, soy Roberto Laboriel. Lo del Tala es... lamentable, recuerdo un error de Memo Ochoa que le costó la titularidad en el Mundial de 2010.
1: Justo, sí, completamente de acuerdo, pero, híjole, hoy ya el Tala ya disputó un Mundial, ya fue el titular indiscutible, por así decirlo. Creo que sí sería momento de hacer un buen análisis y decir, a ver hacia dónde vamos, porque el tema de la portería hoy en México es complicado.
0: Yo creo que hay que estar más mesurados con el Tala. Fue lamentable su actuación, terrible. El peor partido que yo le he visto en toda su carrera. Tiene 26 años, tiene muchas condiciones para seguir siendo el titular. Y que no se nos olvide también, porque somos de memoria corta, ¿no? Se nos olvida que en el partido contra Corea del Sur en Guadalajara, el Tala salvó esa victoria. Y le queríamos poner una estatua en el Zócalo, ¿no? Entonces,
1: completamente de
0: creo
1: acuerdo.
0: Que también hay que mesurarnos un poquito, ¿no? O sea, no olvidemos tan fácil lo que
1: un partido
0: lo que
1: malo pasó, ¿no? Cualquiera lo puede tener, ¿eh?
0: Totalmente. Buenas tardes, Zona Mixta. Pues nada nuevo con la selección. Nosotros de Tala. Y díganme si Fidalgo juega para la selección o en contra. ¿Ves?
1: No.
0: Los delanteros están de adorno, la verdad. Ese es el nivel
1: del
0: fútbol mexicano, nos dice por acá. Bueno, hay buenos porteros. Ahí está Carlos Moreno de Pachuca, el portero de León. Saludos de Ricardo Mendoza desde Hidalgo. Nos dice, ya denle la vuelta a la hoja. No le demos importancia a la selección. Nunca va a cambiar nada. Ricardo también está pesimista, ¿eh?
1: Es que se antoja complicado, pero yo insisto, hay que dejar trabajar a Rafa, hay que darle confianza y seguramente, vamos, la mentalidad de Rafa ha demostrado que se sabe sobreponer a muchas cosas, ¿no? En el Barcelona hizo lo que hizo con base en su talento y también en su mentalidad. Acá en México fue bicampeón con León, fue mundialista y eso le valió para irse nuevamente a Europa. O sea, son cosas que hablan de lo que tiene mentalmente este tipo, que creo que hay que darle la confianza, ¿no?
0: Que jugó en el mejor equipo de la historia para muchos,
1: claro.
0: En ese Barça de Pep Guardiola. Yo creo que, y es algo que decía Orba y me agradó bastante, que es que si se va a morir con la suya, que se muera, pero que intente algo diferente.
1: Sí,
0: ¿no?
1: Claro.
0: Y creo que lo está intentando. De momento, pues, también no ha salido, pero ha habido muy poco tiempo de trabajo. Saludos, Zona Mixta. Desde mi punto de vista, hay que ser realistas. Hay jugadores que ya, adiós a la selección. ¿Cuántas oportunidades más a Santi? Ahora, ustedes alaban que la base de estas selecciones de Chivas, y seamos realistas, Chivas juega bien, pero ¿qué ha ganado? Quedaron exhibidos ahora la selección con Estados Unidos y para muestra tienen varios jóvenes. En cambio, aquí ves a Morita y dices, Dios mío, en fin, sigan inflando a la selección. Excelente inicio de semana, eso sí. Atentamente, el negro.
1: Abrazo, chaparrito. Híjole, qué complicada situación. Yo creo que Mora sí nos tenemos que ilusionar, ¿no? Hay que ver cómo se recupera y cómo va llevando su carrera. Pero creo que sí nos podemos ilusionar con Gilberto.
0: El tema es que tuvo una pubalgia, que exacto, es una lesión sí, bastante muy complicada, muy porque complicada. No hay un tratamiento como tal. Es dolor. Uh-huh. Es dolor al hacer el ejercicio físico. Entonces, exacto, lo pasó Lamine Yamal, por ejemplo, y se ha recuperado y está en un máximo nivel. Yo creo que Gil Morita se va a recuperar y vamos a ver la mejor versión de él. Un último mensaje. Buenas tardes, amigos de Zona Mixta, poniéndonos fatalistas, como dice Josué, pues hay que ir pensando en el Turco Mohamed o Gabriel Milito, porque creo que la inercia de la Copa del Mundo ya se acabó. Hay que empezar la rotación de técnicos como es costumbre. Híjole,
1: qué bravo.
0: En México.
1: Qué bravo. A ver, siguiendo en esa misma tónica, en esa misma dirección, yo creo que sí, el Turco podría ser una muy buena opción. Lo de Milito no sé. Pero lo del Turco sí, porque el Turco está empapadísimo de fútbol mexicano, pero tiene un contra el Turco. Y es que cuando se cansa...
0: No le gustan los procesos largos.
1: Exacto, exacto. Ese creo yo es el tema con el Turco en este sentido.
0: Ya gané mi título, ahí estás.
1: Exacto. Ya gané la Copa Oro, la Nations League, con permiso, ya me voy. Y eso sí creo que no se puede dar.
0: Toluca ha durado mucho más de lo que esperábamos.
1: Y completamente de acuerdo. ¿Y cuántas veces ha escuchado? Todo. ¿Cuántas veces ha escuchado de ya Merito se nos va, ya prepárenle el banquillo porque ya se va? Y etc, etc. Entonces, ese creo yo es un pro de Turco. De Milito creo yo es muy pronto. Sí, es un buen técnico, lo ha demostrado. Sabe trabajar con los chavos, sabe trabajar con mexicanos, pero es diferente trabajar diario con tu equipo a estos lapsos sin poder tener a los futbolistas, sin verlos 100%, etcétera. Hay que pensarlo bien. Una y dos, insisto, ¿cuánto lleva Rafa en el puesto? O sea,
0: no es nada.
1: Lleva muy poco Rafa Márquez.
0: Yo creo
1: Márquez.
0: Que hay que darle tiempo.
1: Sí,
0: porque
1: sí,
0: veníamos también de la Copa del Mundo, eufóricos, y exacto, todo el mundo se compró su camiseta y qué maravilla.
1: Oh, y sabes también
0: son
1: que...
0: son partidos amistosos. Si en la Nations League, en Monterrey, queda eliminado Rafa en cuartos de final, ahí sí te pones a pensar qué está pasando.
1: Completamente, ¿no?, de acuerdo. Ahora,
0: vámonos con calma.
1: Sumado a toda esta euforia del Mundial y todo lo que hemos venido hablando, Rafa está jugando... O sea, si bien es cierto, se le está dando continuidad al proceso, al proyecto, la realidad es que Rafa quiere jugar a algo muy diferente a lo que jugaba el Vasco. Y aunque es la misma gente y es alguien que ya conocía a Rafa y viceversa, el hecho de que el Kaiser quiera empezar a moverle y a jugar de forma diferente sacude demasiado. Entonces, hay que darle tiempo, hay que darle espacio y vámonos tranqui, papi.
0: Con calmita, ¿no?
1: Con calmita, bueno, sí.
0: Tenemos varios mensajes más, los vamos leyendo en breve. Mándenos al WhatsApp 55-5402-2844. Sí, los vamos a leer porque por acá nos dicen, ¿y yo qué? No, sí los vamos a leer, pero hay que hablar de el clásico nacional.
1: ¡De las Chivas!
0: También. Chivas que gana, mi Josh, 2-0, doblete de
1: Sepúlveda. El Sepu, el ángel
0: gol,
1: del gol.
0: El primer gol de penal, el segundo un golazo espectacular. Yo no sabía si estaba viendo a Chivas o si estaba viendo al Barcelona del 2009.
1: Sáquese que...
0: una jugada tremenda, oye.
1: Fue una muy buena jugada, sí. Aparte, ¿sabes a mí qué me encantó? Que el Oso González saca un centro desde la derecha que era más bien como un papi, bájala y a ver qué haces.
0: Ajá, no.
1: Y el Sepu de repente, ¿cómo que la bajo, papi? ¡Tuki!
0: De primera.
1: De cabeza le puso, mira, literal, el martillazo en el arco. Así la puso.
0: Me espantaste.
1: Sukutu, golazo. Me gustó mucho el gol, la verdad.
0: Martillazo en el arco.
1: Martillazo en el arco.
0: Me gusta esa,
1: Papi, ya la,
0: ¿ya la acuñaste?
1: Ya la utilizo varias veces.
0: ¿En las transmisiones?
1: Sí, claro, papi. Híjole. Cabezazos, martillazo en el arco.
0: Martillazo.
1: Y la gente, obviamente, mis tías. ¿Qué va a decir este? Mis tíos también.
0: No, pero fue un martillazo tal cual. Y Malagón, así de que, ¡ah, caray! ¿Dónde va el balón? ¿Dónde?
1: Malagón fue la de, pasó por su mente. Hay gente que dice que es la peor etapa de los porteros para México. y Malagón nada más dio
0: ahí la vio pelota. Pasar. Su oportunidad.
1: Su oportunidad de regresar a la selección porque mexicana.
0: Fue titular, fueron titulares también los Santiagos.
1: Los Santiago.
0: Los Santis.
2: Los Santis, papi.
0: Los Santis del AME.
2: Acá puro Santi.
0: Santiago Bueno, Santiago Ramos Mingo, titulares también. Todavía se ve que les falta ritmo. Creo que entendemos por qué Almada también no los había puesto. Jugó Carlos Álvarez por izquierda. Probando Almada por izquierda. Él usualmente jugaba o atrás del centro delantero o por derecha.
1: Exacto.
0: A pierna cambiada. Ahora está jugando por izquierda. Jugó Henry, jugó junto a Borja.
1: Sí. Zendejas.
0: Zendejas también por derecha. Cerrillo.
1: Rayito.
0: No, Rayito no estaba. Varias ausencias.
1: Ah, sí, perdón, Rayito no estaba.
0: Estaba.
1: Lo vi en la mañana, pero
0: regresó,
1: no.
0: Pero,
1: por eso lo tenía.
0: Pero ya no.
1: Sí,
0: puede, no puede las ausencias para este partido. 6 ausencias de Chivas, 5 ausencias del América. Los de Chivas todos en selección nacional y los de América también. Algunos seleccionados, otros que justo como
1: y Brian. Por ejemplo, no estar. Más de Chivas de lo que a mí me gustó. Jordan Carrillo, la actitud, la forma en la que se mueve sin balón, ese intento de ir hacia adelante y así, esa garra que le pone. A mí Carrillo me parece que si se le da continuidad, si se le da la posibilidad y se encuentra en un sistema táctico que le beneficia a su fútbol, Carrillo puede ser top.
0: Creo que es la idea, porque también se invirtió una buena lana en él.
1: Sí,
0: ¿no?
1: Más de 4 millones.
0: ¿Pero cuánto
1: ha
0: jugado, papi? El tema es que justo no ha podido ser titular por la competencia que hay en Chivas, ¿no? Pero creo que está para ser titular. Yo
1: completamente.
0: En un 11 ideal de Chivas veo a Jordan Carrillo. Sepúlveda muy bien. Me gustó también lo de Brian Gutiérrez, que no ha tenido ese nivel que le vimos antes de la Copa del Mundo con Chivas.
1: Lo de Richie Ledesma, también ahí mandándole Ledesma, mensajitos a mi Rafa.
0: Oye, Rafa, acá estoy.
1: Sí. O sea, no le has encontrado, chaparrito.
0: Acá
1: mira,
0: estoy.
1: Porque no volteas para acá.
0: Rodrigo Huescas.
1: Rodrigo Huescas ya regresó.
0: También fue titular, papito, en un amistoso con el Copenhague.
1: Un año.
0: Exacto.
1: Y regresa Rodrigo Huescas.
0: Pero Chivas, hay que decirlo, le dio un repaso al América otra vez.
1: ¡Ah, tranquilo!
0: Un repaso. En el primer tiempo, en el segundo ya entraron también. La
1: ¿vino
0: banca
1: América
0: de la banca
1: o no vino?
0: Del zapatillo. Y también América ya metió a los chavitos. Entonces ya creo que es otro partido completamente. Pero en el primer tiempo, la verdad que Chivas muy bien, muy dinámico.
1: ¿Sí?
0: Y eso sí, se dieron con todo. O sea, parecía que estabas viendo el TNA con el Josh ahí soltando chiricuazos.
1: Sí, se armaron
0: buenos chiricuazos. La primera fue una jugada entre Dani Aguirre. ¿Y del América quién era?
1: No me acuerdo, la verdad. Pero sí se trenzaron.
0: Ah, y entre el Chiquito Sánchez. Justo. Dani Aguirre y el Chiquito Sánchez, que como que lo pisa Dani, se agarran y el Chiquito lo agarra la pierna. Y se empezaron a dar con todo, amonestados los dos, porque se empezaron a gritonear enfrente del árbitro. Después también Borja.
1: También
0: con
1: hubo
0: Henry.
1: Una donde a Kevin Álvarez le hacen una especie de caballito. Creo que fue Ledesma. No me acuerdo quién termina cargando a Kevin Álvarez. Y se dijeron de todo.
0: Eso sí, exacto. Y el Oso González provoca otra también, riña, por así decirlo, ahí en el campo. En una jugada que tuvo que haber sido doble amarilla. O sea, lo tenía que haber expulsado a Oso González en el primer tiempo. Falta y también se arma la remambaramba ahí. Se dieron en serio.
1: Sí,
0: de amistoso
1: sí.
0: No tuvo absolutamente nada. Borja andaba queriendo
1: soltando,
0: soltar
1: pero
0: algún chiricuazo
1: y siniestra,
0: en cualquier momento.
1: Sí.
0: Se dieron
1: el colibrí, ¿no?
0: El colibrí.
1: Sí. De colibrí se vio más como gavilán, ¿no? Así.
0: Como pelícano, ¿no? Porque sí andaban recio.
1: Andaban bravos, la verdad.
0: Yo creo que un partido que les sirve a los dos para tener ritmo para lo que viene para el fin de semana.
1: Completamente,
0: y
1: sí.
0: Y ya, ¿no?
1: Nada más, sí. Y también sirvió para acercarse, ¿no? A la afición de Estados Unidos, que obviamente siente estos colores, que está tratando de hacer... pues esta cercanía entre aficionados estadounidenses, mexico-estadounidenses, etcétera, con los clubes. Me parece que esa es la buena noticia para América y para Chivas, que la afición de allá lo sigue teniendo presentes, lo siente tanto como para ir al estadio y abarrotar, ¿eh?
0: Y ahí sí, ¿no? Como en el Cruz Azul Galaxy, que no lo vio nadie.
1: Ahí estuvo
0: no
1: feo.
0: No fue nadie.
1: Ahí estuvo
0: empate
1: feo.
0: Uno por uno. Pero bueno, para ¿te parece si repasamos qué viene para Chivas y América los partidos?
1: Claro
0: para terminar
1: sí,
0: con
1: claro
0: el tema.
1: Que sí.
0: Para Chivas, los próximos partidos, el fin de semana, clásico tapatío contra el Atlas, jornada 11, es este sábado, después vendrá Tigres de local. vendrá Necaxa también como local y visitan a Monterrey. El clásico tapatío contra Atlas es de visita. ¿Y para el AME qué viene, Millón?
1: Para el AME aparece Monterrey en calidad de local, el conjunto de los emplumados. Visita a León, al Atlas y recibe a Papachuca. Así más o menos.
0: ¿Papachuca?
1: Pues es que me siempre agrada. Me los torcía,
0: muy
1: ¿no?
0: de red, siempre.
1: En liguilla.
0: Desde aquella final.
1: Sí, justo.
0: ¿Te acuerdas de aquel gol de Juan Carlos Cacho a Paco Memo?
1: Imagínate, ve nada más. ¿O te acuerdas del gol del Cuau desde su casa
0: en la vuelta de ese partido?
1: Ajá, justamente. Ese fue
0: eran
1: buen
0: buenos
1: gol.
0: Vuelos.
1: Sí, eran buenos.
0: Híjole, ya nos pegó la edad.
1: Ya nos pegó la edad, sí.
0: Nos acordamos de
1: ya
0: eso,
1: imagínate. Ya le decimos Papachuca.
0: No, ya.
1: Imagínate. Pero bueno. Pero vamos bueno. Con alguien que estuvo cerca y que siempre está próximo a las Chivas Rayadas del Guadalajara, el buen Chemita Garrido, a quien le mandamos un abrazo, un saludo de este lado. Chema, el Jesus, el Josh, ¿qué pasó con esta victoria rojiblanca? ¿Qué viene después de este resultado para Gabriel Milito y sus pupilos, papi?
3: ¿Qué pasó, mi George? Mi Jesus, buen día. Pensé que ya me ibas a asombrar también con el tema de la edad, güey, ¿eh?
1: No. Ese al rato. Ese al rato, papi.
3: Ibas, para allá ibas.
0: Y el Chema está peor que nosotros, aparte.
3: No, pues la verdad, lo que es, la verdad. No, las canas no engañan a nadie, eso sí. Pero sí, en el tema deportivo, sí, el día de ayer, bueno, Chivas cumplió con este partido amistoso ante las Águilas del América, un muy buen partido para Guadalajara, sobre todo el primer tiempo, donde se volvieron a repetir escenarios como lo que vimos en el Clásico Nacional de hace algunas semanas, donde no es por exagerar que no vio el partido, pero otra vez Chivas en momentos importantes le vuelve a pegar un baile al América. Ahora la ventaja, la diferencia es que ahora Guadalajara sí supo manejar las circunstancias y que como en todos estos tipos de partidos amistosos, en el segundo tiempo el desempeño de los dos equipos baja considerablemente, se realizan un montón de cambios, los dos equipos replantean sus objetivos y destacar también en la parte individual que Guadalajara gana con dos goles marcados por el cuate Ángel Sepúlveda, que en su carrera no le había marcado con la camiseta de Chivas a las Águilas, ahora lo hace, pero en un partido de corte amistoso. También llamó la atención la actitud durante todo el partido de Borja, ¿no? Un jugador que en el partido de liga fue figura indiscutible y que de hecho, pues sin ninguna duda, ya pasó a la historia de los clásicos con el golazo que hizo el otro día, pero que en este encuentro andaba muy enganchado con jugadores de Chivas, con el árbitro, todo el tiempo estuvo metido en discusiones, alguna tarjeta también se llevó por ahí, y que bueno, todo queda solamente en anécdota, porque se trató únicamente de un partido amistoso. Fue buen resultado para Guadalajara, pero hasta ahí queda. El resultado no tendrá mayor incidencia independientemente de lo que sí genera en cuanto al buen ánimo, en cuanto al buen estado, a las formas, ¿no? Porque evidentemente Chivas necesita agarrarse de algo. Guadalajara en liga suma dos partidos sin conocer la victoria para un equipo con la exigencia que tiene Chivas, es bastante, y que viene por delante un duelo muy, digamos, de mucho peso, al menos aquí en la plaza, aquí en Guadalajara, como es el duelo ante los rojinegros. Datos que se entiende que para muchos de los chivermanos en otras partes que no es Guadalajara, no tiene el peso, no tiene la misma intensidad, no lo viven igual por esa misma situación, porque pues no se conoce ni se vive el día a día de cómo es la relación entre Chivas y Atlas, los aficionados de estos dos equipos, cuando se vive en esta cuestión acá en Guadalajara.
0: Justo hablando del clásico tapatío, mi Chema, y ya enfocándonos más en lo que viene para la semana, ¿cómo están las cosas para estos días? ¿Se reincorporarán los futbolistas que están, por supuesto, con selección nacional? Y el 11 me imagino que Milito, no sé si tenga alguna bronca por eso, ¿no? Habrá que ver también cómo regresan, lo de Luis Romo, que también está tocado en selección. ¿Qué viene para esta semana?
3: Fíjate, Jesús, que en esa parte, pues con Guadalajara viene todavía días con algunas dudas, lo que comentas, ¿no? En cuanto al tema de Luis Romo, hoy es difícil diagnosticar si Romo podrá estar en el encuentro ante el conjunto de los rojinegros, pero sí con pocas posibilidades, Jesús, porque ya se ha vivido episodios de este equipo donde Luis Romo ha sufrido lesiones, justamente una lesión no tan grave, pero sí importante por un tema muscular, se dio en una de las primeras convocatorias de Luis Romo como seleccionado, como jugador del Guadalajara. Después vino la sobrecarga en el encuentro contra Mazatlán, regresó, se volvió a lastimar contra Toluca, y bueno, pues tuvo que estar más de un mes fuera por una mala decisión, ¿no? En el equipo rojiblanco. Ahora, bueno, pues esperemos que no tome el mismo camino. Hoy la duda mayor, sin duda, es, valga la redundancia, ¿no? La principal duda en Guadalajara es el tema de Luis Romo, y después ver en qué condiciones regresan el resto. Todavía queda el partido. Así que, bueno, pues por ahora es la principal duda. Veremos también en qué condiciones llegan a este encuentro jugadores como José Castillo, el caso de Miguel Gómez, ¿no? Que también pudieran tener participación, si es que las lesiones se nos permiten, además de la ya conocida baja que Chivas tendrá en el caso de Omar Gobea, que pues fue suspendido, fue expulsado en el partido contra Gallos Blancos de Querétaro, y no estará este sábado en el Estadio Jalisco, al menos en la cancha.
1: Pues bueno, mi Chemita, gracias como siempre por estar con nosotros. Ya te dejamos libre, porque seguramente la agenda está movidita ya en Guadalajara con la actividad de Atlas, con la actividad de Chivas. Abrazo, Chema.
3: Abrazo, saludos, buenas tardes.
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0: 12 del día con 53 minutos. Antes de despedirnos, mi Josh, tenemos unos últimos mensajes. Nos dicen
1: échale.
0: Saludos, zona mixta, porque todos los que le van a las Huilas le tiran a los de Chivas. Sí, el Tala la cajeteó y gacho, y el error de Campillo lo mismo. Pero también fue culpa de Fidalgo. Pero de eso los Huilos no dicen nada. Saludos de Pedro Arellano.
1: Yo de verdad no creo que haya sido tema tan de Fidalgo,
0: regla
1: y
0: básica.
1: Sí de Campillo,
0: no,
1: papi.
0: No la regreses a tu portería,
1: sí,
0: papito.
1: Se acabó. Rey, estoy completamente de acuerdo, pero si te llega de frente, reviéntala.
0: Los dos. Buenas tardes a toda la banda, es una mixta pita maquinita que ayer se le ganó al Galaxy.
1: Uy.
0: Aunque sea amistoso. Uy, agárrate. Ojo con el Cruz Azul, ¿eh? Respecto a la selección, se debe trabajar en lo mental, nos dicen hoy.
1: De acuerdo.
0: El dúo dinámico de zona mixta.
1: Te amamos.
0: Te amamos, Israel Serralde, te mandamos un abrazo. Por acá nos dicen... Dicen que Gil Mora es un crack y se la pasan inflando al muchacho. Pero yo tengo una pregunta.
1: Ajá.
0: ¿Por qué si Gil Mora es un crack, por qué su equipo no puede ganar de visitante? Un crack gana de local y de visitante, nos dice el buen Israel Flores.
1: Trácatela. Híjole. O sea, es que no depende nada más de Gil. Pero bueno, sí le hace falta quizás encaminar mejor los juegos de visitante a Xolos.
0: Puede ser. En casa son
1: sí, son muy sólidos.
0: Completamente. Depende también del tema del equipo. José Luis Nuño, saludos jóvenes. Nos dice, son partidos moleros. A mí, Chile me da miedo, más que Estados Unidos. Saludos.
1: Se autoalbureó, pero bueno, sí.
0: No, dijo Chile.
1: Me da miedo.
0: Me da miedo.
1: Ahí está el albur, papi. Pero, ahí la dejamos.
0: Le faltó él. Pero bueno, mi Josh, oye, lo que ya no nos dio tiempo, lo de Jorge Jesús.
1: Pero no te apures, no te apures.
0: Antes de eso, diciendo,
1: a ver,
0: de Cristiano, yo no le pido disculpas
1: a Naiden, sí,
0: como bienvenido, pero sí, a nadie le pido disculpas.
1: ¿Qué pasó con eso? Pero
0: tenemos
1: información, ¿no? Papá.
0: Échamela, que ya nos vamos.
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0: México contra Chile, por supuesto,
1: mañana,
0: a través de la gran cadena W. Nos vamos, mi Josh, gracias.
1: Vámonos.
0: Gracias por haber estado con nosotros. Quédese con Noticias Haz Claro. Nos escuchamos mañana acá en Zona Mixta.
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16: Cambio de chip para el Tri de Rafa Márquez. La selección ya está en Los Ángeles para el cierre de esta maratónica fecha FIFA. Sin Cristiano Ronaldo, Portugal se clasificó a los cuartos de final de la UEFA Nations League, pero la Federación Lusitana quiere el regreso del comandante para un merecido homenaje. Victoria de New England en Buffalo y Carolina mantuvo la ventaja en las acciones del domingo por la noche en la NFL. Padres contra la pared y Braves empató la serie ante Dodgers. Las acciones de las series divisionales en la Nacional. Esta y más información a continuación.
8: Hola, hola, ¿qué tal? Bienvenidas, bienvenidos sean todos a Noticias Claro por W. Los saluda con muchísimo gusto Esteban Garrido en esta edición de lunes 5 de octubre. Es la 1:00 p.m. con un minuto tiempo del centro del país. Y vamos a platicar de lo más importante que se ha generado en los deportes en las últimas horas. Por supuesto, el tema de la selección mexicana como el principal. ¿Qué está pasando con las bajas? Porque ya son varios jugadores que causan baja en esta convocatoria bajo las órdenes de Rafael Márquez. Y es por eso que el partido contra la selección de Chile se complica. Estaremos platicando de eso, por supuesto. Hablaremos también de lo que fue el partido entre Chivas y América, un clásico nacional amistoso, pero que Chivas se quedó con el triunfo. Y además de amistoso, tuvo poco porque los jugadores ya estaban un poquito calientes en este partido. Hablaremos del fútbol internacional, lo que está sucediendo en la NFL, en el automovilismo y, por supuesto, en la postemporada del béisbol de las Grandes Ligas, porque pasa un excelente momento. Las vías de comunicación para que nos escriban a nuestro número de WhatsApp, por supuesto, 5554-0228-44, 5554-0228-44, en X como arroba deportes W Radio y en Instagram como arroba deportes W, para darle salida a todos sus comentarios. Arrancamos.
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8: Gilberto Mora causó baja de la selección mexicana para el último duelo de la fecha FIFA ante Chile. El joven de 17 años presenta molestias físicas, por lo que volverá a reportar con Xolos. Más adelante estaremos haciendo contacto a Los Ángeles con Joel Morales para tener todos los detalles. Pau Cubarsí, Lamine Yamal y Ayub Boadí encabezan las nominaciones al Golden Boy 2026. El premio reconoce al mejor futbolista menor de 21 años y un jurado compuesto por 50 periodistas europeos define al ganador. Cubarsí, defensor del Barcelona, encabeza la lista de favoritos tras ganar el Mundial con España. La gala de premiación está prevista para finales de año. Cristiano Ronaldo es el mayor símbolo de la identidad portuguesa, fueron las palabras de Pedro Proenca, presidente de la Federación Portuguesa de Fútbol, tras la victoria del cuadro lusitano 2-1 ante Noruega en la UEFA Nations League. El dirigente del fútbol de Portugal invitó al astro del Al Nassr para que regrese al cuadro nacional para la fecha FIFA de noviembre y se le rinde un homenaje que merece. Coincidió con el técnico Jorge Jesús, quien señaló que la salida abrupta fue un malentendido. Con goles de Luca Romero y Agustín Palavecino, Cruz Azul venció 2-1 al Galaxy en el juego amistoso. El cuadro de Joel Wiki salió invicto de los dos partidos disputados en la fecha FIFA, pues el jueves empataron sin goles ante el América. Mientras que en Houston, Rayado superó 2-1 a Toluca, los tantos del cuadro de Matías Almeida cayeron por conducto de Hugo Kuipers y Diego Rossi. El encuentro tuvo sus roces tanto en la cancha como en las bancas, pues el pelado Almeida y Antonio Mohamed, técnico de los Escarlatas, tuvieron un encontronazo en el final de la primera parte. Sorpresa en la jornada 10 de la apertura 2026 de la Liga MX Femenil. Toluca le pegó 2-1 como visitante a Pachuca. Las Escarlatas amargaron la presentación de Monse Tomé como estratega de las Diosas del Viento. Sonia Vázquez y Eugene Lesomer marcaron por las del Estado de México, mientras que Ela Sánchez había empatado las acciones en el inicio del complemento. En tanto, Chivas venció por la mínima a Juárez, Samantha López le dio la victoria a las rojiblancas en el minuto 65. Quedó pendiente el duelo entre Atlas y León, que se disputará el 22 de octubre. Y acciones del deporte blanco, Daniil Medvedev fue descalificado del China Open, que se disputa en Beijing. Durante el segundo set, el originario de Moscú envió un pelotazo a las gradas que golpeó en el ojo a un aficionado que estaba en la primera fila, quien tuvo que ser llevado a la enfermería para recibir atención médica. Medvedev perdió por parciales de 7-5 y 5-3 ante Novak Djokovic. Además, perderá 200 puntos en el ranking ATP y será acreedor de una multa de $219 y posibles sanciones adicionales. Y en temas del emparrillado, la NFL abrió una investigación sobre el Jeff Seaman, juez de línea, quien aparentemente habría insultado a Trey McBride de Arizona. El incidente se registró durante el último cuarto, de donde los Cardinals cayeron 24-36 ante los Giants, después de que el ala cerrada reclamó por la no marcación de una posible interferencia. J.C. Tritton, director ejecutivo de la NFLPA, el sindicato de jugadores, calificó la conducta como inaceptable y pidió que los oficiales sean sometidos al mismo estándar disciplinario que los jugadores.
13: Editorial.
8: Y hay mucho escándalo, hay mucha preocupación, hay mucho ruido en torno a lo que está sucediendo con la selección mexicana bajo las órdenes de Rafael Márquez. Es cierto que para estos momentos ya se esperaba la primera victoria de Rafa Márquez al frente del tricolor. Un empate contra Colombia, un empate contra Perú y una dolorosa derrota frente a Estados Unidos dejan a la afición incómoda, molesta hasta cierto punto, pero de pronto podemos ser injustos. Hay que analizar más allá del resultado. Es cierto que un 3-0 contra Estados Unidos siempre va a molestar, sobre todo cuando jugadores como Landon Donovan se terminan burlando en las redes sociales. Es cierto que a Estados Unidos hay que ganarle hasta en el volado. Pero también es cierto que México en el primer tiempo se vio bien, que México tuvo buenas actuaciones, que Santiago Jiménez falló dos claras de gol que pudieron haber cambiado la historia del partido. Todo eso también es cierto, es el inicio de un proceso. Después de un trabajo que se venía haciendo con Javier Aguirre, que es un técnico de un perfil muy distinto al de Rafael Márquez. Hay que ser pacientes. Hay una buena camada de jugadores, muchos jóvenes que tienen hambre, que tienen ganas de triunfar, de ser exitosos con el tricolor. Claro que incomoda que México no haya ganado, de momento, un solo partido en esta fecha FIFA. Pero hay que ver también las cosas positivas. Tampoco pensemos, no caigamos en eso, de que ya Rafa Márquez debe salir del tricolor. Es un error craso, sería un error gravísimo. Hay que darle el debido tiempo porque esto se trata de procesos y Rafa Márquez está iniciando al frente del tricolor. Vendrán los resultados positivos, por supuesto, y mañana, frente a la selección de Chile, una oportunidad más para el tricolor.
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17: Y puede ser peor, y cuidado que Estados Unidos encuentra el tercero, el disparo adentro. ¡Vaya pesadilla, impresionante! Malik Tillman, gol de Estados Unidos, cayó el tercero en Glendale, Arizona. Impresionante la cantidad de errores que ha tenido México. Otro regalo, Malik Tillman pone el 3-0.
18: Y ahora es en la manera de medir el balón, porque retrocede el balón Fidalgo, no me parece que es lo comprometido para que esto sucediera. Sin embargo, termina siendo de alta gravedad cuando aparece Campillo, deja correr el balón buscando el perfil, se hace un lío y termina siendo una asistencia de Fidalgo a Tillman.
8: Bueno, así se vivió el partido a través de Claro Sports, el partido entre México y la selección de Estados Unidos, y quien ha estado muy cerca de toda esta situación, de todo lo que pasa con la selección mexicana, es Joel Morales. Mi querido Joel, ¿cómo estás? Bienvenido. Bueno, ahora haremos el enlace con el buen Joel Morales para tener pues todos los detalles de lo que sucedió con la selección mexicana, que al final de cuentas perdió 3-0 frente a Estados Unidos. Insisto en el tema, la primera parte no fue mala de la selección. Es cierto que cuando ves un resultado 3-0, obviamente pues se encienden las alarmas. Al minuto 28 cayó la primera anotación por parte de Julian Hall después de un error del tal Arrangel. Ya en la segunda parte, al 62, cae el segundo tanto del hombre del partido, a mi parecer, Kevin Sullivan. Y el tercer tanto termina siendo de Malik Tillman, este gol al minuto 84. Tres goles donde influye completamente el tal Arrangel, Diego Campillo en su momento. Entonces, bueno, son errores puntuales que le terminan costando muchísimo al tricolor. Pero para analizar toda la situación en torno a la selección mexicana, Joel Morales, reportero del tricolor para Claro Sports, por supuesto, está en la línea telefónica para hablar al respecto. Mi querido Joel, ¿cómo estás? Cuéntanos, ¿cómo viste ese partido? Bueno, otra vez vamos a tener que esperar al buen Joel Morales para platicar de la selección mexicana. Vamos a escuchar palabras de Rafael Márquez, en torno a lo que sucede con el tricolor, lo que pasó frente a Estados Unidos.
19: Bueno, son errores que son corregibles, obviamente, y bueno, me quedo con las cosas buenas que pasaron. Creo que hasta el gol que recibimos, que el equipo estaba bastante bien, así que son errores en que obviamente se pueden corregir. En el fútbol se gana, se empata y se pierde. Hay que estar siempre preparados para esto y lo más importante es saber cómo sobreponemos en esto, hacer autocrítica de qué fue lo que hicimos bien, qué es lo que hicimos mal, pero obviamente con la preocupación de hacer la autocrítica, de saber qué sucedió, de podernos otra vez reponernos lo más rápido posible, porque tenemos otro partido en pocos días. Mantuvimos mucho la posesión, sí nos falta un poco de más claridad para el frente, para el último tercio, generar más jugadas. Con eso me quedo. Lo otro pues, han sido sí errores muy groseros que bueno, al final les regalas casi estos tres goles al equipo rival. Santi, pues bueno, yo creo que sí le hace falta tener más minutos, obviamente, para estar en una mejor forma.
8: Bueno, ahí las palabras de Rafa Márquez, haciendo también autocrítica, pero yo insisto en el tema, hay que entender que no todo fue negativo para la selección mexicana. La tarjeta roja termina pesando muchísimo, ¿no? Porque parecía que las cosas podían ir diferente para el tricolor. Llega la tarjeta roja de Mateo Chávez, que había ingresado muy revolucionado, le gana de repente la ansia a Mateo Chávez, venía de hacer un juegazo, de ser el mejor en el partido anterior y ahora se equivoca. La tarjeta roja condiciona el partido, por supuesto, y Estados Unidos, que se lo tomó muy en serio también y se queda con esta victoria. Destacar algunos futbolistas, Roberto Alvarado, que me parece sigue siendo de lo más destacado, pero el capitán habló, Johan Vázquez, escuchemos sus palabras.
20: Hay que ser autocríticos hoy, conscientes, creo que el grupo lo sabe. Al final de cuentas son cosas puntuales lo que pasaron hoy. Y nada, creo que me toca a mí decirlo hoy, tratar de darle vuelta a la página lo antes posible, porque tenemos otro compromiso ahora en dos días. Y creer en el proceso. La calma es muy importante, porque creo que al final de cuentas si todos de aquí, que estamos aquí, empezamos a ver los errores y todo, se vuelve un desastre. Creo que es un partido importante, no era. Y así, creo que al final de cuentas es difícil decirlo, porque capaz sonamos muy políticos nosotros los futbolistas diciendo estas palabras, pero que hay que darle lo antes posible, limpiarse la cabeza, no pensarse, porque si te hacen unas telarañas en la cabeza no va bien.
8: Las palabras de Johan Vázquez después de esta derrota 3-0 frente a Estados Unidos. Joel Morales en la línea telefónica. Joel, ¿cómo estás?
21: Esteban, ¿cómo te va? Qué gusto saludarte ya desde Los Ángeles, acá donde la selección mexicana tendrá su último partido en esta gira del inicio del proceso de Rafa Márquez. Será contra la selección de Chile en el Memorial Coliseum. Obviamente que llama mucho la atención que hasta el momento no se haya conseguido una victoria. Y por ende, no te voy a decir que hay desesperación, pero sí quizás las ganas de que pueda llegar por fin ese primer triunfo para Rafa Márquez en esta nueva era al frente del equipo mexicano.
8: Sí, por supuesto, no hay que encender alarmas, no hay que hacer una situación mucho más grave, porque no lo es, pero obviamente ya se espera que Rafa Márquez pueda conseguir la victoria en este partido frente a la selección de Chile, que tampoco pasa su mejor momento. ¿Qué destacas? ¿Qué cosas negativas pudiste apreciar? ¿Qué va a pasar en la portería también frente a Chile? ¿Vendrá una rotación? ¿Qué nos cuentas, Joel?
21: Mira, por ahora mala noticia, porque acá te informo prácticamente de último momento que Luis Romo va a abandonar la concentración del equipo mexicano. Luis Romo se va a ir de
8: uno más.
21: Sí, uno más. Ahora vamos a empezar a detallar, pero esto prácticamente en un par de minutos estará tomando ese auto que lo lleve hasta el aeropuerto de Los Ángeles para regresar a Guadalajara y reincorporarse a los trabajos con el equipo de las Chivas. Luis Romo no va a ser partícipe de este juego contra Chile. Repetimos, estará abandonando las instalaciones del centro en donde se encuentra el combinado tricolor, su hotel de concentración. Sí. ¿Quiénes se le sumaron? Gilberto Mora el día de ayer por la tarde-noche, de igual manera, abandonó la concentración del equipo tricolor. También Irving El Chucky Lozano, él viajó con el equipo todavía, pero ya no llegó hacia el hotel. ¿Por qué viajó Esteban? Uh-huh. Porque él tiene participación con el LA Galaxy. Entonces ya fue con su equipo, se reincorporó y sobre todo para tratar de recuperarse lo antes posible. Quien también viajó con la selección mexicana e incluso estuvo en el hotel de concentración fue Mateo Chávez. Él sí, Esteban, tendrá un par de horas más con el equipo. Después tendrá que ir al aeropuerto para tomar un avión que lo lleve hasta Países Bajos. Se determinó que ante la expulsión no tenía caso que se quedara con el equipo mexicano.
8: Sí, de acuerdo. Muchas bajas para este último partido de Rafa Márquez. Seguramente vendrán pues estas rotaciones, algunas obligadas, algunas también por la naturaleza del partido y poder tener a la mayor cantidad de jugadores con participación en esta fecha FIFA, en esta fecha FIFA de 4 compromisos. El tema de Gilberto Mora, pues obviamente que termina preocupando, ¿no? A través de un comunicado se da a conocer que ya no iba a continuar por estas molestias físicas. En algún momento hasta parecía que podía estar en el partido frente a Estados Unidos, después se termina bajando y ahora ya ni siquiera frente a la selección de Chile. ¿Hay preocupación en torno a Gilberto Mora o es más, ser precavidos en este tema es la gran joya de la Liga Mexicana, de nuestro fútbol? Hay que cuidar también a Morita.
21: Es un tema simplemente preventivo. Es un tema preventivo, por eso se determinó que ya no fuera partícipe de este encuentro contra la selección de Chile. Es por eso que también se determinó que abandonara las instalaciones del hotel de concentración. La verdad que es simplemente tema preventivo. Por lo demás, a mí lo que me dicen en estos momentos es que no hay nada que cuidarse, no hay nada de cuidado. Es simplemente el hecho de que tomara esa opción de ir y reportar con su club y que, por supuesto, claro, se ponga ya bajo las órdenes de los Xolos de Tijuana.
8: Perfecto. Ahí la información para cerrar, Joel. ¿Qué esperar para mañana? Bueno, para el partido contra la selección de Chile, tema de cantidad de aficionados, ¿hay cierta presión, nerviosismo para el equipo o entienden que es el inicio del proceso y hay mucha calma? ¿Qué podemos esperar para el partido?
21: No, mucha calma, mucha calma. Entienden que el proceso está comenzando. Entienden que es un proceso que llevará un poco tiempo. Incluso lo decía Rafa, que hoy, más allá del funcionamiento, lo que busca es que el equipo se sienta comprometido y que el equipo sepa en dónde están parados, sobre todo para tratar de sacar estos resultados positivos.
8: Perfecto. Así la situación con la selección mexicana. Mi querido Joel, muchísimas gracias y éxito en el resto de la cobertura.
21: Un abrazo, Esteban. Que estés muy bien. Buena tarde.
8: La información con Joel Morales de lo que sucede en la selección mexicana. Ser puntuales en el tema, la información de última hora que nos compartió Joel Morales. Luis Romo sería una baja más para la selección mexicana. Varias bajas en torno a este partido contra la selección de Chile. Y ahora Luis Romo, que se estaría sumando en los próximos minutos, estaría ya saliendo del hotel de concentración de la selección mexicana para regresar a Guadalajara y ponerse bajo las órdenes del rebaño sagrado. Cambiamos de tema.
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8: Y este fin de semana se celebró una nueva edición del Clásico Nacional de América Chivas, Chivas América en tema oficial. Un partido completamente amistoso, por supuesto, pero la afición no lo hizo ver así, tampoco los jugadores, porque ya hasta se estaban calentando en el partido. Chivas termina ganando 2-0, doblete de Ángel Sepúlveda, que pasa por un gran momento también el delantero mexicano. Gana 2-0 Chivas, se vio bien. América ya con los dos Santiagos, Santiago Ramos Mingo y Santiago Bueno en la defensa central. Carlos Álvarez también teniendo minutos para entrar en ese proceso, en esa recta final de la adaptación, ¿no? Para estar listos para lo que viene en torno a la Liga Mexicana, porque el fin de semana América estará enfrentando a Rayados de Monterrey. Pero vamos justamente con el reporte de las Chivas, lo que sucedió en este Clásico Nacional.
3: Saludos, compañeros, excelente lunes, un fuerte abrazo desde Guadalajara. El rebaño se impone 2-0 ante las Águilas de América, un partido en el que destaca por varias cuestiones. El rebaño tuvo ocasión de dar oportunidad a 6 jóvenes de la cantera, 6 talentos de Chivas que, por supuesto, conforme avancen los partidos, las semanas, tendrán más oportunidades y más espacios. Una victoria que se comenzó a cocinar desde el minuto 11, un penal de Alejandro Sendejas que el árbitro lo sanciona, una mano por parte del futbolista nacido en Dallas, y después lo convierte, lo transforma en gol el cuate Ángel Sepúlveda, que también con un cabezazo, minutos después, pondría el 2-0. Para Chivas, a partir de hoy, es comenzar a preparar el clásico tapatío, próximo sábado, en la cancha del Estadio Jalisco, para el cual se prevé un lleno absoluto, y para el cual en el Estadio Jalisco están trabajando a marchas forzadas, luego de que la cancha no quedó en las mejores condiciones, después de que hace poco más de una semana se llevó a cabo un concierto o un par de conciertos que dejaron el campo de juego del Coloso de la Calzada Independencia en mal estado. Se espera, pues, que de aquí al sábado el Estadio Jalisco pueda quedar en condiciones para dicho compromiso. Regreso con ustedes, buen inicio de semana, saludos, fuerte abrazo desde Guadalajara.
8: Gracias al buen Chema con toda la información de las Chivas. Tremendo partido que viene para el fin de semana. Clásico tapatío, Atlas contra Chivas. Será un duelazo. Además, el Rebaño, es cierto, viene de ganarle al América 2-0, pero en un amistoso. Quitando eso, viene de perder contra Querétaro en la jornada anterior. Viene de empatar ante el América cuando tenían una ventaja de 2-0. Entonces Chivas también tiene que recuperar, pues, el buen momento que mostraron al inicio del campeonato, y ese partido contra el Atlas es el indicado. Por parte del América, Rayados de Monterrey será el rival para el fin de semana, donde se estará celebrando también los 110 años del club. Esta semana el América, a través del patrocinador oficial del jersey, estará presentando el indumentario y el uniforme de los 110 años del club, y el próximo fin de semana sería justamente el uniforme que estarían utilizando, un uniforme precioso que ya estará saliendo en los próximos días. Y ahora, Rodrigo Huescas, ¿qué pasa con Rodrigo Huescas? Dani Reyes nos tiene todos los detalles.
0: Tuvo que pasar un año para que Rodrigo Huescas regresara a la actividad con su club, el Copenhague. El primero de octubre del 2025 se lesionó en un partido en Champions League, pero este 4 de octubre del 2026 por fin pudo regresar a la actividad. Jugó 45 minutos en el amistoso que el Copenhague disputó en esta ciudad alemana de Hamburgo ante el equipo local. Esto ya estaba pactado, el que jugara entre 30 y 45 minutos, y físicamente se le vio bastante bien al lateral derecho mexicano, quien manifestó que quiere regresar a selección mexicana, que obviamente le dolió el haber visto el mundial a la distancia, pero que en esta nueva etapa de Rafa Márquez le hace mucha ilusión el poder ser uno de esos jugadores, además de disputar la Liga Danesa y la Conference League, en una competición que el Copenhague es uno de los equipos que pueden llegar bastante lejos, así que se vienen unos meses de actividad muy intensos para Rodrigo Huescas, que afortunadamente para él ya está de regreso. Reportó para Claro Sports desde Hamburgo, Alemania, Daniel Reyes.
8: Gracias al buen Dani Reyes con toda la información en torno a Rodrigo Huescas. Y ahora platicar de la selección de Portugal, porque el tema ha estado con Cristiano Ronaldo, pero muchos olvidan que Portugal en esta Nations League de la UEFA tiene 4 victorias, 1-0 contra Gales, 2-1 frente a Noruega, 4-2 frente a Dinamarca y otra vez 2-1 frente a la selección de Noruega. Las cosas que está haciendo la selección de Portugal bastante interesantes en esta Nations League, venciendo a Noruega en los 2 partidos, como visitante y como local, sin problema alguno. Pero el tema con Cristiano Ronaldo sigue dando de qué hablar, y de hecho buscan hacerle una despedida, un homenaje en la fecha FIFA de noviembre. Por lo pronto, escuchemos palabras de Jorge Jesús, el director técnico de Portugal.
1: Para mí, en lo que a mí respecta, Cristiano Ronaldo podría ser llamado para la próxima convocatoria, siempre y cuando juegue para Al Nassr. Si quiere volver a la selección nacional, porque lo diré de nuevo, en mi opinión, una amistad de un año no puede terminar en una situación que no tiene sentido.
22: No puede cobrar, en mi opinión, una amistad de un año.
1: Él es quien se ha hecho un nombre, y quizá con razón, porque es un ícono que ha surgido todo este problema de calentar y no calentar, entrar y no entrar. Esto le pasa a todos los jugadores. ¿Cuántos jugadores calentaron hoy pero no entraron? ¿Cuántos? ¿Habrá algún problema?
22: Esto acontece con todos los jugadores. ¿Cuántos jugadores hoy
1: aquecieron y no entraron? No, pero Cris es diferente. Ahí está el problema, porque es un símbolo. Fue diferente, pero es un problema. Para mí no, y por eso digo esto. Si Cristiano no quiere y si juega para el Al Nassr estará en la lista de la próxima convocatoria.
22: Si quiere jugar en el Nassr, la próxima convocatoria.
8: Las palabras de Jorge Jesús en torno al tema de Cristiano Ronaldo. Quedan muchos temas para la segunda mitad de Noticias Claro por W. De momento, pausa y regresamos.
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11: Es la 1:00 p.m. con 30 minutos. Estamos de regreso en Noticias Claro por W. Gracias a la gente que nos manda sus mensajes. Hola, ¿qué tal? Buenas tardes. Espero tengan excelente inicio de semana. Mi estimado Stevie G. Por otro lado, los errores del Tala y Campillo. Dos Gonzalitos cometiendo errores groseros. Imagínate, esos errores fueran en una eliminatoria. Nos dejan fuera. En fin, el Tala es portero de medio pelo. Ya se los he dicho, no debe ser titular en la selección mexicana. Hay muchos mejores porteros que él. Pero en fin, y lo de Rafa Márquez, pues rápido se va a ir de la selección mexicana. Te mando saludos y abrazos. Soy Osito de Libes. Bueno, un abrazo al Osito. Ahí la opinión de la gente sobre el tema de Rafa Márquez y la selección mexicana. Y ahora vamos a pasar al tema del automovilismo.
3: Fórmula 1.
11: Y el buen Rodrigo Fernández ya aquí en el estudio. ¿Cómo estás, amigo?
12: Todo muy bien, muchas gracias, un placer estar aquí con ustedes. Eso. Tenemos noticias del automovilismo.
11: Sí, de última hora, ¿eh? A ver qué nos traes, cuéntame.
12: Pues mira, nada más y nada menos se dio a conocer el calendario de la Fórmula 2 y Fórmula 3, pero con la noticia de que la Fórmula 2 lo dio a conocer aquí en México. ¿Por qué? Porque llega en 2027 a la Ciudad de México en el mismo fin de semana que la Fórmula 1, entonces ya tendremos otra categoría que funciona pues como soporte, sí, digamos, para la máxima categoría, con dos pilotos que están en la parrilla, con Noé León y Rafa Villagómez.
11: Este tema, por supuesto, es sumamente interesante, ¿no? Sobre todo por esto que mencionas, los dos pilotos. ¿Qué representa o qué impacto tendrá la Fórmula 2? ¿Cómo lo puede entender la gente, ¿no? Porque al final siempre es la Fórmula 1 el espectáculo que se está esperando, pero ¿qué significa tener a la Fórmula 2 en México?
12: Exactamente, mira, tanto el director general del Gran Premio de la Ciudad de México, que es Federico González Compeán, como Bruno Mitchell, que es el CEO de la Fórmula 2, comentaron en el evento que implica pues un... pues que se vuelva como más exponencial, ¿no? Y el tener a dos pilotos mexicanos en la parrilla, pues hace que vayan a tener muchísimo más foco ahora estando aquí en México. Y lo comentaban justo estos pilotos, Rafa y Noel, que para ellos siempre es muy especial que en cualquier parte del mundo a la que van, siempre hay mínimo un mexicano que los apoya. Pero decían, ahora el estar en

0: casa va a ser algo increíble, ¿no? Tener el autódromo lleno de mexicanos que sea su casa. Por ejemplo, este Noé León sí tuvo la oportunidad aquí de correr en México en la Fórmula 4, pero Rafa Villagómez nunca lo ha hecho, nunca ha corrido aquí en el autódromo. Entonces él comentaba que estaba muy emocionado justo por esta parte, por poder ver y sentir que es lo que muchos pilotos cuentan que es como lo más representativo de aquí, que es pasar por el Foro Sol, por este estadio.
1: Sí, por supuesto, además en un fin de semana que es espectacular, por algo ha sido catalogado como el mejor gran premio ya en varias ocasiones, ¿no?
0: Exacto.
1: Hablaron un poco de la logística, se va a correr el mismo fin de semana, nos decías, esto es horas previo a que sea el gran premio de Fórmula 1, un poquito de la logística, ¿hablaron al respecto?
0: Sí, exactamente, dieron a conocer el formato del fin de semana, que pues es prácticamente en los mismos días que la Fórmula 1. Hay unos entrenamientos libres. Lo que es aquí es que es menor tiempo. Son unos entrenamientos libres de 45 minutos. La clasificación, que dura 30 minutos.
1: Sí.
0: Una carrera sprint. Recordemos que siempre hay dos: carrera sprint y carrera principal. La carrera sprint es 45 minutos más una vuelta. Okay. Y ya la carrera principal llega a una hora con una vuelta extra, ¿no?
1: Perfecto. Bueno, así la situación. ¿Se habló algo en torno al gran premio de la Fórmula 1 o fue exclusivamente de este tema?
0: Pues se enfocó muchísimo más a la parte de Fórmula 2, pero sí tocaron la parte y le preguntábamos nosotros a Federico si estaban en planes para expandir ahora que viene la Fórmula 2. ¿Y qué pasaría? Va a haber más gente interesada en el deporte motor, entonces si estaban en planes de expandir las gradas o ver qué se hacía para atraer a más gente, y nos comentaba que sí, no queda mucho espacio en el autódromo para poder meter gradas y poder meter a más personas,
1: sí.
0: Pero que lo estaban considerando y si tienen por ahí todavía uno o dos espacios para meter gradas.
1: Es que además es una realidad que si ponen alguna tribuna más, se va a agotar,
0: claro,
1: ¿no?
0: Sí,
1: o sea, la gente está feliz con la Fórmula 1. Es un espectáculo tremendo, ¿no? Porque cada año se llena y además es impactante cómo los tres días hay gente, ¿no? Porque hay muchos otros grandes premios donde el domingo está a reventar, pero sobre todo el viernes hay muy poca gente.
0: No,
1: aquí desde el viernes es una locura, ¿no?
0: Sí, claro. La mayoría de la gente que va pide vacaciones esos días y... Y
1: sí,
0: pues se llena, ¿no? Se llena este autódromo de los hermanos Rodríguez.
1: Sí, de acuerdo. Platicar ahora sí de Fórmula 1, el gran premio que se llevó a cabo este fin de semana en Malasia, que era el gran premio de Bahrein, ¿no? Al final no se pudo celebrar en el tiempo y la forma que se quería, pero bueno, pudo agregarse al calendario, ¿no?
0: Sí, así es, gana Max Verstappen este gran premio, su primera victoria de la temporada 2026, recordemos, muy importante, y la primera también de Red Bull Powertrain, que es ya con Ford. Entonces es bastante importante para ellos esta victoria. Y pues fue un poco caótico, ¿no? Desde el arranque, ya lo comentabas, porque hubo un retraso debido a que por la lluvia, la nueva regla es que tienen que bajar la potencia de los automóviles y el software que hace esta función falló. Este software es desarrollado por parte de la FIA, entonces tuvieron que retrasar la carrera para meter un software de emergencia que pudiera pues contrarrestar como esta parte, ¿no?
1: ¿Y esto por qué? Muchos recuerdan la época, o a los que lo vivieron, si no, a través de películas o videos y demás, la época donde si llovía era más emocionante la carrera, ¿no?
0: Exactamente, y a todos nos gustaba muchísimo más esa parte,
1: claro,
0: ¿no? Hasta los pilotos. De hecho, por ejemplo, Oliver Mann, el piloto de Haas, comentó que con esta falla sintió que la FIA tenía el control de su acelerador.
1: Ok.
0: Entonces, esto es... Por más que ellos pisaban el acelerador, los carros no aumentaban la velocidad. De hecho, la bajaron muchísimo. Y Max, de hecho, comentó que había sido como la carrera de estos autos que tuvieron, que eran autos de Lego, súper lentos.
1: Sí.
0: Y así iban. Y pues también pudo llegar a ser complicado, ¿no? Y ahora también lo que la FIA explicó después es que pues no han tenido tantas fechas en mojado para poder probar este software. Entonces, ahora sí que esta fue la primera vez que lo pudieron hacer en una situación 100% real y verídica. Y pues falló. Entonces necesitan unos cuantos días para contrarrestar esto.
1: Sí, bueno, hay una piedrita más a una temporada que ha sido muy complicada para la Fórmula 1 con muchas críticas, ¿no? Es una realidad. Kimi Antonelli queda en el segundo lugar y George Russell no termina la carrera, ¿no? Esto hace que pues el tema en el campeonato de pilotos se haga mayor la diferencia, ¿no?
0: Sí, exactamente. Bastante frustrante para Russell, ¿no? Parecía que iba a salir todo bien en esta carrera. No termina por serlo, así que sin duda que el piloto que era como el segundo, sí, ahora sea el primero para Mercedes y que sea el líder del campeonato, porque Kimi ya, ya suma 320 unidades en el campeonato y Russell 236, pues claro, es bastante frustrante para el piloto británico.
1: Pues así la situación en este gran premio de la Fórmula 1. ¿El siguiente fin hay gran premio?
0: Así es, en Singapur ya se viene, okay, también va a estar bastante bueno para que lo sigan.
1: Ahí estaremos pendientes, amigo, muchas gracias.
0: A ustedes.
1: Vamos con otro tema.
2: Americano.
1: Bueno, y platicar ahora de una nueva semana en la NFL. Hubo temas bastante, bastante interesantes. Y el tema de los Pats, que vencen a Buffalo, a los Bills en Buffalo. Impresionante, por supuesto. Ya está en la línea telefónica Guillermo Herrera para platicar al respecto, porque qué tremenda semana hemos vivido en esta NFL. Y ahora, pues bueno, todavía resta un juego, pero arrancamos con el tema de los Pats venciendo a los Bills en un juego que era de pronóstico reservado, pero para muchos sí lo veían a los Bills como favoritos. Mi querido Guillermo, ¿cómo estás? Bienvenido. Pues cuéntanos cómo se vivió este juego.
3: De la gran cadena W, pues sí, como bien lo comentas, vamos a repasar lo más destacado de esta semana 4 de la NFL, porque hubo de todo. Pero bueno, empezamos con ese Patriots ante Bills. Los Pats que dieron una de las grandes sorpresas de esta jornada al derrotar como visitantes a los Bills 29-26. Hay que hablar de Drake May, el quarterback de New England respondió en el momento más importante, porque cuando los Bills tenían la ventaja de 26-21, quedaban menos de 5 minutos en el reloj, el quarterback de New England condujo una serie prácticamente perfecta, la culminó con pase de touchdown a Efron Chisholm y realizó una espectacular recepción a una mano, y con eso se pusieron arriba los Pats. Buffalo todavía tuvo una oportunidad con Josh Allen, pero la intercepción terminó con esas posibilidades. Y bueno, para los Patriots una victoria enorme después de perder 35-6 ante Jacksonville. Necesitaban una reacción y bueno, pues la consiguieron nada más y nada menos que ante Buffalo, su gran rival divisional, y esto le da un bote de confianza a Drake May, su quarterback de los Patriots, y bueno, pues un equipo que necesitaba demostrar que la llegada al Super Bowl el año pasado pues no fue un milagro, y que tienen donde cómo construir en esta semana, en España.
1: Sí, de acuerdo, porque en el inicio de la temporada parecía que estos Pats eran completamente distintos a lo que habíamos visto en la temporada anterior, pero ahora sí ya dejando una prueba clara de que van a pelear por buenas cosas en esta campaña. Platicar de otros frentes también interesantes, porque insisto, fue una semana donde hubo sorpresas, por supuesto. Para mí una de las más importantes lo que le pasó al equipo de los Lions frente a Carolina.
3: Claro, un partido del Sunday Night Football que, bueno, los Lions venían como favoritos, aunque el partido era en el estadio de los Panthers. Pero bueno, también Bryce Young, el quarterback de las Panteras, ha demostrado grandes cosas esta temporada y terminó el partido con 329 yardas, dos touchdowns, siendo la parte clave, junto con su receptor Tetaroya McMillan, 14 recepciones, 192 yardas, dos touchdowns para el receptor de segundo año. Es una de las grandes estrellas que ya se está consolidando en la liga. Y bueno, los Lions, que bueno, su ofensiva siempre nos ha sido espectacular, ha anotado muchos puntos. Jared Goff, 412 yardas, un touchdown. Jahmyr Gibbs, 46 yardas, nada más un touchdown. Pero bueno, movían el balón. El gran problema de los Lions en esta temporada es la defensiva. Todos los equipos que juegan ante Lions pues les están metiendo más de 30 puntos por partido, y así es muy difícil ganar. También, bueno, estaban de visita en el Bank of America Stadium. Pero bueno, de esta manera los Panthers se ponen con récord de 2-2. Y los Lions también caen a récord de 2-2, Esteban.
1: Bueno, así la situación con los Lions, que terminan cayendo en esta situación, en este juego. Otro juego que estuvo interesante, el de los Chiefs frente a los Raiders. Poco se habla de repente de este equipo de Kansas City, pero arranca 4-0 la temporada.
3: Claro, y Mahomes regresando de una lesión que les costó mucho en la campaña anterior, pues sí, en Las Vegas los Kansas City Chiefs siguen demostrando por qué son uno de los equipos a vencer, no solo en la AFC, sino en toda la NFL. Pues derrotó 30-27 a los Raiders, se mantiene con ese invicto que bien mencionas de 4-0, pero pues no fue sencillo. Mahomes lanzó dos touchdowns, y aunque tuvo un partido pues bajo la presión de Max Crosby y entre otros jugadores de los Raiders, pues la gran figura fue Kenneth Walker otra vez, el corredor. Mahomes en toda su carrera no había tenido un corredor como lo es Kenneth Walker, que bueno, 177 yardas por tierra, dos touchdowns y una carrera espectacular por el lado por el costado derecho de 76 yardas. Bueno, los Raiders, hay que recordar, también llegaban invictos, sí. Tuvieron la oportunidad de remontar con Kirk Cousins, pues consiguió acercarlos. Cousins también, hay que mencionarlo, ha estado jugando muy bien. Fernando Mendoza sigue esperando y sigue pues viendo desde la banca a Kirk Cousins. Y bueno, Kansas City sale de Las Vegas como el único equipo invicto de la AFC, pero también es una victoria que les cuesta porque, bueno, perdieron a Rashee Rice, que solito se lesionó, o sea, salió como cojeando. Vamos a ver qué reporte hay con él. Y Tyquan Thornton, el otro receptor,
1: tenía
3: una gran tarde para Mahomes, que lo vimos, se dislocó el tobillo izquierdo. Y bueno, pues eso también, Esteban, nos trae a otro tema. Tyreek Hill, que fue el receptor principal de Mahomes en sus primeros años y que los llevó y les dio grandes dividendos en Super Bowls, es probable que en esta semana vuelva a firmar con los Kansas City Chiefs. Ya varias especulaciones en los Estados Unidos apuntan a ello, y bueno, pues sería una adición espectacular para esta ofensiva, que bueno, ahora sí tienen ese juego terrestre que no habían tenido en aquellos años de Tyreek Hill con Kenneth Walker.
1: ¿Y qué se puede esperar de Tyreek Hill? Entendiendo que tuvo una lesión muy grave, ¿todavía tiene con qué destacar en la liga?
3: Bueno, Tyreek Hill, la gran ventaja que tiene él es que es un jugador que tiene mucha velocidad, tiene mucha experiencia, y vamos a suponer que haya perdido un pasito por la lesión que tuvo también muy aparatosa, pero bueno, él conoce el esquema del coordinador ofensivo Eric Bieniemy, que también regresó a los Chiefs de aquellas glorias de esos Super Bowls, y bueno, además la mano de Andy Reid, Tyreek Hill, conociendo el esquema de Mahomes, que es una ofensiva compleja, sabe sincronizarse con su quarterback, con Mahomes. Entonces, pues yo creo que sí sería una gran adición. Vamos a ver también si Rashee Rice puede regresar, Tyquan Thornton y el novato Ferrus Allen, que también está dando ciertos dividendos. Pero bueno, Tyreek Hill regresando a los Chiefs, él tiene la gran ventaja de conocer el esquema a la perfección por todos los años que estuvo con Mahomes.
1: De acuerdo. Antes de pasar a la UNEFA a platicar del juego de hoy, Atlanta contra Nueva Orleans, ¿qué podemos esperar?
3: Bueno, pues los New Orleans Saints y los Falcons llegan esta semana, ambos equipos con marca de un ganado, dos perdidos. Bueno, sabemos lo que significa eso, porque hay rivalidad. Y bueno, son dos equipos que obviamente no quieren empezar esta temporada con una marca de 1-3. Es difícil de reponerse a eso. Y bueno, Atlanta llega con un elemento interesante. Recuperó a su quarterback Michael Penix la semana pasada, regresó de una lesión, consiguió su primera victoria en esta semana ante Green Bay en Lambeau Field. Y bueno, el problema de Atlanta es que la defensa pues no tiene tantos nombres reconocidos, pero bueno, del lado ofensivo, ya lo mencionamos, Michael Penix, Bijan Robinson, que es uno de los mejores corredores en toda la liga, él prácticamente solo les dio la victoria la semana pasada, y Drake London en el juego aéreo, que también es uno de los receptores principales en toda la liga. Y bueno, del lado de los Saints, pues también enfrentan algunas lesiones, entre ellos Kaden Ellis, Travis Etienne, el corredor titular de los Saints. Y bueno, pero Tyler Shock también, un coreback que está en su segundo año y cada vez se está estableciendo más en la liga, pues ha dado grandes partidos. Si bien no tienen un récord ganador, los Saints tienen un gran proyecto, también tienen una gran ofensiva, hay que afinar algunas cosas en el lado defensivo. Por lo tanto, pues espera un partido hoy lunes por la noche de muchos puntos, y la ofensiva que logre imponerse o la ofensiva que tenga el ovoide en la última serie probablemente es la que se va a llevar la victoria. Y bueno, pues el otro equipo que pierda se pondrá con esa marca de 1-3, que nadie quiere comenzar una temporada, y más en esta NFC Sur, donde los Panthers, pues ya lo mencionamos, están mostrando grandes cosas este año.
1: De acuerdo, y ahora pasar a información de la UNEFA, ¿qué nos compartes?
3: Bueno, pues en la UNEFA, Puma CU ahorita se ubica con récord de 4-1 en lo más alto de la tabla, también obviamente por el tema de que los equipos invictos, Borregos, Monterrey y Auténticos Tigres, que llegaban con récord de 3-0, no se enfrentaron, no se llevó a cabo ese partido en el Gaspar Más por cuestiones climatológicas, fuertes lluvias. Bueno, entonces los Pumas CU ahorita están 4-1 en la cima de la tabla. Abajito viene Auténticos Tigres con su récord de 3-0, Borregos Monterrey también con récord de 3-0. Bueno, en resultados de esta semana, el viernes 2 de octubre, Aztecas de la UDLAP perdió ante Borregos Guadalajara 20-12. En otros frentes, Águilas Blancas también cayó ante el Linces UVM 16-13. Los Borregos SEM cayeron ante Pumas CU 34-28. Los Burros Blancos del Politécnico, 6 puntos solo pudieron anotar, cayeron 24-6 ante los Leones de la Anáhuac. Borregos Campus Ciudad cayeron 35-40 ante Borregos Puebla en un partidazo en donde estuvieron cerca de realizar la remontada. Puebla había dominado todo el partido, pero los dejó acercarse. Al final, Borregos Puebla saca el compromiso ante Borregos Ciudad. Y bueno, Zorros Tetis cayó ante los Leones Anáhuac Cancún, que son el equipo que acaba de ascender esta temporada. Tienen su primera victoria, los Leones Anáhuac Cancún, 27-21 ante los Zorros Tetis.
1: Bueno, así la información con el fútbol americano, la NFL y por supuesto la ONEFA, toda esta situación que nos comparte Guillermo Herrera. Muchísimas gracias, amigo, que estés muy bien.
3: Esteban, un saludo a toda la audiencia. Buenas tardes.
1: Y la información en los emparrillados y ahora nos vamos al rey de los deportes.
4: Béisbol.
1: La postemporada en el béisbol de las Grandes Ligas pasa un momento espectacular. Qué buenos juegos, de las mejores postemporadas que hemos podido disfrutar en los últimos años, sin lugar a dudas. Hoy no hay actividad en la Liga Nacional, sí lo hay en la Liga Americana. Para platicar al respecto, ya está en la línea José María Miranda. Amigo, ¿cómo estás? Bienvenido.
5: ¿Qué pasa, Esteban? ¿Cómo estás? Sí, lo comentas bien, estamos pues en la época más caliente en el béisbol de las Grandes Ligas. Están las series divisionales a todo lo que da. Y tú dime, ¿con cuál nos arrancamos?
1: Yo quiero iniciar con la serie Padres contra Brewers, porque lo que vimos justamente ayer en los dos juegos, ¿no? Primero con el batazo que pega en el techo y es bola viva y no termina siendo el cuadrangular. Después lo que vimos ayer en la novena entrada, que le pegan a Mason Miller, a uno de los mejores pitchers para esos momentos y que termina perdiendo el juego. Pues creo que esta serie ha dado muchísimo de qué hablar y todavía le quedan historias por contar. Arranquemos con eso.
5: Sí, unos Padres de San Diego que ya están pues en una situación muy complicada, ¿no? Ya están contra la pared porque Milwaukee pues se lleva los dos primeros juegos en casa. Ahora San Diego pues estará obligado a ganar 3 partidos consecutivos para avanzar. Acá lo más importante es que fueron, como bien lo comentas, duelos muy cerrados esos primeros 2 encuentros. El primero lo ganaron 3-2 los Brewers con el cuadrangular de William Contreras. Y en el segundo, bueno, San Diego había llegado al noveno inning con ventaja de 3-2. Al final Milwaukee logra remontar con 2 outs y 2 strikes gracias a ese sencillo productor de Jackson Churio. Pero bueno, ahora la serie se traslada a San Diego. Vamos a ver si los Padres pues logran demostrar ese poder ofensivo que nos han mostrado en algunas partes de la campaña. Si el buen Fernando Tatis logra responder como lo había hecho en el comodín, porque bueno, varias partes de las esperanzas que puede o no tener San Diego para levantarse de este 2-0, pues pasan en ese Fernando Tatis que es clave para la ofensiva fronteriza. Ahora la serie pues va a la frontera y vamos a ver si los Padres son capaces de levantarse hasta unos Brewers que habían tenido una gran campaña regular y que ahora demuestran por qué aparecen como favoritos.
1: Sí, de acuerdo. Bueno, así la situación, esa serie que está muy muy interesante. También platicar la otra de la Nacional, un juego por bando, los Braves que vencieron a los Dodgers 3-2. Sería interesante, ¿no? Para todos los que decíamos que los Dodgers no iban a dominar como en años anteriores, nos están dando la razón en estos momentos, ¿no?
5: Sí, acá creo que la principal diferencia pues ha estado en el pitcheo y en la manera en que Atlanta ha manejado sobre todo el segundo juego, ¿no? Los Braves ganaron 3-2, consiguieron frenar pues a una ofensiva de Dodgers que tuvo oportunidades pero que terminó de 8-0 con corredores en posición de anotar. El bateo oportuno no ha despertado para los Dodgers en este segundo juego. Ahí Michael Harris segundo fue fundamental para Atlanta, terminó de 5-3 con doblete, con un triple, con una carrera impulsada y además una anotada. Y los Braves pues volvieron a utilizar muy bien a su bullpen, ¿no? Lo han venido haciendo de esa manera. Raker y Didier Fuentes se combinaron para lanzar más de 6 entradas, permitiendo solamente una carrera, maniatando pues a la ofensiva más temida del béisbol de las grandes ligas, al bicampeón de la MLB, y del otro lado, pues Blake Snell solo pudo trabajar 3 entradas y 2/3. Yo creo que los Dodgers tuvieron que recurrir muy temprano al bullpen, y ahí es donde terminó pues siendo la clave para que Atlanta se llevara la pizarra.
1: Sí, de acuerdo. Ahora pasemos a lo que sucede en la Liga Americana. Hoy el segundo juego entre White Sox y Cleveland, lo mismo con Yankees y Rays. Arranquemos con la serie Chicago frente a Cleveland. Hoy un juego que luce espectacular, por supuesto. Anthony Kay en el centro del diamante para Chicago, Gavin Williams para Cleveland. ¿Qué podemos esperar de este juego?
5: Sí, yo creo que Cleveland está prácticamente ante un juego de ganar o meterse en un problema muy, muy serio, ¿no? Los White Sox ya ganaron el primero 3-0 y ahora tienen la posibilidad de ponerse a una victoria de la serie de campeonato con ese envío anímico que ha representado, pues, ganar su primera serie de postemporada desde 2005. Del otro lado, pues, para los Guardians, la clave tiene que estar en la ofensiva, ¿no? En el primer juego tuvieron 5 bases por bolas y no pudieron convertir ninguna de esas oportunidades en carrera. Entonces, bueno, José Ramírez se fue en blanco en ese primer juego. Tiene que despertar la ofensiva de Cleveland, porque si no, se comienzan a despedir de la campaña. Ya comentabas, ¿no? Lo de Gavin Williams y lo de Anthony Kay. Bueno, Williams tendrá que mantener controlada una ofensiva de los White Sox que vienen de anotar 7 carreras en cada uno de sus 2 primeros juegos de postemporada contra Houston. Entonces, será una labor importante qué tanto pueda mantener controlada a esa ofensiva de Chicago.
1: Sí, de acuerdo. Y del otro lado, Yankees contra Rays, después de un juego 1 precioso con un duelazo de picheo, 1-0 terminan ganando los Rays. Hoy, que en el centro del diamante estará Cam Schiller para el equipo de los bombarderos del Bronx y Freddy Peralta para Tampa Bay.
5: Vamos a ver si Schiller logra mantener eso que mostró contra Boston, ¿no? Un dominio espectacular. Ahora también los Yankees necesitan que su ofensiva despierte. En el primer juego solamente consiguieron un imparable y terminaron perdiendo 1-0 ante Tampa, pues con ese saborcito mexicano, ¿no? Que fue el jonrón de Jonathan Aranda. La buena noticia es que tienen a Cam Schiller en la lomita, que viene de una gran actuación contra Boston, donde lanzó 6 entradas sin permitir carrera y repartió 10 chocolates, ponchó a 10 bateadores. Ahora tiene la gran responsabilidad de volver a repetir una gran labor y de mantener a los Yankees en la pelea. El reto también es estar en que respondan los bateadores, ¿no? Uh-huh. Ya sabemos que Aaron Judge sigue siendo pues la gran duda si se va a recuperar o no de la pantorrilla. Y bueno, los Yankees, que demostraron poder ofensivo ante Boston, ahora no lo mostraron en el primer juego de esta serie. Y buena parte de esas opciones que tienen de seguir avanzando será en que encuentren ese poder ofensivo para que los mantenga a flote.
1: Perfecto, amigo. Muchísimas gracias por la información en el béisbol de las grandes ligas. José María Miranda, muchas gracias.
5: Abrazo, Esteban. Que tengas buen día.
1: Así, la información en la postemporada. Y recuerden justamente que la selección mexicana juega a través de Claro Sports en este partido último de la fecha FIFA frente a la selección de Chile este 6 de octubre, la previa 6:30 de la tarde. El juego inicia a las 8:30 de la noche. Último partido en esta fecha FIFA, sin anuncios ni interrupciones. Gracias a toda la gente que nos acompañó. Yo soy Esteban Garrido y mañana nos escuchamos.
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28: Hola, hola, ¿qué tal? Muy buenas tardes, lunes 2 de octubre. Lunes 2 de octubre, estoy loco. Son las 2 de la tarde, pero el lunes 5 de octubre y estamos en modo fútbol en una nueva semana para platicar del balompié internacional en este cierre de la fecha FIFA. Están ya las selecciones jugando sus últimos partidos antes de que regresen las ligas, de que termine este penúltimo parón de selecciones del año. Y le agradecemos su compañía a través de la gran cadena W. Aparece el WhatsApp en pantalla en la transmisión, que le recordamos también puede seguir a través del canal de YouTube de W Deportes. Se lo dictamos para que nos mande sus mensajes. Siento que va a estar calientita la conversación, sobre todo con el rendimiento de la selección mexicana el sábado contra Estados Unidos. Entonces mándenos sus mensajes, cómo vio a la selección, cree que es un drama, cree que fueron errores puntuales y no hay que hacer tanto lío por el desempeño del conjunto nacional y la derrota 3-0. El WhatsApp es el 55-54-02-28-44, 55-54-02-28-44. Le agradecemos sus mensajes y ya sabe que estamos en este espacio que estrenamos la semana pasada, de lunes a viernes a las 2 de la tarde, y después hay otra edición de Modo Fútbol a las 5 de la tarde para continuar con el debate. Hoy evidentemente los temas alrededor de la selección mexicana, de la selección portuguesa, que no para de dar de qué hablar. Van volando sin Cristiano Ronaldo, eso sí, sigue teniendo que responder obviamente Jorge Jesús sobre qué pasó con CR7 y con su abandono a la concentración de la selección. Está jugando Francia, está jugando Italia, está jugando Bélgica. Le vamos a contar cómo les fue. Y me acompañan hoy para este espacio a mi izquierda, que me aclaraba que no tiene que ver con sus inclinaciones políticas, Ángel de la O. Y a la derecha, el buen Jesús Valdés, que como siempre un tipo sensato, ¿eh? En la junta de esta mañana yo decía, a ver cómo defiendes a los de tus Chivas. Creo que no vienes a defenderlos a capa y espada.
0: Dieguito, Angelito, qué gusto estar con ustedes, por supuesto con toda la gente que nos escucha en la gran cadena W. No, la realidad es que ahora sí que, como decía Juanga, lo que se ve no se pregunta, ¿no? Y fue evidente los errores que tuvo el Tala, Campillo, Mateo Chávez, Santi Jiménez, Luis Chávez. La verdad es que indefendibles todos, ¿no?
28: Pues sí, al final es un amistoso, pero vaya drama, vaya. Sería muy gris, Angelito, empezar esta nueva era sin victorias en una fecha FIFA de 4 partidos, caray.
2: Sí, el día de mañana se juega en contra de la selección de Chile, que, paréntesis, está en un proceso completo de reestructuración.
28: Sí, como estaba Perú.
2: Técnico interino, como estaba Perú también, exactamente ya. Si tienes 4 partidos y este no lo ganas, me parece que sí va a ser escabroso este inicio de proceso con Rafael Márquez. Y retomando lo que venimos platicando del resultado en contra de la selección de Estados Unidos, si bien es un partido de preparación de estos llamados amistosos, pues con tu rival de CONCACAF y con el que es el clásico, me parece que no debería de ser amistoso, ¿no? Como muchas veces se maneja el resultado 3-0, errores puntuales, el caso del tal Rangel, a mi parecer la portería de la selección mexicana el día de hoy está muy barata. Yo lo comenté incluso previo al mundial.
28: Viene de hacer un mundialón, Angelito, y ya
2: lo es que ya matando. Vengo. Es tampoco, que yo lo comenté, no. Lo comenté y se los comenté incluso antes que iniciara el mundial. La portería estaba muy barata. La titularidad del tal Rangel fue circunstancial por la lesión de Malagón, que también Malagón, muchos lo ponen en una vitrina, en un estandarte y demás. Me parece que también a los dos arqueros les falta, se vio el día de ayer. El tal Rangel, si bien mantuvo la portería en ceros durante 12 partidos, en fase de grupos la mantuvo en ceros, con Ecuador la mantuvo en ceros, con Inglaterra le clavaron 3, ya cuando te enfrentas a un rival de peso te clavan 3, y haciéndole el análisis puntual de la Copa del Mundo, solo tuvo una intervención valiosa que fue contra Corea.
28: Bueno,
2: de ahí en fuera lo demás.
0: No fueron su culpa los goles contra Inglaterra.
28: Sí, ahorita no, yo lo sé. Pero lo estás matando muy pronto. No, pero 3 contra Inglaterra, ninguno pudo hacer nada. No,
0: ese día todo el mundo le quería poner una estatua en el Zócalo porque le dio la vuelta al mundo su intervención contra Corea del Sur en Guadalajara. Sí,
2: pero un portero de selección, está obligado no a atajarte lo normalito, no a atajarte lo que está dentro del presupuesto de un arquero. Un arquero de selección está obligado a sacarte goles de la línea, porque para eso eres un arquero de selección. Tenés que decir que las selecciones
0: acuerdo,
2: que han sido campeonas del mundo
0: que no
2: han sido figuras sus
0: tan
2: arqueros.
0: Resultadistas, ¿no?
28: A ver, ahorita mataremos al tal Rangel, porque yo también le voy a dar sus llegues, pero Ángel, me parece, se está precipitando. La selección mexicana ya está en Los Ángeles, porque mañana a las 8:30 se cierra esta fecha FIFA con el partido contra Chile en el Memorial Coliseum. Y allá estará nuestro queridísimo Alejandro Orbañanos, a quien saludamos con mucho gusto, con novedades de la selección mexicana, porque por si algo faltara, bastantes bajas, Alex, de cara a este cierre de la fecha FIFA. ¿Tú cómo ves, Orba? Porque yo aquí la semana pasada mataba a Coqui por pedir resultados en esta gira, pero si nos vamos sin un solo ganado y habiendo perdido como se perdió contra Estados Unidos, no sé si puede empezar a haber presión temprana sobre el proceso de Rafa.
3: ¿Cómo estás, Diego? Qué gusto saludarte. Presiona desde que se sentó ahí diciendo a la gente que no tiene la experiencia, que no por ser un buen jugador va a ser un buen estratega, que le falta recorrido. En fin, la presión la va a tener, gane, pierda o o empate, me parece, ¿no? Por cierto, quiero decir que no es la primera vez que Jesús Valdés parafrasea a Juan Gabriel, nada más ahí se lo les dejo el dato. Tenía pendiente ese comentario, pero sí, la verdad es que las caras en la concentración, pues ya hoy son caras largas. A ver, también es un tema importante, son 2 semanas o han sido 2 semanas de mucho viaje, de hoteles, los que vienen de Europa, pues imagínate, o sea, por ejemplo, voy a hablar del tema de la Hormiga González. Él salió desde hace 2 semanas de Grecia. Hizo escala en Washington, perdió la conexión, acabó por ahí en Chicago. De Chicago tuvo que viajar a México, luego de estar un par de días en México, luego tuvo que viajar a Baltimore, luego a Nueva Jersey, luego a Phoenix. Ahora está llegando a Los Ángeles y el día miércoles a primera hora toma otra vez un vuelo transatlántico y se va hasta Grecia con escala. Entonces, a ver, está siendo tediosa esta fecha FIFA, independientemente de los resultados, que sean buenos o malos. Los jugadores los noto ya un poco cansados, en el sentido de que esta fecha FIFA no estaban acostumbrados, y los que fueron mundialistas pues todavía más, porque les tocó pues cerca de 2 meses estar concentrados, encerrados, y esto no les ha caído de la mejor manera, por así decirlo. Ahora, tema también muy importante, los 4 partidos, que así lo decidió la selección mexicana, porque se podían ser 3, podían ser 2, o sea, en fin, ya dependía de ellos cuántos partidos se enfrentaban en esta fecha FIFA. También ya empezaron a pasar factura en el tema de las lesiones. Otro tema a considerar, que hay que poner mucho atención, si no se está un poquito abusando en buscar la cantidad de partidos. Luis Romo, hace unos minutos damos la exclusiva de que es baja definitiva de selección mexicana, y a mí me gusta ser bien honesto y les voy a decir que la exclusiva la conseguí subiéndome al elevador y encontrándomelo con la maleta ya listo para irse. Pues dije, ah, caray, este casi como que ahorita ya entrenar no se va.
28: Orba, la noticia va a ti.
3: Dije, ya se, así como que listo para irse a entrenar no se ve. Y bueno, pues ya, evidentemente pude platicar ahí dos minutos. Me dijo que sí, que tiene ahí una molestia que considera o espera que no se agrave, pero sí lo suficiente como para que tenga que regresar al Guadalajara. Ayer, Gil Mora, que termina, ese es otro debate, Gil Mora termina ya rompiendo concentración. Yo con todas las personas de selección que he platicado me dan la misma respuesta. No hay nada grave, no hay nada que hoy nos diga no puede jugar. Por ejemplo, hoy te diría está más lesionado Romo que Gil Mora, para que digamos que pueda poner en contexto lo que quiero explicar. Ahora, a mí me preocupa todavía más entonces, porque si no tiene nada grave y si todo va pues en base a que tiene que irse cuidando, que tiene que ir dosificando un poquito las cargas, pausar de vez en cuando por el tema de la lesión, que es entre la cadera y también entre el tema de la pubalgia, que es parte de lo mismo, por así decirlo, pues me empiezo a preocupar. O sea, si hoy llega el Liverpool, que se está manejando, que me parece no hay nada concreto como tal, pero le dices que sí, que se lo vendes, pero que nada más que solo puede jugar cada semana y media, pues no me hace mucho sentido. Entonces está empezando a preocupar el tema físico de Gilberto Mora.
0: Sí, ¿no? Y creo que habría que ser más claros con qué está pasando con Gil Morita, sí, ¿no? Viene agarrando el tema
28: sigue con la pubalgia,
0: que es muy complicado. Necesita reposo, pero pues sí, creo que no hemos sido lo más claros con ese tema. Ale, contemplando ya todas las bajas, lo de Chucky, Mateo Chávez, esto de Gil Mora, lo que nos adelantaste de Luis Romo, que ya también se confirmó de manera oficial. ¿Qué esperamos para el partido de mañana? Porque a lo mejor antes del duelo contra Estados Unidos decíamos, bueno, quizás se saca un buen resultado y puede rotar otra vez a los 11 como se hizo contra Perú, ¿no? Pero después de cómo han salido las cosas, no sé si hay que salir con todo, con los mejores jugadores, salir a ganar y mínimo llevarte una victoria de estos 4 partidos, ¿no? O apunta a rotar otra vez Rafa Márquez.
28: O a Jeremy de lateral derecho, Alex.
3: A ver, hay una limitante muy clara y es el tema de que por más que quiera jugar con sus titulares, pues ya hay un desgaste de por medio entre los que tuvieron actividad el día sábado, el viaje. Entonces tampoco es como que sea decisión 100% de Rafa Márquez. Sí hay un tema ahí que lo va a limitar, que es el tema de las lesiones. Y yo me atrevo a pensar que no va a cambiar a los 11, pero sí hará por ahí 7 cambios, más o menos es lo que visualizo. Yo creo que hará varias modificaciones, algunos no pueden jugar, como el caso de Luis Romo, como el caso de Mateo Chávez, que bueno, ya también reportó o regresará esta tarde, mejor dicho, a su país, a Países Bajos, y es lo que lo está limitando, pero sí me parece que veremos muchas modificaciones. La gran duda la tengo en la portería. Yo sé que al inicio, en lo platicado, fue darle un partido a el gato García. Bueno, ya como está la cosa, no caería mal por ahí probarle. Al gato García y a Padilla. Era como el plan ideal. Y darle los dos partidos importantes, fuertes, y los de mayor seriedad al tal Rangel. No sé si esto sí puede hacer que Rafa cambie sus planes. Ya sea que quiera mandar un mensaje a el gato García de tú eres mi segundo arquero, te voy a poner otra vez para que empiece realmente esta competencia y empieces a tener también pues más oportunidades de mostrarte, o repetir al tal Rangel como pues un respaldo, ¿no? De decir, bueno, la regaste, gacho, pues te voy a dar otro partido para que pues te asientas, para que pues de alguna manera me demuestres que puedes salir de estos errores. O de plano mantenerse el plan inicial, que era con Padilla, pero a mí ya la cabeza ya me empezó a dar muchas vueltas respecto a este tema.
2: Orba, de este lado te saluda Ángel de la O con muchísimo gusto. Hablando de arqueros y de toda esta incertidumbre, un tema un poco extracancha, el día de mañana está presupuestado un homenaje para Guillermo Ochoa. La gente tiene muchas dudas en redes sociales de quién está organizando, quién lo organizó, si fue la Federación Mexicana de Fútbol, por qué contra Chile. ¿Quién organiza este homenaje para Guillermo Ochoa el día de mañana?
3: ¿Quién organiza este? Creo que es parte de los que organizan el partido, como tal, la empresa Mextour. ¿Por qué digo creo que es parte? Porque solamente se nos informó ahora a los tenedores de derechos en temas estrictos de, ¿cómo decirlo?, de producción, ¿no? De decir, oigan, atención, porque antes del partido habrá un homenaje para que lo tengan considerado, para que en los tiempos sepan que 3-4 minutos de su transmisión, la señal internacional les va a dar la imagen del homenaje que va a recibir Guillermo Ochoa. No he visto comunicación, al menos no lo he visto, no sé si ustedes sí, por parte de la Federación, de selecciones nacionales, alguien que diga, oiga, nosotros como selección mexicana le vamos a hacer un homenaje. Entonces, por eso es que yo intuyo e interpreto que es más bien de los organizadores, como un atractivo más, por así decirlo, para que la gente asista a este partido.
28: Correcto. Buenísimo, Alex, pues te dejamos ir, te agradecemos todas las novedades que nos tienes, incluso las que te encuentras en los elevadores, siempre puntual, Alex Orbañanos, que mañana estará una vez más 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Gracias, Orba, te mandamos un abrazo y mañana acá platicamos.
3: Un abrazo de vuelta, saludos.
0: Que por cierto, Diguito, de Memo Ochoa, me imagino que o va en camino o no ha llegado a Los Ángeles, porque ayer, curiosamente, una amiga que vive en Madrid, okay, y que da clases en un estudio de ejercicio funcional, de estos con luces y que te subes a la caminadora y tal, le dio clase a Memo Ochoa en Madrid.
2: ¡Ah, caray!
0: Y me metí a las historias de Memo, y sí, él subió su foto después de la clase de ejercicio, entonces me imagino que andaba en Madrid. Pero luego ya va a estar volando, homenaje, ¿no?
28: Lo que hace el retiro Memo está 2 de la clase de Pilates. pero sí, yo creo que ya se habrá subido al avión, porque no llega rápido de Madrid a Los Ángeles. No,
2: yo solo tengo una pequeña duda. A los organizadores del homenaje a Guillermo Ochoa, ¿por qué contra Chile?
28: Pues el cierre de la fecha.
0: FIFA, ¿coincidencia?
2: ¿No? Pero tenías otros 3 partidos, digo, te metió 7 en algún momento.
28: Bueno, listo. Sí, puede.
0: Es un fact. Que no fuera el mejor, es una realidad.
28: Que no fuera el mejor día, ¿no?
0: Quizás.
28: También,
0: quizás,
28: como al tal Rangel, ¿eh? Ninguno culpa de Memo. Nos pusieron un paseo los chilenos tampoco en aquel fatídico día en la vida del profe Osorio, cuando todo se derrumbó dentro de mí. Pero bueno, a ver, analizando un poquito el partido contra Estados Unidos, vamos a escuchar qué dijo Rafa Márquez después de esta pequeña debacle en este inicio de proceso. Y después ya comentamos, reventamos al tal Rangel y lo que sea necesario.
1: Bueno, son errores que son corregibles, obviamente, y me quedo con las cosas buenas que pasaron. Creo que hasta el gol que recibimos, que el equipo estaba bastante bien, así que son errores en que obviamente se pueden corregir. En el fútbol se gana, se empata y se pierde. Hay que estar siempre preparados para esto y lo más importante es saber cómo sobreponemos en esto, hacer autocrítica de qué fue lo que hicimos bien, qué lo que hicimos mal, pero obviamente con la preocupación de hacer la autocrítica, de saber qué sucedió, de podernos otra vez reponernos lo más rápido posible, porque tenemos otro partido en pocos días. Mantuvimos mucho la posesión, sí nos falta un poco de más claridad para el frente, para el último tercio, generar más jugadas. Con eso me quedo. Lo otro pues, han sido sí errores muy groseros que al final les regalas casi estos tres goles al equipo rival. Santi, yo creo que sí le hace falta tener más minutos, obviamente, para estar en una mejor forma.
28: Ahí las palabras de Rafa Márquez después de la derrota contra Estados Unidos. A ver, por un lado, voy a ver el vaso medio lleno, y por otro, también quiero hacerle una crítica a Rafa y que me digas qué piensas, Jesús, porque,
0: dale,
28: honestamente fueron buenos primeros 20 minutos. Yo veía el partido, lo vi repetido, porque también Claro Sports tiene esa benevolencia, ¿no?
0: También.
28: Se queda ahí en YouTube, lo puedes volver a ver, analizar. 20 minutos superando la presión e incluso encontrando las espaldas de los laterales, los espacios central-lateral con juego directo, cuando venían a morderte. Vi ideas claras de lo que quiere hacer Rafa Márquez. Que, por otro lado, ahí va mi crítica, Jesús. Decía Rafa en su presentación, que incluso fue muy criticado, a mi parecer, injustamente. Yo quisiera jugar como el Barcelona, pero no puedo. No tengo a los jugadores para hacerlo. Yo veo a Rafa, por momentos, queriendo jugar como el Barcelona. ¿Qué carajos hace el tal Arangel intentándole dar esa pelota a Diego Campillo? ¿Por qué no viene Orbelín Pineda a recibirla ahí entre centrales? ¿Por qué arriesgar de esa manera, no? Yo creo que si tienes que ser consciente de tus limitaciones, y si bien creo que es el camino correcto intentar salir jugando, sobre todo porque el proceso eliminatorio México lo enfrenta contra rivales de nivel muy inferior, en donde sí tienes que proponer con pelota. Entonces, creo que es importante, si quieres dominar este sistema, intentar salir jugando tal, pero siempre ser muy claro de cuando te vengan a morder y no veas por dónde, revienta la pelota, papito, no cometas errores innecesarios, porque el mismo Rafa lo dijo, no puedo jugar como el Barcelona. Eso por un lado, y por otro, aquí decíamos la semana pasada, pues es que el tal Arangel, ¿quién le va a quitar el lugar? Porque Rafa quiere salir jugando y tal es el que mejor juega con los pies. Y yo les dije, a mí Tala no me acaba de dar mucha seguridad con los pies. Ahora ninguno te la da, porque el Gato García en su partido contra Perú igual
0: también andaba perdiendo una
28: que porque no acaba el gol. Porque sí, la atajó sí. Después, pero pudo ser el gol en contra por un error en la salida. Malagón tampoco es que sea el más destacado. ¿Qué vamos a hacer si queremos salir jugando desde atrás, Jesús?
0: A ver, creo que esa idea está muy clara y a mí me agrada personalmente. O sea, viendo
28: a todos
0: los tres partidos,
28: nos gusta ver a nuestro equipo.
0: Me encanta que salgan jugando, que no la revienten porque sí, que se intente una idea de juego distinta. Me encanta. Pero no a todos los futbolistas les da la capacidad para jugar de esa manera. Y por eso el Barcelona ficha a ciertos futbolistas, ¿no? Porque tienen esa capacidad de jugar a primer toque, de jugar rápido, de estar encerrados en su campo sin el temor de que la voy a reventar porque en cualquier momento me la van a robar. Sabemos cuánto arriesga. No a todos les da para jugar de esa manera. Y creo que hay futbolistas de esta selección que justo eso se ha notado en estos partidos. En ese primer partido, los que estaban en el campo sí les dio, incluido el Tala. Pero en esta ocasión que quiso salir jugando y no le dio también ya. No sé si fue también un exceso de confianza, quizá del Tala, por así decirlo.
28: Sí, pero es que, Angelito, no puedes perderla ahí. Y menos que había salido de su área a salir jugando, ¿no? Ni siquiera es la pérdida de como la del Gato de, bueno, la pierdo y en una de esas tengo una oportunidad de atajar la jugada que viene en mi contra aquí. La perdía si era gol y fue gol.
2: Sí, no.
28: Y aparte el primero de Kevin Sullivan con Estados Unidos, que nos lo van a recordar en 15 años, nos lo van a seguir recordando.
2: No, la realidad es que son principios básicos y fundamentales de los arqueros. Hay una ley que si se juegan contigo en la zona de apoyo para salir jugando, no la tires al centro, porque en el centro hay mucho tráfico del centro delantero, del medio que tal vez lo puede estar acompañando. Entonces es muy peligroso, es muy básico que tú como arquero no salgas jugando por el centro, es mucho peligro por las bandas. ¿Por qué? Porque si el lateral se mete en complicaciones, la saca la banda y es un saque de banda y no pasa absolutamente nada. Entonces me parece que coincido contigo, Dieguito, de los tres arqueros que hay hoy en la selección, en esta fecha FIFA, ninguno de los tres realmente es un dotado con el juego de pies, pero el problema no se queda ahí. Porque el problema es de todos los demás, de toda la canasta,
28: que hay de arqueros, del fútbol mexicano, no hay un portero que te dé las garantías, creo yo, para intentar que el sistema te marque salir jugando a toda costa, ¿no? Que es hasta el momento lo que está intentando Rafa Márquez. Por otro lado, ellos del fútbol se gana y se pierde en las áreas. Ya hablamos de una. En la otra, la hormiga González contra Colombia remató un balón a la grada 43 en un mano a mano.
2: 73.
28: Te 73. Berterame no se enteró por dónde pasó el balón en 50 minutos de partido contra Perú. Y ayer que decíamos, después del partido contra Perú en este espacio, ¿por qué no le dio minutos a Santi en lugar de a Berterame si Santi necesita el rodaje? Pues sí, lo necesita, pero también desastre. Necesita empezar a mandarlas a guardar, porque el partido hubiera sido otro si el jugadón que hizo México y el balón que le puso el Piojo Alvarado al minuto 3 lo manda al fondo de las redes. Se le fueron dos de gol clarísimas a Santi y se le ve, pues eso, ¿no? Sin ritmo. Y le urge agarrarlo, ya sea aquí o en Portugal, porque si no es un círculo vicioso en el que no las metes porque no tiene ritmo, pero como no las metes no te ponen. Y entonces, ¿qué hacemos?
0: Lo de Berterame para mí es, recapitulando, es para que no lo llamen más. O sea, creo que Berterame no tiene cabida en esta selección. La hormiga González está haciendo goles en Grecia, lo ha venido haciendo bien, pero sí esa jugada que tuvo, se perfiló y parecía que le iba a meter en el ángulo.
28: Sí, decía, sí. El clásico parte pero interna, no, al ángulo. Sí,
0: exacto, ¿no? Como de videojuego, ¿no? Correcto. Pero no, la mandó a la tribuna y sí, no hemos visto la mejor versión de la hormiga también en estos partidos. Lo de Santi Jiménez me parece un caso de estudio muy interesante, sí. Porque yo veía los números y después de la final contra Panamá de la Copa Oro, que hace ese gol que da el título, ha jugado 35 partidos en selección, ha metido 2 goles.
28: Ahora, casi todos ha jugado un ratito.
0: Un ratito, pero su principal chamba, que es hacer goles, no la está haciendo. Ahora, cuando llegó al Milan, en sus primeros 7 partidos metió 6 goles. ¿Qué ha pasado después? Tuvo el tema de la lesión. De la lesión, pero no logra recuperar el ritmo.
28: Lo que digo, en su debut con el Porto tuvo buenas sensaciones, pero de no juego, entonces no tengo ritmo, pero entonces como no tengo ritmo y no estoy bien, no me meten. Y
0: pero estas fallas garrafales, sí, es que yo lo practicaba con Jorge hace ratito en zona mixta. Vean el video de falla de Santi. No. El jugador de Estados Unidos lo voltea a ver al piso diciendo: papito, de verdad acabas de fallar. Sí. Como enojado con Santi, de verdad la acabas de fallar.
28: Ahora, es increíble. Angelito, hablaba la semana pasada en este espacio, Alex, hasta pedía al Pato Salas, ¿sí?, porque quería un delantero asociativo para la selección. Creo que también esos primeros 15-20 minutos Santi lo hizo muy bien, apoyándose con sus compañeros, abriendo a la banda para Orbelín, etcétera, etcétera, asociándose. Entonces, creo que Hormiga González se mueve muy bien dentro del área. Santi se está asociando mejor. Sí. Pero ninguno la mete.
2: Pero ninguno mete goles. Y son nuestros nueves. Son nuestros nueves. Por parte de la Hormiga González es mejorar el porcentaje de efectividad. Si el tipo mejora el porcentaje de efectividad, la rompe en cualquier liga, la rompe en selección contra cualquier rival. El caso de Santi Jiménez tiene 53 partidos en general y lleva 6 goles. Entendiendo de los últimos 8 que viene de una lesión, no lleva ni gol ni asistencia. Y como dice Jesús y como dice Diego, las que falló el fin de semana es de empujarla. En la cancha 7 de la Ciudad Deportiva te la meten los 3 delanteros del Llano.
28: Los 3. Y en el Porto Andrés Silva está haciendo goles. Ya regresó de la lesión Samu Omorodión. La va a tener complicada Santi. Bueno, mándenos mensajes regresando de la pausa. Lo leemos al 55-54-02-28-44. Hacemos una pausa y regresamos a platicar del resto del Balompié Mundial.
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8: Estamos de regreso en modo fútbol a través de la gran cadena W en este lunes 5 de octubre. Son las 2 de la tarde con 30 minutos. Ya estuvimos platicando de la triste exhibición llena de errores y de los desempeños individuales que quedaron a deber de la selección mexicana. Mándenos sus mensajes al 55-54-02-28-44, 55-54-02-28-44. Mañana, última oportunidad para que Rafita Márquez gane su primer partido en esta fecha FIFA, en el que tenía pues por ahí dos partidillos a modo, cuatro encuentros en total, y puede irse sin victoria. Por lo menos en esta fecha FIFA ya vendrán los primeros oficiales en noviembre con los cuartos de final de Nations League, y creo que ahí ya estará obligado a conseguir resultados. Nos escribe por acá José Luis Rodríguez: señores, ¿cómo querían que México le ganara a Estados Unidos jugando de esa manera, sin ganas, demostrando que juegan por jugar, sin garra? ¿Cómo se deben jugar estos partidos? Así se demuestra lo mediocre del fútbol mexicano. Qué lástima por Rafa Márquez. Bueno, creo que por ahí también sí faltó eso, un poquito de carácter, de pundonor, de intensidad, que por lo menos eso tenía siempre y han tenido siempre los equipos de Javier el Vasco Aguirre. Me preocupa ver por momentos que falte esa intensidad de la selección mexicana, porque es algo que había que mantener y mantener y mantener, porque por lo menos con esa garra, Angelito, evitas 3-0. Sí. Y derrotas de este tipo, ¿no?
9: Sí, la clásica de muérete de algo, ¿no? No te mueras de nada, porque realmente ni buen funcionamiento a reserva de los primeros 20 minutos, pero no
8: sé. Y la garra la tuvo después Mateo tirando cachetadón, sí, pero ahí ya no.
9: Ya factor extra cancha, ¿no?
8: Como hay que tenerla mientras el balón está en juego, ¿no? Cuando.
9: Sí, sí, sí.
10: Hasta parecía un arco reflejo esa cachetada de Mateo, ¿no? Como que le baja los brazos y lo sube. Maravilloso, la verdad, lo de Mateo.
8: Es de las mejores expulsiones que he visto yo en mi vida. Esa doble cachetada no la había visto.
10: Le saca la roja y hace cara como de ¿por qué, brother? ¿Por qué me estás expulsando,
8: maestro? Yo creo que se desconectó de tal manera que no se enteró de lo que hizo el buen Mateo.
10: Del Tala, la semana pasada hablábamos de que quizá nadie le pueda robar el puesto, y de Mateo decíamos que se perfila ya a ser el lateral titular. Los bufamos a todos. A todos los
9: alados somos nosotros, entonces.
8: Ya no hay que hablar bien de nadie en este espacio, porque si no, se vienen los malos partidos. Angelito, mañana.
9: Ajá.
8: ¿Se va?
10: No. Se no.
8: Va.
10: No.
8: Se va, se fue.
10: Híjole.
8: Lionel Andrés Messi Cuticini jugará su último partido con la selección argentina. Evidentemente, ya iremos también ahorita al otro temita.
9: Sí, sí, sí.
8: Pero, pues por lo menos se irá feliz y contento y ovacionado.
9: Sí.
8: No peleándose con todo el mundo, ¿no? Creo que así se tienen que ir las leyendas.
9: Correcto.
8: Habrá que ver el partido, aunque sea una Argentina-Benín, la verdad, yo me lo voy a chutar, lo voy a disfrutar. Seguro.

0: Seguramente sus compañeros jugarán para él.
1: Buen 100%. Horario, aparte. 5 de la tarde, mañana.
0: Bonito. Por ahí agarraron a... Les voy a decir que medio C5N de Argentina. Agarró al central Mohamed Tijani de Benín.
2: Qué joya sus declaraciones.
0: Caminando por Buenos Aires. Y decía, no, Messi el mejor, el más grande de todos los tiempos, es Dios. Le decían, pero ¿cómo? O sea, ¿qué onda? Tú eres defensa central, papito, lo tendrás que marcar. ¿Qué tienen pensado? No, no, marcarlo, no, no, disfrutémoslo, disfrutémoslo. Le van a hacer pasillo.
1: Pásale, anota.
0: Los defensores de Benín, o sea, no solo le encontraron un rival a modo para que se luzca, los defensores ya vienen mentalizados en aplaudirle, pedirle la foto. Saben que la playera ya va a ser imposible, ya ni quien se la pida, pero fotos y aplausos le darán a Lionel, incluso los defensores rivales.
2: Sí, 100%. Lionel Andrés Messi ya está reunido con la selección de Argentina. Los últimos 90 minutos del referente más grande que ha dado el fútbol, sin duda alguna. Habrán gustos, en gustos, para gustos los colores, ¿no? Como bien lo mencionan, pero hay que disfrutarlos. Sus últimos 90 minutos, un histórico total con la selección, un mundial, 3 finales del mundo. Muchas veces la gente puede decir, sí, pero es que perdió 2. El problema es llegar, ¿no? O sea, llega y date el lujo de perder 2 finales del mundo y de ganar una. Entonces, mañana una fiesta completa en Argentina. Si bien platicábamos las semanas anteriores, ¿no? Que los costos de los boletos no estaban exorbitantes como se esperaría, pero ahí te encargo, échale ojo a lo que era el presupuesto completo para poder ir, porque las aerolíneas sí se encargaron de subir los precios, hoteles y demás sí subieron los precios, pero mañana seguramente veremos el partido. Y yo soy de la idea, de Mohamed Tijani, ni el defensor de Benín, no hay que marcarlo, hay que disfrutarlo.
1: Son
2: déjalo pasar, son los últimos 90 minutos.
0: A Benín perder este 5-0, da igual.
1: Ellos a lo que van es saber en primera persona Messi.
0: Ellos no pueden creer, marcar en el campo. O sea, ellos no pueden creer haber sido elegidos
2: para
0: el último partido oficial de Messi con la selección argentina.
2: Sí.
0: Yo creo que ellos dicen, mira, nos eligieron, vamos a comportarnos a la altura y a dejar pasar al 10.
2: O sea, y mañana en la charla es, háganle faltas fuera del área.
1: Tú eres un futbolista de Benín, estás en tu casa en Benín, que ahí te encargo, quien ubique a Benín en el mapa, lo invito a donde guste,
0: Mándenos
1: estás
0: un mensaje.
1: En tu casa en Benín.
0: ¿Con qué países hace frontera Benín? Si acierta, buscamos un premio.
1: Y te avisan, oye, brother, nos está contactando la Federación Argentina para el último partido de Messi con la selección. ¿Y qué? O sea, claro que no lo vas a marcar. O sea, eso va a ser una fiesta total. Van a quedar 7-0 si quieres y Messi va a meter un hat-trick o yo qué sé. Pero va a anotar seguramente y va a ser una fiesta total. Y estoy de acuerdo con lo que comentabas, esta es la manera de despedir a la leyenda más grande de tu selección. Hablaremos de lo que está pasando con Cristiano Ronaldo, pero así hay que irse, ¿no? Y también resalto mucho de Messi.
0: Con playera especial, con homenaje.
1: Que se va quizás siendo el mejor del mundo. A los 39 años, con la Copa del Mundo que le vimos, intentando darle una última alegría a su padre, llegando a otra final, quedándose, pues te dirías, cerca de ser campeón del mundo otra vez.
0: Si hubiera retirado ahí, yo creo que sí, ¿no?
1: Se retira ahí.
2: Sí, ¿no?
1: Y le dan el Balón de Oro.
0: Sí, sin
1: pero
0: duda alguna.
1: Así es como te debes ir de tu selección, creo. 39 años en lo más alto. Se le negó por mucho tiempo el éxito con Argentina. Se retiró, Correcto. Volvió. Ganó Mundial, ganó Copas América, ganó la finalísima, ganó Juegos Olímpicos. Les dio absolutamente todo lo que podía darles y creo que Messi se va en lo más alto de la selección argentina.
2: Sí.
0: Angelito se quedará, como dices, a algunos anti-Messis con el tema de, bueno, perdió 2 finales del mundo. Hay que decir que creo yo, si bien no estaba rodeado de muertos, porque Argentina siempre ha tenido extraordinarios futbolistas, que cargó a la selección a las 3 finales.
2: A las 3.
0: Y que la del 2014... hizo lo suficiente para ganarla, si bien por ahí se perdió un tiro que cruzó de más, pero generó para el señor Higuaín como si no hubiera mañana.
2: Es lo que te iba a decir, si el señor Higuaín metía esas 2 manos.
0: Si en lugar de Higuaín tenía Julián en esa final.
2: Y lo de Rodrigo Palacio
0: eran
2: también.
0: Eran campeones del mundo. La última sí, ¿no? Ni la olieron, pero no. El mundial que hizo el Lionel Messi con 39 años apenas este verano fue una locura. Ahora, tiene Argentina talento, plantel y, digamos, un proyecto suficiente para seguir siendo protagonista de cara a la siguiente Copa América, a la siguiente Copa del Mundo.
2: La realidad es que para ser protagonista, un contendiente serio, en este momento lo veo complicado, no por Argentina, sino porque hay muchas selecciones a lo largo del mundo que también son selecciones contundentes y muy poderosas. La realidad es que también tienen jugadores jóvenes, el caso de Nico Paz también, que ya comienza a consolidarse, que ya le están dando, dejando caer esa responsabilidad del cambio generacional que es obligado. Ahora, la realidad es que Messi es el que se retira el día de mañana, pero hay jugadores que también ya están en los últimos años de su buen fútbol y de funcionamiento en la selección. Quiero hacer un paréntesis rápido. Nuestro productor ya nos envió la ubicación correcta de Benín. Nuestro productor es un tipo de pueblos mágicos oriundo de Zimapán. Nuestro productor Aarón Raigadas, a un costadito de Nigeria. Y como decía Jesús, ¿te imaginas que te estabas comiendo un pate de maíz en Benín? Que es la masa de maíz, que es el plato típico de Benín. Y te daban la noticia de que la despedida de Lionel Andrés Messi Cuchitini era en contra de tu selección. Muchas gracias, nuestro productor, por enviarnos la locación correcta.
1: Tú estás afuera de una tienda de conveniencia en Paracou, en una silla, echándote un chesquito. Oye, agarra tus cosas porque te vas a jugar contra Messi.
2: Correcto. ¿No?
1: En el Monumental, 85,000 personas. Va a ser una fiesta. Qué locura lo de
0: los futbolistas. Bueno, yo quería darle la oportunidad a la audiencia que nos mandaran. Eso sí, nos siguen por aquí reventando. No,
1: pero que nos digan dónde está.
0: A la selección.
1: Si ubican dónde está. Porque nos mandó la foto del mapa. No, pero tampoco es que digas, uy, está junto a Togo, o sea, ya lo ubico perfecto, no.
0: Bueno, yo pedí que nos dijeran países que hicieran frontera, ¿eh? Ya Angelito dio uno, Nigeria, ya Jesús dio otro, Togo, a ver, díganos otro más, al 55-54-02-28-44, y Angelito les va a regalar algo, porque de verdad que Benín yo no lo tenía ubicado en el mapa. Lo que sí hacen es seguirnos reventando aquí a la selección mexicana. César Ramírez nos dice, de la selección, pues los errores que cometió el grandísimo portero que tenemos, ahora está igual que Félix Fernández, sin manos ni pies, ¡epa! El buen Félix Fernández, ¿por qué lo revientan de esta manera? El otro defensa, Campillo, pues qué grande, tuvo cometiendo un error feo. Les mando saludos y besos. César Ramírez, también por acá Mario, nos dice, mi opinión es que la selección, si bien la gestión de Rafa va empezando y no se le puede criticar mucho, lo preocupante son los errores por intentar salir de atrás, y parece que es el estilo o indicaciones que Rafa quiere implementar. Efectivamente, Mario, es lo que comentábamos, seguramente es lo que quiere trabajar Rafa. Y sí tienen que ser conscientes de hasta dónde nos da para no cometer estos errores en partidos oficiales, porque, pues sí, ¿no? El beneficio puede ser mucho, pero el riesgo es todavía mayor si no detectas en qué momentos hay que reventar la pelota. Correcto. Pasando al otro, Jesús, al otro de los grandes.
2: Porque la otra cara de la moneda.
0: Yo, fíjate, ahorita que le preguntaba a Ángel si Argentina tenía para ser protagonista en la próxima Copa del Mundo sin Lionel Messi. Creo que contrario a lo que han dicho Jorge de León y Elma Aveiro, hermana de Cristiano Ronaldo, puedo garantizar que en la próxima Copa del Mundo 2030, puedo aquí hacerle una apuesta a quien quiera, le ver mejor a Portugal sin Cristiano que a Argentina sin Messi. Creo que en Argentina va a caer un poquillo más, a pesar de que ambos tienen grandes planteles. Creo que Portugal tiene para ser más protagonista del fútbol mundial en esta generación, en este siguiente lustro, sin Cristiano Ronaldo, que Argentina sin Lionel Messi. 12 de 12 puntos para Jorge Jesús, 4 partidos ganados en esta fecha FIFA, que no era fácil porque honestamente había rivales complicados en el camino, como la sorpresa del último mundial, la selección de Noruega, a la que le ganaron los 2 partidos después del triunfo de este fin de semana. Jesús volvió a mojar, Gonzalo Ramos volvió a ser determinante, el 9 de la selección portuguesa sin Cristiano Ronaldo. Y pues los lusitanos van volando, son la única selección de momento con 12 puntos en la Nations League.
1: Yo estaba viendo los highlights del partido otra vez y de estos últimos partidos sin Cristiano Ronaldo. Portugal, vuela. Una bala.
2: Vuela.
1: De verdad, jugando a primer toque, Paredes de manera espectacular. Gonzalo Ramos, criticadísimo porque decimos, vive del hat-trick que metió en el Mundial de Qatar, y desde ahí lo fichó el Paris Saint-Germain y después el Milan, pues está haciendo goles. Sí. Y Joao Félix está haciendo la mejor versión que le hemos visto en su carrera. Ahora está jugando en Arabia, en el Al-Nassr, justo con Cristiano Ronaldo, pero está teniendo un nivel extraordinario. Lo de Joao Cancelo, que ya lo venía haciendo muy bien el Barcelona, también siendo determinante. Vitinha, Bruno Fernández.
2: El medio campo que tiene Portugal es una amenaza.
1: Yo estoy de acuerdo con Diguito. Creo que a Portugal le va a ir mucho mejor sin Cristiano Ronaldo que con Cristiano, entendiendo la leyenda absoluta que es Cristiano.
0: Sí, no es reventar a Cristiano, no somos. Pero, bueno, Jesus un poco, pero no somos haters de Cristiano.
1: No, la realidad es que no. Me parece un futbolista top 10 de la historia, quizá. Sin duda. Admirable, leyenda. Quizá el mejor goleador que hemos tenido la oportunidad de ver en la historia del fútbol. Pero la realidad es que Cristiano no fue determinante, por ejemplo, en el título más importante que tiene Portugal en su historia, que es la Eurocopa.
0: A ver, creo también que si vamos al pasado de Cristiano con la selección lusitana, Angelito, si bien hay que criticar que no apareciera en las fases de eliminación de mundiales nunca. Correcto. En su desgraciada vida.
1: Un gol hizo. Un gol
0: creo tiene. Que también le falló el timeline a Cristiano con Portugal, porque creo que no estuvo tan bien rodeado hasta estos últimos 3-4 años, cuando ya a él, digamos, le costaba
2: físicamente
0: ser
2: ya
0: el
2: costaba.
0: Futbolista asociativo.
1: Que, ojo,
0: o de presión alta que le hubiera venido bien a
1: su equipo. En el Mundial de 2006, no vamos a decir que estaba mal rodeado,
0: bueno,
1: ¿no?
0: Bueno, pero
1: no,
0: también era
2: Figo,
0: también
2: Ricardo,
0: era un adolescente.
1: Nuno Gómez.
0: También era un adolescente. Maniche, o sea, creo que justo los mejores complementos en Portugal los tuvo en el 2006, cuando era un adolescente y no se le podía
2: pedir. Y la Eurocopa que perdieron con Grecia también, estaba muy bien rodeado.
0: Sí, pero también era un niño en ese momento. Sí. Y en este último mundial, en donde ya digamos el problema fue él.
2: Sí.
0: Entonces, si hubiera tenido a estos futbolistas en el 2014, 2018, rodeándolo a un Vitinha, a un João Neves, a un Bruno Fernández en este momento de forma, a los laterales que tienen, a Nuno Mendes, a Cancelo, creo que Portugal hubiera aspirado a ser campeona del mundo. No le tocó que en su prime estuviera este tipo de jugadores, y ahora que están, él ya digamos que...
1: Ya no le da.
2: Ya no le da.
0: Ahora, el vestidor, ¿no?
2: También la realidad es que durante este último Mundial de 2026 me parece que lo que le faltó a Cristiano Ronaldo fue entender el papel que tenía que jugar en ese momento en la selección. Tal vez no pedir iniciar los partidos, sino entender el concepto de, ¿sabes qué? Traigo un Ferrari que está volando porque línea por línea Portugal estaba muy completo. Entonces, ¿sabes qué? Hablas con el técnico, méteme 20 minutos, pero te voy a dar unos buenos 20 minutos
0: de
2: para
0: ir
2: cerrar
0: a
2: el partido, para meter
1: si
2: no goles, para rematar.
1: Ahora, ¿no? Imagínate en el
0: Mundial mucho menos.
2: Era una problemática, y me parece que lo que faltó ahí con Cristiano Ronaldo fue entender el rol que tenía que jugar en la selección a lo largo de sus diferentes etapas con el combinado portugués.
0: Pues vamos a escuchar qué dijo Jorge Jesús, porque evidentemente después de la victoria le volvieron a preguntar de Cristiano Ronaldo y le van a seguir preguntando hasta el día que se vaya de la selección portuguesa. Vamos a escuchar qué dijo el entrenador después de la victoria contra la selección de Noruega.
3: Para mí,
4: en lo que a mí respecta, Cristiano Ronaldo podría ser llamado para la próxima convocatoria, siempre y cuando juegue para Al Nassr. Si quiere volver a la selección nacional, porque lo diré de nuevo, en mi opinión, una amistad de un año no puede terminar en una situación que no tiene sentido.
3: No puede cobrar, en mi opinión.
4: Él es quien se ha hecho un nombre, y quizá con razón, porque es un ícono que ha surgido todo este problema de calentar y no calentar, entrar y no entrar. Esto le pasa a todos los jugadores. ¿Cuántos jugadores calentaron hoy pero no entraron? ¿Cuántos? ¿Habrá algún problema?
3: No,
4: pero Cris es diferente. Ahí está el problema, porque es un símbolo. Fue diferente, pero es un problema. Para mí no, y por eso digo esto, si Cristiano quiere y si juega para el Al Nassr, estará en la lista de la próxima convocatoria.
3: Si tiver a jugar no Nasser, la próxima convocatoria.
0: Pues dudo que Cristiano quiera, la verdad.
2: Esa es la pregunta real.
0: Decía Jorge Jesús, entiendo que Cristiano es diferente, pero ¿cuántos calientan y no entran? Yo estoy con él en esa. Ahora también, Jesús, trascendieron versiones de periodistas cercanos, evidentemente, a Cristiano Ronaldo, que Jorge Jesús en la reunión con él le prometió que se iba a disculpar en la conferencia de prensa.
1: Pero ojo, él en la conferencia dijo que eso era falso, que era una mentira.
0: Y dijo Jorge Jesús, ¿por qué me tendría que disculpar? Porque calentó y no entró. No veo en dónde cometí un error o por qué me tendría que disculpar,
1: ¿no? Pero sí dijo que ese fue el problema, que fue eso lo que originó la molestia de Cristiano. Sí. Esa era la información que salía, ¿no? Que le iba a pedir disculpas públicas en la conferencia, al final sale la conferencia y Cristiano la ve, no le pide disculpas nunca, y es se cuando se va. Pero ahora en esta conferencia posterior, Jorge Jesús dijo
2: falso,
1: que es falso, que él no le iba a pedir disculpas, pero que el problema sí fue que lo tuvo calentando y que no lo metió al
0: campo. Ahora, lo que es un hecho también, Angelito, es que Cristiano se va durante la conferencia. Entonces, pues no sé si entonces Jorge Jesús sí nos está engañando y si le dio a entender a Cristiano o uno entendió que iba a pedir disculpas y el otro no. Ahora, en mi manera de verlo, pues igual no tenía por qué pedir disculpas. Pero entonces, en la reunión, sí te agarran los pantaloncitos y le dices, papito, perdón, no entiendo por qué te tengo que pedir disculpas. Claro. Si quedamos que no ibas a tener un rol protagónico en el equipo, si pensé que te podía necesitar, nos fuimos en ventaja, vi el partido como estaba, no te iba a necesitar, te dije que no ibas a entrar, ya no entraste, perdóname, te pido perdón aquí, pero no creo que cometí un error, no te voy a pedir disculpas y ya está. Sí le dijo que le iba a pedir disculpas, no le pidió disculpas y sigue diciendo que no se lo dijo, pues también entiendo la molestia de Cristiano. Al final, ojalá regrese, ojalá se arreglen y regresen, nada más para decir adiós de una forma digna.
2: Sí, ¿no? Ojalá que regrese para la selección, también ya lo dijo el técnico, si él quiere va a estar en la siguiente lista de convocados. Y es triste, ¿no?, que la carrera de una leyenda del fútbol como lo es Cristiano Ronaldo se esté hablando más en su etapa final de los temas extracancha y de los berrinches y de que me prometió disculpas y de que no lo hizo, que de la parte futbolística y del legado que ha dejado, porque eso es evidente, eso no está en tela de juicio, del legado que ha dejado en el fútbol internacional con su selección y también a nivel de club.
1: Y lo ideal será también que Cristiano explique tal cual qué pasó,
2: ¿no? Él subió un tuit, ¿no? Quiero explicar después de la fecha FIFA lo que había sucedido.
1: En su momento explicaré las razones al pueblo portugués, ¿no?
2: Sí.
1: Pero ¿por qué en su momento? Explícanos por qué te estás yendo. Y sí, me parece una lástima que esté pasando toda esta situación. Creo que lo mejor y lo más sano que podría pasarles a ambos es que Cristiano sí deje la selección, pero que se le despida como grande.
0: Sí, que lo convoque para la siguiente fecha FIFA. Que juegue todo el partido si quieren, o que juegue 20 minutos, al fin ya tienen el pase a cuartos de final, y que lo aplaudan en Lisboa, y vámonos. Se acabó la etapa de Cristiano con la selección.
1: Completamente.
0: Porque claramente, como parte del proyecto, Jorge Jesús y Cristiano Ronaldo no están en sintonía de lo que quiere cada uno de él para la selección, ¿no? Entonces, si no van a estar bien, pues que no estén, pero que tampoco se acabe así. Porque no se merece nadie esta despedida.
1: Ahí tienes la afición portuguesa. A Guiñac con Tigres, ¿no?
0: Sí, ¿Qué necesidad? Por ejemplo, de salir peleados, de acabar peleados, carajo. Una aplaudida de la gente y nos vamos ya, nos retiramos.
1: Todos felices,
0: y a
1: descansar. Contentos, claro.
0: A cuidar a los niños, a la esposa que ya está casado, que tiene hijos por todos lados, Cristiano Ronaldo. Entonces, ya que se dedique a Cristiano Junior. Más resultados del fin de semana en la Nations League. 7-0 le metió Inglaterra a Croacia. Increíble la debacle de la selección croata con la salida de Zlatko Dalic y con una selección muy envejecida que le va a costar mucho el recambio generacional. España le ganó 3-1 a República Checa, sigue arrasando la roja con lo que pase enfrente de ellos. Dinamarca. Lamine Yamal otra vez protagonista en la victoria sobre Chequia. Victoria de Dinamarca contra Gales. Empate de Grecia con Alemania. Ojo, porque si Grecia le gana a Serbia en la próxima fecha FIFA, Alemania estará fuera y Grecia será cuarto finalista de la UEFA Nations League. Sin duda, la sorpresa, la protagonista de esta fecha FIFA, la selección helénica, que ya lo hemos dicho, tiene mucho talento joven en tres cuartos de cancha para adelante y puede ser de las que den de qué hablar en esos cuartos de final de Nations League. En partidos de hoy, otra derrota de Turquía. Yo sigo matando a Vincenzo Montella. Ya que lo despidan, es
1: ya
0: un drama.
1: Ya estuvo suave, ¿no?
0: Perdió 3-1 con la selección de Italia.
2: Todos los perdió.
0: En un momento estaban 1-1 y vinieron goles de Calafiori y de Pío Espósito al 87 para sentenciar la victoria de la selección italiana. 3-1. Y del otro lado, se había empezado perdiendo Francia contra Bélgica. Que Bélgica salió a colgarse del travesaño, ¿eh? En una contra lo que va, que hizo el 1-0. Y después, pues Zinedine Zidane dijo, se está complicando esto, necesitamos la victoria para ser líderes del grupo. Metió a Ryan Cherki y a Michael Olise, que el señor Olise para mí desde el Mundial, de verdad, creo yo, fuerte candidato al siguiente Balón de Oro. Es de los, si no, el mejor es top 3 futbolistas del momento, a mi parecer. Le dio la asistencia a Ryan Cherki para el gol de la ventaja al 81, hizo gol al 88, hizo gol al 90, dos goles y una asistencia de Olise en media hora para sentenciar la goleada de la Francia de Zinedine Zidane 4-1 contra Bélgica. partidazo de Michael Olise. Y Dembélé con el gafete de capitán provocó la pérdida que significó el 1-0 en contra. Así que Dembus no está funcionando y Olise es una bala, Jesús.
1: Olise, yo no entiendo cómo el Real Madrid, si se gastaron 140 millones en Diomandé, ¿por qué no le pusieron 60 más por Olise?
0: Según yo quisieron, ¿eh? Sí, sí, y sí. El Bayern les dijo, ni por no 200 manera, te lo
1: yo vendo. Creo que si llegas con 200 millones
2: el Bayern Olise, te va a decir que sí.
1: Llévatelo.
0: Yo estoy convencido envuelvo, que por llévate. 200 el Bayern no te vende
1: Olise. ¿Tampoco? No. Por 225.
0: Después estás.
1: Yo jugando aquí. Bueno, no. La realidad es que Olise es una bala. Me parece, sí, a día de hoy, de los mejores futbolistas del planeta. Sí. Es completamente diferencial. Y la capacidad que tiene para hacer goles de una alta manufactura. O sea, sí, los hace con una facilidad con el Bayern o con la selección francesa. Creo que sí es candidato al próximo Balón de Oro. En esta Copa del Mundo rompió el récord de asistencias de Pelé en un solo mundial. 8 asistencias de
0: nada más por lo goleador que fue Mbappé, pero es que no te podría garantizar que Mbappé fue el mejor jugador de la selección francesa.
1: Y está siendo mucho más diferencial Olise, porque lo de Mbappé también es hilarante con Francia, ¿no? Sí. Hace 10 días Mourinho sale a decir
0: el mundial,
1: que lo peor que puedes mundial, hacer como futbolista es andar en bicicleta. ¿Y qué hace ayer Mbappé?
2: Subiendo
1: pues
2: una
1: sube
2: historia.
1: Un video andando en bicicleta. Hazme el favor.
2: Sí, no, lo de Mbappé también es caso de estudio. Sí, me parece que lo de Olise ya está bastante bien consolidado. Sin duda alguna llevará a la selección de Francia a lo largo de las eliminatorias y seguramente en el siguiente mundial. Incluso lo pondría, si bien es por ese olfato goleador que tiene Mbappé, que se llevó los reflectores en el pasado mundial, pero la función de Olise fue fundamental para los resultados de Francia y me da mucha risa lo de la historia de ayer de Mbappé en bicicleta. Si algo es peligroso es que estés en bicicleta y él dice, no me importa.
1: Sacando.
2: Yo estoy aquí fresco, a gusto, chico, bien. Y nada más, quería retomar algo de lo del fin de semana, la goleada de Inglaterra a Croacia que le propinó.
0: Doblete de Bukayo Saka, ¿eh? Ahí se la
1: bueno, ahí anotó hasta el aguador.
2: Sí, o sea, anotó hasta el aguador. Ahora, el problema no son esos 7 que se comió en el fin de semana. El problema es que mañana juegan contra España. Uf. Se pueden comer otros 5. Pobre
1: y
2: de
1: eso fácil, ¿eh?
2: Y fácil. Las declaraciones de Luka
1: Modric. España le acaba de ganar a Inglaterra.
2: Sí, no, o sea, mañana se pueden así comer 5 o más.
0: Por una tristeza menos, también ver por lo menos en Croacia el partido, ¿no? Pero
2: por lo menos
0: seguramente ganará España y aquí mañana se los contaremos a las 2 de la tarde en modo fútbol. Ya sabe que en cuanto terminan los partidos, aquí los vamos analizando. Jesús, muchas gracias.
1: Un placer, gracias.
0: Gracias, Angelito.
2: Neguito, un placer, muchísimas
0: gracias. Gracias por su compañía. Quédese con Claro Sports en W Radio. Vienen 2 horas para analizar todo el desempeño de la selección desde Los Ángeles y mañana nos escuchamos en este espacio a las 2 de la tarde.
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15: La selección mexicana al día. Tras la sacudida del sábado ante Estados Unidos, se acumulan 4 bajas en la plantilla. El equipo de Rafa Márquez ya entrena en Los Ángeles para enfrentar a Chile. Mientras tanto, aprovechando el parón de la fecha FIFA, Chivas venció al América en Oakland y Cruz Azul al Galaxy en Los Ángeles. En la NFL cayeron los Bills de Buffalo ante Nueva Inglaterra y en las Grandes Ligas arrancaron las series divisionales. Milwaukee se perfila en la Nacional, mientras que Dodgers y Braves están empatados a un triunfo. 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
16: Han sido, sí, errores muy groseros que bueno, al final
17: les regalas casi estos 3 goles al equipo rival.
18: Al final de cuentas son cosas puntuales lo que pasaron hoy. Entonces, si todos de aquí, que estamos aquí, empezamos a ver
19: los errores y todo, se vuelve un desastre.
18: Tratar de mejorar eso, al final de cuentas son amistosos, pero
19: no queremos perder nunca, sobre todo cuando es un clásico.
18: Y hay que mejorar, simplemente hay que mejorar.
20: Sí, a ver, son errores individuales que es parte del juego, el acierto y el error. Apoyar, porque aquí no señalamos a nadie, todos somos uno, si se equivoca uno es parte del juego.
21: Está claro que han pasado situaciones que, por supuesto, si yo estaría en su lugar, ¿no?, quizás opinaría lo mismo, pero
22: hay que estar ahí, hay que forzar los errores.
1: Bienvenidas y bienvenidos, estamos totalmente en vivo transmitiendo para ustedes en este territorio olímpico, precioso recinto histórico, donde se va a celebrar este cuarto partido en la fecha FIFA con el tricolor mexicano, con 4 bajas sí y también con 4 partidos sin ganar, con 4 partidos recibiendo gol primero que el rival, con 4 partidos donde el tricolor aún no logra la victoria, pero con la esperanza de que ante miles de aficionados aquí podamos gozar y disfrutar de una mejor versión del tricolor. Beto Lati, Alor
2: Bañano, soy Javi Sol. Nos preparamos, Beto. Ha sido un placer compartir en esta gira. Y qué mejor que aquí, donde aquí pasa, han pasado y pasarán muchas cosas con Claro Sports y con esta gran cobertura que apenas comenzamos con selección, pero que llevamos años disfrutando en Olímpicos.
3: Javi, qué placer. Igualmente, Ale, amigos de Claro Sports, de la gran cadena W, cómo nos emocionaba, pero veíamos lejana esta parada final de la gira de México, porque era una gira sin precedentes para una fecha FIFA con un largo que nunca ha existido de 4 partidos y que nos iba a hacer recorrer, y así sucedió en Claro Sports, en W, yendo del Atlántico Norte, de Baltimore, de esa península, hacia el norte, a Nueva Jersey, Nueva York, bajando al desierto de Arizona y finalmente estando aquí, en Los Ángeles, en el Memorial Coliseum, un estadio de una profunda significación para el deporte, para los olímpicos. Es entrar, es ver los relieves, es ver las esculturas, es ver el pebetero, es pensar en los olímpicos de 1932, no me canso de decirlo. El espectáculo de los olímpicos en las inauguraciones, aquí nació, era el Clash de Wall Street, hacían falta fondos económicos para subvencionar aquellos juegos, y celebridades del celuloide de la pantalla grande se juntaron en esta cancha, Chaplin, Marlene Dietrich, Clark Gable, grandes actores, para hacer un espectáculo. Y luego en el 84 la crisis era política, con la Guerra Fría, el boicot de los países encabezados por la URSS, 4 años antes los países capitalistas encabezados por Estados Unidos a Moscú 80, y aquí hubo olímpicos. Y por tercera ocasión, y aquí por si faltara, también el colofón de la gira de Rafael Márquez, tan urgido de una victoria, Javi, Ale.
2: Alex, es un placer cerrar en una ciudad llena con una energía de por sí. Uno cuando entra a este estadio, pues ya con las historias que nos cuenta Beto, pero también pensar que a pesar de los resultados, con las sensaciones del Mundial, y es que hemos sido testigos cómo la gente ha hecho campamento en nuestro hotel y en el hotel de concentración del tricolor, se espera una muy buena entrada y esa responsabilidad también de los jugadores, más allá de la libreta de Rafa, de cerrar con una victoria. Se la debe este grupo, esta selección, en esta gira a su gente, Alex.
4: Obligada, porque no puedes terminar esta gira y que el resultado final, Beto, gusto saludarte, Javi, sea de 4 partidos no ganaste uno solo y Estados Unidos te goleó. Esa frase creo que no puede caber, no debe caber, porque de que puede, puede. Así que esperemos que rápidamente se le dé la vuelta a esta situación y que no... A ver, mermó mucho en el tema mental, ¿no? En el ánimo de los jugadores, pero que no profundice tanto, porque si nos vamos al análisis ya profundo, realmente fue un accidente de esos que no va a pasar. Yo le decía, 100 veces juegas el partido contra Estados Unidos y no se cometen esos 3 errores.
2: Es que los errores son puntuales.
3: Aquí el punto es, Javi y Ale, e iremos a declaraciones de Rafa, que es demasiado claro, ¿no? El término, errores groseros. El término, regalos. Más allá de eso, si te dicen con esta gira, llegarás al último partido sin haber ganado y habiendo sido goleado por Estados Unidos, dices, ¡qué desastre! ¿De qué servirá la gira? El tiempo lo dirá. ¿Qué aprendizaje, qué conclusiones, qué prueba error, qué ajuste? ¿Con quién sí cuenta Rafa, con quién no cuenta, con quién cómo sí puede contar? Y de ninguna manera no. ¿Qué está dispuesto Rafael a sacrificar de sus conceptos, de sus dogmas, de su manera de querer jugar fútbol? ¿Y qué no es negociable para él? ¿Qué no va a someter al pragmatismo de decir, no puedo hacer esto? En la primera conferencia de prensa de la gira, ¿cómo decía?
4: No, sí, somos el Barcelona.
3: No tengo la materia prima para jugar como el Barcelona. Pero quiero pensar que sí la tenemos para que el portero pueda tocar acertadamente y no regalar la pelota.
2: Y lo tenemos.
3: ¿Tampoco
2: para...
3: Tampoco vamos a escudarnos en decir,
2: no.
3: Revienten todo.
2: No, y tenemos la materia prima para tener mejores resultados que los que se han tenido contra Colombia, contra Perú y contra el mismo Estados Unidos, ¿no? Vamos a escuchar a Rafa hablando precisamente con las reacciones después de este partido contra Estados Unidos y analizar a detalle qué tanto cambiaría entonces el tricolor para este partido, donde ahora el resultado y las formas toman un acento particular.
23: No, son errores que son corregibles, obviamente, y me quedo con las cosas buenas que pasaron. Creo que hasta el gol que recibimos, que el equipo estaba bastante bien, así que son errores en que obviamente se pueden corregir. En el fútbol se gana, se empata y se pierde. Hay que estar siempre preparados para esto y lo más importante es saber cómo sobreponemos en esto, hacer autocrítica de qué fue lo que hicimos bien, qué es lo que hicimos mal, pero obviamente con la preocupación de hacer la autocrítica, de saber qué sucedió, de podernos otra vez reponernos lo más rápido posible porque tenemos otro partido en pocos días. Mantuvimos mucho la posesión, sí nos falta un poco de más claridad para el frente, para el último tercio, generar más jugadas. Con eso me quedo. Lo otro pues, han sido sí errores muy groseros que bueno, al final les regalas casi estos tres goles al equipo rival. Santi, pues bueno, yo creo que sí le hace falta tener más minutos, obviamente, para estar en una mejor forma.
2: No se esperaba, Rafa, un 3-0 definitivamente, y cuando él mismo expresaba el tema... No, bueno, o sea, creo que nadie, y además con una versión tan juvenil de Estados Unidos, el dolor está... cala por lo que representa para nosotros, pero como dice Alex, hay que darle la vuelta. Hoy es una oportunidad contra Chile de cerrar bien la gira. Y ahora con esto, Alex, también hay que repartir las responsabilidades, porque Rafa manda un cuadro que de arranque decíamos, es una base mundialista, por ahí nada más lo de Campillo y Sandoval eran los jóvenes, ¿no?, que debutaron esta fecha FIFA. ¿Qué tanta responsabilidad para Rafa y qué tanto también para los jugadores que han quedado a deber?
4: Uf, yo creo que sí pondrían un 20% a Rafa como máximo y 80% a los jugadores. ¿Qué le podemos cuestionar a Rafa? Por ahí el de decantarse por Campillo, quizás, que al final a la postre termina cometiendo un error y no regresar a lo que pues por momentos se vio bastante bien con Colombia, que fue Ira Reyes como central y Jorge Sánchez como lateral por derecha. Fuera de eso, creo que muy poco, salvo, ya lo platicamos más adelante, el caso de Santi Jiménez, que tampoco me parece una locura lo que intentó, pero quizás era un partido para la hormiga. Así podría yo nada más. Solamente esas dos y el 80%. O sea, es que entre el Tala y Campillo deberían tener el 95% de lo que fue el partido realmente, por ese tipo de errores.
3: Mateo, ¿lo puedo subir?
2: Es Mateo, un error, sí, puntual, claro, ¿no? Claro. ¿Tú, Beto, coincides? O sea, ¿qué tanto se debe responsabilizar a los de la cancha a la decisión?
3: El portero que ha tomado celebridad o fuerza como titular por su manejo de pies, comete un error terrible. Uh-huh. ¿Sí? El defensa que llegó a la central de la selección, más que por sus coberturas, aunque lo ha hecho aceptadamente en Chivas, por su salida correcta, uh-huh, termina cometiendo ese error. Son dos. Mateo se nos sale de control a menudo, ¿eh? Y también con Mateo es un momento de esperar algo más. Es un futbolista que es titular en la Eredivisie. Es un futbolista que tiende a ser titular en la selección, dada la edad en relación con Gallardo, 3 veces inicialista para México. Pero también tenemos que esperar otro tipo de responsabilidad, ¿no?
4: Sí, sí, sí.
3: Ahí se quiebra el partido. Todavía con el 2-0 podías decir, ya nos lo complicamos mucho, pero algo más, uh-huh, se podrá hacer. Por otro lado, de Santi Jiménez. Santi tiene un problema de confianza. Está clarísimo. No está creyendo en sí mismo. Por ganas no se podrá decir nada. Cómo corre, cómo pelea, cómo busca no aislarse, cómo busca asociarse, cómo busca incordiar a los defensas cada que llegue el balón a su zona. Pero la manera en la que el primer gol enfrenta al balón es con la ansiedad del que dice, yo necesito hacerlo a la primera posible. Uh-huh. Y eso a veces propicia que las cosas no funcionen. Y es una pena, ¿no? Para el segundo que falla, yo no me sumo al linchamiento público. Lo que pasa es que si las acumulas pesa más.
4: Sí.
3: La segunda le queda el balón muy escurrido. Si él intenta pisar o hacer algo más, me parece que no llega. Busca impactarla con un pie de apoyo muy colgado y no la tira adentro. La primera es en la que va trompicones, producto de esa ansiedad, yo siento.
2: Sí, la ansiedad carcome. Y mira, curiosamente, Santiago Jiménez metió gol en ese último empate 2-2 cuando jugó México contra Chile, sí, ya en diciembre. Sí, uno de los 6 que tiene. Y es una de las dudas también en el ataque. ¿Qué porcentaje le das entonces, Beto, con esto que reflexionabas, Rafael, de los errores a Rafa y jugadores?
3: Me atreveré a colocar a Rafa en los porcentajes de culpabilidad o de...
2: responsabilidad.
3: Responsabilidad. Cuando veamos a qué abona todo esto. Antes no. Y no es exculparlo y no es decirle está becado un hombre para nada. Si algún aprendizaje de esto habrá servido. México no contrató a Rafa para ser el campeón de las giras o de los amistosos. Lo contrató evidentemente para los momentos cumbre. Me acuerdo con Osorio. Pasaban rachas largas, largas, largas en las que México no perdía. Y en los partidos de eliminación directa, el 7-0, curiosamente contra Chile, uh-huh, el 4-1 frente a una Alemania alterna en las confederaciones, derrotas de ese tipo, ¿no? En los partidos de eliminación directa.
2: Que llegarán ya en un mes.
3: Pero en estos partidos, el equipo le funcionaba muy bien.
0: Sí,
3: eso yo no me atrevo a sacar conclusiones hoy.
2: Bueno, es parte de un grupo, pero y la responsabilidad. Está bien, es una convocatoria que no generó tanta polémica ni división, porque todos creíamos que los que no están es por un tema o de ritmo o por lesión y no había mucho que moverle. Ya cómo resolver el partido también toma otro debate, Alex, porque finalmente no es que Estados Unidos te estuviera goleando en el primer tiempo, es que tampoco hubo una capacidad de respuesta cuando cae el primero, que puede ser muy garrafal el error, tal vez en el segundo, pero cuando estábamos en el juego no daba la sensación que ni los que entraban a la cancha fueran solución, ni los que estaban de arranque le pusieran la calma al juego. México no tuvo nunca una sensación de peligro, y eso también es una responsabilidad de los que ya tienen experiencia en este tipo de escenarios y no terminaron por tener esta pegada que merecía un partido, un clásico.
4: Sí, a ver, el Santi tuvo unas oportunidades al inicio que eso pudo haber cambiado completamente. Del error del Tala le costó a la selección, a los propios jugadores, reponerse de esa falla, ¿no? Y de su compañero. Pero fuera de eso, pues tampoco Estados Unidos nos estaba apedreando el rancho, por así decirlo. Sí estaba sufriendo Gallardo bastante, no por nada. Al minuto 40 manda a calentar a Mateo Chávez, a Fidalgo y a... ¿quién fue en ese momento? Ya Luis Chávez. Eran los tres que salieron a calentar. Algo no le estaba gustando a Rafa ya desde el minuto 40. Yo coincido, creo que México nunca se vio como esa, o nunca mostró el decir, ya voy abajo 1-0, ya nos equivocamos, pero ahorita voy por el resultado.
2: La del Piojo, tal vez, por ahí
4: una... Pero fue en el segundo tiempo, ya
2: pero
4: ya
2: no fue
4: más
2: un México
4: tarde.
2: Al no, nivel México, de lo que el partido representaba. No.
3: México se apagó con los errores.
2: Sí. Fue lapidario.
3: ¿Tú pensabas, Estados Unidos colocó en la portería a un joven de 20 años?
2: Debutando con la mayor.
3: Con un gran futuro augurado porque es de las divisiones menores del Barcelona. De hecho, uh-huh. Rafael trabajó con él en el Barça Atlético o Barça B. Cochen, de padre peruano, madre venezolana, criado en Florida. Y México no lo probaba.
4: No.
3: La primera prueba genuina, ¿cuál fue?
4: La de Alvarado. Y creo que fue la única que atajó realmente.
3: A menos que quieras incluir el centro que se saca Romo de la manga y de la que deriva.
2: Que la desvía.
3: Que le queda muy corta.
4: La desvía, claro.
3: Santiago.
2: Sí, claro, pero no se le vio nervioso.
3: Sin duda. Pruebe.
2: Y Julian Hill, que termina por meter. Zvidersky, que mete ese gol, también es un chico de 18 años, que tiene 3 partidos consecutivos anotando. Entonces,
3: de Sullivan.
2: Sí, se llevó el reflector.
3: Unidos, ¿cuántos adolescentes traía en el plantel?
2: Jugó con 7 jugadores menos sub-21. Y esto toma más fuerza. ¿Por qué? Porque vuelvo al tema, y Alex dice, si se vuelve a jugar el partido, no vuelve a pasar. Lo que pasa es que con Estados Unidos veníamos de ganar 2 partidos seguidos. Y sí te cambian los planes de una goleada en contra, y donde hoy la gente no es que ya te dé la espalda, porque aquí va a estar la afición. Pero sí ya dudas en qué decisión poner en una alineación titular, porque vas a tener que resolver con Berterame, con Hormiga o con Santiago. Necesitas un 9 que también se reencuentre, Alex, y va a ser otro de los debates que seguramente hoy tendrá en su cuerpo técnico. ¿Respaldas a Santiago? ¿Vas con Hormiga de titular? ¿Refrescas con Berterame? Ninguno de los tres ha anotado en esta fecha.
4: No. ¿Y qué vas a hacer en la portería?
2: Ese es el otro tema.
3: ¿En la central?
4: La central no le veo tanto problema.
2: Lo vamos a platicar al volver. Recuerden que pueden participar con nosotros, escribirnos notas de voz, mensaje de WhatsApp para que nos digan qué ajustes harían ustedes. Recuerden que hay 4 bajas en la selección. De eso estaremos también platicando ante una selección chilena que tiene por ahí algunos viejos conocidos de nuestro fútbol. Pausa y volvemos aquí al Memorial Coliseum de Los Ángeles. 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
8: 3 de la tarde con 19 minutos en México, 2 de la tarde con 19 minutos aquí en Los Ángeles. Temperatura arriba de 30 grados centígrados y nosotros ubicados en este recinto histórico que México vuelve a sentir como en casa, Beto, Alex, y que reitero, la gente que ha estado en el hotel de concentración haciendo campamento, niñas, niños con sus playeras de Mora, de la Hormiga, ilusionados con que México pueda brindar un buen cierre de fecha FIFA. Son amistosos, sí, pero es identidad,
9: veo algo es curioso, gasto. Javi, Ale, Javi, platicando con los mexicanos que no dejan de ir a buscar la foto, la firma, lo que sea, la convivencia breve. Hoy sentí un poquito de dolor, ¿sí? O sea, en Phoenix era expectativa total. Hoy sí sentí uno, oye, es que no puede ser que perdieron, pero bueno, aquí estamos con ellos. Pero hoy sí sentí a la afición.
10: Sí, sí, yo también.
9: Lastimadita,
10: ¿eh? Una bueno, cruda. Hasta enojo.
9: Sí.
10: Cuando estábamos grabando, bueno, haciendo el enlace.
9: Pasó y dijo, no sé para qué viene
10: en,
9: gente.
10: En directo allá para peloteando.
9: Una persona
10: pasó una persona y dijo, mexicana. Como diciendo, ¿qué hacen estas personas aquí? ¿Cómo, por qué están? ¿Cómo le dedican tiempo a esta selección? Entonces, hay de todo. Hay frustración y hay molestia por parte de algunos.
9: Entendible.
10: Y sí, evidentemente, que este recinto que hoy tiene capacidad depende mucho porque la parte allá me parece va a estar cerrada, una gran parte en la cabecera. Pero pues tiene una capacidad por lo menos 80 mil espectadores habilitadas para el día de partido, que habrá que investigar cómo va la venta, pero si le ganabas a Estados Unidos en estos dos días, se iba a incrementar muchísimo. Sí merma, sí pega.
9: Sí, es lo anímico. El lugar es un templo del fútbol americano colegial. El lugar recibió a los Dodgers cuando tuvieron su breve instante que no habían construido el Dodger Stadium en la Chávez Ravine, no tan lejos de este sitio. Los Dodgers ya se habían mudado para este lugar, llegando, atravesando el costa a costa de la Unión Americana, en un principio desde Brooklyn. Aquí llegaron a jugar.
10: Hasta aquí la Serie Mundial, Beto, jugaron
9: sí,
10: aquí.
9: Claro, sí. Cuando
10: increíble.
9: Acá y marcaron.
10: Yo ya volteé a ver, dije, ¿en qué momento metieron aquí una cancha de béisbol? Sí, pero sí, claro. Se logró.
9: No, y las imágenes son muy curiosas de ver cómo se
10: este
9: modificó
10: lado.
9: Para tener el diamante. Aquí un momento icónico de Juan Pablo II con una misa a gran escala, entendiendo también el peso católico que tiene esta ciudad de Los Ángeles. Aquí también Bruce Springsteen con una placa especial por conciertos muy relevantes que tuvo. Evidentemente las escalas olímpicas. Aquí ha habido tractocamiones. Aquí ha habido lo que me digas, ¿no? Evidentemente. Pero el fútbol también tiene un rol muy relevante en este.
8: Sí, y la selección que año tras año.
9: Su vecino es el LAFC, ¿no? El equipo.
8: Está aquí al lado la casa. Es socio.
9: Accionista.
8: Y que brindó, bueno, es California, una sede que, reitero, es jugar de local, ¿no? Baltimore, en New Jersey, el estar en diferentes zonas.
10: Ahora,
8: pero
10: perdón, Javi, que te interrumpa. Dices, es jugar de local en Los Ángeles. Ayer, Cruz Azul no metió más de 10,000 aficionados para el Galaxy contra Cruz Azul. Es decir, ya también la gente en Los Ángeles no se da abasto. O sea,
9: sí, la gallina de los huevos de oro se va a
8: alcanzar. Es que tenemos béisbol,
10: jugaste,
8: tenemos.
10: No, pero me refiero a los paisanos, específicamente hablando de fútbol.
8: Se habrán ahorrado para este, ¿no, Alex? No sé, no, no claro, sé, qué tal entrada en California.
10: Hubo
9: En Oakland, sí.
10: Hubo ayer un partido donde aficionado mexicano que le va al Cruz Azul, pues quería ver a su equipo, pero 10,000 aficionados, o sea, ya
9: no, no respondieron bien.
10: Ya es una cifra muy, muy, muy baja y ya se están replanteando algunos equipos irse a la otra costa porque ya, o sea, ya agotaron lo más que podían a esta ciudad.
8: Habrá que balancearlo ya con las cuatro entradas en los cuatro partidos entender que en selección se sigue dando. Y esa es la responsabilidad para este partido, ¿no? Volviendo a este tema que pudo haberle cambiado.
9: Mundialista.
8: Eso también sorprende.
9: En el 94 fue el Rose Bowl de Pasadena, ¿sí? Y recientemente fue Inglewood, que está no muy lejos de este punto, pegado al aeropuerto, el SoFi. Así que tampoco fue mundialista, pero yo creo que en balance la selección sigue siendo.
10: No, claro.
9: De momento.
8: Que eso prendió un foco cuando con Diego Coca, hablando específicamente, se empata un partido contra Estados Unidos y luego se pierde por goleada 3-0. Sí fue diferente el síntoma. Y veníamos de un mundial, ¿eh? O sea, es muy similar.
9: ¿Pero qué mundial?
8: El hablar que vienes de un mundial a otro. Aquí con Rafa hay una sensación distinta, porque es un proceso donde se le da continuidad, porque no es un arrancar. Y por eso la responsabilidad también de nombres propios. En la portería específicamente. Hoy, ¿por qué el Tala es el portero titular del tricolor?
9: A ver, si había duda, en el Mundial terminó por disiparla. No fue el mejor mexicano de la Copa del Mundo. No hubo ningún error craso que se tradujera en goles en contra y un portero normalmente se le juzgaba para eso. Balones imposibles que atajó, hubo uno muy relevante y que sí te cambió el Mundial, el cabezazo frente a Corea del Sur. Porque eso implicaba salir de ese partido, obligado era a ver los goles contra República Checa y qué pasaba con Corea contra Sudáfrica. Ya luego Sudáfrica le ganaría a Corea. Nunca puedes saber. Pero no fue un mundial en el que tampoco se cargará de atajadas milagrosas a cada partido.
10: No, no, no.
9: ¿No?
8: Tú, Alex, ¿por qué consideras?
10: A ver, creo que se ganó el derecho a ser titular hoy en día, ¿no? De la selección mexicana. Eso no quita que tanto en Chivas, en selección a menor escala, ha cometido errores. El gran defecto que tiene el Tala, a mi entender, es que sus errores no son errorcitos. O sea, no es de un rebote y ¡ay, pudo haber hecho más! No, no. O sea, sus errores son, pero fatales, fatales. Y eso lo hace más grande, eso lo maximiza. Los dos del sábado fueron fatales. Y le recuerdo con Chivas, muchos también, que son muy graves y que eso lo marcan demasiado. Porque al final de cuentas, eres arquero de la selección mexicana no solamente para no cometer errores, sino para salvar, para atajar en las que, digamos, un portero mediano promedio no llega. Entonces, me parece que el Tala no ha dado ese do de pecho, no ha dado ese salto al siguiente nivel.
9: El segundo gol es todo del Tala.
8: Sí, lo sabe. Sí, lo sabe.
9: Por mucho que Johan te dijo en la entrevista, aquí yo no vengo a señalar, fue a Jorge, me parece, ¿no? Le decía, aquí yo no vengo a señalar.
8: Lo mismo Lira, ¿no? Que respaldan al grupo.
10: Pero, y hacen bien.
9: El segundo fue todo de Tala. El primero es de Tala, pero hay un preludio, hay un prólogo. La desconexión mexicana para las coberturas. No se puede que conviertas ese pedazo de tierra en campo libre de conducción.
8: Sí.
9: Gallardo va a presionar, tira la pared, no hay cobertura, es Campillo mismo que tiene que
10: llegar. No, es Lira el que llega, ya vi la
9: realidad. Lira llega muy forzado, pero queda Gallardo expuesto y Campillo no llega a cerrar. Johan está muy expuesto.
8: Es una jugada colectiva, no es un error.
10: Pero no, ahí sí no.
9: Directo. El servicio no tuvo el peligro.
10: No, no.
9: Y pese a la desconexión, pudo haber frenado el atajo.
10: Ahí sí no coincido. O sea, hay que señalar qué pasó, qué he dejado de hacer para que llegara ahí a Estados Unidos. Sí, claro. Ahora, el centro no tenía absolutamente nada. Es un error 100% del Tala.
9: Era para echarlo.
8: Lo marca
9: lo deja muerto en el área.
8: El escenario. Lo marca el rival y se magnifica mucho porque fue un muy mal partido, ¿no? Como puede tener un mal día jugadores que tienen fallas increíbles y que dos revienten al poste o fallan un penal. ¿Por qué digo esto? Porque si mañana sale el Tala a jugar el partido que fuera, tienen los compañeros la tranquilidad y la confianza. Lo más importante para un portero es brindar confianza. Y hoy el Tala te la brinda o no en selección. Que eso para mí es lo más importante.
10: Después de ayer, el sábado, perdón.
8: Pero entonces sería un partido lo que te genera esa desconfianza.
10: Sí, pero ya te genera desconfianza de
8: un partido,
10: de pensar si él está desconfiado. Eso es lo que te genera.
8: ¿Y qué querrá un profesional? ¿Qué querrá un portero mundialista? Una siguiente oportunidad.
9: ¿Vamos a saber de qué está hecho Tala?
10: A partir de esto. De acuerdo.
9: En el mundial, cuando la inercia era hacia arriba y la aprovechó, se subió a la ola y fue un buen portero titular de México. Sin lugar
8: a en zapatos de Rafa.
9: Ochoa, ¿cuántas veces no tuvo errores? Y llegado el momento cumbre, ¿qué pasaba?
8: No, de acuerdo, Beto, pero directamente esa revancha, ¿cuándo la vamos a tener? En este partido contra Chile sería la oportunidad para decirle a Rafa, estoy listo, quiero jugar.
9: Aquí Ale y yo tenemos una diferencia de opinión. Ale, con toda razón, dice que es momento de respaldar a tu segundo, que es el Gato. Porque si haces dos juegos, al Gato ya le das un estatus. yo creo que es importante ver a Padilla para entender también qué puede llegar a traer.
8: Sí. Entonces somos tres, porque yo sería de respaldar al Tala, de decirle estoy contigo y eres nuestro portero de selección. O sea, ya se nos olvidó entonces que Tala fue el que colgó el cero en cuatro juegos en el Mundial y le restamos valor a que el Tala logró establecer una tranquilidad donde lo que menos nos preocupaba era la portería durante la Copa del Mundo, de verdad, por un partido malo contra Estados Unidos con errores garrafales. Ya vamos a pensar que el Tala está en jaque. Y que tanto García o Padilla...
10: No, en jaque, pero no te ha dado argumentos para que sea indiscutible. En jaque no, pero no te da argumentos para ser indiscutible.
8: Por un partido contra Estados Unidos. No pasan estos errores y hoy estaríamos diciendo que estamos tranquilos en la portería.
10: Pues sí, pero no pasan y si no se retira Ochoa, y a lo mejor hablamos de que siga siendo el portero.
9: Diciendo, ya tenemos delantero
8: y pasó con Hormiga, que reventó en el poste, y pasa con Santi, que de pronto no ha encontrado el gol. Y el respaldo de volverlos a mandar a la cancha es porque creen en él. Sebastián Jurado, Carlos Moreno, Malagón, Carlos Sánchez, Acevedo, Padilla y el caso del Gato. Son hoy más que el Tala para ponerse los guantes del tricolor y arrancar una Nations League que será oficial, por ejemplo?
10: Para mí, esa es la gran pregunta.
8: Es en un mes, ¿eh?
10: Para mí la gran pregunta es ¿quién de estos que mencionamos? Andrés Sánchez, me encanta lo que está haciendo en San Luis. Me ha gustado mucho también lo de Carlos Moreno. Lleva un buen rato en gran nivel. Y podemos agregar a esa lista, ¿no? Me parece que hay varios todavía que podemos agregar, pero la pregunta es ¿quién realmente de ellos podría... quitarle, competirle y poner a dudar a Rafa
8: digo, en un mes es
10: hoy
8: el partido
10: en fila
8: oficial.
10: Me parece que está el Gato García.
8: Es en un mes fila. El partido oficial. Hoy pones al Gato, va a ser su segundo juego con selección apenas. ¿Se la jugaría Rafa para ponerlo en la Nations?
9: El Gato que tuvo un error similar al del Tala.
10: Una mala salida.
8: Que no terminó en gol.
9: Entregando mal un balón luego logró corregir.
8: De acuerdo, muy similar.
9: No de la misma gravedad porque no dejó el sabor abierto. Aquí

0: Padilla, la verdad. Mi opinión y mi teoría era, a ver, Tala, no estás al 100%, voy a decirte y mandarte un mensaje de que allá hay alguien que ya va a ser tu competencia.
1: Pero en lo mental sería entonces, Alex, no estás al 100% en lo mental.
0: En lo mental y en lo futbolístico, por así decirlo, porque cometes errores graves. O sea, el propio Tala, a ver, para que Rafa Márquez salga en una conferencia a decir, fueron errores groseros.
1: Sí.
0: ¿Le regalamos los goles?
1: Sí.
0: Es un mensaje, oye, Tala, le regalaste dos goles. Oye, Campillo, le regalaste un gol. Ahí también quiero ver la personalidad de ellos, porque el Rafa no habla nada más por hablar.
1: Y lo de Mateo.
0: Si lo dice en la conferencia es porque sabía que eso lo iban a escuchar.
1: Y lo vivió Rafa como jugador, ¿no?
0: Se lo dijo.
1: Y lo vivió Rafa como jugador. Yo por eso creo que es importante cualquiera de los tres que mande. Es muy revelador el mensaje, Beto, porque ya no te queda otra prueba antes de la Nations League. Y si te llega a suceder alguno de estos resultados que te dejen fuera en Nations League, ahora sí se toma como, oye, ¿cómo es posible? Veníamos a ser campeones, caímos a la primera. Se pone en jaque ahora sí de una manera distinta el análisis de lo que hasta ahora ha sido muy rápido, pero ya van a ser cuatro partidos cuando regresemos a México pasado mañana, ¿eh?
2: No, la magnitud sería otra, evidentemente.
1: Sí, sí, sí.
2: Y para eso fue una fecha FIFA como esta. Pero yo sigo pensando que el jugador tiene que dar algo más. O sea, se sobreentiende que el segundo error, que es infinitamente más grave que el primero, es consecuencia del primero. Ya no estaba ahí. Uh-huh. ¿Estamos de acuerdo?
1: Uh-huh.
2: Ya no estaba ahí, evidentemente. Así como si sacas dos, vas más cómodo al resto del partido, vas con condiciones de mayor certeza, mayor convicción. Pero el jugador aquí tiene que aportar a un decir, por eso soy lo que soy, por eso soy el titular de la selección, porque me levanto. Caernos, nos caemos todos. Uh-huh. Cómo nos levantamos es la diferencia.
0: Y a ver, hay un tema, Javi, muy claro. Tú dices que respalda al Tala.
1: Sí, sí, sí, sí.
0: Hay una línea muy delgada entre respaldar y exhibir. Aquí habrá... Le calculo, ahora seguramente les tengo el dato, pero por lo menos 40,000, 50,000 aficionados, me parece.
2: Para mañana.
0: Para mañana. Si el Tala Rangel sale mañana, la primera pelota que toque, no va a haber respaldo del público y aplauso, lo van a abuchar. O sea, porque la gente está enojado.
2: Y eso no me gusta.
0: Y eso no me gusta, no comparto.
1: Pero no hay control sobre eso.
0: Pero no hay forma de que tú, Rafa Márquez, lo controles. Entonces, por eso creo que hay una línea muy delgada entre... Ya no tengo necesidad, Tala, no tiene necesidad de estar en este partido. Ya dije que Padilla iba a jugar o que iba a ver a los cuatro porteros. No te voy a sentar porque lo hiciste mal. Nada más, no hay necesidad de que hoy te dé ese respaldo y que en la tribuna te abucheen y pueda propiciarse
1: escenario dos,
0: algo más,
1: Alex,
0: grave todavía.
1: Estoy contigo que eso podría pasar. Escenario 2, lo respaldas y te da una buena actuación y la gente vuelve.
0: La película ideal.
1: Es que, a ver, fue un portero que perdió 4-0 México en su debut y decíamos, de esta no se levanta. 4-0 se perdió contra Uruguay, recordarán ustedes ese amistoso, antes de Copa América. Y le costó al Tala tal vez no jugar en esa Copa América. Y jugó Julio González.
0: Uh-huh.
1: Y Malagón se lesionó. Y terminó siendo el portero titular del tricolor, Beto. No había recibido gol hasta ese contra Bélgica de Luquevacchio. Sí. Un golazo fuera del área. Uno contra Serbia, un error de Johan y Gallardo, que terminan por chocar ahí en Toluca. Y de ahí en fuera, tenemos que irnos hasta los de Bellingham y Kane. Y esta seguidilla, o sea, era un portero que lo que menos se hablaba era que tendríamos dudas.
2: Sí, pero es otra etapa. Y no siempre la inercia que tienes en una nueva etapa logra mantener a la anterior. Yo te diría, por ejemplo, con Gallardo, con Johan, veo una inercia parecida. Lira físicamente no está igual, aunque en términos de liderazgo lo he visto muy bien. ¿Pero estás de acuerdo que físicamente
0: sí.
2: no es el mismo?
0: Sí, no, la cosa.
2: Está buscando recuperar el nivel, evidentemente. Romo... No está igual que ya lo cortaron porque físicamente no estaba, tuvo un problema de lesión. Y así vas caso por caso. En la situación de Tala, pues es necesario en este momento que recupere.
1: Anímicamente algo pasa también, Alex, en el tema de los delanteros, ya lo estaremos platicando. Por ahora vamos a hacer una pausa para invitarlos a que participen con nosotros en Claro Sports en W, nuestros números de WhatsApp, para que nos escriban y para que puedan estar también en sintonía, mandar notas de voz, mandar sus comentarios, y nosotros estaremos de vuelta aquí en California para gozar y disfrutar más de nuestra cobertura del tricolor mexicano. Volvemos.
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14: 3 de la tarde con 37 minutos en la Ciudad de México. 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Además, con 2 horas de previa. Beto, mañana al ser día entre semana, será 4 horas de previa.
15: Claro.
14: Que nos ligamos.
15: Precisamente se junta nuestro espacio que tenemos aquí en W con el previo al partido y el partido mismo. Así que estamos con todo para seguir una noche que esperemos sea de reivindicación y de respuestas para el equipo mexicano.
14: Y buen clima, les digo, más allá, la selección pasó del frío
16: en
14: al
16: la
14: calor.
16: Sombrita, sí.
14: Aquí se va a aplicar la pausa de hidratación, se va a aplicar.
16: Va a haber, ¿no?, pausa de hidratación, el partido es ya mucho más cercano a la noche.
15: El inicio tiempo de México es 8.
16: Las 8:30.
15: Sí.
16: Tiempo local son 7:30. Lo cual me parece todavía pegará bastantito el calor, ya no el sol, porque esto sí, o sea, este estadio, como lo pueden ver la gente que nos acompaña en Claro Sports, o sea, solamente un pedazo de la tribuna y a esta hora le pega la sombra.
14: Sí,
16: pero
14: sí.
16: A partir de ahí, el 80%, el 70%, estás a rayo del...
14: Oye, y nos confirma producción, gracias a Richie Vázquez, Joel Morales también, la información, 54,250 aficionados hasta ahora van.
16: ¿Cuántos?
14: O sea, sí, arriba de 54,000.
16: Lo que me sorprende es el dato exacto.
14: Bueno, están acá...
16: 54,200, ¿qué?
14: 54,250 aficionados.
16: Ya son 51, hace unos minutos compró alguien.
14: Y ahorita ya van 3 más, 4 más, 5 más. Bueno, la gente cree en la selección.
16: Es un entradón, o sea.
14: Claro, arriba de 50,000 es un entradón. Es un entradón. Mensajes de la gente, vámonos directamente con lo que nos dice Paulo. Aquí van sin filtro, como ustedes los mandan, ¿eh? Mucha gente dice que Rafa no tiene personalidad, pero con esos errores no puede ni Guardiola ni Ancelotti. Y hay porteros que se han equivocado también, ver, de la talla mundial como el Tala.
15: Uno, Rafa sí tiene personalidad. Uh-huh. Bueno, es mi opinión, ¿no? No puedo opinar.
14: Un 5 veces mundialista no, tendrá o no.
15: Mucha personalidad.
14: Un campeón
15: Hemos
14: de Champions.
15: Hemos confundido a menudo el concepto del carácter en las culturas latinas. Tener carácter no es salir de quicio y golpear la pared y pegarle al mundo y gritar.
14: De acuerdo.
15: En ocasiones es contenerlo. El liderazgo no es someter a una terapia de arengas, aunque también en ocasiones es lograr contener y llevarlo. No todo es de un solo color, evidentemente. Y la otra, si lo de la personalidad podemos discutirlo, lo que estoy seguro es ni Rafa, ni Klopp, ni nadie, bueno, Klopp con Alemania anda sufriendo, ¿sí? Tiene una varita mágica. Y parte de la varita mágica es evitar, porque soy Rafael Márquez y yo no me equivocaba saliendo, que nadie se equivoque saliendo, ¿no? Eso no existe.
14: Pues errores puntuales, ahí decía, por eso él defiende a Rafa, dice, mucha gente dice que Rafa no tiene personalidad, pero con esos errores no podría ni Guardiola ni Ancelotti. Bueno, porteros, que pregúntenle a Karius, pregúntenle a Klopp cómo le fue con Karius en una final de una Champions, ¿no? Mario dice, Rafa va empezando, pero lo preocupante es que los errores vienen del estilo de Rafa que quiere implementar.
16: Hay
14: que hablar con Xavier Masisindor y escuchar ya más a detalle qué le ha pedido a los porteros, qué tanto ha tomado ese rol. Porque ya lo señalaba Beto, Alex. Hay una salida también de Oscar García que es similar. No termina en gol, pero es similar en ese juego de pies.
16: No, y hay una contra Colombia que sale maravillosamente bien y casi termina en un golazo.
15: Claro,
16: Hay algo y hay un punto de debate serio ahí entre si realmente Rafa, su cuerpo técnico, deben morirse con la suya en cuanto a lo que pretenden de su equipo en la cancha, ¿no?
14: Okay.
16: Sí. Pero a la si vez tiene el tiempo suficiente para implementarlo, dominarlo, entrenarlo y llevarlo a cabo.
14: Aquí es donde, ¿no?
16: O de plano decir, tengo que cambiar, tengo que
14: Totalmente.
16: Girar porque no puedo jugar eso y corres un riesgo muy alto.
14: ¿Sí?
15: A la vez le doy vuelta, Ale, Javi. La indicación con Javier Aguirre era, si ves un poco de compromiso, reviéntala, ponla lejos. La invitación con Rafa no es tal. Pero evidentemente Rafa prefiere ser pragmático y que en alguna se reviente el balón a regalarlo ahí.
16: Bueno, o sea, nadie va.
15: Que tenía el Tala con ese balón del segundo gol, tomó la única que no era una posibilidad. A la izquierda, a la derecha tenía perspectivas.
14: Sí,
15: ¿no?
14: Sí.
16: Ahora,
14: sí.
16: Lo que sí yo. Y por lo que nos lo dijo Rafa Márquez tal cual previo al partido contra Perú fue que jueguen sin miedo a equivocarse. Y si se equivoca, no pasa nada.
14: Ahí está. Hablamos por eso del respaldo.
16: Entonces, ahí está el respaldo y ahí está.
15: Pero luego, ¿qué me decís?
16: La indicación.
15: ¿Qué le pasó a Campillo en el tercero?
16: Se confió por...
15: ¿O tuvo miedo a equivocarse?
16: Sí.
14: Aaron.
15: ¿Acaso, no?
14: Sí, sí, sí.
15: Ya con el partido enrarecido, ya con
14: un 2-0.
15: Estás con 10 hombres, sí, ya como sí, se sí. había desplomado.
14: Aaron dice, con el debido respeto, alguien le debe leer la cartilla al Chaquito. Muchas oportunidades y poca respuesta.
15: Normalmente cuando abrimos con el debido respeto es porque viene algo fuerte. No, te mando un saludo,
14: Así
15: Aaron.
14: Lo mandan.
15: No, pero normalmente, ¿no? A ver, el más frustrado es Santiago. No, o sea, no tengamos duda. Leer la cartilla, ¿qué es? Que lo dejen de convocar o dejen de contar con él. Pero el que más ha querido poder dar algo, incluso sacrificando su sitio con el Porto. Lo ideal para Chaquito, ¿qué hubiera sido?
16: Quedarse
15: en el Porto estas 2 semanas y ganarse su lugar. Tiene competencia muy brava con Andrés Silva y con Samu. Samu estaba lesionado y ya regresó.
14: Sí, y vamos a entrar a detalle con ese tema, ¿eh? Yo creo que este tipo de escenarios son los que le permiten también a los jugadores, y Rafa lo dijo, ¿no? De lo que Santiago necesitaba minutos. Y dice finalmente Torero. Torero va como literal con los cuernos por delante. Dice, creo que Márquez está en pañales. No sabe lo que es dirigir un equipo profesional. De verdad, Torero. Un equipo profesional, pues la selección mexicana, ¿qué es? La selección mexicana es la casa de Rafa de los últimos 30 años. Si alguien conoce, digo, aquí yo respondí por ustedes.
15: A ver, las dudas de Torero caben.
14: ¿En pañales?
15: Sus dudas caben. Pero yo tengo la certeza de que un futbolista con ese camino, no solamente como jugador, sino lo que hizo en el Barcelona, en esas estructuras, entiende de esto demasiado.
17: Como auxiliar.
15: Y el preámbulo como auxiliar también sumó a esto.
16: Es que tenemos como antecedentes inmediatos a los dos últimos campeones del mundo que también estaban en pañales en cuanto a dirigir un equipo. Sí. Por eso creo que a nivel selección...
15: De La Fuente y Scaloni.
16: Sí es, sí, correcto. De La Fuente con España y Scaloni con Argentina. Creo que a nivel selecciones ya el antecedente inmediato es... No necesitas ser el gran experimentado. Uh-huh. Ahora estamos hablando de materia prima distinta y nos podemos echar 5 horas hablando sobre eso.
14: Pues vamos a escuchar un poco a los futbolistas, a los jugadores. Johan Vázquez, Eric Lira, Isra Reyes, futbolistas mundialistas que tendrán que digerir rápido este trago amargo. En esta ocasión fueron más, no fue el 2-0, fueron 3.
18: Creo que hay que ser autocríticos hoy, conscientes, creo que el grupo lo sabe. Al final de cuentas son cosas puntuales lo que pasaron hoy. Y nada, creo que me toca a mí decirlo hoy, tratar de darle vuelta a la página lo antes posible, porque tenemos otro compromiso ahora en 2 días. Y creer en el proceso. La calma es muy importante, porque creo que al final de cuentas, si todos de aquí, que estamos aquí, empezamos a ver los errores y todo, se vuelve un desastre. Creo que es un partido importante, no era. Y así, creo que al final de cuentas es difícil decirlo, porque capaz sonamos muy políticos nosotros los futbolistas diciendo estas palabras, pero que hay que darle lo antes posible, limpiarse la cabeza, no pensarse, porque si te haces más telarañas en la cabeza no va bien.
19: Sí, a ver, son errores individuales que es parte del juego, el acierto y el error. Apoyar, porque aquí no señalamos a nadie, todos somos uno, si se equivoca uno es parte del juego. Y nada, estamos con el que le toque, estamos con él, es parte del proceso y estamos aprendiendo. Pero bueno, con rivales de bastante jerarquía no podemos perdonar. Sí, sabemos que es importante la victoria, pero bueno, a recuperar, a ver cómo está la gente también que salimos del partido y eso, para el partido del martes afrontarlo con la responsabilidad que se debe. Y después, que no se olviden que son partidos de preparación y que estamos preparando para algo muy grande.
20: No hay mucha explicación, creo que el partido, por momentos el equipo hizo muy bien las cosas, tuvimos mucho el balón, estuvimos muy fuertes en momentos del juego. Creo que al final de cuentas son partidos que no podemos dar pie a que se cometan errores o a que los rivales tengan esas jugadas que puedan ser contundentes. Creo que pasó hoy mucho en momentos que no nos habían llegado prácticamente en un momento del partido, la tuvieron y la metieron, entonces son partidos que suelen pasar así. Lo sabemos, siempre lo hemos sabido, que partidos así no podemos dejar ni una pizca de desconcentración, ni una pizca de detalles para los rivales, no solamente con Estados Unidos, sino en el Mundial también lo sentimos así. Entonces, se trata de mejorar eso, a fin de cuentas son amistosos, pero no queremos perder nunca, sobre todo cuando es un clásico, y hay que mejorar, simplemente hay que mejorar.
14: Cambió el mood, definitivamente. Escuchábamos a Johan Vázquez, uno de los capitanes, Eric Lira, uno de los líderes, y evidentemente Isra, que también ya ha tenido experiencia. ¿Qué lectura le das, Alex, a estas palabras que recopilaste?
16: Primero, que la gente de comunicación de selección sabe perfectamente quiénes son sus jugadores que en los momentos bravos tienen que salir a cumplir estos compromisos. Sí. Si no fuera por ellos, si fuera por ellos, mejor dicho, y no fuera por un contrato, pues mejor que nadie hable en estos momentos. Eric Lira lo hace muy bien, me parece que es consciente de que no es un buen momento, no fue un buen partido, y de cómo manejarlo. Y lo de Johan me encantó por la forma de respaldar. Y hay una imagen que tengo clarísima, que tuve la fortuna de estar en cancha en la transmisión. Cae el gol del tal Rangel, error de tal Rangel en el 2-0, y Johan agarra a todos los jugadores, los reúne y da unas indicaciones, no sé exactamente qué les decía, pero señalándose como de mucha concentración, vamos 2-0, dándoles a entender que si se seguían desconectados, esto podía acabar en una goleada mayor. Y me gusta el rol que empieza a tomar Johan Vázquez ante, me parece, un liderazgo que está por ahí un poquito disperso en esta selección, porque puede ser Edson a veces, pero a veces también César Montes, pero cuando no están, había sido Gallardo, ahora Johan.
14: ¿Se acuerdan?
16: Entonces me parece que urge ya también esa figura del líder indiscutible de esta selección.
14: Es que faltó, no digo que Johan no lo haya hecho.
15: Tenía que haber sido consecuencias evitar un exceso como el de Mateo.
14: Uh-huh. Y el de Campillo.
15: Si en un partido no te puedes perder, pero es que fue fueron cayendo las fichas de dominó.
16: Uh-huh. Sí, sí, sí.
15: Primer error de Tala tuvo que ver con el segundo. Segundo error de Tala, que fue el clamoroso, tuvo que ver con la expulsión. Y ya ese descontrol total tuvo que ver con el fildeo de Campillo al balón que le tira Fidalgo atrás, que yo sigo terco viéndola varias veces y de muchos ángulos, que no es culpa de Fidalgo. Algunos dijeron ahí compartida.
16: No, cero, cero.
15: No creo que Fidalgo se haya equivocado en ese balón que tira.
14: Ahora, para los jugadores, pues es un respaldo de decir, somos todos, todos tendrán que tragar esta derrota, digerirla y salir con una nueva postura, ¿no? Yo les daba el planteamiento, entendiendo las rotaciones, pues, ¿qué haces como técnico? ¿Mandas al mismo equipo a decirle, señores, ustedes mismos que perdieron, van y ahora dan la cara y me cambian porque yo creo en ustedes? ¿O realmente cambias el dibujo para dar una rotación y aligerar un poquito, ¿no? Hablábamos ya de la portería, me daban ustedes su opinión. Beto es
15: Padilla.
14: De la idea de Padilla, Alex es de la idea...
16: Yo soy de la idea del Gato García, creo que será Padilla.
14: Y yo soy de la idea del Talarrangel.
15: O sea, tú quieres Gato, pero crees Padilla.
16: Exactamente.
15: Yo quiero y creo Padilla.
14: A mí me encanta la idea de Padilla y del Gato, pero creo que es momento de respaldar al Tala. Okay. Es parte de lo que seguramente Rafa y Xavier Massisindor estarán platicando de cara a este partido. Vámonos ahora con el tema de la delantera. Y no de tus amigos, que yo sé que extrañas mucho también, que los vamos
15: saludos,
14: a invitar pronto,
15: está, Eduardo.
14: Saludos también. De regreso hablaremos de quién debe ser. Sí. Ya ves, ya también tú con nosotros, albureando Beto Lati. Ya ven lo que hicieron, está Cavi de Garay, Félix.
15: A detalle.
14: Bueno, a detalle al volver. La delantera del tricolor mexicano. 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Saludos también a Pati Cantú, enseñó
15: mucho. Y a Félix, porque es muy
14: y a Félix. Pausa y volvemos ya, Félix, que está de vacaciones. Volvemos.
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4: El tenista ruso Daniil Medvedev fue descalificado de las semifinales del China Open luego de golpear una pelota que terminó en el rostro de un aficionado situado en las primeras filas de la cancha central de Pekín. Tras la descalificación, el serbio Novak Djokovic avanzó a la gran final. El piloto neerlandés Max Verstappen consiguió su primera victoria del año tras ganar el Gran Premio de Bahrein disputado en Malasia, después de remontar frente a Kimi Antonelli y George Russell. A su vez, Sergio Checo Pérez culminó en el lugar 19. La Fórmula 2 llegará por primera vez a México en 2027. La categoría confirmó a la Ciudad de México como una de las nuevas sedes de su calendario para la próxima temporada, con una ronda programada del 29 al 31 de octubre.
5: Estamos de regreso gracias a José Luis Mendoza. Escuchábamos algunos otros deportes, como será también esta la capital del deporte, Beto. Segunda hora también en Claro Sports en W Radio. Recordarle a la gente que, así como estamos disfrutando aquí, vamos a estar muy cercanos con ustedes en Claro Sports Premium, que disfruten los contenidos exclusivos para que disfruten sin anuncios, sin interrupciones. Sí, el fútbol aquí pasa y otras competiciones en la gama.
6: Nos emociona estar en Los Ángeles en particular y en este estadio en específico porque pues tenemos a la selección, tenemos los Olímpicos y serán acá, amigos de W, amigos de Claro Sports, con todos esos preparativos de inauguración olímpica serán, así como la anterior en París, recorrió 6 kilómetros por el caudal del río Sena. En esta ocasión es en dos estados, aquí y en el SoFi, que está en Inglewood. Entonces, también será un reto muy particular transmitirles todo eso, ¿no?
5: Y muchas historias, Alex, que estoy seguro que
6: por si
5: faltaba, se van a gozar y disfrutar.
6: Jugaron ayer acá.
5: No, bueno, es que es una capital. California debe ser la capital deportiva por excelencia, Alex, con todo lo que mueve en franquicias de NBA, de béisbol, de hockey. Es al debate, ¿eh? Capital deportiva. ¿Cuál sería? A ver, ¿ustedes tienen otra?
7: Nueva York, deportivamente hablando.
5: Capital deportiva, ¿eh? Mundial.
6: ¿Mundial?
5: Sí,
6: ¿mundial?
5: Sí, dame así de golpe, no, así de bote pronto. Yo California la pongo como una. Londres por arriba, pero es más global, ¿no? Aquí en California tienes de todo. En Londres no sé si tengas de todo.
6: Bueno, en Londres tienes la cuna del cricket, en Lords, y tienes la cuna del rugby en Twickenham, y tienes evidentemente Wembley, y tienes Wimbledon, y tienes tantos equipos de Premier League. O sea, Londres
5: es una.
6: Muy particular.
5: ¿París lo fue?
6: París, bueno, fue la cuna del Comité Olímpico, y si el Stade de France, y si el Parque de los Príncipes, y si Roland Garros, y si el Parque de Colombs, que ya fue olímpico en 1924. Que cada ciudad tiene algo. Nueva York puede sumar a lo que representa Yankee Stadium, Flushing Meadows con el US Open, y puede sumar evidentemente cruzando el Hudson lo que es el MetLife. Es complicado.
5: Pero es candidata a California.
6: Es que Los Ángeles ahorita...
5: Yo marqué toda California, ¿eh?
7: Un poco más a las franquicias, ¿no?
5: Lo que te ofrece el estado. O sea, no solo Los Ángeles, lo que te ofrece California. Pero bueno, ya será un debate de aquí
7: a... Los Ángeles, sobre todo, por algo será sede olímpica.
6: Y Nueva York nunca lo ha sido.
7: Exactamente.
6: Increíblemente.
5: Pues parte
6: de
5: lo que habrá. De
6: Estados Unidos que lo han sido.
7: Por tercera vez.
6: Tercera vez para Los Ángeles, Atlanta que lo logró en 1996, San Luis que lo tuvo en 1904. De ahí en más, ya para Olímpicos de Invierno, ya vas a Lake Placid, pegado a Nueva York, o vas a otras localidades, a Salt Lake City.
5: Pues ahí está parte de la historia que también tiene California, Los Ángeles, y este reto. Este estadio es maravilloso. Y meter un gol en este estadio, lo que debe representar a Leo Orbañanos. Ya recordábamos que Santi Jiménez anotó un gol contra la selección chilena. Hormiga González anotó ya un gol, ¿no? Dentro de los 10 partidos que tiene con el tricolor. Berterame ha anotado algunos. Es otra de las dudas que tiene Rafa, de cantarse quién será su nueve titular. Ninguno ha anotado.
7: No han anotado ninguno de los tres delanteros. Se agudiza, se hace más visible lo que significa Raúl Jiménez y Julián Quiñones para esta selección. No hay duda. Estamos hablando de los dos jugadores que más goles han hecho en todo el 2026 para la selección mexicana y que ante su ausencia no puede pasar desapercibido. No puede pasar como que no hay algo que o alguien que se ausente, que es muy importante. Sí tengo muchas dudas respecto a los tres delanteros. Berterame, creo que no anda, especialmente no anda en su mejor momento, eso es una realidad, no hace gol desde mayo. Le ha costado con selección mexicana dar ese paso. Hay que decirlo como es, Berterame no estaría convocado si Raúl Jiménez no se hubiera lesionado. Entonces, desde ahí partimos en que no es un candidato natural hoy en día a ser el titular de selección mexicana. Santi Jiménez, a nivel desconfianza, a nivel anímico, no la pasa bien y le ha pasado factura.
5: Y ya tuvo el voto de confianza en este
7: y
5: partido.
7: Y Ortiga, ¿no?, González, que es el que mejor momento y mejor presente vive, depende mucho de que le surtan balones, y tampoco precisamente esta selección se ha caracterizado por crear muchas oportunidades de gol. Y la Hormiga en ocasiones ni siquiera ha tenido la oportunidad de rematar, de tener alguna opción clara. Y eso le juega en contra a Rafa Márquez. Hoy de los tres, realmente hay que decirlo así, no se siente seguramente seguro ni con garantías con ninguno.
6: A ver.
7: Por distintas razones.
6: ¿Cómo entraremos a la fecha de noviembre? En los cuartos de final de la
5: Nations oficial.
6: Si todos están sanos, Julián me puede titular.
5: Sí.
6: Primer cambio ofensivo netamente. Y hay que meter en la
5: ecuación
6: a Piojo Alvarado, que es el tercero en discordia.
5: Que ahí está.
6: Un poquito
5: que
6: más
5: ahí está. Sí, sí.
6: ¿No?
5: A mí la hormiga no debería. Yo no tengo dudas de que hoy la hormiga debe ser el segundo de Raúl Jiménez. Y si no está Raúl Jiménez, debe ser el delantero titular. Pero pues.
6: Y sí, ya luego del otro lado viene otro problema. Si no es Quiñones, ¿quién es?
7: Ese es un serio problema, porque Irving Lozano tenía la oportunidad, desafortunadamente una lesión no le deja mostrarse mucho. A mí no me disgustó tanto contra Colombia.
5: Pero no convenció como para respaldar que en un mes aparezca en la convocatoria, ¿no? O sea,
6: Alexis Vega hoy parece que no está.
5: Las declaraciones, sobre todo de Alexis, es pareciera lo que lo alejó. Digo, sería sorpresa, pero ante lo que dice Beto, pues no sería descabellado.
6: ¿O me convoca, no me retiro?
5: Sí. Bueno, es un tema.
6: Agárrenme que me voy.
5: Es un tema. Lo de Armando González. Están los números ahí, 6 partidos, 4 goles, 2 asistencias. Pues con selección a lo mejor todavía no tiene una cuota de goles tan alta porque tampoco ha tenido el respaldo para ser el titular. Hubiera sido muy interesante tener a la Hormiga como titular en los primeros juegos y entonces ahí Santiago y Berterame venir de atrás, que son los que no traen el ritmo goleador. Pero decidió Rafa otra cosa y está bien, al final lo está intentando. Con Santiago como titular el partido anterior, tuvo llegadas. Entró Hormiga en un partido que era muy difícil ya lucir, Beto. A mí me gustaría Hormiga en este de titular,
6: ya entró,
5: volverlo a ver.
7: A mí me encantaría la Hormiga y creo que es un partido para la Hormiga.
6: Claro. Y por los minutos que jugó hace 3 días,
7: te da. Sí, sí, sí.
6: Ya otro tema diferente va a ser para Imanol Alguacil, su entrenador en Olympiacos, que el fin de semana juega el gran derbi contra Panathinaikos.
5: Lo tenemos.
6: Pero cada quien va a la suya.
5: Sí.
6: O sea, Rafa Márquez no está pensando en el gran derbi de Atenas.
5: No, como no. Tampoco Rafa tendría que pensar en si hay un clásico tapatío y si él quiere volver a jugar con elementos de Chivas porque quiere él sacar el resultado. Pues así como a Rafa le quitaron la posibilidad de contar con todos sus jugadores en ese primer partido contra Colombia, pues Rafa no tendría por qué decir no voy con mis futbolistas que quiero para este partido. No, por eso te decía, puede ser muy revelador.
7: A Rafa le están pegando con todo. Imagínate que todavía se dé el lujo de decir a este no porque juega tal partido. No. Ahora, en el tema de gestión sí es bien importante. Supongamos que la Hormiga va a la banca. No juega porque quiere ver a Berterame, porque quiere darle más minutos a Santi Jiménez. La Hormiga viajará el miércoles y estará llegando a Atenas jueves por la noche.
5: Uh-huh.
7: Olvídate, ¿el partido es el sábado, Javi?
5: El domingo.
7: El domingo.
5: En Claro Sports.
7: Olvídate.
5: Premium,
7: no va a Atenas. O sea, si es eso, no hay manera.
6: Uso horario de Atenas.
7: De que esté en condición.
6: Parece que son 10 horas de diferencia.
7: Entonces, imagínate lo que tiene que Armando González trabajar internamente para decir, ya ni pude jugar el clásico, que es donde quiero mostrarme que para eso vine en Europa, y no me metieron ante Chile. Y Rafa Márquez está en todo su derecho de hacer lo que quiera con su concentración o con su plan de juego. Entonces, ahí es donde mucho viene la gestión. Por eso un seleccionador necesita ser más gestor que estratega.
5: Claro, pero hoy apremia el resultado y hoy tienes que pensar en que la prioridad es no qué es lo mejor para Santi o qué es lo mejor para Hormiga, no qué es lo mejor para Berterame, después de la concentración.
6: A Rafa le conviene que Hormiga sea titular en Grecia.
5: Por supuesto.
6: Y le conviene que Santi tenga minutos en Portugal.
5: Sí, y por eso los convocó.
7: Lo de Santi.
5: Pero por eso los convocó y por eso lo respaldó. Y por eso Hormiga fue contra Colombia y tuvo una en el poste. Y Santi tuvo una y pudo haber sido la historia diferente.
6: Los nombres que apenas han jugado en Estados. ¿Dagoberto? ¿Sí?
7: Uh-huh. No ha jugado. Padilla no ha jugado. ¿Sí?
5: Son los únicos.
6: No
5: que
6: ya,
5: los únicos.
6: Camberos ha jugado muy poquito.
5: ¿Cierto?
6: ¿Sí? Sí. ¿Hay alguno más que se me está yendo?
7: No, Obedía tuvo minutos, Orbelín ya tuvo minutos.
5: Everardo y Víctor Guzmán, ¿no?
7: Bueno, Everardo tuvieron casi Perú. 90 minutos.
5: Casi, sí, sí,
6: tuvieron
5: cierto.
6: Mucho rodaje contra Perú. Pero Dagoberto no ha jugado, Camberos fueron unos 15 minutos, 20 minutos.
7: Menos, quizás.
5: Sí, entró con Sandoval al 76. No, cierto.
6: Yo por eso creo que Camberos tiende a jugar mañana. Porque a diferencia de Padilla que
7: no. Y porque necesitamos verlo, o sea, necesitamos alguien con esas características que pueda representar. Hablas, ¿quién va a estar? Si no está Quiñones, pues Camberos es la solución inmediata, si lo vemos y que ya está listo para dar el salto, pero hay que ponerlo.
5: Hay bajas que también se salieron del plan y nos actualizaba, ¿no? Nos actualizabas, Alex, las bajas.
7: Gilberto Mora, que ya profundizaremos, porque a mí ya me está. A ver, no me está preocupando.
6: Sí.
7: Me preocuparía menos si me dicen, sí está lastimado. Sí, se dobló el tobillo y ni modo, se va a recuperar. Me preocupa que me dicen, no, es parte de lo que trae y lo estamos dosificando. Es parte de lo que trae y mejor que se recupere en su club. No, es una lesión que ya viene arrastrando. Eso me está preocupando.
6: Que sea crónico.
7: Que sea algo que ya durante el inicio de año no le permitió tener minutos. Sí, tuvo la Copa del Mundo. Y ahora Javi, que está en este semestre, ya ha empezado a dosificarlo también Xolos. Ya no termina los partidos.
5: Y aún así, Alex.
7: Ya lo descansa.
5: Y aún así, tiene un promedio de gol cada 70 minutos.
7: Es que su calidad a mí es la que menos me preocupa.
5: Lo que voy es, ha jugado 10 partidos después del Mundial y ha tenido el chico goles. Y completó el partido contra Pumas los 90 minutos, clavando los dos goles contra Keylor Navas de penal. Pero es un futbolista que en rendimiento no le pide nada.
6: De los cuatro porteros, apareció en el primero del Mundial. Y algo no apareció.
7: Y salió, ¿eh? No había Gilberto noticia. Mora, ya, o sea, si la pelota salía un segundo antes, no metía ese gol.
6: Sí,
7: ya estaba el cambio.
5: Estaba el cambio.
6: A ver, sale. Contra Perú no había reporte que estuviera mal.
7: ¿No?
6: Simplemente la rotación. Okay. Frente a Estados Unidos hubo reporte de que estuvo mal. Uh-huh. Pero un día antes, a mí me dijeron fuentes en la selección, y Ale, fuentes diferentes, que dijeron lo mismo. Está trabajando bien. Está trabajando normal. ¿Estoy mintiendo, Ale?
5: Sí, sí, sí.
6: O sea, no había una alarma de decir como con Ronald.
7: Bueno, si la hubo desde el sábado. Me dijeron, está bien, pero sí se le está cuidando, que es a lo que voy.
6: Está entre algodones, pero...
5: Y esperaban un partido muy físico y prefirieron no arriesgar.
6: Incluso yo llegué a pensar que jugaba contra Estados Unidos de inicio o como relevo. No fue ni una niña.
5: Ahora, Mateo Chávez
6: y
5: es...
6: Y el complemento fue ayer... Sí viaja de Phoenix a Los Ángeles, pero digamos que tomó el aventón.
5: Sí,
6: para
5: estar.
6: Que se acercaran a Tijuana.
5: De aquí se va, de aquí
6: llegó
5: se va.
6: Llegó y ya se fue por tierra de Los Ángeles a la frontera.
5: Pero ahora, Mateo Chávez. ¿Correcto? Se sí. Sale también del tema por la suspensión. No, bueno, antes había estado lo de Alan Cervantes, lo de Montes, lo del Chucky, que ya lo mencionábamos por arriba, Alex, no termina por ser ese jugador de experiencia que digas, hoy pesa en el tricolor, pasa un poco desapercibida
6: pero
5: su actuación.
6: ¿Cómo llegamos a especular en el partido de sábado que era por la amarilla? Y no. Romo ya salió de la cancha.
7: No, le pusieron hielo inmediatamente.
6: Que tú lo informaste a la transmisión. De hecho, lo dijimos al aire nosotros del palco, Javi. Posiblemente la amarilla, un contención, y tú luego nos explicaste. Salió y se le aplicó hielo.
7: Y hoy me encontré a Luis Romo en el hotel de concentración. Le pregunté tal cual, oye, es muy fuerte. Y me dijo, pues, algo. O sea, sí puede ser que ahora Chivas padezca de él por lo menos un par de semanas.
5: Y para el clásico tapatío, por lo menos.
6: Que es un hotel de concentración de Los Ángeles en que pasó todo.
7: Sí.
6: Estaba la selección, llegó Mora para irse, ¿sí? Estaba Cruz Azul
7: también.
6: Salieron a enfrentar al Galaxy, ganaron, ¿no? 2-1.
7: 2-1.
6: Regresaron, hoy se fueron por la mañana, vimos a Charlie por ahí andando, vimos a futbolistas. Se fue Romo hoy también, se fue Mateo ayer, ¿no?
7: Mateo se está por ir ahora mismo.
6: Hoy se fue Mateo hoy, y bueno, ya estaba claro Sports también, evidentemente.
5: No, claro, y vuelve Mateo a la UEFA, vuelve también Hormiga. Y también hay que pensar que en Europa están jugando cada 4 días. Yo entiendo que de pronto acá hablamos de esta cuestión de guardarlos, de cuidarlos, pero la alta exigencia hoy en el fútbol te obliga a este tipo de escenarios.
6: ¿Tres?
5: No, lo sé, Beto, ¿no? Lo sé. Y por eso entra el futbolista y la comunicación con los doctores, con sus técnicos, para evitar sobrecargas musculares, sobre todo por si las lesiones se presentan con eso, con temas de sobrecargas.
7: Sí. Yo por eso profundizo en el tema Mora. Hoy sabemos que hay muchos equipos, muchísimos, siguiéndolo de cerca. Y está 10 días menos de cumplir 18 años. Por lo tanto, yo sí me imagino que hay clubes ya en conversaciones muy cercanas de decir, pues, ¿cuánto? ¿Cómo va? Tienes que ir monitoreando cómo va el tema, ¿no? Y por eso el tema Mora, creo, esto es una simple interpretación, se ha manejado de una forma tan rara. No ha habido claridad. A ver, Romo nos dijeron que se va porque tiene una lesión en el bíceps femoral. Chucky nos dijeron que se va porque tiene una lesión en los isquiotibiales. De Mora no nos dijeron que tuviera una lesión nada como tal. Y yo creo que se está manejando todo entre Xolos y selección, siendo muy cautelosos, porque estamos en días claves
8: de negociación
7: para que Mora pueda firmar un contrato con algún
8: y negociación récord.
7: Que ya firmó algo y no nos hemos
8: negociación récord para lo que hemos ya platicado, Beto, y profundizado, que sí tiene credenciales que lo vuelven distinto a lo que estamos acostumbrados en nuestro fútbol.
6: Evidentemente, y todo va abonando la 10 en la selección, la personalidad que tuvo contra Colombia.
8: Mundial.
6: Y es parte del camino que lleva Mora con la fecha marcada en líneas específicas que termina el tiempo de el cumpleaños 18.
8: Sí, que será el próximo porque 14 de octubre.
6: Antes en Europa podías fichar a futbolistas menores de 18. Hoy por hoy solamente si son comunitarios. Para que fiches a alguien no de 18 tienes que garantizar que estás mudando con él
8: toda la
6: a
8: familia.
6: Su familia con circunstancias especiales, lo cual me parece muy bien, son regulares.
8: Claro.
6: Del fútbol europeo.
8: Y cuidar firmemente a los juveniles porque sí se
6: hasta
8: volvió
6: tono, un lo tema. Lo fichó el Madrid y lo presentó cuando cumplió 18 años.
8: Y está el caso de lo de Cavan Sullivan, ¿no? Que también justo un día, dos días antes de enfrentar a México, terminó por cumplir los 17. Estamos hablando de juveniles, un fútbol moderno.
6: Este caso, él tiene un precontrato con el City.
8: Los precontratos.
6: Desde los 15 años.
8: Sí, ahí están los proyectos y los procesos que se adelantan. Hacemos una pausa y regresamos. Hablaremos también de béisbol. Hablaremos también de básquetbol, así que no se despeguen. Claro Sports en W Radio. Regresamos.
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8: Estamos de vuelta en el Memorial Coliseum en Los Ángeles, aquí en California. Jugará la selección mexicana contra Chile. Usted podrá disfrutar este partido, escucharlo a través de Cadena W, disfrutarlo sin interrupciones y sin anuncios a través de Claro Sports Premium con Beto Lati, con Ale Orbañano, su servidor Javi Sol. Y platicábamos acerca de si un tricolor que mueve masas, como también en Oakland, un clásico que divide siempre en esta zona donde Chivas tuvo su equipo, Chivas USA, Beto. Y oh sorpresa que el América sí es líder general, pero no ha ganado clásicos con Guillermo Almada, ni en los amistosos, Beto.
6: Y tuvo dos oportunidades, ¿no?
7: Sí.
6: Cruz Azul.
7: Y Chivas.
6: Y Chivas. Uh-huh. Yo hubiera preferido que Chivas le ganara al América el otro. No el de ayer. Pero uh-huh, finalmente lo gana Sepúlveda, que logra hacer un remate muy lejano para esta victoria del Guadalajara. Lo más relevante de esto es la caja que realizan, la tesorería. No nos vamos a engañar, ¿eh? Yo aquí a Almada no lo puedo señalar.
8: No, no, pero es un dato que finalmente dicen que los clásicos, aunque sean...
6: Si Almada hubiera ganado ayer, ya estarías diciendo.
8: Oye,
6: ahora...
8: No, pero espérate, el Ramos Palazuelos fue a pitar un partido que terminó en bronca. Terminó en bronca. Y para que veas que sí mueve el Chivas América hasta llanero.
6: De esa imagen.
7: Sí, sí, sí.
6: No sé si decide él, no sé si puede decidir él, pero no es posible que un árbitro mundialista esté expuesto a algo así.
8: Pues sí. Y no creo que sea una cuestión de que le falte y cada quien su chamba, pero ha dirigido la Liga Saudí, ¿no? Que se entiende que es otra situación y es fútbol profesional. Pero fue una de las imágenes, porque fue en un clásico de exjugadores, Alex.
7: Talacha, ni siquiera, ¿eh? Había muchos que sí nunca pisaron una cancha profesional.
8: O que no jugaron en América y sí, Chivas, sí, sí, pero bueno, completaron. Alex, ¿qué deja este clásico? Finalmente, partidos de preparación.
7: Estoy viendo la alineación de Chivas, porque, a ver, de entrada, pues sabemos que aquí la base del Guadalajara, sus mejores jugadores están aquí, ¿no? Uh-huh. Entonces, de entrada ya llamaba la atención que Chivas con tantas bajas, porque además hay selecciones menores, concentraciones, y también Chivas perdió a jugadores. Wally fue el arquero, también estuvo Dani Aguirre como uno de los titulares estelares. Yo pensé que iba a estar convocado para este. Estuvo Loso González, Brian Gutiérrez fue titular, Jordan Carrillo fue titular, Kevin Castañeda fue titular. Uh-huh. Es decir, por eso yo lo dije la vez pasada, le cae como anillo al dedo esta fecha FIFA a los clubes, porque es el momento para los que no tienen tantos minutos, los pones para trabajar dos semanas seguidas. Y bueno, pues Chivas, a ver, estuvimos aquí todo el día grabando
6: luego en ataque, Sepo con quién,
7: contenido, no vi el partido, no te puedo dar una opinión realmente. Y Sepúlveda, que hizo dos goles, hizo el doblete, como lo decía Beto, ¿no? Por parte de América, Henry Martín, Carlos Álvarez, nuevamente los dos Santiagos como centrales, Borja, Sendejas. O sea, América puso un plantel titular, bastante sí, serio. Ahora,
8: hay muchos jugadores de los que están mencionando.
6: Titulares. Podemos partir de la premisa de que los dos Santiagos y Carlitos
7: ya están. Ya tomaron estos partidos para eso.
8: Bueno, es revelador, sin ver el partido, tener la presencia ya de jugadores que sí pintan para ser titulares cuando vuelva la actividad en la liga y que necesitaban ya tener trabajo en cancha. Son amistosos de clubes que tienen otra índole porque sí hay un público presente. Ya me mencionaba usted lo de Cruz Azul Galaxy. Bueno, no hubo mucha afición, pero recientemente Cruz Azul jugó un campeón de campeones y el estadio se llenó y se le ganó a Toluca. A lo mejor esta afición de Oakland o la afición de aquí de Carson, pues están pensando en la prioridad de este juego, Beto. Y de ir al partido de ayer de Cruz Azul Galaxy, pues vendrán aquí, que bastante hace esfuerzo la gente por
6: es
8: venir.
6: Es posible, ¿no?
8: Pero sigue moviendo masas Cruz Azul, campeón de liga.
6: Ayer no las movió.
8: Ayer quedó entonces a deber la taquilla. ¿Ustedes se quedan con eso?
6: Claro, bueno, 10,000 personas.
8: Sí. A veces en la liga ya no entran 10 en algunos partidos de liga,
7: Pero por eso vienes a estos lugares. Bueno, a ver, esto me lo dijeron directamente Cruz Azul y en el hotel de concentración. Estamos ya seriamente pensando en explorar ya la costa este, porque ya aquí ya exprimimos ya al paisano.
8: Si llevas a Galaxy a jugar un amistoso, ¿cuánta gente iría a un estadio Azteca?
6: No.
8: A un Cruz Azul Galaxy.
7: Nadie.
8: Entonces, en la ecuación, 10,000 aficionados aquí sigue siendo...
7: Estoy diciendo, Javi, que están muy preocupados. Tú le quieres ver lo positivo a todo, pero en Cruz Azul están preocupados por la pésima entrada y porque no terminó siendo redituable.
8: Por eso, pero
6: a Javi le gustó. Sí.
8: No, es que, a ver, te estoy poniendo en contexto.
7: Pudieron ser 5,000, Beto.
8: Estoy poniendo en contexto.
7: Fue mejor.
8: Porque es preocupante que haya 10,000 personas. Es una muy buena entrada, a diferencia...
7: Tú traes a Estados Unidos estos partidos para meter... por lo menos 25,000
8: okay.
7: para que salga el negocio. Ayer me están diciendo que están muy preocupados porque no salió el negocio.
8: Okay, están preocupados. ¿Qué puedes hacer para que el negocio salga aquí en Estados Unidos? ¿Qué puedes hacer?
7: Plazas. ¿Ir a otras plazas o de plano ya
8: eres el campeón
7: dejar
8: de liga?
7: De jugar 78 amistosos al año en Estados Unidos.
8: Ah, bueno, entonces ahí está.
6: México va a jugar el martes en Los Ángeles. Domingo no juegas ahí.
8: Es lo que le estoy diciendo. La gente se ahorró para venir aquí.
6: Fue el otro, ¿no?
7: ¿Cuál? El América fue San Diego.
6: Claro.
8: La gente se ahorra también su lana para estar aquí. O sea, los boletos no son regalados para venir a ver a la selección mexicana, ¿no? Pero bueno, ahí quedó el tema de estos amistosos.
6: ¿Estás bien o mal?
8: A mí me encanta la idea de que se siga jugando.
6: Sí,
7: mi pregunta es... Yo creo que la Leagues Cup le pegó mucho a estos partidos amistosos, porque ya la gente ya se gastó su lana en partidos oficiales.
8: Claro, ya no estás así, que ya, viene Cruz Azul una vez al año.
6: El condicionante del estadio está diciendo que no.
8: ¿No? ¿Usted quería ver al Cruz Azul?
7: Dice que...
8: ¿Pero a quién prefiere, al Cruz Azul o a la selección? Ya me dice la señora que a Chivas, Beto Lati, que mejor a las Chivas. Bueno, en fin, pues sí, la gente que está por acá, muchos paisanos, por cierto, trabajando. Bueno, está el tema de la liga, que se va a reanudar y que vamos a tener actividad, pero también vamos a entrar un poquito a lo que está ocurriendo en Europa, así que adelante.
6: Ahora sí, una jornada en la que además la selección de Francia iba perdiendo contra Bélgica 1-0. Mbappé está de regreso en su equipo, Dembélé fue relevado. Entran como relevo Désiré Doué y Michael Olise y terminan siendo medulares para la voltereta. Francia le gana 4-1 a Bélgica, Zinedine Zidane sigue invicto. Una jornada en la que la Alemania de Klopp le está costando mucho trabajo.
8: Podemos detenernos más rápido ahí, Beto.
6: Sí, claro.
8: De lo que acabas de mencionar, Olise doblete.
6: Sí.
8: Ok, Olise. En 4 días, el tipo ha jugado los 4 partidos.
6: Sí, claro.
8: Y ha metido...
6: Con Bélgica, con Italia.
8: Contra Italia, contra Bélgica y otra vez doblete contra Bélgica. Pero además asistió contra Turquía. Pero además asistió contra Bélgica. Y 3 partidos antes, en Bundesliga y en Champions, anotó 3 goles y 1 asistencia. Anotó 1 doblete y 1 asistencia en Champions. O sea...
6: Y sin embargo...
8: Números de balón de oro,
6: ¿eh? De mundial, no es que no anotó ni asistió. No la tocó.
8: Ok, desapareció. Pero es impresionante. No,
7: para mí estaba, bueno, antes de ese partido contra España, para mí estaba siendo el candidato número 1 a ser el MVP de la Copa del Mundo.
8: O sea, pocas
7: estaba
8: veces hablamos de él, Alex.
7: Espectacular.
8: Pocas veces hablamos de él, pero estos números son de...
6: Es un jugadorazo,
8: un jugador de serie.
6: En los momentos cumbres, cuando se le exige algo más.
8: Sí, claro.
6: Pues es una máquina de hacer fútbol, de desequilibrio y de lo que me digas. Y si el Bayern acepta venderlo, tiende a hacer fichaje de 200 millones.
8: Es una locura.
6: Es una locura. Désiré Doué entra por Barcola y también es importante este día. Y Francia mantiene el invicto de Zidane, que la imagen de Zidane corriendo a patear el balón luego de un golazo de Olise. O hay otra hoy, ¿no, Ale?
7: Hoy hace
6: un balón
7: minutos.
6: Que queda escurrido hacia la posición de Zidane.
7: Y la recepciona.
6: Como que no quiere, la baja de una manera que... Solo los
8: y puedo regresar, Alex, a lo que reflexionamos y analizamos, que no es que tú los quieras dosificar, sino que es el plan dentro de lo que nosotros tenemos de este lado. Ahí están jugando, igual que nosotros, 4 partidos en un lapso de 12 días y además son partidos oficiales. Y el jugador tiene que estar listo para jugar cuando el técnico te pida y volver a tu club. Estos números revelan que estamos lejos de esa élite, ¿no?
7: Hay un tema que... A ver, yo soy el primer defensor de que estamos lejísimos de esa alta competencia, o el que primero que argumenta eso. Hay un tema, allá no son, la mayoría de ellos no tienen vuelos transatlánticos, sí. No hacen cambio de horario y eso sí merma. Ahora, están acostumbrados a jugar cada 3-4 días a la más alta exigencia. Por eso yo me preocupo por Mora de decir, si aquí estamos dosificando a Mora con 17 años, ¿qué va a hacer cuando llegue a Europa y tenga que jugar cada 3-4 días?
8: ¿Pero qué afectaría que la hormiga juegue, por ejemplo? ¿Qué afectaría que la hormiga juegue titular en Manchester?
7: Justamente el viaje.
8: Y regresar el domingo y jugar como lo hacen en la élite. Él ya está en la élite.
7: No, en la élite no viajan 72 horas con escala de por medio para reportar un jueves en la noche y tener dos días y estar rindiendo como titular. Además de que el técnico tiene su semana, digamos, de entrenamiento, va haciendo su parado y sabe que ya no empieza a contar. Eso te lo dicen todos los jugadores de México, sobre todo, que tienen que viajar de Europa, los están en Europa. Recuerdo mucho Raúl Jiménez, te decía, a ver, me encantaba ir a selección, era lo máximo que podía, pero cada que yo iba a selección me perdía semana y media de trabajo, uh-huh. Y el técnico aprovechaba esa semana y media para trabajar justamente y perdía mi lugar. Y ya que lo recuperaba, otra vez Copa Oro, otra vez selección, volvía a perder mi lugar. Ojalá, a ver, a mí me encantaría que la Hormiga fuera titular. Creo que le ayudaría más, mucho más,
8: claro,
7: ser titular en ese partido.
8: Y llegar fortalecido.
7: Mañana
8: quería hacer nada más el hincapié, porque de pronto, sí, están jugando en Europa, pero hay que recordar, Beto, que son competiciones oficiales. Seguías tú en el resumen, me hablabas de Alemania, que dejó dudas
6: Alemania
8: en su presentación.
6: Alemania está costando mucho trabajo con Klopp. Ayer tuvo 24 tiros a puerta, no le metió gol a Grecia, que dice, por cierto, una camada de jugadores espectacular, ¿eh? El equipo griego está trabajando bien. Grecia, muchos proyectos muy interesantes, pero es interesante que tengamos ahí también a la Hormiga, ¿no? Uh-huh. Pero queda en empate a cero. La calificación de Alemania a la siguiente ronda en la Nations League pende de un hilo.
7: Está condicionada.
6: No está clara, ¿sí? Más de esta jornada, Italia se va reencontrando un poco con lo que tiene que reencontrarse. Hoy derrota a Turquía por marcador 3-1. Calafiori hace un buen gol por ahí, del defensor.

0: también de esta jornada. Ayer, Países Bajos, de Xavi Hernández, logra sacar la victoria. El morbo estaba con Portugal por ser partidos ya posteriores a la partida, a la escapada de Cristiano Ronaldo. Logra ganar su cotejo recibiendo a Noruega 2-1. Gonzalo Ramos está haciendo goles para el equipo portugués. Gonzalo Ramos, el que luego de su paso por el París, en el que no explotó, ahora llegó al Milan, lo que también fue parte de, o detonó la salida de Santi Jiménez, parte de lo que se ha vivido en esta Nations League.
1: Arriba de 70 millones de euros se pagaron por Ramos y termina Portugal con Jorge Jesus, su estratega, pues dándole la razón de que el equipo está ganando con o sin Cristiano. Y vamos a escuchar qué dice precisamente el tema de CR7. ¿Habrá puertas abiertas para que regrese Cristiano? Lo escuchamos.
2: Para mí, o Cris...
3: En lo que a mí respecta, Cristiano Ronaldo podría ser llamado para la próxima convocatoria, siempre y cuando juegue para Al Nassr. Si quiere volver a la selección nacional, porque lo diré de nuevo, en mi opinión, una amistad de un año no puede terminar en una situación que no tiene sentido.
2: No puede cobrar, en mi opinión, una amistad de un año.
3: Él es quien se ha hecho un nombre, y quizá con razón, porque es un ícono que ha surgido todo este problema de calentar y no calentar, entrar y no entrar. Esto le pasa a todos los jugadores. ¿Cuántos jugadores calentaron hoy pero no entraron? ¿Cuántos? ¿Habrá algún problema?
2: Isto acontece com todos os jogadores. ¿Cuántos jugadores hoy aquecieron y no entraron?
3: No, pero Cris es diferente. Ahí está el problema, porque es un símbolo. Fue diferente, pero es un problema. Para mí no. Y por eso digo esto. Si Cristiano quiere y si juega para el Al Nassr, estará en la lista de la próxima convocatoria.
2: Si estiver a jugar no Nassr, la próxima convocatoria.
1: Después de la Copa del Mundo, donde Portugal cae contra España, Portugal le ganó 1-0 a Gales, le ganó 2-1 a Noruega, le ganó 4-2 a Dinamarca, le ganó 2-1 a Noruega. Los resultados respaldan hoy las decisiones del técnico.
0: Recién llegado Jorge Jesús en el lugar de Roberto Martínez, que dirigió en el Mundial. Uh-huh. Aquí hubo un problema de modales, de sentido común y de clase. Esta es la realidad. No era forzoso llamar a un Cristiano Ronaldo de 41 años y que para el siguiente gran evento Eurocopa tendría 43. Ya no será el siguiente Mundial 45. Si tú propiciaste que se quedara porque Cristiano ya no quería estar, si tú pactaste algo con él y le empiezas a dar vuelta y lo dejas calentando media hora, propicias esto. No es fácilmente la gestión de Cristiano. Bueno, ¿cómo va a ser fácil? Es Cristiano Ronaldo, ¿no? Pero me parece que hubo un problema muy claro de sentido común en la operación de Jorge Jesus.
4: Que lo sigue tratando como uno más. O sea, dice, ¿cuántos jugadores calientan y no entran? Es que sí, por supuesto que sí, pero sí creo que en la gestión debes de entender que no es uno más y que debes tener un feeling, una sensibilidad distinta para comunicar las cosas, para saber que si lo vas a tener calentando 50 minutos y a lo mejor no entra, pues previamente lo platiques con él para que si no va a jugar le digas, oye, no te estoy considerando ahorita. Yo creo que a mí se ha equivocado en absolutamente todo. Fuera de la cancha, ahí están los resultados. Para mal de Cristiano, pues él ve que el equipo sin él está ganando, está funcionando. Digo, habrá que verlo ya en instancias más.
1: ¿Qué es lo que más le importa hoy a la afición de Portugal? ¿El cierre de carrera de Cristiano Ronaldo o que su selección a partir de ahora, con esta generación talentosa, pues siga dando resultados?
0: Pero, Javi, es que no son...
1: Eso no le resta el valor, ¿eh? No son a quien es Cristiano.
0: No son excluyentes. Les interesa que ganen, pero un cierre digno a lo que fue una leyenda máxima de esto.
4: Podemos quizás llevar el ejemplo a... No cabe la comparación porque son momentos distintos, pero el PSG sin Messi, sin Mbappé, sin Neymar...
0: Claro.
4: Curiosamente se fueron...
0: Llevados Champions.
4: Y ganaron, ¿no?
1: Sí, eso
4: quizás voy. Luego, por más determinante, por más que seas el mejor del mundo... pues luego la dinámica cambia y hacia bien cuando prescindes de ellos. Es muy complejo el tema. Yo solamente sí creo que se ha equivocado rotundamente el técnico con las formas y las maneras de comunicar.
1: Y mandó el mensaje de que las puertas están abiertas para la convocatoria. Será revelador.
4: Está dejando la bolita al completo.
1: Claro.
4: Si él quiere, va a venir. Yo lo voy a convocar.
1: Cristiano.
4: Sí, lo vas a convocar para que no juegue, pues no va a venir.
1: Cristiano quiere seguir con selección. ¿No? Nunca ha dicho que se quiere retirar. No sabemos cuándo. No le ha puesto una fecha. Pausa y regresamos. 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
8: Como todos los lunes, tenemos también información aquí en California, donde se juega y mucho con el ovoide y el emparrillado, y sobre todo con la emoción vibrante que hay en cada domingo, cada lunes por la noche. Así que vamos directamente al estudio con Luis Javier Pavón, con toda la información. ¿Qué pasa en la NFL, Tocayo? Adelante.
9: Compañeros, espero que estén teniendo una gran cobertura, un gran cierre de cobertura, por supuesto. Y lo han dicho, ¿no? En este programa, en un lugar sobre todo histórico para todo el deporte, pero por supuesto también para el fútbol americano, es el Los Ángeles Memorial Coliseum, que recibiera, por supuesto, el Super Bowl 1, lo que después se conoció como el Super Bowl 1, en donde el icónico head coach Vince Lombardi, por supuesto, levantó el trofeo, por ende, el nombre del galardón ahora que premia al campeón del Supertazón. Mucha actividad ya entrando en materia de la semana 4 de la NFL, porque pues sí, ya prácticamente se nos escapó el primer mes de fútbol americano de esta temporada 2026, pero hay muchos partidos que dejaron mucho de qué hablar el pasado domingo. Hay que platicar de que los Bills de Buffalo llegaban invictos a esta semana 4, chocaban en duelo divisional contra los Patriotas de Nueva Inglaterra y terminaron cayendo por la mínima, 3 puntos, por la mínima, por supuesto, en una posesión de fútbol americano. 29-26. Los Pats, que no venían tan bien, venían con un Drake May como quarterback que estaba cometiendo muchos errores y que incluso ya está acercándose a esa cifra de intercepciones en 4 semanas a lo que fuera en comparación de la temporada anterior completa. Unos Patriotas que obviamente no se nos puede olvidar que llegaron al Super Bowl número 60, aunque con muchas dudas y con un calendario mucho más complicado este año. El día de hoy demuestran que siguen, por supuesto, a flote. Drake May encontrando en par de ocasiones a Romeo Doubs, el nuevo integrante del ataque aéreo, por supuesto, de los Patriotas. El ataque terrestre que sigue funcionando con nombres como el de Ramondre Stevenson. Del otro lado de los Bills, Josh Allen sí sigue en modo MVP, pero encontraron la manera de neutralizarlo en el momento indicado. Una intercepción impidió que los Bills le dieran otra vez la vuelta al marcador y por eso se quedó la victoria al conjunto de Inglaterra en el nuevo Highmark Stadium, la nueva casa de los Bills de Buffalo, allá en Orchard Park, por supuesto, en Nueva York. Este uno de los muchos partidos que dejaron mucho de qué hablar, porque decía, los Bills llegaban invictos, otros que llegaban invictos y que se enfrentaban, que chocaban esta semana, eran los Jefes de Kansas City y los Raiders de Las Vegas. Un choque, la verdad es que inédito, por supuesto, en el salvaje oeste de la conferencia americana, porque por primera ocasión los Chiefs y los Raiders llegaban con récord de 3 ganados, 0 perdidos, después de haber tenido una temporada perdedora la temporada pasada, de no haber accedido a los playoffs. Por supuesto, en el caso de los Chiefs, mucho se debió a esa lesión de Patrick Mahomes. Aún así, partidazo. Los Chiefs, que le terminaron ganando lo mismo, por la mínima, 30-27 en este caso, a los Raiders de Las Vegas. Unos Raiders que nos demuestran que sí van en serio. Sí, a ver, a pesar de la derrota, Kirk Cousins está empatado, prácticamente liderando a la NFL en pases de touchdowns. 11 touchdowns ha lanzado Kirk Cousins en 4 semanas. Y estos Raiders con Clint Kubiak, quien fuera el coordinador ofensivo campeón del Super Bowl con los Halcones Marinos de Seattle, bueno, ahora como entrenador en jefe en Las Vegas, vaya que están funcionando muy bien. Reitero, a pesar de la derrota, se está viendo, ahora sí que luz y positivismo, por supuesto, en el desierto allá de Nevada, por supuesto, de Las Vegas. De los Chiefs, qué decir, Patrick Mahomes sigue enrachadísimo y sobre todo, ¿a quién tiene al lado normalmente cuando se pone en formación escopeta? Kenneth Walker III, el corredor de los Chiefs, que ha superado las 175 yardas desde la línea de scrimmage en 3 de 4 partidos esta temporada. Brutal, acaba de ser nombrado, por supuesto, jugador del mes ofensivamente hablando por la NFL. Kenneth Walker, que se robó 2 touchdowns más en ese partido de Chiefs contra Raiders. Otro duelo, y que yo les platicaba en este mismo espacio en la previa de esta semana 4, que para mí se iba a robar muchos reflectores, era el de los Broncos de Denver contra los 49 de San Francisco, los Niners. Y vaya que fue así. Fue un partido que comenzó muy lento. Prácticamente nos quedamos con 6 puntos en los primeros 3 cuartos, pero en el último cuarto, en el último periodo, explotó absolutamente todo y el conjunto de San Francisco terminó llevándose la victoria sobre Denver. Unos 49ers que también amenazan de venir en serio. Brock Purdy está en modo MVP, ya superó las 1,000 yardas por aire, tiene 11 pases de touchdown, empata justamente en esa parte con Kirk Cousins en la cima de la NFL y solamente ha sufrido una intercepción. Un dato brutal es que es la primera vez que un equipo comienza la temporada 4 ganados, 0 perdidos, sin permitir una sola captura de quarterback desde que lo hicieran los Colts de Indianapolis, los Potros, desde el 2005. 21 años prácticamente, lo que separaba una estadística así. Eso nos habla de que este equipo que encabeza Kyle Shanahan, el entrenador en jefe, vaya que está haciendo muy, pero muy bien las cosas. Los Niners 4-0 y la siguiente semana van a chocar contra el campeón, los Halcones Marinos de Seattle, allá en Lumen Field, en la ciudad de Esmeralda. Así que será uno de los retos importantes para este equipo que nos queda invicto. Nos quedan 3 invictos únicamente en la NFL. Comentaba el caso de los Chiefs, comentaba el caso de los Niners y los Vikingos de Minnesota también, que sacaron una victoria, entre comillas, sufrida contra uno de los equipos que tiene el peor récord de la NFL, que no ha ganado este año, los Delfines de Miami. 15-10 terminó ese marcador. Otros resultados destacados, compañeros, mencionar, por supuesto, el partido en el Tottenham Hotspur Stadium. Los Colts le ganaron 30-13 a los Washington Commanders, que perdieron a Marcus Mariota, a su segundo quarterback, y tuvieron que recaer en su tercer coreback. Mencionar también tema de lesiones, ya que mencionaba lo de Marcus Mariota en los Ravens, que terminaron ganándole 24-18 a los Titans. Lamar Jackson salió lesionado. Hay que ponerle mucha atención a la evolución, por supuesto, del coreback. Los Rams le ganaron 24-20 a unos Eagles que perdieron a Saquon Barkley, uno de los mejores corredores de toda la liga. Y los Bengals cayeron 22-17 ante los Jaguares de Jacksonville. También los Bengals perdieron a una de las máximas estrellas de esta liga, como lo es Ja'Marr Chase, en el ataque aéreo. La semana 4, que cierra este lunes con choque en el sur de la Conferencia Nacional. Por supuesto, los Halcones Negros de Atlanta, los Falcons, enfrentan a los Saints de Nueva Orleans en una fecha también muy especial, porque se cumplen 20 años desde ese lamentable episodio con el huracán Katrina. Los Saints tendrán un homenaje especial honrando, por supuesto, esa fecha y un partido muy especial en donde justamente levantaron a la ciudad a través del fútbol americano. Los esperamos a través de la gran cadena W. Claudio Landucci y un servidor tendremos el placer de llevarles la transmisión a través de la gran cadena W. 18 horas comenzamos, por supuesto, ya estamos al aire. 18 horas tiempo del Centro de México, 18:15 comenzará el partido. Así que a cerrar con el pie derecho este primer mes de NFL, de fútbol americano, como debe ser, por supuesto, a través de la gran cadena W. Seguimos en temas de otros deportes. Vamos con Sebastián Rodríguez, porque están que arden los playoffs de las grandes ligas.
0: Gracias, Luisito. Un saludo a todas las personas que nos acompañan en Claro Sports por W Radio. Sí, el béisbol está ahorita encendidísimo y ojo a lo que está sucediendo en la Liga Nacional. Son las series divisionales y los Brewers tienen ventaja de 2-0 en esta serie frente al equipo de los Padres de San Diego. El segundo de la llave fue un duelo sumamente interesante. ¿A qué me refiero? Sabemos que el equipo de San Diego tiene uno de los bullpens más dominantes de todo el béisbol de la Gran Carpa. Todos ellos encabezados por Mason Miller, su gran cerrador. Incluso que se ha colocado como el mejor cerrador de todo el béisbol de la MLB. Pues bueno, ese no fue el escenario que se presentó el día de ayer. ¿A qué me refiero? Mason Miller entra en la octava entrada justamente a buscar su primer salvamento de 6 outs desde el año 2024. La octava entrada, los 3 primeros bateadores que enfrenta, como es costumbre, los retira en orden. ¿Qué sucedió después en la novena entrada? Pues bueno, comenzaron las bases por bolas, se llena la casa y después llega Jackson Churio con 22 años y 207 días para conectar un sencillo remolcador de 2 carreras que le dio la vuelta a la pizarra y que con eso pues el equipo local se termina quedando con el triunfo. Jackson Churio, con esa edad que ya les daba, es el segundo pelotero más joven desde el año 1997 en conectar un sencillo o un hit que deje tendidos en el terreno a los rivales en postemporada. Lo de Mason Miller llama mucho la atención. Más allá de que buscaba ese primer salvamento de 6 outs desde el año 2024, tiene 40 lanzamientos en total, su máxima cifra desde la campaña del 2023. Evidentemente estamos en postemporada, tienes que ocupar a tus mejores hombres, pero en el caso de un cerrador sabemos que ese brazo se cansa y muchísimo y no fue la fórmula adecuada. Esta victoria deja al equipo de los Brewers a un solo triunfo de regresar a la serie de campeonato de la Liga Nacional. Sabemos que el año pasado dejaron pues muchas caras decepcionantes dentro de su afición luego de caer ante los Dodgers de Los Ángeles, equipo eventualmente bicampeón. Eso en cuanto a la primera llave, pero después, ¿qué sucedió justamente hablando del equipo de los Dodgers? Pues bueno, ellos habían ganado el primero de la serie enfrentando a un equipo muy bueno como los Bravos de Atlanta, líderes de su división y que llegaban con muchísimo potencial. El primero de la serie ya era historia, pero se había visto un equipo de Atlanta que tenía el potencial, que tenía los nombres, que tenía los bates, que tenía los lanzadores para hacerle daño a este equipo de los Dodgers, y así fue. Otra vez fue un compromiso de bullpen, es decir, se ocuparon muchos brazos en este compromiso, tanto de Atlanta como de Los Ángeles. El caso específico de los Dodgers, pues Blake Snell, que sabemos desde que regresó de esa lesión, pues bueno, ha tenido cifras espectaculares. El día de ayer no fue el caso, incluso nada más tiene una actuación que ronda las 3 entradas y no tiene las mejores cifras de ponches, tampoco de bases por bolas. Shohei Ohtani, que es posiblemente el mejor jugador, no solamente de la actual temporada de la MLB, sino que incluso su nombre estará en esas conversaciones de los mejores peloteros de toda la historia, estuvo desaparecido. Tuvo 4 turnos al bate, nada más tuvo un sencillo y al final de cuentas también se fue ponchado en 2 ocasiones. El triunfo fue para Atlanta y se empató esta serie. El día de hoy hay doble platillo ahora de la Liga Americana. Los White Sox enfrentando a los Guardians, que ese partido ya está en juego. En estos momentos está ganando el equipo local, es decir, Cleveland compite pizarra de 2-1. Nos encontramos en la parte baja de la quinta entrada. Más adelante entrarán en actividad los Yankees enfrentando a los Rays. Hay que recordar que Tampa Bay se quedó con ese primer juego. El Play Ball se decantará a partir de las 18 horas. El duelo aquí estará en el montículo. ¿A qué me refiero? Cam Schlitler, que muy seguramente será el premio Cy Young de la Liga Americana, tendrá la apertura por los Bombarderos del Bronx. ¿Qué sucede con Tampa Bay? Freddy Peralta, un hombre espectacular para esta novena. El equipo de Tampa Bay ha ganado las últimas 6 aperturas de Freddy Peralta y además tiene una efectividad que es de menos de 1.0. Ya hablamos muchísimo de deportes estadounidenses, ahora sí hay que hacer contacto al territorio norteamericano. Javi, te regreso los micrófonos.
8: Muchas gracias, Sebas, por toda la información. Pues está viviendo con mucha intensidad tanto en la NFL como en la MLB. Gracias también a Luis Javier Pavón por todos los reportes.
7: 2-1.
8: Y es que tenemos este ambiente en estos alrededores de un estadio que estará repleto, Alex. En lo que duró este programa, fuimos pasando a algunos cientos, tal vez a miles que se van incorporando. Se van a rebasar los 60,000.
10: Lo dudo mucho, ¿eh? Lo dudo mucho ya a estas alturas. Son muchos los 10,000 boletos, no es cualquier cosa, ¿eh? Ya viste, pues contra Cruz Azul fue todo lo que metieron en el
8: partido. Por eso, los que no fueron de Cruz Azul van a venir aquí.
10: Lo veo complicado, sí se vio afectado el ambiente por esa derrota ante Estados Unidos. A ver, 50,000 llenas prácticamente, bueno, no prácticamente, cualquier estadio en México salvo el Estadio Azteca. Sí,
8: bueno. Ya es una buena entrada, 50,000 aficionados.
7: No, por supuesto que sí lo es. ¿No?
8: ¿Y la invitación, mi Beto?
7: Sí, aquí estaremos con el México frente a Chile, un gran previo, un gran post y el partido sin anuncios, sin interrupciones para que sean parte, se suscriban a Claro Sports Premium, que no son solamente los duelos de la selección. Es la hormiga con Olympiacos, es el fútbol portugués, es la Europa League, es el que viene a Los Ángeles 2028 y mucho más, Javisol.
8: La invitación para que mañana también en vivo desde este estadio sintonicen con nosotros de 3 a 5. Luego tendremos la previa 2 horas antes del partido, Alex, y con estos accesos exclusivos, con esta pantalla limpia, sin anuncios, sin interrupciones y con las voces, para que la gente nos escriba, nos siga también en las redes y nos haga sentir todos sus comentarios. Nos ha encantado vivir con ustedes estos primeros años, así como se vino a poner una piedra en este estadio, nosotros también por los próximos 8 años, Alex, para continuar con selección.
10: Sin lugar a dudas, se arranca con muchísima ilusión este nuevo proyecto que por supuesto que estamos comprometidos para pues que la gente al final decida, pero que la pasen bien.
7: Y que México gane mañana.
8: Eso será muy importante. Gracias a nombre de Beto Lati, Ale Orbañanos, Pablo Rodríguez en la producción, soy Javi Sol. Nos encontramos mañana, misma frecuencia, mismo canal.
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5: Es lunes 5 de octubre, ya son las 5 de la tarde y estamos en el modo fútbol a través de la gran cadena W. Yo soy David Fragoso y les doy la bienvenida a esta edición porque arrancamos otra semana, ya estamos entrados en el décimo mes del año y no hay mejor manera de estar que en modo fútbol. Todavía con lo que dejó el duelo contra Estados Unidos por parte de la selección mexicana y lo que viene para el último duelo de preparación en esta fecha FIFA contra la selección de Chile. ¿Qué dejará? ¿Qué sensaciones hay también para este último duelo? Además de bajas ya confirmadas, de las que iremos ahondando. También lo que sucede en el viejo continente con todavía partidos de la Nations League. Hay equipos que vuelan. Caso el de Francia, que también estaremos desglosando más adelante hoy, acompañados de Carlos Moreno y también de Jorge Gutiérrez, la Chiva. Charlie, ¿cómo andas? Qué gusto saludarte.
6: ¿Qué tal? Muy buenas tardes. Qué placer iniciar la semana con ustedes, apoyando a México, esté como esté. Lamentablemente, sí hay que decirlo. Fue una situación muy triste el ver jugar de esa forma a México ante Estados Unidos, sobre todo por las expectativas que se generaron en torno a ese partido. Había mayor experiencia por parte de México, mucha juventud con Estados Unidos. Por ahí hay que tener un poco más de suerte, ¿no? Porque así como a Estados Unidos le salió todo bien, a México creo que le salió todo mal. No creo que repitiendo el partido se pudieran producir los mismos errores. Y obviamente todo más encaminado al tema de la portería, ¿no? Aunque creo que algunos bajaron su nivel, otros más, como Campillo, por ejemplo, se vio exhibido en la tercera anotación. Todo mundo se le fue encima al portero de la selección nacional. Ya tocaremos el tema del partido contra Chile. Yo no pondría a Rangel contra Chile. Le daría la oportunidad a Padilla y al rato platicamos por qué.
5: Chiva, ¿cómo andas? Qué gusto saludarte. Ya es lunes, ya es otra semana. ¿Qué te ha estado dejando la selección mexicana en estos tres partidos? ¿Qué vamos a esperar contra Chile también?
7: Pues el balance. Buenas tardes. Un gustazo estar aquí con ustedes. Me encanta. Me encanta hacer radio yo. Creo que para eso nací. I'm a radio talker, motherfucker. Okay. That's what I am. Okay.
5: Lo que quiso decir la Chiva fue que es muy fan de la radio. Buena, buena traducción, ¿no?
6: Oh, más cielos, cómo traducción. Me encanta.
7: Oh, my God, I love it. Okay. Oh, recuerdo. Estaba yo sacando el balance, ¿no? De mi Rafa Márquez de la selección. Ya entraremos en detalles, ¿no? Del partido. Y pues, o sea, dices, hello, ¿no? Dos empates, bueno. Está bien, como quiera que seas, dejar un buen sabor, buena impresión contra Colombia y Perú. pero esta derrota, o sea, el balance ahí así, si lo pongo así, la frialdad, dos empates, una derrota, no es por ahí, y vi a un Rafa Márquez desconcertado, sorprendido, algo, no estaba bien, o sea, en su mensaje corporal, ante la situación que ya mencionó, obviamente, Carlos, de los errores, etcétera, pero bueno, ya lo platicaremos y bueno, aquí traigo, a ver, perdón, voy a sacar de mi bolsa, mi bolsa para mandar, le quiero mandar este regalito al Tala, con todo cariño, con todo respeto.
6: Caray.
7: Tala. Para que te lo comas, no sé, hijo, con unos huevitos con jamón. Una torta ahogada. No, y lo que pasa es que después de esto, pues ahora sí, como decíamos en la secundaria, nos vemos a la salida.
6: La gente que nos escucha en radio, ¿qué es eso? ¿Un pique o qué es?
7: Es un pique, pero de veras, comestible. Grande.
5: Ah, yo pensé que era la mascota,
7: sí, no,
5: acaba de pasar el mundial.
7: Tal, no.
5: Y es que Charlie durante el mundial y antes también traía su memorabilia de la selección mexicana, de los mundiales. Dije, también la mascota.
7: Este es
5: por ahí arriba ya Juanito.
7: Es una vitamina.
5: Oye, ¿por qué tan enojado Chiva con el tal Rangel entonces?
7: No estoy enojado. Estoy preocupado por él.
5: ¿Por qué? O sea, eso es bueno que te preocupes por él, por su...
7: Sí.
5: ¿Pero por qué?
7: Pues porque, o sea, estás en una selección nacional, no puedes estar tan desconcentrado, o sea, aquí hay una parte que es focus, ¿no? El profesor Maturano, legendario, preparador de Cruz Azul y otros clubes, cuando tenía pláticas con los equipos, les decía, cuando entren a la cancha, hagan de cuenta que hay un techo. No volteen para otro lado más que en la cancha. Concéntrense, la concentración es clave. No estuvieron enfocados. Los errores vienen de desatenciones, de no estar, de estar ahí. Entonces,
5: pero es humano, ¿no?
7: Todos somos humanos.
5: Al final es lo que decíamos antes de que empezara la fecha FIFA, Chiva, y que tú justo dijiste. A ver, este tipo de partidos tampoco hay que echar. O sea, por más que se pierda, por más que se falle, son preparación.
7: Sí, pero la forma, o sea, Tala... Se supone que tú eres de fiar, eres el arquero nacional.
5: Ajá, pero ¿cuántos partidos lleva el tal Rangel en la selección mexicana?
7: Ya lo vas a empezar a defender, hijo. Entonces ya no se la voy a mandar al Tala, esta verdura se la voy a dejar aquí a mi baby.
6: Es que hay que encontrar argumentos, razonamientos para saber. Todos podemos tener una mala tarde, ¿no?
5: Sí, claro.
6: Yo hoy mismo puedo comentar algo y decir, perdón, la regué, ayer dije esto.
5: Sí, no sales en tu día. Y no pasa nada. No estás
6: en tu día, pero no quiere decir que seas muy malo. O sea, para mí tiene que estar en la selección nacional.
7: Sí.
6: Para mí, tendría que ser titular en estos momentos, pero al rato te digo por qué no lo repetiría contra Chile.
5: No, yo también estoy de acuerdo que contra Chile ya no tiene que ser por titular Rangel, pero no por los errores, no por el resultado, sino por el proceso natural de la fecha FIFA.
6: Totalmente.
5: Aunque hubiese ganado México 4-0, aunque hubiese tenido un partido con 8 tajadas el Dala Rangel, este partido no tendría que haber sido titular ya contra Chile. ¿Por qué no, Charlie?
6: Sí, Rafa Márquez no adelanta nada, ¿no? Digo, eso he podido observar en las conferencias de prensa. No te da una siquiera pista en torno a qué jugadores utilizar, no utilizar. Solito se van descartando, porque también el tema de las lesiones, se confirmó lo de Lozano, se confirma lo de Romo,
5: Gil Mora.
6: Montes ya había viajado, lo de Chávez, como fue expulsado, pues tampoco ser tomado en cuenta. Esos ya los vamos quitando de una vez por todas. No vale la pena siquiera hacer el cuestionamiento. ¿Por qué? Pues porque es una fecha FIFA donde hay que, siento yo, ver a todos. Y hoy le toca a Padilla, siento yo. Podrá tener una igual, mejor o peor actuación Padilla, pero merece la oportunidad de ser observado, así como ya hemos observado casi a todos. Dagoberto es un caso diferente, se integró también a la selección nacional. Yo también lo pondría, no sé si como tu titular o como suplente, pero también le daría minutos porque se merece ser observado. Se ha hablado mucho acerca del portero, pero yo creo que Santi Jiménez ya también merece un cuestionamiento y duro, ¿no? Porque sigue teniendo oportunidades. En ese partido contra Estados Unidos, tal vez hubiera sido otro cantar, cuando menos no hubiera sido ese 3-0, 3-1, 3-2, porque sigue teniendo el respaldo de selección nacional y lamentablemente no está en un buen momento. Digo,
5: Eran difíciles también las que le quedaron a Santi, es una
6: realidad. Una de ellas no tan difícil, el servicio de Alvarado para él no sé si tan difícil. Y otra fue como una especie de reacción que no llevaba.
5: Sí, una era más difícil que la otra, pero aún así
6: llevaban cierto grado de dificultad. Porque, así como te digo yo de un error que mañana me puedo disculpar, tampoco estamos hablando de un partido de Santi. Ha recibido muchas oportunidades desde el 2023, aquel partido
5: contra Panamá,
6: en Copa Oro. A la fecha, en 3 años ha metido, creo que 2 goles.
5: Contra Suiza, pero ¿cuánto tiempo estuvo fuera por lesión?
6: Ha jugado poco, pero la selección no es para que sea el club de Toby, donde diga, siempre vas a estar con mi apoyo y algún día
5: te vas a ahorita gol. Santi no mereció estar en selección.
6: Mereció el llamado, pero si no lo aprovecha tarde o temprano, tiene que llamar a otros.
5: Pero es que ¿quiénes son los otros?
6: Marín,
5: pero y Berterame.
6: Y o sea, Martínez, en el lado y Martínez, en el caso, porque es cuestión de gustos. A Aguirre le gustó llevar al Memote y lo llevó al Mundial y lo hizo jugar. Entonces, ¿por qué no le brindas la oportunidad a otros si al que has estado probando? Es que no está. Bueno, si no está, no lo lleves ahora.
5: A mí que haya llevado al Memote Martínez a la Copa del Mundo sí me generó muchas dudas. A mí no es alguien que me guste para desarrollar 90 minutos el Memote Martínez.
6: No,
5: me gusta para un plan en específico, estoy que fue el que aprovecharon cuando entró en la Copa del Mundo contra Chequia. Ahora, este momento de Santi Jiménez no ha sido el óptimo. Sí necesita regresar a su mejor versión, aquella que nos brindó en el Feyenoord, entonces, o en el Cruz Azul.
7: Entonces, ¿qué vamos a esperarnos a que regrese a su mejor versión? ¿por qué?
6: O sea, de aquí a
7: que
6: o sea,
7: se retire. De aquí a que se retire.
6: Como juega en el fútbol internacional, hay que convocarlo
5: siempre. No, esa es la que estaba cantando Javier Aguirre.
7: En la selección nacional juegan los mejores y los que están en su mejor momento. ¿Sí? Santi puede ser de los mejores, pero no está en su mejor momento. Ahora, regresando con lo del portero. Es una profesión que no permite errores. Yo vengo de un planeta Krypton donde antiguamente, hace muchos años, décadas, cuando un portero titular la regaba, al siguiente juego jugaba el suplente. Y volvía a ser el titular otra vez, que salía a la cancha, hasta que el suplente no lo hiciera bien. Lo del Tala está como para... Si estuviera Malagón, bien, pongo a Malagón y le digo al Tala, ponte un cojincito porque nos vamos a tardar contigo. Entonces... Bueno,
5: vamos. Mira, te voy a dar dos datos rápidamente, Chiva. Cuando ha estado el Tala Rangel en la portería mexicana, han sido en 21 ocasiones. Ha perdido 4 veces México solamente con el Tala Rangel. Uh-huh. El problema es que todos han sido por goleada. 4-0 contra Uruguay, 4-2 contra Suiza, el 3-2 contra Inglaterra en el Estadio Azteca y el 3-0 contra Estados Unidos de hace 2 días. Esa, ¿cómo se quiere interpretar? Pero son muchos partidos en los que Tala Rangel ha respondido.
6: Yo creo que este de esos 4 ha sido personalmente la peor actuación del Tala. Sí. En los otros no te podría yo confirmar, pero estoy seguro que colaboraron en algo los defensas.
5: Sí, sí. Y ya se aproxima el duelo entonces entre México y Estados Unidos. Quedan poquito más de 24 horas para este duelo y nosotros saludamos a un referente chileno que estuvo en el fútbol mexicano por muchísimo tiempo. Fabián está ahí. Fabián, ¿cómo andas? Qué gusto saludarte por acá en el modo fútbol. Carlos Moreno, Jorge Gutiérrez Lachiva y David Fragoso. Preguntarte qué se espera por el lado de la selección chilena ante la selección mexicana, también entendiendo cómo llegan ambos combinados también con resultados complicados ante Estados Unidos, ¿no?
8: Hola, ¿qué tal? Un abrazo para todo el panel ahí, para toda la gente. Sí, un partido donde en el papel México es favorito a pesar de haber perdido 3-0, Chile perdió 4-2 con Estados Unidos. Chile hoy no tiene un técnico ratificado, es el único país de la Conmebol que no tiene a su técnico, pero este interinato ha durado muchísimo, ha durado 1 año y medio. No hay pies ni cabeza en la federación, no hay liderazgo en la selección, no hay una materia prima, no se trabajó en el recambio de la generación dorada. En el papel México es favorito, entendiendo que el partido contra Estados Unidos sí, se compitieron bien 25 minutos y que bueno, hasta el momento me parece que esto hace muy peligroso a México porque creo que Rafa necesitará ganar por lo menos un partido de los 4 y... entendiendo que contra Estados Unidos los errores te marcan, pero tampoco tuviste la capacidad de revertir, no tuviste, tuviste solamente un disparo a portería, entonces generaste muy poco. Vamos a ver, Chile tampoco tiene gran cosa, depende mucho de Osorio, hoy no tiene ese golpe de calidad que lo tenía en antaño, y me parece que va a ser un partido bastante entretenido, donde ambos técnicos necesitan ganar, uno para apostar a que le den ya, que lo ratifiquen como técnico de la selección chilena, y Rafa en su primer triunfo como técnico de la selección mexicana.
6: Fabián, te saludo con mucho gusto, Carlos Moreno. Primero que nada, felicitarte, yo lo hice más temprano. Hoy es tu cumpleaños, si quieres dile edad, si
8: no, no importa. Gracias, amigo.
6: También sé que vas a estar próximamente ya investido allá en Pachuca. O sea que, la verdad, estamos muy contentos con tu situación personal. Pero hablando un poco de este partido contra Chile, pues todos nos quedamos con aquel famoso 7-0, ¿no? Sin embargo, después de aquella derrota catastrófica de México, vinieron más recientemente un triunfo de 3-1 y lo más reciente todavía un empate a 2. Aquí debatíamos un poco en tema de la portería, porque suponemos que Padilla, el último portero que falta por probar en este ciclo de Rafa Márquez, pudiera tener la oportunidad, pero hay quien dice, bueno, después de los errores de Rangel, también podría meterlo para que de alguna manera confirme que es un buen portero y no como ahora que todo el mundo lo está crucificando. A tu parecer, ¿qué sientes que debe acontecer en la portería para el próximo partido por parte de México ante Chile?
8: Mira, acuérdate que Rangel mucho y yo personalmente pensaba que el Mundial lo iba a jugar Memo Ochoa por la experiencia, pero el Vasco después de un año de tenerlo ahí y trabajar le dio ser titular en el Mundial y me parece que lo hace relativamente bien, no tiene mayores inconvenientes, hay una gran atajada frente al conjunto de Corea, tal vez en el penal contra Inglaterra se precipita, pero los errores de los arqueros siempre van condicionados a que vayan al marcador, es una posición complicada, como también los delanteros cuando no hacen goles, también el equipo en los partidos se gana con goles, pero fueron errores puntuales, pero después ya no tuviste la capacidad para poder revertir eso. Ahora, lo que está haciendo Rafa tal vez es mostrar que a ver Padilla cómo viene, es el suplente del arquero, del mejor arquero del Mundial, que recibió un solo gol en el Atlético de Bilbao, tal vez aquí en Pumas no le fue tan bien, pero tiene que ver a todos los jugadores, y ya sacará después sus conclusiones. Nosotros dentro de la cancha tenemos que decir lo bueno y lo malo, cómo jugó México, a qué apostó, la postura, la intensidad, la presión alta, la idea es clara, el hecho de que los centros delanteros tengan muy pocas pelotas y las que tienen de repente no las terminen por conseguir, pero yo pondría Padilla, porque poner al Tala hoy, cuando fue abuchado por la afición mexicana, me parece que puede ser contraproducente. Cualquier pelota, cualquier duda que pueda tener el Tala, la gente se le puede ir en contra y yo creo que eso no sería bueno para el jugador. También sería bueno la otra parte, ratificarlo y darle la confianza, pero él, como vio a García contra Perú, también creo que merecería Padilla iniciar este partido. Entonces yo creo que la portería no tenemos tantos problemas. Sí, obviamente los errores que se cometieron frente a Estados Unidos fueron directamente al marcador, pero fuera de los errores, México no tuvo la capacidad solamente en 25 minutos de dominar el partido, pero después Estados Unidos hizo lo que quiso, en cierta manera. Estados Unidos tiene 11 goles en 3 partidos, y eso no es casualidad, eso no es que le regalen o que aprovechen los errores. Me parece que Pochettino está haciendo un buen trabajo con el tratando de buscar un recambio con gente muy joven y con gente...
6: Ahí nos sigues escuchando, es que va en su automóvil, acaba de salir de trabajar, ya me imagino que irá.
8: Acabo de terminar de trabajar y voy.
6: No te preocupes, lo sabemos perfectamente. Oye, se habló mucho del partido contra Estados Unidos, particularmente por parte de Rafa Márquez, de la edad que había utilizado en su presentación contra Colombia y posteriormente en el segundo cotejo contra Perú. En esta oportunidad yo estoy viendo que Chile, en el partido que perdió 4-2 contra Estados Unidos, utilizó un promedio de edad de 24.2 de edad de jugadores en promedio. ¿Cómo sientes a esta selección que se presentó contra Estados Unidos? ¿A cuántos de estos jugadores que vimos en ese partido puede repetir el técnico ahora contra México?
8: Mira, lo de Osorio es titular, el arquero también es titular, tal vez pueda jugar ahora Echeverría, que juega aquí en la Liga Mexicana, el León, apostó también, bueno, está Díaz, que juega en River Plate, el central. Yo creo que va a apostar con un equipo más estelar. Sí intentó jugar con un equipo completamente diferente, que me parece que juega bien el primer tiempo, mereció tal vez un poco más, hubo 3 tiros en el palo. Terminas perdiendo el partido 4-2 y bueno, te genera muchas dudas porque te hacen 3 goles a balón detenido. Entonces Hoy Chile no tiene una estructura, hoy no tiene unidad de juego, hoy tiene un interinato de 18 meses de un técnico que fue técnico de la sub-20 que enfrentó a México y que México lo superó ampliamente y que no ha tenido autocrítica, no ha tenido... se ha excusado mucho en que el fútbol chileno no está bien, que los jugadores no están para competir, etcétera, etcétera, pero después de un año y medio el equipo no termina por construir una idea clara de fútbol, entendiendo que hoy no tiene la materia prima, pero no sé realmente si va a apostar a jugar de manera diferente o no, pero creo que va a ser un partido muy interesante en la parte táctica y yo creo que México es favorito para enfrentar a Chile en este partido y yo creo que debería ganar sin mayores inconvenientes. Esto es fútbol, puede pasar cualquier cosa y al final te puede terminar sorprendiendo un resultado, pero yo creo que por lo que ha hecho México en estos partidos se ha visto mucho mejor que Chile en los partidos que ha estado en esta fecha FIFA.
7: Fabián, buenas tardes, te saluda con mucho gusto Jorge Gutiérrez, La Chiva.
8: Hola Jorge, un abrazo.
7: Igualmente un abrazo. Tengo entendido que eres un gran jugador de tenis. A lo mejor equivocaste el camino cuando decidiste ser futbolista, pero esa es otra historia. Oye, desde tu percepción, tu opinión, ¿no? De todo el tiempo que llevas con nosotros aquí en México, se está manejando la idea, en la cual yo digo no estoy de acuerdo, en que hay una crisis de porteros en México. En tu opinión, ¿piensas tú que sí sea cierto que haya una crisis de porteros actualmente en el fútbol mexicano?
8: El tema, Chiva, te mando un abrazo.
7: Sí.
8: Antes teníamos a Talavera, teníamos a Corona, teníamos a Ochoa, teníamos a Osvaldo, teníamos al Conejo, teníamos a Mitchell. Que hoy, lamentablemente, la competencia no es tan importante. Por eso yo decía, y era de los que consideraba que Memo podía jugar por la jerarquía, su sexto mundial como titular. Hola. A Talavera, que me parece que es un buen arquero, que sí se equivoca frente a Estados Unidos y que va directo al marcador, por supuesto, pero me parece que Acevedo también puede levantar la mano, no lo llamó en esta oportunidad. Lo de Padilla, estando en España, también puede tener cierta posibilidad, pero si hablamos de otros, una competencia más severa en cuanto a calidad. Hoy está La Vera y por ahí se le puede acercar a Acevedo, está Moreno, está este chico García que el León lo hace bastante bien, Malagón si se recupera también es un arquero de selección, pero si lo resumimos en los 3-4 porteros que normalmente siempre están en un proceso eliminatorio, en México eso en ese sentido, en la portería, está un poco más débil que en otras oportunidades.
7: Correcto.
5: Estamos en el modo fútbol y estamos platicando con Fabián Estay, referente del fútbol mexicano y por supuesto referente del fútbol chileno. Fabián, también preguntarte, hace ratito nos platicabas del cambio generacional que no se siguió acaso en Chile, ¿no? Con aquella etapa dorada, campeones de América, que también figuraban en las Copas del Mundo, pero ¿qué pasó? ¿Cuál fue el problema para que ahora sean 3 Copas del Mundo consecutivas en las que no hayan pasado? ¿Y qué riesgo corre el no ser tan certeros en estos cambios generacionales?
8: Mira, yo creo que se alargó mucho el tema de la generación dorada. Yo creo que si se hubiese jugado la Copa América del 2015, donde Chile fue campeón en forma muy importante, enfrentando a Argentina de Messi, ganándole por penales... Si hubiese sido después de 3 años, la siguiente Copa América, tal vez Chile no hubiese sido bicampeón. Yo creo que aprovechó el envión, el buen momento de 15, 16 jugadores que estaban en Europa, siendo protagonistas en sus equipos, teniendo a superestrellas como Alexis Sánchez, como Arturo Vidal, como el mismo Bravo, Medel, etcétera, etcétera. O sea, teníamos jugadores en diferentes ligas y en todas las ligas jugaban. Después de eso, me parece que Chile... fue cambiando técnico, fue cambiando la idea de juego, estuvimos 3-4 años en los primeros 10 lugares de la tabla de las selecciones más importantes del mundo, pero después esto se fue diluyendo. Me parece que malas decisiones administrativas de elegir los técnicos de características muy diferentes a lo que estaba acostumbrado o el sello que tenía este equipo que inició con Bielsa, lo terminó con Pizzi siendo bicampeón de América, pero manteniendo una continuidad, una presión alta, la calidad individual, no solamente era el plantel importante, era un equipo muy agresivo, un equipo que generaba mucho. Edu Vargas también, que jugó aquí en el fútbol mexicano, me parece que fue muy importante en ese proceso. También estuvo el Chupete Suazo. Yo creo que se ha dejado de trabajar en las divisiones inferiores, se han aumentado los extranjeros en la liga chilena. Hoy los equipos protagonistas, Colo Colo, la U de Chile, Universidad Católica, ya no compiten a nivel internacional en la Sudamericana ni en Copa Libertadores como competían en antaño. O sea, entrando en el tema comparativo, ¿no? Yo creo que le pasó lo mismo que le está pasando hoy a Italia, que está intentando recuperar ahora, que ganó dos partidos, pero no hay esos grandes nombres. Chile hoy no tiene una materia prima importante, entonces tiene que abocarse en el trabajo colectivo y tratar de, bueno, de potenciar a los jugadores que tiene hoy el técnico. No hay jugadores que marquen tanta diferencia como lo hubo en otras generaciones, y entonces creo que ahí estamos retrasados. Te hablé de la liga, te hablé de las malas decisiones, y te hablé de lo que intentaron alargar esta generación donada, que jugaron hasta los 40 años. Entonces, me parece que ahí se terminaron equivocando en muchas oportunidades.
7: Oye, Fabián, ahorita que mencionaste, yo te iba a preguntar acerca de esto, de la coincidencia, ¿no?, extraña, la comparación, que no son buenas, pero cabe mencionar, tú lo dijiste de Italia. Yo, en tu percepción, en Italia sabemos que allá arriba, en la cúpula de los patrones, de los dueños, ¿no?, de los amos del fútbol, hay unas grillas y unos intereses creados tremendos que han permeado a que Italia, igual que Chile, haya estado ausente en tres Copas del Mundo. ¿Sí influye lo que el mal manejo a nivel directivo, administrativo, cuando es equivocado o es manejado por muchos egos, repercute en lo que le pasa tanto a Chile como a Italia? Sí daña al fútbol, ¿no?, más allá de los jugadores o el técnico que esté en turno. Esta situación de los directivos de las federaciones afectan profundamente la situación de ambos países. ¿Estás de acuerdo?
8: Completamente de acuerdo, pero aparte, en la selección mexicana hoy impusieron una regla que me parece que todavía es exagerada. 20-11 para mí debería ser 18-11 y darle posibilidad a los chicos que estén preparados para poder jugar más jóvenes en primera división, ya llegar con 20 años, por lo menos con 50, 60 partidos. Te voy a dar uno de los centrales campeones de España, no me acuerdo el nombre completamente, llegó al Mundial con 18 años, pero con 100 partidos como profesional. Morita llega a jugar este Mundial, tenía 30 partidos. Ahí ves una gran diferencia, sin entrar en las comparaciones, porque son posiciones diferentes. Pero por supuesto que el ascenso y el descenso le va a pegar a México. México sí, claro. No puede tener solamente depender de 18 equipos para potenciar una selección mexicana. Porque después la pirámide esa que hicieron chata, que dicen que es el futuro de la del fútbol mexicano, que le mintieron a la gente, a los que invirtieron en la división de ascenso o en ahora la liga de expansión, que también a lo mejor le van a terminar mintiendo a los que invirtieron y compraron franquicia por 100 millones de dólares.
5: De acuerdo. Sí, es todo un problema estructural, ¿no, Fabián? Estructural. Que se va dando y que esperemos pueda solucionarse también para que el fútbol mexicano no se vea afectado. Tenemos que dar una pausa. También te agradecemos muchísimo, Fabián. Te mandamos un abrazo por tu tiempo. Gracias por tomarnos la llamada.
8: Muchas gracias. Que sigan los éxitos. Saludos. Gracias por todo.
5: Gracias. Felicidades. Un abrazo. Vamos a una pausa y regresamos con más a través de la gran cadena W. Estamos en Modo Fútbol.
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1: Ya estamos de regreso en W Deportes. 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
2: Son las 5 de la tarde con 31 minutos. Estamos de la mejor manera posible en modo fútbol a través de la gran cadena W. Carlos Moreno, Jorge Gutiérrez La Chiva y David Fragoso, quien les habla. Ya platicábamos un tanto con Fabián Stay, nos daba su panorama sobre lo que viene en el duelo entre México y Chile también. ¿Por qué se dio ese cambio generacional tan fallido en la selección de Chile que los ha privado de estar en los máximos escenarios? Y ahora, para cerrar esta fecha FIFA, los dos que cayeron de forma estrepitosa contra Estados Unidos, el último de ellos México, precisamente contra la selección de las Barras y las Estrellas, y hasta territorio norteamericano hacemos contacto, porque ahí está Javi Sol desde California. Javi, ¿cómo andas? Qué gusto saludarte. ¿Qué última hora hay con el combinado dirigido por Rafael Márquez?
3: Saludos, David, Chiva, Carlos, precisamente ya saliendo aquí de este estadio, pero preparándonos para la conferencia de prensa de Rafa Márquez, que en unos minutos más estará respondiendo a todos los cuestionamientos alrededor de esta fecha FIFA, que habrá que analizarla por partes, sí, partido a partido, y no podemos quitar o tapar, mejor dicho, el sol con un dedo. Ha calado y mucho una derrota de 3-0 contra Estados Unidos, y sobre todo por la manera en cómo se presentó. Habrá que analizar a detalle cada jugador, qué dejó de hacer, cuáles son las áreas de oportunidad también en lo grupal, y por ahora es levantar el ánimo del grupo en un partido que se te presenta con una revancha inmediata. Me refiero al salir a la cancha y cambiar la cara. Contra Estados Unidos ya será un capítulo más de la rivalidad, que en una Nations League o en una Copa Oro podrá vengarse o no. Es un partido amistoso que sacude también un poco en el interior, porque ya se arrastran los dos empates contra Colombia y Perú, porque ahora también el balance es que el equipo no ha podido ganar, que son 4 partidos seguidos recibiendo gol, y además en estos 4 partidos México ha recibido primero. Contra Colombia y Perú se alcanzó a reponer, contra Inglaterra y claramente contra Estados Unidos no. Esto nos hace pensar que hay cambios también en el dibujo original, que era darle, al igual que Perú, una prioridad a ver jóvenes, y que ahora el resultado pues toma otro tinte, con la responsabilidad de poder regresar a casa, a sus clubes, y prepararse para la Nations League con un resultado positivo ante una selección chilena que es hoy el equipo más débil de Sudamérica. Quedó en último lugar en la pasada eliminatoria, incluso por debajo de la misma Perú, de Bolivia, que fue a repechaje, y que no tiene hoy estrellas como ese famoso 7-0 tan recordado en la Copa América hace 10 años, David.
4: Javi Sol, ¿cómo estás? Buenas tardes, te hago con mucho gusto. Carlos Moreno, hace rato que no platicaba contigo. Felicidades por el trabajo. Ahora sí que se han rifado en serio todos los las personas destacadas para estos partidos de la selección mexicana de fútbol. Escuchaba reportes de Ale Orbañanos diciendo que a lo mejor algunos jugadores ya están medio agotados con tanto viaje, con tantas situaciones. También muchas bajas, porque de pronto ya se confirmó también la de Romo para este próximo partido, la de Chávez por la expulsión. Y bueno, pues yo te quería preguntar, bueno, iba a ser la broma famosa de la Chiva, ¿no? Porque creo que le van a hacer un homenaje a Memo Ochoa. No sé si Memo, aparte del homenaje, le puedan dar algunos minutos para amainar un poco ahí el tema en la portería, ¿no, Chiva?
5: ¿Qué te puedo yo decir? Ojalá y pudieran darle a hacerle un homenaje. Pero bueno, vamos a ver qué sucede. Yo lo que pienso, y es que el punto que tocó Xavi, es importante sacar un buen resultado contra los chilenos, ¿no, Xavi? Ahora sí importa ganar, ¿no? Hay que ganar, ¿no? Y creo que es como una obligación, entre comillas, pero creo que sería pues una manera de tapar un poquito, de curar, empezar a curar la herida
4: de maquillar un poco.
5: Maquillar el
3: Estoy contigo, Chiva. A ver, es un tema, y haciendo también broma con lo que decías de Memo Ochoa, bueno, pues por acá también va a andar Pavel Pardo, ¿no? No vendría mal también. Nos ayudan a tener más volumen de juego y algunos de los exjugadores. Es un tema complejo porque cada partido se ha tomado, sí, con una seriedad, pero en la planeación, tratando de priorizar rotaciones y evitar lesiones, ¿no? Lo de Luis Romo, pues es una cuestión de un jugador que incluso no estuvo en el primer partido contra Colombia, pero que sí había jugado contra Querétaro, y mira que se pierde ahora también, seguramente por el

0: corte del partido del clásico tapatío, que es importante para Milito. Lo de Gil Mora, que lo han cuidado, no hay una lesión como tal de gravedad, pero sí una continua situación de análisis para un futbolista que en los próximos días será mayor de edad y que también vendrán estos bombazos mediáticos, tanto de ofertas o ya realmente números y cifras que estará meditando la gente de Tijuana. Dentro de las otras bajas, bueno, lo del Chucky Lozano, ¿no? Que tuvo un medio tiempo contra Colombia, pero de ahí en fuera no pudimos ni justificar el llamado del Chucky, que no terminó por ser protagonista y tendrá que reportar también, ¿no? Eso hablando de los ausentes. Pero sí hay un extra, bien mencionabas, Chiva, es la obligación de ganar, y contra Estados Unidos, por ejemplo, era el que no se puede perder, ¿no? O sea, hoy aquí ya pensar en una derrota contra Chile, por supuesto que sí sería catastrófico en los planes de un mundial que dejó muy buenas sensaciones, donde también se está apostando a la continuidad, más allá de que sea ahora Rafa y no Javier, pero el grupo es el mismo, falta Raúl, falta Quiñones, y creíamos en la convocatoria que no se iba a extrañar mucho por el buen momento que está pasando Hormiga, y a lo mejor el tema de Berterame y Santi siendo los suplentes. Creo que es partido para Hormiga para volver a tener esta oportunidad de respaldo para ser el 9, y así como es la zona de los delanteros, pues otros también, ante la ausencia de Gil Mora, de Romo, tocará Orbelín, que fue capitán el partido contra Perú, tocará para Luis Chávez, que también jugó el primer partido, o el mismo Beth Vargas, que es otro de los jugadores interesantes, y ya lo de Mateo Chávez, pues un mensaje también al grupo, ¿no? De que este tipo de partidos, aunque son amistosos, tienes que tener un equilibrio, porque fue grave lo del Tala, pero también la expulsión de Mateo.
1: Totalmente. Oye, Javi, estábamos debatiendo el tema de Padilla, o si le daban la confianza una vez más al Rangel, al propio García, ¿no? Porque sí, tampoco hay que descartar totalmente a García, otro de los porteros que creo que hizo bien en su presentación el papel. Pero yo te preguntaría un poco también por Dagoberto. Dagoberto fue convocado, no ha tenido minutos. ¿Tú lo ves jugando de titular o algunos minutos, o de plano no?
0: Bueno, recordemos que sí, lo de Dagoberto termina por ser un llamado un poquito sobre la hora. De hecho, él tiene participación contra el Necaxa todavía, y sería el único elemento junto con Alex Padilla que no ha tenido minutos. Por ahora, Dagoberto, como un lateral por derecha, que puede jugar también a perfil cambiado, pero teniendo por ahí a Jorge Sánchez, teniendo al mismo Isra Reyes, mucho dependerá a qué pareja de centrales elige. Y tampoco forzar el que tenga minutos, Dagoberto, ¿eh? O sea, parte de la decisión de priorizar el resultado, yo creería que Jorge Sánchez va por delante, pero mucho de esto se lo estará meditando Rafa. Si es cumplir con que todos tengan minutos y hacer un balance general con rendimiento individual, o sí mandar un equipo combinado, pero sin dejar de priorizar que México pegue primero. O sea, repito el dato, 4 partidos donde México ha recibido primero el gol y ha tenido que venir de atrás. No alcanzó contra Colombia, no alcanzó contra Perú. Entonces, ese primer cuadro titular tiene que ser pensando en irte arriba en el marcador, no solamente en el resultado final.
2: De acuerdo, ojalá que sea un gran partido para México y también que sea una gran cobertura, Javi. También aprovechar, felicidades a ti y a todo el equipo que han hecho una cobertura espectacular en toda esta fecha FIFA, y que se cierre con broche de oro tanto la transmisión como el partido de México contra Chile este martes a través de Claro Sports y de la gran cadena W. Un abrazote, Javi, gracias.
0: Igualmente, David, gracias a ti por tus análisis tácticos, y que también sumarán mucho en esta transmisión que tendremos mañana. Tenemos Claro Sports en W Radio, tenemos la previa de 2 horas antes del juego, y en Claro Sports Premium sin anuncios, sin interrupciones, además de jugando Claro terminando el partido. Así que el combo más completo, tanto en radio como en YouTube Premium, para que tengan un acceso total con el tricolor mexicano, cerrando su participación en esta fecha FIFA. Un abrazo a los tres.
3: Oye, antes de que nos vayamos rápidamente, no se te olvide, la porra te saluda, Brudir.
0: Yo lo sé, Chiva, y si es saludo tuyo, es VIP.
3: Un abrazo.
1: Gracias. Saludos.
0: Abrazo.
2: Gracias. Oye, a Javi Sol, también a Alex Orbañanos, a Beto Lati, a Toño Joel Moreno, a Joel Morales, que han estado haciendo una cobertura espectacular de esta fecha FIFA, y también así todo lo que esperemos transcurra de aquí al siguiente proyecto mundialista, aunque los resultados no se han dado para Rafa Márquez.
1: Totalmente. Oye, una muy buena noticia este fin de semana, más allá que el Chivas le pegó al América, Chiva precisamente, este es lo de Huescas, ¿no? Después de un año vuelve a reaparecer, un partido amistoso.
2: Con el Copenhague.
1: Más allá del resultado 2-0 no importa, sino que jugó 45 minutos. Me da mucho gusto saber que ya está de regreso, pero tampoco empecemos otra vez con el tema de que pues ya convócalo, siguiente fecha
2: fija, hay que ir pian pianito, hay que ir con mucha cautela porque todavía queda muchísimo y vienen las pruebas importantes, ¿no? La Nations League, la Copa Oro, eso en lo que sucede de este lado del mundo, pero del otro lado del charco también hay Nations League, también hay actividad todavía de fútbol en Europa. Hoy Francia 4, Bélgica 1, hace rato platicábamos de Italia que no ha tenido cambios generacionales efectivos, Chiva, de Chile que ya son 3 Copas del Mundo sin asistir. Bueno, Francia viene de ser en 2018 campeón, en 2022 subcampeón, en el 2026 uno de los 4 mejores y ahora siguen volando. Aquí el cambio generacional se está dando y de a de veras.
3: No, porque ya llevan décadas trabajando en un sistema y en una forma de juego que aplican todos los equipos, sobre todo los equipos representativos, ya tienen muy claro estos cambios, ¿no? Y van llegando y van entrando. O sea, Francia va para largo, lo llevan trabajando desde hace mucho, ya bien apuntaste. No fueron campeones en el 22 por una tajada con el pie del simpático del Dibu. Sí. Y ahora fueron sorprendidos desde mi punto de vista, vamos, que no le hayas podido meter un solo gol a España cuando, bueno, España era favorito, pero yo creo que Francia tiene muy claro hacia dónde va. Si está trabajando con muy buenos chavos. Obviamente es un equipo que sería muy raro no verlo triunfar y tener mucho éxito en el 30 y más adelante. O sea, están haciendo bien las cosas. Ahora yo quería hacerles una pregunta. ¿Hay algún país en el mundo que cuando pierden en un torneo importante como la Copa América le meten un 7-0 y no corren al técnico? ¿O nada más hemos sido el único pinche país que dejó en la banca a Osorio?
2: No, es un accidente el fútbol.
3: ¿Un accidente de fútbol? No, el accidente del fútbol es Osorio. ¿Qué pasa?
2: Ah, pero a ver,
3: o sea, a ver. A mí me habías dicho hace 30 años que nos iban a meter un 7-0. Chile, ok, te la compro, está bien, puede pasar, hay circunstancias. Pero al técnico no lo movieron.
2: Luego, le ganó México a Estados Unidos en la eliminatoria a Columbus, le ganó México a Alemania, México
3: ¿Y luego? ¿Dónde te quedas con Alemania? Síguele.
2: No, también dio una buena participación en Copa Confederaciones un año antes en Rusia.
3: ¿En Rusia? ¿Cómo nos fue en el Mundial?
2: Oh, igual que con todos. Igualito que con todos.
3: Le ganamos a Alemania, ¿no?
2: Sí, y nos fue igualito que con todos.
3: ¿Y de qué sirvió le ganó a Alemania?
2: Y lo mismo que con todos.
3: Entonces entiendo que entonces para ti que te metan 7-0 y que el técnico siga es normal. Oye, ¿está bien?
1: Inglaterra le acaba de ganar 7-0 a Croacia.
2: Sí, Inglaterra le acaba de ganar 7-0 a Croacia, pero es una Inglaterra que también está tratando de volver a las grandes ligas. A ver, no olvidar que hace un lustro fueron subcampeones de Europa contra Italia.
1: Sí.
2: Ahora, a ver, en esto de Francia, que estábamos repasando también en los marcadores de hoy, en el que Francia le pegó 4-1 a Bélgica. A ver, de la convocatoria que estuvo hoy en el estadio contra la selección de Bélgica, solamente había 2-3 futbolistas que superaban los 30 años de edad. Ambos estaban en la banca. Mike Maignan, el portero, que es el afianzado, ¿no?, de la selección gala, y Adrien Rabiot, 31 años también, que también ha sido uno de los referentes. Fuera de ellos está Camavinga con 23, Bradley Barcola, 29, tiene Ousmane Dembélé, Michael Olise, que entra de cambio, marca, es clave en la goleada, 24 años. Aquí están volando los franceses.
1: Olise para mí es hoy en día el mejor jugador que tiene la selección francesa de fútbol, más que por arriba de Mbappé.
2: Y de Dembélé.
1: Sí, o sea, sí. Hoy es el mejor jugador. Al minuto 77 estaban perdiendo con el gol de Luquevacchio y de pronto hicieron en los últimos 13 minutos 4 goles para hacer muy convincente el triunfo.
2: Olise doblete y una asistencia.
1: Sí, por eso te digo que para mí Olise es hoy en día el mejor jugador que tiene Francia hoy en día. Hubo muchos comentarios en torno a la figura de Mbappé, que sabemos que pues, había muchos cuestionamientos en torno a su lesión. Primero lo vieron una noche saliendo a divertirse. Sí. Hoy aparecieron imágenes de él en bicicleta grabando un video y dicen, bueno, pues no que está tan lesionado. Si hubiera sido en su casa una bicicleta fija, ni quien se entere. Pero publicó un video donde está en bicicleta en la calle rodando, no sé cuánto tiempo, pero más allá de eso, pues se supone que debes de estar cuidándote cuando estás lesionado, ¿no?
2: No, y pues, o sea, ¿cuál es la diferencia entre salir a la calle en bicicleta y hacer bicicleta estática?
1: No, puedes una hacer pecera, lo que quieras.
3: Una pecera en la glorieta, no la cuentas.
1: Bueno,
2: aquí en México. Bueno, México es aquí la glorieta de los insurgentes, bueno, ahí en el Arco del Triunfo. No,
3: ¿cuál es la diferencia entre una bicicleta estática, esa prueba de golpes, y una aquí en México, te estás jugando la vida, hermano?
2: Sí, sí, sí, ahí sí, pero... Allá.
3: O sea, lo de la fiesta Party Carambo se le puede criticar, pero bueno, ¿qué pasa?
2: Sí, al final está fuera de la convocatoria. A ver, entiendo por dónde va, porque ha habido mucha polémica en torno a Mbappé, no solamente en esta convocatoria, sí, no solamente
3: en FIFA. Es polémico.
2: También con el Madrid, en otras ocasiones con Francia, declaraciones de por medio. Pero a ver, creo que también al ser tan mediático Kylian Mbappé, tiene muchos más reflectores. Yo no le veo nada de mal que haya salido. Problema que hubiese estado echándose una cáscara ahí en una cancha cerca de la Torre Eiffel, o bueno,
3: guacareando en el baño del antro,
2: por ejemplo. Hubiera estado envuelto en una polémica por un choque
1: es para que lo multen, sí, ¿no? Pero es un tipo mediático y tú imaginas que en estos momentos debe de estar a lo mejor en la tribuna viendo a la selección francesa de fútbol, ¿no?
2: No, pues es que no tiene por qué, es humano también. O sea, igual uno quiere despejarse del trabajo cuando está fuera del trabajo. Lo necesita. Y Kylian Mbappé también.
3: Pero él vive en un mundo donde la gente lo quiere. Yo he estado leyendo y oyendo opiniones de comentaristas de México que lo definen como un hígado, ¿no? Como un tipo muy payaso, muy mamón. Y yo no lo percibo así.
1: No, yo tampoco.
3: Es un cuate que es polémico, ¿no? Como dice David, hace declaraciones, o sea. Es muy, muy sin máscaras, ¿no? Muy él. Es como muy auténtico. Y como es pues destacado, pues se vale, pues. O sea, no pasa nada, ¿no? Se exagera, yo creo, cuando hace algo. Por lo mismo de que es tan famoso, ¿no?
2: Sí, de acuerdo. Aún así está volando el equipo de Francia. Ya le pegó 4-1 al combinado de
3: Bélgica. Los muertos, los belgas, por Dios.
2: Bueno, tampoco tanto, ¿eh? Pero... A ver, en este momento están en el tercer lugar. Son 6 puntos del conjunto de Bélgica, 0 de Turquía, 7 por parte de Italia y 10 de Francia. Ahí está. Y el otro lado, hablar de Italia, que le urge, creo que más que cualquier otra selección en el mundo, que se reafirme el poderío que en otros momentos tuvo y que los ha mantenido fuera. Han pasado generaciones, y lo decía Fabián, está ahí con Chile, ¿no? Han sido periodos en los que las figuras se han ausentado. Antes volteábamos y veíamos a un Arturo Vidal, a un Alexis Sánchez.
1: Marcelo Salas.
2: Sí, Marcelo Salas, el Pitbull Medel. Veíamos a muchos jugadores de renombre que estaban brillando en el viejo continente. Pasaba lo mismo en Italia. Sí. Ahora, de a poco, han tratado de recuperarlo. Yo creo que el caso más o que más figura en este momento en la selección italiana puede ser el de Riccardo Calafiori, pero fuera de eso no ha habido todavía esta generación o estos jugadores que digan sobre los hombros de este futbolista va a ir todo.
3: Pero sí puedes trabajar, ¿no?, a nivel motorcito, ¿no?, que tengas un cuadro y que estés trabajando continuamente con él, porque calidad técnica la tienen. Ellos tienen una calidad técnica pues de lo mejor de Europa. Entonces tendría que trabajarse mucho ante la ausencia de estrellas para poder seguir por este caminito, ¿no? Porque también sorprende, o sea, ¿qué pasa? ¿Cómo ganas una Euro y luego pierdes no vas a un Mundial? Eso es así como de...
2: Sí.
3: Nunca ha pasado, ¿sí? O sea, que un equipo gane una Euro y que al siguiente Mundial no vaya.
2: Y es que fue también gracias a una de sus grandes figuras, Gianluigi Donnarumma, el portero.
3: De acuerdo. Que ahí sigue, ¿no?
1: Sí, ahí sigue. Es el capitán y referente del equipo hoy en día.
3: Inamovible.
1: Pero mira, el otro día los hablaba yo de Pío Espósito. Hoy entró de cambio y metió un gol que le dio la tranquilidad totalmente a la escuadra azurra.
2: Sí.
1: Ahí yo me voy con el tema del jugador del momento, porque a lo mejor él no tiene tanto los reflectores, pero en pocos partidos ya lleva 7 goles.
2: ¿Qué diferencia? Viene en el Inter.
1: Sí, pero me refiero, ¿qué diferencia hay con Santi Jiménez? ¿Que cuántos partidos ha jugado? No, es que no han sido completos, es que esto, es que el otro. Sí.
2: No, pero Pío Espósito no estuvo todo este periodo con la lesión, con la baja de juego, porque tuvo la lesión Santi, tuvo muy poquito tiempo con el Milan.
1: Pero espérame, no, ¿ya se retiró Ciro Immobile?
2: ¿Ciro Immobile?
1: Creo que no se ha retirado. Creo que juega en Turquía o no sé. Pero a lo que yo voy es a que... Ah, no, pues es que él nos dio una Eurocopa, pues hay que seguirlo convocando.
2: Está retirado, Ciro Immobile.
1: Ah, bueno, pensé que todavía jugaba por ahí. Pero de pronto recaes en el tema de... Ah, bueno, es que él nos dio un título hace 2-3 años, entonces hay que seguirlo convocando. No, para mí hay que convocar al que mejor momento atraviesa.
2: Santi Jiménez tiene 25 años, Ciro Immobile.
1: Y no me importa que tenga 17, 20 o 25. Tú tienes que convocar a lo mejor que tengas. Si Donnarumma tuviera 40 años y está en un alto nivel, pues que lo sigan convocando.
2: Es que no se
1: fue
2: puede
1: campeón
2: comparar,
1: del mundo, Charlie, a los 40 años.
2: Es que no podemos comparar. Bueno, porque aquí, son circunstancias muy diferentes.
3: A ver. Aquí tengo que aplicar la legendaria, ¿no? Amor no quita conocimiento. Yo aprecio mucho en lo personal a mi amigo el Chaco Jiménez. Y yo me lo encontré hace poco en un restaurante, lo saludé y hablamos de su hijo y todo bien, ok. Eso es una gran realidad. A mí, yo qué más quisiera que Santi fuera titular indiscutible en la selección. Pero no puedo evitar el conocimiento que comparto en este caso con Carlos de que no anda bien el chavo. No anda bien, no está bien
2: sí,
3: ahorita.
2: Sí, no, pero es que no podemos comparar. A ver, estábamos hablando de Italia.
3: No, pero es que es el momento. Y olvídate de los demás. El momento en México no es... O sea, te pregunto, ¿no hay nadie que pueda estar mejor que Santi? No vas a poner a verte la media porque entonces me da un infarto. Pero bueno, o sea...
2: Es que no, hoy no. Hoy no. Okay. O sea, tenemos problemas. Eso también es un problema.
1: Que es que tú me estás diciendo, es cuestión de gustos. Tú me dijiste que a lo mejor no compartías tanto lo del Memote Martínez. Uh-huh. Para algunos, por cuestión de gustos, sí mereciera
2: el Mundial. ¿Sabes? Estamos cayendo porque fue un tema en el que Pío Espósito es el que está bien. ¿Cuántos años tiene Pío Espósito?
1: 21. Ah, cierto. O sea, el hermano es el mayor. Tiene 21. El hermano Sebastián tiene creo que 24
2: de Sassuolo. Pío Espósito tiene 21. El delantero del Inter de Milán. Por eso es que digo, no se puede comparar. Son muy jóvenes los dos. Son contextos bien diferentes. Pío Espósito, el italiano que se forjó también en el Inter, en el Spezia, que tuvo este paso y que con el Inter lo está haciendo bastante bien. Por eso digo, a ver, enfocados en lo de Italia. Es buena noticia que haya un jugador tan joven que esté levantando la mano. Claro. Y que no solamente la levante, sino que lo capitalice. Porque está el caso de Maldini también, ¿no? Daniel Maldini, el hijo de Paolo, que ahorita está en el Cagliari, ese también atacante, no tanto delantero, jugando un tanto más por la banda también, o incluso por el centro cuando se necesita, pero que no ha podido dar tampoco ese do de pecho que se necesita en la selección italiana. Por eso insisto, no se puede comparar lo que pasa en un país verde, blanco y rojo con el otro verde, blanco y rojo, pero que tiene un águila en el centro. Son cosas bien diferentes.
1: Yo algunas cosas sí las comparto, porque es una selección que necesita volver a adquirir un nivel que tuvo en algún momento. México yo creo que nunca ha logrado dar un paso importante, trascendente en selección nacional, pero si competimos contra Chile... La verdad que tendríamos que ganar. Digo, de 10 partidos se puede llegar a perder uno y hasta 7-0, ¿no?
2: Lo mismo estarían diciendo en Italia. Si somos Italia, si somos 4 veces campeones del mundo, no nos podríamos permitir no ir a 2 mundiales seguidos.
1: Pero se ha trabajado mal. Yo creo que en todos sentidos en la selección italiana de fútbol, ¿eh? No culpo nada más a los jugadores.
2: Porque, repasamos la alineación que tuvo hoy.
1: Scamacca jugó muy bien.
2: Sí. Y tuvo gol, de hecho, el delantero del Atalanta. Está Di Lorenzo del Napoli, está Mancini de la Roma, Bastoni, que juega en el Inter, estuvo Ruggeri, el del Aston Villa, el lateral izquierdo, Nicolò Varela, son los jugadores que están, digamos, en la élite, además de Gianluigi Donnarumma, entró de cambio Ricardo Calafiori y también metió gol, entonces, a ver, vamos por allá y... Se está dando este cambio que ojalá desemboque bien, al menos estos primeros partidos han dejado buen sabor de boca para la selección de Roberto Mancini.
1: Sí. Turquía tampoco es un gran equipo, habrá que decirlo.
2: Es que Turquía pensábamos que iba a llegar a mucho más, pero se empezó a desinflar horrible desde la Copa del Mundo.
3: Sí.
2: Es una realidad. Mañana también habrá partidos, habrá Nations League, está por cerrarse la cuarta jornada, está por cerrarse también la fecha FIFA. Croacia contra España e Inglaterra contra Chequia. Una Croacia que viene de caer por goleada frente a la selección inglesa. Y también una España que, bueno, es campeona del mundo. Poco se puede decir del combinado de Luis de la Fuente. Nos tenemos que empezar a despedir. Gracias, Charlie.
1: No, saludos. Mañana pendientes también la despedida de Messi.
2: Sí, mañana despedida de Messi que genera mucho revuelo. Chiva, gracias.
3: ¿Quieres ser feliz o quieres tener la razón?
2: Trata de ser feliz con lo que tienes, vive la vida intensamente.
3: No, ¿sabes cómo eres? Así tú tuviste haber sido diputado.
2: Pero
3: ¿sabes? ¿Sabes? ¿Sabes? Sí, manejan los dos perfiles. O sea, hay una que escoger, pero tú. Trata de ser.
2: Que viva Napoleón, ¿no?
3: No, sí.
2: Ese que aparte sí. Hoy ganó Francia.
3: Ese sí. No, bueno, el otro enano, ese sí, no.
2: El hidrocálido. Muy bien.
1: Ale la France.
2: Nosotros tenemos que empezar a despedir. Ahí está. El maestro Napoleón. Nos despedimos, gracias por estar con nosotros en Modo Fútbol. Yo soy David Fragoso, gracias por su compañía en esta belleza llamada fútbol. Sigan en la gran cadena W.
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2: Lunes por la noche y eso significa fútbol americano, el mejor del planeta, a través de la gran cadena W. Es el cierre de la semana 4 y tenemos un choque eléctrico en Nueva Orleans, en el Superdome, para medirse, por supuesto, los Saints
4: ante los Falcons, los Santos de Nueva Orleans contra los Halcones Negros de Atlanta. Le damos la bienvenida a toda la gente que nos escucha a través de la gran cadena W en esta transmisión, a nombre de Juan Carlos Martínez, quien los saluda, Luis Javier Pavón, y el día de hoy con el enorme placer de compartir micrófono con Claudio Landucci. Mi querido Claudio, ¿cómo estás?
7: Luis, un gusto saludarte a todos los que nos acompañan. ¡Qué noche para vivir un partido tan importante como este! Saints contra Falcons, una de las rivalidades históricas de la NFL. Un duelo apretadísimo, con